0: pónganle un pedacito nada más para darle sabor. A mí se me hace el chilpotle uno de los chiles pues más conocido y más sabroso. ¿Qué más necesitamos? Pues nada más una lata de chilpotles, por supuesto, sal y pimienta. A ver, les voy a repetir los ingredientes. Aquí sí no sé si hay tostaditas chiquitas, pero ha de haber en algún lado donde vendan cosas de tortilla. Entonces, lo primero, porque estamos hablando de tostaditas, no de tostadas. Entonces, vamos a ver. 12 tostaditas, 3 zanahorias peladas y ralladas, media cebolla fileteada, un jitomate licuado, por supuesto, licuado con el chile. Ustedes ahí le pueden poner en el jitomate la cantidad de chile que necesiten. Bueno, vamos a hacerlo. A mí se me antojó muchísimo, como para hacer una merienda también. Queda riquísimo, tostadas con tinga de zanahoria. Me hace recordar unas tiradas que hace mucho me pasó una niña que trabajaba aquí en la HR y me dijo: ay, mi abuelita tiene unas, no me acuerdo si eran tostadas o tacos o no sé qué, pero también eran de zanahoria, que eran muy sabrosos. Bueno, pues nosotros aquí vamos a hacer las tostaditas con jitomate, chilpotle, para que lo disfruten de veras. Bueno, entonces, les voy a decir cómo lo vamos a hacer. Vamos a freír la cebolla y la zanahoria, rallada por supuesto, en un sartén con un poquito de aceite y mantequilla. Entonces le dan la vuelta, hasta que vean que la zanahoria ya está cocida. Y entonces la ponen encima de las tostaditas y la pasan y ya la pueden servir. En este caso estamos eliminando, se fijan, queso y aguacate, que es lo que siempre yo les pongo, pero en este caso no se necesita, porque la zanahoria, aunque no lo crean, es muy sabrosa en este plan con chilpotle, es riquísima. Bueno, pues ya tenemos la primera receta. Ahora les voy a recordar otra receta muy mexicana que en mi familia les gusta mucho, y es una sopa de fideos seca. Fíjense que estamos acostumbrados a tomar sopas líquidas, frías o calientes, pero esta receta es muy especial porque son fideos, una pasta de fideo seca, no lleva caldo. Entonces también es muy diferente y muy sabrosa. Segurísimo que se la saben, pero yo ya saben que me encanta recordarles lo que a mí se me hace que está muy sabrosa. Bueno, pero ya llegamos a comerciales. Entonces nos vamos a comerciales, Duval, y regresamos.
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0: Pues aquí estoy para darles la receta de la sopa de fideo seca. Yo creo que mucha gente, pues las personas de la tercera edad, yo creo que sí saben, pero hay muchas jovencitas que están empezando y están aprendiendo mucho de cocina y de hacer la casa, en fin. Entonces, esta recetita es para recordar a las que ya lo saben y para enseñar a las que no lo saben. Pero háganla, porque de veras es muy sabrosa. No sé por qué, ¿eh? Pero de verdad se nota que es una sopa diferente. ¿Qué necesitamos? Para empezar, necesitamos un paquete de fideos de 200 gramos, dos jitomates licuados con un pedazo de cebolla y uno y dos dientitos de ajo. Luego, una taza de caldo de pollo. Acuérdense que sea bueno, que esté sabroso, porque aunque digan, total no se nota, sí se nota. O sea que entonces una taza de pollo, de caldo de pollo. A ver, les repito los ingredientes. Un paquete de fideos de 200 gramos. Dos jitomates licuados con un pedazo de cebolla y ajo, dos dientitos de ajo. Y una taza de caldo de pollo. ¿Cómo la vamos a hacer? Miren, lo primero que hacemos, vamos a freír el fideo con un poquito de aceite en sartén o en una cacerola. esténse muy pendientes, porque como están delgaditos, no, fíjense, no pongan espagueti, esos son gordos. No, fideo, el que es delgadito, delgadito, delgadito, bueno, hay que estar muy pendientes para que no se queme. Hay que moverlo un poquito para que se tueste bonito, pero no se queme. Bueno, una vez que ya ven que está tostadito, ¿qué tienen que hacer? Pues sacan toda la grasa que sobra. O sea, escurran muy bien para que no le quede grasa. La grasa nada más fue para freír. Y una vez que ya escurrieron muy bien toda la grasa, entonces le ponen el jitomate, el diente de ajo picadito, finito, finito. Bueno, pues saben que licuar los ajos también con el jitomate. Y así queda parejito para todos. Lo dejan que esté con fuego muy suavecito. Lo dejan que este fideo se sazone con el jitomate. Y lo dejan en la lumbre, pero con lumbre, pero les digo, con lumbre muy suavecita hasta que esté cocido el fideo y que se haya secado el caldito que tiene todavía. Entonces, sopa de fideo seca, ¿verdad? Es muy sabrosa, muy fácil. Y yo no sé si en otros países la coman, pero yo no lo he visto en ningún lado, en ningún menú de los restaurantes, en ningún lado. O sea que es una sopita muy casera. Yo creo que por eso me gustó tanto, porque tiene el sabor de la casa. Y ya saben, señoras cocineras, tienen que sentirse muy orgullosas de ser las que hacen la comida. La comida es una de las partes más importantes en la unión de la familia. O sea, que la gente de la casa esté esperando la hora de comer para ver mi mamá qué hizo, o mi abuelita, porque es parte de la unión familiar. Y hablando de eso, oigan, estoy oyendo los anuncios de los festejos patrios. Pues sí, es muy importante. Claro que sí, el 15 de septiembre en la noche, el grito de independencia, y el día 16, la pachanga, la fiesta de la independencia. Miren, yo tengo muy bonitos recuerdos de esa época, pero no fui lo suficientemente inteligente para festejar con mis hijas. O sea, yo lo festejé con otros amigos, con gente que quería yo mucho. Por cierto, que uno de ellos tocaba la guitarra y otro cantaba. Entonces se hacían muy bonitas las fiestas, pero miren, así como yo recuerdo con mucha ilusión las fiestas de mi juventud y de mi niñez, pues también tenemos que hacer algo especial en la cual los niños también lo vivan y que queden en su corazoncito: ¡ay, el día de la independencia, qué bien estaba! Miren, pueden ir al Zócalo a dar el grito. Claro que sí, porque pues se supone que es una fiesta de familia. Por favor, no beban, no beban, porque la bebida echa a perder todo. Entonces, si hay una reunión muy bonita con los niños y llegan unos que ya se echaron sus copitas y ya están borrachitos, pues se echan a perder la reunión, sinceramente. Independiente de que no se sientan muy valientes y saquen de una pistola, eso ya es otra cosa. Entonces yo sí les aconsejo, miren, es importante que nuestros hijos sientan que son mexicanos y que se sientan muy orgullosos de serlo. Por lo tanto, hay que hacer cosas para que ellos lo recuerden. Entonces, por ejemplo, yo me acuerdo que el 12 de diciembre, Día de la Virgen de Guadalupe, yo vestía a mis hijas de inditas. Íbamos a la iglesia a rezar porque era el Día de la Virgen de Guadalupe. Bueno, pues ahora va a ser el Día de la Independencia. Pueden vestirlas a las niñas de inditas y a los niños de inditos, pero más que nada, porque la noche hace frío, vayan al Zócalo. Ese sentir tan bonito cuando todo el mundo grita ¡Viva México!, que a los niños se les quede en el corazón. y que vivan donde vivan y estén donde estén el día de mañana, estos recuerdos pues broten y los hagan sentir bonito y sentir que tenemos la dicha de ser mexicanos. Y luego, por supuesto, traten de no beber. Hay tanta comida mexicana que todo el mundo sabe hacer: chalupitas, memelas, tacos. Oigan, los tacos dorados, eso se pueden hacer y llevar. Bueno, pues en fin, yo sí les digo, hoy es día 14, mañana es el día del grito, mañana es cuando tienen que hacer las cosas. Pues miren, yo me acuerdo que compré los vestiditos de Inita en la plaza, ahí me los vendieron. No me acuerdo si fue la Plaza de la Victoria, en aquella época todavía estaba puesta. Pero mira, no cuesta nada, de verdad. Yo pienso que lo importante es que los niños recuerden con ilusión, con cariño y como con un poquito de nostalgia cuando eran niños y festejaban el Día de la Independencia. Ahora, fíjense, como les dije el otro día, yo cuando tocan el himno nacional, pues me enseñaron a ponerme de pie. Y además de ponernos de pie, decían que ahí sabían quiénes éramos los mexicanos. Cuando tocaban el himno y nos poníamos de pie. Bueno, esa era una, desde luego. Pero ¿verdad que el himno mexicano como que enchina la piel? Como que, ay, como que se siente. Es una música que nos trae muchos recuerdos y que nos asevera que somos mexicanos. Yo sí se los digo con mucho orgullo, somos mexicanos. Y yo en especial soy poblana. Me siento tan orgullosa de Puebla, esta ciudad que antes era chiquitita, de 200,000 habitantes, y ahora la veo con esos edificios tan grandes, las carreteras, los fraccionamientos de las Lomas, que ya casi se va al otro lado. No, pues todo esto me hace sentir muy orgullosa, aunque sí me acuerdo de mis épocas que éramos más tranquilas, que nos conocíamos todos los poblanos, y que siempre que se necesitaba una ayuda, allí estábamos. Yo una vez choqué, bueno, de verdad me chocaron. En la 2 poniente, imagínense nada más. Bueno, pues se chocaron por detrás una camioneta con tumbaburros y yo tenía un bochito, un Volkswagen. Pues ahí me quedé y me quedé parada. Dije, no muevo el coche hasta que no venga la policía o el asegurador. Y me decía el pobre policía de la esquina, señora, mueva usted su coche porque ya se hizo un embotellamiento. No, señor, no me muevo hasta que no llegue la policía o el asegurador. Bueno, pues van a creer que ese rato que estuve yo parada haciendo mucho mal, no se imagina la cantidad de gente que se paró a decirme, Mari, ¿te pasa algo? ¿Quieres que te ayude? ¿En qué te puedo ayudar? Nunca me sentí sola, fíjense, en Puebla nunca me he sentido sola. Es precioso ser poblano. Bueno, pues ya les eché un rollito. Vamos a seguir con las recetas, ¿qué les parece? Nos vamos a comercial.
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0: Pues ahora tengo un pescadito, unos filetes de pescado de tilapia, ya saben. Ya no digo cuál. Ahora, si ustedes quieren gastarse unos centavitos, pueden hacer el filete de pescado que sea de huachinango, de robalo. Pues de esos pescados elegantes, que la verdad son muy, muy buenos. Pero el tilapia no queda mal, queda bien, y también queda bien nuestro bolsillo, que es importante. Porque antiguamente, verdad, que costaba muy caro comer pescado. Ahora con tilapia lo podemos comer cada semana, es muy bueno, y es fácil de preparar el pescado. No solamente fácil, sino te hace rápido. Así es que, bueno, ahora les voy a dar unos filetes de pescado al ajillo. El ajo, como de veras, está en todas las recetas. Bueno, ¿qué necesitamos? ¿Qué ingredientes? Necesitamos 4 filetes de pescado blanco. Así le pones aquí. Bueno, blanco quiere decir tilapia. El otro blanco que hay por ahí no es muy bueno, es la verdad. Pero el tilapia sí es muy, muy bueno. Bueno, después de eso, 3 dientes de ajo grandes, picados. 2 chiles guajillos, limpios y cortados en rueditas. Aceite, bueno, aceite de oliva y una cucharada de mantequilla. A ver, les voy a repetir los ingredientes. Esto apúntenlo porque de verdad, cuando está uno tan apurado que no sabe qué hacer, esas recetas que les estoy dando ahora se pueden hacer rápido. En lo que se lavan las manos, se sientan a la mesa y tú vas a la cocina, lo puedes hacer. Bueno, repito lo de la tilapia. Miren, los ingredientes son 4 filetes de pescado de tilapia, 3 dientes de ajo, pero gorditos, ¿eh? De esos gorditos bonitos, bonitos. Bueno, 3 dientes de ajo picado, 2 chiles guajillos que estén limpios y cortados en rueditas. Bueno, pues eso es. Hay aceite, por supuesto, aceite de oliva, ¿eh? El pescado y el aceite de oliva son primos hermanos y se complementan muy, muy bien. Ahora, ¿cómo lo vamos a hacer? Miren, lo primero de todo, limpiamos muy bien los filetes y entonces le ponemos sal, pimienta y un chorrito de limón. Y lo dejamos reposar un poquito. Aparte, freímos el ajo y las rodajas de guajillo en aceite de oliva. Bueno, ahí si no le pongan poquito, un chorrito de aceite de oliva. Y las mueven a que no que se quemen, nada más a que se dore el ajo. Es más, fíjense, yo les aconsejo que en vez de picado, lo hagan fileteado. Porque el ajo picadito es muy fácil que se queme. En cambio, si está fileteado, nada más se dora junto con las rueditas del chile guajillo. Ahora ya lo tenemos listo. Entonces añadimos los filetes, o pongan un platón, ¿no?, en que pongan los filetes que ya tienen sal, pimienta y limón, los bañan con ese aceitito y lo meten al horno. El horno puede ser 10 minutitos, a que vean ustedes que ya el filete se coció, pero con el ajo y el aceite de oliva, bueno, buenísimo. Y fíjense qué fácil. O sea que en un momentito, pum, pum, pum, cortan sus fajitos, los fríen con el chile guajillo y ya los echan encima del pescado. El pescado se va a cocer rápido porque, de veras, el pescado máximo unos 10 minutitos, yo creo que con 10 minutos los filetes están cocidos. Entonces me da mucho gusto darles esto y ahora les voy a dar algo que va a acompañar. Es una ensalada verde con limón. Miren, muchas veces antes el aceite de oliva era tan caro, bueno, ahorita sigue siendo, pero antes era más. Entonces usábamos mucho el limón para aderezar la lechuga. Entonces el limón también sirve de aderezo, pero ahora me gusta más con aceite de oliva. Incluso se puede mezclar aceite de oliva con un poquito de limón, le da el toquecito a la lechuga. Bueno, pues esta ensalada verde que va a acompañar a nuestro pescado, vamos a necesitar una lechuga orejona, ¿verdad? La tenemos un poquito abandonada. Ahora nos vamos a las italianas y a todo eso. No, la orejona es la de siempre. Bueno, la que tiene un sabor más fuerte. Bueno, después, esta lechuga, perdóname, la lechuga orejona, aconsejan que no la cortes con cuchillo porque se oxida, sino con la mano. Vas cortando pedazos, pues del tamaño de, ¿qué les diré?, de 3 centímetros, más o menos es lo que te comes a una sola vez. Después, aparte de la lechuga, una lechuga orejona, claro que sí, troceada, un pepino en rodajas, jugos de 2 limones, una cucharada de, no lo leo, fíjense, de aceite de oliva y sal. Bueno, pues, a ver, se los voy a repetir.
9: Una lechuga orejona troceada, un pepino en rodajas, jugo de 2 limones, 2 cucharadas de aceite de oliva y sal.
0: Más claro, el agua. Bueno, qué suerte tengo de tener mis... Pues si fuéramos un negocio, eran mis socias. Pero pues como no hay negocio aquí, pues no son socias, son consejeras. Y se los agradezco con toda mi alma. Bueno, pues ahora, ¿cómo vamos a hacer esta lechuguita? Es importante, es importante. Esta lechuga la trocearon y la ponen en un bol, en una ensaladera. Miren, en receta francesa, sobre todo, aconsejan cortar un diente a la mitad y con ese embarrar todo el traste donde vas a hacer la ensalada con un ajo. Ahí le da un saborcito que nadie sabe. Bueno, pues ya lo saben. Entonces empezamos a cortar un diente de ajo y embarramos todo el molde por dentro. Ya que está así, le ponemos ahí la lechuga y el pepino y lo revuelven para que esté parejito, ¿no? Porque si no, queda mucha lechuga y poco pepino a lo mejor. Luego van a mezclar las cucharadas de aceite de oliva con el limón. Lo baten así con el tenedor para que se mezcle muy bien y con eso aderezan esa lechuga. acuérdense del consejo. Se adereza en el momento que se va a pasar a la mesa. No se les ocurra aderezarla tempranito para ya no trabajar. No, tengan la lechuga lista, quizá en el refrigerador para que no se ponga triste, y la sacan y le ponen el aderezo en el momento que ya van a pasar a la mesa. Entonces sí va a quedar muy, muy sabrosa. Bueno, yo ya saben que todas las recetas que les doy me las saboreo, de veras. Muchas ya las hago, muchas las repito, y sobre todo me las saboreo. Y entonces digo, ay, voy a hacer esto. Miren, por ejemplo, ahorita la sopa de fideo, mañana voy a comer sopa de fideo. Hoy no, porque no lo tengo, tengo que comprarlo. Pero sí, las recetas que les doy, generalmente, si no las he hecho todavía, las hago. Y ahí es donde veo lo buenas que son, o que les falta, o que les sobra. Normalmente no, porque son recetas de lugar, pues como les diré, muy profesional, son perfectas. Y además, les voy a contar, siempre les cuento, ¿verdad? Tuve una niña, casi jovencita, es alemana, que era novia de uno de mis nietos, y le gustaba guisar, y me pedía a mí que le dijera yo cómo o qué recetas. Bueno, yo créanme que a veces decía, ay Dios mío, cuando dices una pizquita, ella me decía, no, exactamente cuánto es una pizquita. Pues sí, tenía razón, ¿verdad? O si decía, por decirte, media cucharadita, ¿de qué tamaño es la cucharadita? Bueno, esas son las personas que son muy estrictas y muy, pues, ¿cómo les diré? Como que hacen las cosas muy bien. Yo no, fíjense que se los digo de corazón, yo no soy chef, soy cocinera oficial, soy sencillamente una señora que ha guisado toda su vida, que le encanta la cocina y que ha ido aprendiendo a base de, pues, clases especiales de personas que dan, pues, como cursos de cocina. Entonces tuve la suerte de tener tres maestras muy, muy buenas, amigas mías, por supuesto, pero que guisaban riquísimo, pero no deja de ser cocina casera. Entonces yo soy de cocina casera. A mí un día me preguntó una persona, bueno, ¿de qué clase de cocina estás dando recetas? Y me quedé pensando y dijo, pues mexicana sí, italiana sí, española sí, pues de todo. Lo que le dije, mira, soy cocinera de familia y esas son mis recetas. Bueno, si alguna vez encuentro algo muy especial, pues también. Bueno, pues entonces ya lo saben, yo soy cocinera de la casa, cocinera casera. Y no saben qué ilusión me hace guisar. El día que vienen a comer toda mi familia, me la paso tres días antes pensando qué voy a hacer, qué les voy a dar, compro lo que necesito. Bueno, disfruto guisarles a mi familia. De veras, yo espero que ustedes también, porque ellos sienten eso. O sea, yo siento que ellos saben que yo hago la comida con mucho cariño y con muchas ganas de que todos coman sabroso. Tengo algunos nietos lejos de México y cuando vienen siempre les pregunto, ¿qué quieres que te haga? De mexicano, por supuesto, sopa de tortilla, sopa tlane. ¿Cuál sopa quieres? Apenas uno le dice sopa, ¿saben de qué? De chayote. No lo podía creer. Buenísima quedó. Chayote, como que lo vemos menos. Pues no, es muy bueno. Así es que entonces ya lo saben. Sopa de chayote, le encantó. Otro día les hago de tortilla. Otro día les hago de frijoles. Siempre sopas que sé que les van a gustar. Ese es un consejito de abuelita, ¿eh? Ya lo saben, púlanse en la cocina poniéndole todo el cariño del mundo. Y creo que ahora sí ya nos vamos a comerciales.
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0: Pues aquí estamos ya casi al final, porque pues se va rápido. Bueno, les voy a decir, si me dieran 2 horas también se me irían rápido. Lo bonito es que como disfruto pasarles a ustedes recetas nuevas, y otra de las recetas nuevas que tengo, a ver, para darles ahorita como final, son, ¿se acuerdan que hubo un programa en que para mí, yo fui la que enredé las cosas? Una señora me pidió recetas que eran de toros, no, de puerros. Bueno, la cosa es que me tuve que meter a buscar recetas de poros. Poros y puerros es lo mismo. Entonces encontré unas. Yo nunca pensé que podríamos comer así los poros, como que los como en la sopa, por ejemplo, o en una ensalada, pero nunca así. Entonces, estos son unos poros o puerros gratinados con jamón y queso. Bueno, ¿qué necesitamos? No me voy a enredar mucho porque ya es, pues, ya es tiempo. ¿Qué necesitamos? 4 o 5 poros medianitos, no muy gordos, ¿eh? Y ni tampoco delgaditos. Delgaditos no funcionan. 4 o 5 rebanadas de jamón cocido. O sea, también puede ser, es el jamón de York. Bueno, a ver, les voy a empezar otra vez.
13: 4 o 5 puerros gruesos. 4 o 5 lonchas de jamón cocido, jamón York. 1 taza de queso rallado que funda bien, o sea, mozzarella, gruyère, gouda. 2 tazas de salsa bechamel, ya comprada o hecha en casa. Sal y agua para hervir.
0: A ver, les voy a decir cómo lo vamos a hacer, porque como ya es final, no puedo repetir mucho. Bueno, lo primero que nada, número uno, vamos a quitarle al poro la parte verde oscura, la parte de la y luego le quitamos también la cabecita. Entonces, luego, en la llave del agua lo lavamos muy bien, porque los poros normalmente de hojas a veces traen tierra. Bueno, ya que están muy bien lavaditos y ha quitado la parte verde y todo, la ponemos a cocer con agua caliente, por supuesto, con un poquito de sal. En una olla, pues, que quepan los poros y que puedas ponerlos. Cocinamos los poros enteros durante unos 12 o 15 minutos, a que ustedes vean que ya están cocidos, están tiernitos, ya no están duros, porque son como cebollas. Entonces la cebolla tierna está así suavecita, y aquí también. Bueno, entonces los ponemos así hasta que estén tiernitos, les ponemos sal y los pinchamos con un tenedor para saber si ya están cocidos. Esa es una de las formas que hay. Bueno, ya bien que sí se cocieron, los escurren muy, muy bien. Entonces, ahora lo que van a hacer, ya están bien cociditos, los envuelven en una rebanada de jamón. pues les va a alcanzar muy bien, porque el foro, por muy grande que sea, pues da lugar a que lo enrollen perfectamente. Y entonces los ponen en un platón para hornear, los acomodan así bonito y les echan encima la salsa bechamel. Entonces son los poros envueltos en jamón y con salsa bechamel. Ya está listo, pues ahora el queso. Ese platón de salsa bechamel lo cubren de queso rallado, pero bastante, bastante. Y después lo meten al horno a gratinar. Fíjense qué bonita platón. Les aseguro que la gente que se los coma se va a servir un poro, pero no van a saber qué tiene dentro el jamón. Entonces, cuando empiecen a comerlo, descubrirán que son poros. Bueno, la señora que me... ¿Se acuerdan aquella vez que me enojé, me enredé? Y poros, ya no me acuerdo con cuál otro. Eran poros y... Pues ya no me acuerdo. La verdad, ya no me acuerdo. A veces las memorias también nos fallan a todos, ¿verdad? Bueno, pues entonces hasta ahí llegamos. Espero que hagan algo de todo lo que les di hoy. Bueno, desde los tostaditas de zanahoria, los poros están muy buenos. Bueno, en fin, yo ya saben que desvivo por darles cosas nuevas. ¡Ay, la sopa de fideo! ¡No me digan! Esa es muy mexicana. Yo no la he comido, les digo, ni la he visto en ningún lado. Me han invitado a comer en todos los países que he visitado, más o menos, o en los restaurantes. Nunca está en la carta. Eso es mexicano también. María Isabel Rodoreda, ahora sí se despide de ustedes con mucho cariño, deseándoles que les vaya bien y a mí también. Hasta pronto.
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0: ¿Qué tal, amigos? Muy buenas tardes. Les saluda José Luis Ramírez. Bienvenidos a una emisión más de su programa deportivo, La Peña Deportiva de Taurina. Muchas gracias a José Alfredo Pacheco por su apoyo allá en cabina y por la entrada del programa. Bien, pues, en este momento, Guillermo Vega, que es el que normalmente hace la introducción al programa, pues está con un partido de fútbol americano. Ya ven que él le encanta el americano, el hockey y esos deportes. Bueno, pues, en esta ocasión no puedo dar la introducción más adelante, ya se integrará el programa, lo va a estar cubriendo también un ratito el profesor Efraín Nolasco. Así que pues yo les doy la bienvenida a una emisión más de nuestro programa, como es una costumbre cada 8 días de 7 a 9 de la noche, La Peña Deportiva y Taurina. Tenemos mucha información, ya lo saben, empezando siempre con el fútbol soccer. Se jugó la jornada número 10 del torneo Apertura 2026 de la Liga MX, donde en esta jornada pues hubo resultados interesantes, resultados de no creerse, partidos muy buenos, como resultó el Cruz Azul contra Toluca con un vibrante empate a 3 goles, equipos que, como hace 8 días yo hablé sobre el equipo del Televoy, que son los Tigres, y que la jornada anterior pues fueron a hacer el ridículo en la frontera y perdieron contra los Bravos. Pues en esta ocasión hubo 2 equipos, en mi opinión, que también hicieron el ridículo en esta jornada. Ya lo estaremos platicando con Iván más adelante. Pero pues uno de ellos fueron sus Chivas, que perdieron el día de ayer contra el Querétaro 2-0. Y también otro equipo que pues cada torneo, tanto un servidor como Iván, platicamos de la plantilla que tiene, de los buenos jugadores que tiene, de las figuras, de técnicos que han hecho buenos trabajos en equipos anteriores, pero que cuando llegan al equipo regiomontano, pues algo pasa, porque pues no terminan desde hace varios torneos por despegar, a pesar de tener un poderío económico muy grande, a pesar de traer buenos jugadores, de tener plantillas muy completas, no solamente los titulares, sino también en la banca, y pues no termina de despegar y no termina de convencer. Estoy hablando de los Rayados de Monterrey, que en esta ocasión, para abrir la jornada número 10, perdieron en la Ciudad de México contra el Atlante, el equipo del Pío Correa. Este Atlante, que después de muchos años regresa a la primera división, pues el pasado viernes le dio un repaso al Monterrey y termina goleándolo 4-2. Así que pues, vamos a estar platicando de eso y del resto de la jornada. Tigres ganó apuradamente al Puebla con un gol de penal. Y bueno, pues después ya la demás información, veremos qué nos tiene Alejandro Miranda desde la Ciudad de México con respecto al béisbol. Hace 8 días pues hablábamos de lo que fue ya el telón de la Liga Mexicana de Béisbol con el campeonato de los Toros de Tijuana. Ahora pues ya estamos en espera de los playoffs de las grandes ligas y del famoso clásico de octubre, es decir, la Serie Mundial. Y más adelante pues la información con nuestros compañeros, como ya es una costumbre, con el profesor Genaro López, la información del tenis, con Satolo Martínez la información del básquetbol, el profesor Efraín Nolasco, que ya decía va a estar cubriendo un ratito a Guillermo Vega, y después el mismo Guillermo nos estará platicando sobre el fútbol americano y sobre el hockey. Además pues tendrá mucho que decir sobre el partido que se llevó el día de hoy allá en el estadio Maracaná en Brasil, de fútbol americano, así que pues ya le estará dando detalles de este evento allá en Brasil. Así que pues vamos a empezar. Ya está conectado nuestro compañero y amigo Iván Rafael Cabrera Galán, así que los saludo con mucho gusto. Iván, buenas noches.
1: Hola José Luis, buenas noches, saludos a todos los que nos escuchan.
0: Bueno, pues ya comentaba Iván, se jugó la jornada número 10 con buenos partidos, resultados interesantes, nuevamente resultados que tumbaron las quinielas, y ya decía yo que uno de los equipos que en mi consideración hicieron el ridículo esta jornada fueron 2, el Monterrey, que perdió la Ciudad de México contra el Atlante, y tus Chivas, que pierden con el Querétaro. Entonces, ¿qué te parece si empezamos ya con los detalles de esta jornada, que inició el pasado viernes 25 de septiembre con el equipo de Atlante allá en el Estadio Azteca, recibiendo al Monterrey, que también comentaba Iván, cada semestre comentamos de esto, Monterrey, que trae buenos jugadores, trae figuras, que tiene también buena banca, que tiene buenos, que trae directores técnicos que en sus equipos anteriores hicieron grandes trabajos, y que uno dice, pues si en otros equipos con menos plantel hicieron un buen trabajo, pues llegando al Monterrey se les va a exigir el campeonato, y pues al final no pasa nada. En esta ocasión, pues viajan a la Ciudad de México y pierden 4-2 contra el Atlante.
2: Sí, así es, la verdad un juego bueno,
1: la noche de Jiménez, el portero de Atlante, porque la verdad tuvo varias participaciones que fácil 3 o 4 eran gol, pero bueno, salió inspirado el portero de Atlante. Sabemos que ha estado en varios equipos y ahorita se le está dando la oportunidad de ser titular. Atlante empieza ganando minuto 11 vía Luis Puentes, 1-0. 7 minutos después se acerca Monterrey, Hugo Cuiprés, asistencia de Oliver Torres, 1-1. Ya en el segundo tiempo, Luis Calzadilla por parte de Atlante marca el 2-1. Al 64, Eduardo III, 3-1. Le empiezan a pedrear más el rancho Matías Almeida, hace algunos cambios, mete más atacantes, trata de correr el medio campo. Y bueno, le da resultado, ya que Roberto de la Rosa acerca al equipo de Monterrey al 82, al 3-2. Y bueno, ya en el tiempo agregado, yo ya en julio, marca el 4-2, pero la verdad, que se llevó la noche fue el portero de Atlante.
0: Sí, la verdad es que sí, fue factor de portero del Atlante, pero al final de cuentas, pues ahí está el resultado, y este equipo de Monterrey, con un gran plantel y con un buen técnico, pues no termina por convencer en este torneo, que ya va pues más de la mitad, se jugó la jornada número 10, y ya veremos qué sucede en el resto de lo que es el torneo, si es que va a calificar, que yo creo que al final sí logrará calificar, pero pues ya veremos cómo le va en lo que será la liguilla.
1: Sí, como bien mencionabas, ¿no? Monterrey siempre tiene gran plantilla, tiene buenos técnicos, como mencionaste, no llegan técnicos importantes que han hecho bien las cosas en sus ex equipos, pero hay algo en Monterrey que de repente no hace que todo se junte y funcione de la manera que todos los aficionados quisieran. Pero bueno, Monterrey todavía tiene posibilidades de meterse a la zona de liguilla y afianzarse.
0: Pues ahí está este resultado, este partido para abrir la jornada número 10. Atlante gana 4-2 al Monterrey. Y continuando con la jornada, allá en la frontera, el equipo de Xolos recibiendo al Atlas, y también un gran partido con este Atlas, que nuevamente ganó a lo Atlas, ganó de último momento en tiempo de compensación, 3-2 al equipo de Loco Abreu.
1: Sí, así es, un gran partido de visita. Sabemos que Tijuana también en casa es un equipo muy duro, tuvo algunas bajas importantes, pues ya sabemos que partidos de selección, pero bueno, a pesar de eso, Atlas fue de visita y apedreó la perrera. Al minuto 15, Ryan Enma marca el 1-0, luego se marca al minuto 21 un penal a favor de Xolos, que cobra Mourad para acercar al equipo de la frontera 1-1. Al 37, Nacho Rivero, asistencia de Adonis Preciado, marca el 2-1, termina así el primer tiempo. Ya en el segundo tiempo, pues era ida y vuelta, pero a mi parecer tenía un poquito más el control Tijuana. Pero como bien mencionaste, ¿no? En los últimos minutos Atlas siempre es característico que presione y se vaya con todo. Lo que le dio un resultado al minuto 87, que le marcan un penal, que Luis Esteves manda al fondo de la red para empatar 2-2. Y ya en el tiempo de compensación, Florian Monzón marca el 3-2 definitivo, que le da un gran triunfo a Atlas de visita.
0: Sí, un buen encuentro este Atlas, pues ya nos tiene acostumbrados a este tipo de actuaciones, de ganar de último minuto, y pues de nueva cuenta lo hizo a un buen equipo como es el Tijuana. Entonces también resultó interesante este encuentro, y pues ahí va el Atlas en este momento, pues colocado en la quinta posición de la tabla general. Tijuana está en el lugar número 8, así que pues bien, bien este encuentro, bien jugado. Y continuando con la jornada,
1: sí, pues también,
0: ¿sí?
1: No, es importante mencionar que pues el dueño de Atlas también es el dueño de Pericos, y pues qué bueno que el empresario que tiene que ver con la entidad poblana pues le esté yendo bien también en el fútbol.
0: Sí, también, porque mucho se decía cuando recién se supo que el dueño de Pericos compraba al Atlas, pues que todo lo que es la inversión se iba a ir hacia el equipo de Atlista. Sin embargo, pues demostró el dueño que no era así. Bueno, incluso él coincidió que cuando se dio esa compra el equipo de Pericos se vino abajo, destituyeron al manager, y al final de cuentas pues se trajeron refuerzos importantes, y Pericos estuvo ahí en la pelea, y al final pues hizo una gran postemporada. Al final no se dio el resultado, pero ahí está, es un buen apunte el que hace Iván.
1: Sí, así es importante mencionar eso.
0: Y ya para el día sábado, ayer 26 de septiembre, un partido vibrante, Cruz Azul-Toluca, partido de 6 goles, donde pues hubo varios ahí detalles que molestaron al técnico del Toluca, el Turco Mohamed, que incluso pues tuvieron que ver con declaraciones hacia el árbitro, que fue esta joven Katitzel, que pues se le dice que no está preparada para llevar un partido como el que se jugó ayer, y que pues dice el Turco que se vieron afectados porque debieron haber ganado.
1: Sí, un gran encuentro, la verdad, como bien mencionas, ida y vuelta, no decepcionan, porque sabemos que luego las que nos dan más expectativa pues nos fallan, pero esta vez no fue así. Nico Ibáñez marca el 1-0 al minuto 7 para Cruz Azul, luego al 38 Gabriel Fernández, termina así el primer tiempo. El segundo tiempo, al 55, un penal a favor de Toluca, que el niño manda al fondo de la red para el 2-1. Luego Alexis Vega cobra un tiro lejano a portería, pero pues ahí el portero de Cruz Azul se confunde y manda el balón al fondo de la red para acercar 3-2. Y luego Gabriel Fernández al 95 marca el 3-3 de empate a Cruz Azul. Y como bien mencionas, hubo muchas faltas, muchas polémicas arbitrales, y pues esta chica Katitzel ya ha tenido varios encuentros en los cuales ha tenido muchos errores. No quiere decir que no tenga la capacidad, pero bueno, sí han sido importantes los errores que ha tenido en los encuentros que ha dirigido. Pero bueno, ¿cómo va a aprender? ¿Cómo va a hacer las cosas? Pues obviamente practicando, ¿no? Y pues es humana y tienen que seguir confiando en ella.
0: Sí, aquí quizá también las declaraciones de Mohamed fueron en el sentido de que, sí, como bien comentas, para agarrar experiencia pues tiene que pitar partidos. Pero pues le dieron un partido pues bastante complicado en Cruz Azul contra Toluca. Me parece que es de esos partidos que deben arbitrar árbitros pues más experimentados, ¿no? Y además trayectoria.
1: Sí, así es, y también es importante recalcar que Katitzel también ya tiene experiencia mundialista y pues tiene gafete FIFA, entonces no creo que cualquiera tenga ese tipo de distinción, pero bueno, esperemos que levante su nivel y obviamente ya no sea tan marcado sus errores en los partidos.
0: Muy bien, Iván, ¿qué te parece si vamos a nuestro primer corte comercial y regresamos para comentar el partido de tus Chivas?
1: Mejor no comentamos nada. Regresamos.
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0: Estamos de regreso en la playa deportiva de Torino para continuar con la información del fútbol mexicano de la jornada número 10. Y bueno, pues, aunque no quiera comentarlo Iván, pero el equipo del Guadalajara el día de ayer, que pues más allá de la derrota viene haciendo un buen trabajo en el torneo, está como segundo lugar en la tabla general, pero pues comentábamos hace 8 días que quizá no debía haber tenido tanto problema el equipo del Guadalajara al enfrentar al Querétaro, y sin embargo, pues los gallos se metieron al Estadio Akron y vencieron 2-0 al equipo de Gabriel Milito.
1: Sí, así es, la verdad, un Guadalajara que desconocí completamente, Oscar Wiley con errores, la verdad, puntuales, que no parecen de un portero del nivel que ha demostrado tener. Recordamos situaciones en la liga pasada, que se quedó cerca de Guadalajara, pero pues parece ser que sí le pesó mucho a Guadalajara perder a seleccionados, y bueno, tuvieron errores importantes los cuales le llevaron a perder. Empieza ganando Querétaro al minuto 12, gol de Ali Ávila, ahí se aviva y roba una pelota, error en la salida, y marca el 1-0. Termina así el primer tiempo, se ve que Milito les dio un super jalón de orejas, Guadalajara empieza a tener el control total del partido, a pesar de que llegaba no tuvo contundencia, y bueno, en la que las pocas que tuvo Querétaro después, Mateo Coronel en una descolgada por la banda derecha, le cruzan el balón y él llega nada más a empujarla al fondo de la red. Y al 90 Omar Gobea se va expulsado por parte de Chivas.
0: Sí, como bien comentas, desconocidos los muchachos del Guadalajara, pero quizá hasta un tanto confiados, aunque también por momentos sí, pues llegando al arco contrario, pero sin contundencia. Y al final, pues se pierden 2-0, pero pues se mantiene ahí en la parte alta de la tabla.
1: Sí, así es. Se mantiene ahí, pero bueno, sabes que tenías la oportunidad de sumar 3 puntos, pero lo dejas ir, y obviamente, como tú mencionas, ¿no? Yo vi a muchos jugadores también confiados. Yo creo que ahí los que por lo regular no están teniendo tanta, ¿cómo decirlo?, la confianza de ser titulares, pues tenían que aprovechar la oportunidad y llenarle el ojo a Gabriel Milito, pero con esto, pues obviamente se va a dejar llevar por los titulares que ha estado usando.
0: Muy bien, y continuando con la jornada, pues otro que sorprendió fue el equipo de Santos, que pues está prácticamente desde el inicio del torneo en la parte baja de la tabla, pues consigue ya su tercera victoria y en esta ocasión pues gana por la mínima al Pachuca.
1: Sí, la verdad un partido, lo vi un rato un poco aburrido. Santos gana desde el primer tiempo vía penal, Francisco Villalba mete el 1-0, ya en el tiempo extra del primer tiempo, y pues no hay más que decir del encuentro.
0: Así es, Santos pues ahí sacando puntos de donde puede. Y continuando la jornada, ya para cerrar la jornada sabatina allá en el Volcán, el equipo de Tigres recibiendo al equipo de la Franja, y este equipo de Tigres que pues con un mal torneo, un equipo que pues ya prácticamente ya no es lo mismo de antes, con nuevo técnico, y recibiendo un Puebla que pues haciendo bien las cosas en la medida de lo posible de acuerdo al plantel que tiene. Pero bueno, pues Tigres ayer jugando en casa, un partido la verdad aburrido, un partido que no tuvo nada de emociones y que lo único rescatable son los 3 puntos para Tigres con gol de Juan Bruneta por la vía penal.
1: Sí, así es, la verdad yo pensé que iba a ser más emocionante el partido, ya que Puebla venía haciendo bien las cosas, venía sacando triunfos importantes, venía sumando de a 1, de a 3, y pues como bien comentas, no es mal momento que tiene Tigres, pero bueno, a pesar de eso se lleva la victoria vía penal al 54, gol de Bruneta, que le quita las expectativas a este equipo camotero.
0: Y además el detalle de que no jugó Emiliano Gómez, muchos queríamos verlo frente a su ex equipo para ver cómo le iba, cómo funcionaban con sus nuevos compañeros, y al final pues Bucetich declara que traía una sobrecarga de trabajo y que prefirieron no exponerlo. Pero sí, se me hizo raro que no jugara contra su ex equipo.
1: Sí, yo también tenía la expectativa de verlo jugar, pero bueno, como bien mencionas, dan esa información de la sobrecarga muscular, pero bueno, vamos a ver si va a tener protagonismo o no en este equipo, que la verdad es un poco más complicado, como lo venía haciendo en Puebla, pues en Puebla sí era titular indiscutible.
0: Bien, pues sí, sin muchas emociones, y ahí queda este encuentro. Tigres pues rescata 3 puntos y veremos cómo le va en las siguientes jornadas. Y ya para el día de hoy, domingo 27 de septiembre, allá en Ciudad Universitaria, pues un gran partido. El San Luis se mete a CU y le saca los 3 puntos a Pumas de último minuto y gana 3-2.
1: Sí, así es. San Luis gana desde el minuto 23, vía penal. Sebastián Lamonch marca el 1-0. Termina el primer tiempo de ese modo. Al 52, Rodrigo López acerca a Pumas, 1-1. Al 55, David Rodríguez marca el 2-1 para San Luis. Al 79 vuelve a haber un penal a favor de San Luis, que Sebastián Lamonch vuelve a mandar al fondo de la red. Y al final, el minuto 90, el niño marca vía penal el 3-2 para Pumas.
0: Sí, un gran partido de volteretas. La verdad que estuvo bueno, también lo vi un rato. Y este San Luis, pues ya nos tiene acostumbrados en los últimos torneos a comportarse de esa manera, también sacando puntos de donde puede, con un plantel pues no tan limitado, pero que ahí está pues haciendo sufrir a cualquiera.
1: Sí, la verdad que sí, da de repente grandes sorpresas, agradables sorpresas como la de este encuentro, porque pues la verdad remonta, gusta, juega bien, ataca, y pues meterte a CU no es tan sencillo sacarle el triunfo a Pumas.
0: Muy bien, pues 3-2 gana el equipo de San Luis. Y en este momento se está jugando el encuentro entre León contra el equipo de Juárez y todavía 0-0 en el minuto 19.
1: Sí, así es. Y también más tarde se va a jugar Necaxa contra América a las 9:10.
0: Sí, todavía son los resultados pendientes, así que pues ahí está entonces los detalles de los partidos ya jugados. ¿Qué te parece, Iván? ¿Tienes lo que será la jornada número 11? Esta va a haber fecha FIFA, hay que comentar eso. La jornada número 11 se jugará del 9 al 11 de octubre, así que va a haber parón por la fecha FIFA.
1: Sí, así es, porque ya se viene la fecha FIFA. El partido de ayer todavía no era necesario tener a todas las figuras que las selecciones requieren. Pero bueno, la jornada va a ser el viernes 9 de octubre. Puebla recibe a León a las 7 de la noche. Tus Tigres reciben al Toluca a las 9 de la noche, espero que sea un gran partido. Continúa la jornada el sábado 10 de octubre, Querétaro contra Atlante, 5 de la tarde. Juárez recibe a Tijuana, igual a las 5. Se viene el clásico tapatío, Atlas recibe a Chivas, 7 de la noche. Y América contra Monterrey, 9 de la noche, también espero que sea un gran encuentro. La jornada continúa el domingo 11 de octubre, Atlético de San Luis contra Santos a las 5 de la tarde. Pachuca contra Necaxa, 5:20. Y para cerrar, también un gran encuentro, Pumas contra Cruz Azul, 7 de la noche.
0: Y grandes encuentros, coincido contigo. El viernes Tigres Toluca me parece que es el que más llama la atención. Para el sábado, pues el clásico Atlas contra Chivas y América Monterrey también debe ser buen encuentro. Y el domingo Pumas contra Cruz Azul, así que pues se perfilan buenos encuentros. Esperemos que no decepcionen.
1: Sí, sabemos que cuando hay parones como los que vienen, pues a algunos equipos les ayudan y a otros les afectan. Entonces esperemos que no haya muchos cambios de lo que venimos viendo en la liga.
0: ¿Tienes la tabla general, Iván? Lo que va hasta ahorita con los dos resultados pendientes.
1: Sí, Toluca va de superlíder con 20, Chivas segundo con 18, seguido de América en tercera posición con 17, Querétaro cuarta posición con el triunfo, llega a 17 puntos. Atlas, quinta posición, 17. Cruz Azul, 16. León, 15. Tijuana, 14. Puebla está en novena posición con 14 puntos. Monterrey, 13. Pachuca, 12. Pumas, 12. Atlético de San Luis, 12. Atlante, 11. Tus Tigres en la posición número 15 con 10 puntos. Santos, Laguna, 10 puntos. Necaxa, 8. Y al fondo Juárez con 4 puntos.
0: Muy bien, pues allí está la tabla general. Muy bien, Iván, ¿qué te parece? Vamos a nuestro segundo corte comercial y regresamos para comentar algo de fútbol internacional y el partido de ayer de la selección mexicana contra Colombia.
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0: Regresamos a la Peña Deportiva y Taurina para continuar con la información del fútbol. Y pues pasando ya a lo que es el fútbol internacional, pues hablar, Iván, un poquito sobre el partido de la selección mexicana el día de ayer enfrentando a Colombia, ahora bajo el mando de Rafael Márquez, se inicia un nuevo proyecto. Y bueno, pues en mi consideración, pues es prematuro sacar conclusiones todavía. La verdad es que pues no fue un gran partido. Al final creo que lo rescatable es el empate y el gol de Gil Mora, que pues prácticamente con un buen gol le salva el debut a Rafael Márquez, y al final pues 1-1.
1: Sí, así es este encuentro, que la verdad no le vi mucho. Márquez ocupó un 4-3-3, que es lo que también venía ocupando en el Barcelona B. Hay que también destacar que le dio la confianza a la Hormiga González. Sabemos que está haciendo bien las cosas en Europa, ahí con su equipo del Olympiacos. Se da el regreso del Chucky Lozano, lo vi bien, con ganas. No me gusta que siga Gallardo por el lado izquierdo. Me gustaría que le dé la confianza ya a Mateo Chávez, que está siendo titular, está dando asistencias, goles, defiende bien también. Como dices, bueno, es prematuro, está viendo los jugadores que tiene, cómo puede ocuparlos y obviamente tener sus variantes. Y bueno, destacar, ¿no? Como dices, el gol de Gilberto Mora, que le salva el partido, un gran gol, la verdad. Tenía de frente a la Hormiga, pero pues él tuvo la confianza para él mismo disparar y mandar el balón al fondo de la red.
0: Sí, sin muchas emociones, por momentos sí chispazos de buen fútbol, pero al final de cuentas, pues prácticamente lo mismo de lo que venía jugando el equipo con Javier Aguirre. Y bueno, pues ya esperemos cómo le va en los siguientes encuentros, que pues estará jugando contra, en esta jornada, en esta fecha FIFA, tendrá pues de varios encuentros, estará jugando contra Estados Unidos, contra Perú y contra Chile.
1: Sí, así es, su siguiente partido es el día martes a las 7 de la noche, México contra Perú, y Estados Unidos contra México el sábado a las 8 de la noche. Ya se van a incorporar algunos jugadores que todavía falta que lleguen. Y bueno, saber si va a haber suplencias, porque sabemos que hay algunos jugadores en selección que se reportan con sobrecarga o algún tipo de lesión, o se va a mantener con los que están ahí.
0: Muy bien, pues entonces ya veremos cómo le va a Rafa Márquez en esta nueva aventura ahora al frente de la selección mexicana. ¿Tienes algo más de fútbol internacional, Iván?
1: Pues nada más, se viene ya el debut de Zinedine Zidane como director técnico de Francia, y pues bueno, va a ser nada más y nada menos enfrentando a Bélgica. Sabemos que ahorita es fecha FIFA y también en algunos continentes están jugando sus Nations League, y pues bueno, las selecciones tuvieron su actividad con su respectivo torneo.
0: Muy bien, pues entonces ahí queda la información del fútbol. Le agradezco tu colaboración. Nos escuchamos el próximo domingo. Que tengas buen inicio de semana.
1: Muchas gracias, igualmente. Y también es importante comentar que, pues bueno, esta semana se llevó a cabo una reunión con muchos jugadores, exjugadores y gente de fútbol ahí en el Congreso de la Ciudad de México. Sabemos que este tema del descenso y el descenso está fuerte, y vamos a ver a qué instancias llega.
0: Sí, tuve oportunidad de verlo un ratito. Y la verdad es que sí, a todos los que nos escuchan y que sean aficionados a fútbol, es recomendable todo lo que se dijo, sobre todo lo que dijo este periodista Ignacio Suárez, apodado El Fantasma. Es un periodista que a mí personal me gusta mucho cómo hace su trabajo, es un periodismo de investigación, y él es el típico periodista que dice las cosas que muchos no se atreven, y la verdad es que dijo cosas muy, muy ciertas, y que la verdad es que no tiene desperdicio escucharlas. Así que si tienen la oportunidad de verlo, búsquenlo ahí en esta plataforma de YouTube y no se van a arrepentir.
1: Sí, así es. Esperemos qué va a pasar.
0: Muy bien, Iván. Pues nos escuchamos el próximo domingo.
1: Gracias. Un abrazo.
0: Bien, pues ahí estuvo la información del fútbol mexicano y del fútbol internacional. Vamos a pasar rápidamente al béisbol, así que pues esperamos, le pido a José Alfredo que nos ponga la ya tradicional música de entrada para la sección de béisbol, y ya para hacer contacto con nuestros corresponsales.

0: Muchas gracias, José Alfredo, por la entrada a la sección de béisbol. Y pues vámonos rápidamente primero a escuchar el material que nos dejó grabado el profesor Vargas. Nos manda una entrevista exclusiva, así que pues escuchamos con atención.
1: Bien, queridos amigos, que tengan buenas tardes, buenas noches para todos ustedes. Les habla Isidro Vargas de Béisbol con todo el diamante del béisbol y conjuntamente con Alex Miranda como corresponsales para la Peña Deportiva. La Peña Deportiva es dirigida, por supuesto, por José Luis Ramírez, el doctor, y bueno, también en la coordinación está Memo Vega y todo el staff, el ingeniero de sonido, está pues José Alfredo Pacheco. Así que para todos ustedes tenemos una entrevista sobre el ingeniero Francisco Padilla, presidente de lo que es el director general realmente, el director general de lo que es el Salón de la Fama ubicado en Monterrey de todo el béisbol mexicano. Así que adelante con toda esa información.
2: Bien, queridos amigos, para Béisbol Control Venezuela tenemos al ingeniero Francisco Padilla. Francisco Padilla es el director del Salón de la Fama del béisbol mexicano, cuya sede está en Monterrey. Es una ciudad, un país, o sea, Venezuela es un país béisbolero, pero Monterrey tiene una tradición muy grande y por eso está allá en el Salón de la Fama. Ingeniero Padilla, ¿qué nos puede decir del sentir de lo que es, aparte de esto, el sentir del béisbol venezolano y la presencia del béisbol venezolano aquí en México?
3: Hombre, caray, es indudable la familia beisbolera. El béisbol de Venezuela en México ha tenido siempre una gran fuerza. Ahorita en Monterrey tenemos el manager de Sultanes de Monterrey es venezolano, blanco, así es. La influencia del béisbol venezolano en México ha sido a través de los años muy muy importante, muy importante.
2: Pero nosotros tenemos también el Salón de la Fama del béisbol venezolano, está en Valencia, Venezuela.
3: Así es.
2: Esa idea surge de hace mucho tiempo, pero alimentar el Salón de la Fama, eso es una tarea muy fuerte, porque son tantos peloteros, tantos reporteros, tantos veteranos.
3: Sí, bueno, pues el punto aquí es buscar la gran misión para nosotros, la gran misión del Salón de la Fama del béisbol mexicano es reconocer y honrar a los mejores exponentes del béisbol mexicano a través de su inmortalización. Y bueno, en los principales actores del béisbol, del juego de béisbol, estamos hablando de los jugadores, los managers, los umpires, los directivos y los cronistas. Entonces, es de ahí que viene esta situación de reconocer y honrarlos a los mejores en estas categorías, ingresando al Salón de la Fama del Béisbol Mexicano a través de un reglamento y emitiendo los votos un grupo de cronistas especializados a los que tenemos como a los que forman el comité elector del Salón de la Fama del Béisbol Mexicano.
2: Uno de los grandes, Armando Rodríguez, el cubano, ya mexicano, hizo trayectoria y él se retiró precisamente en Barquisimeto, Venezuela, en un juego de Cardenales del Ar. Se retiró el béisbol y según nos entendió, él mismo me dijo a mí en una oportunidad que todos los arreos se los dejó a Musulungo Herrera.
3: Musulungo Herrera también, otro gran personaje en México como jugador y como umpire. Sin duda, con una gran trayectoria en México.
2: Bueno, muchísimas gracias, Diego Padilla, para Venezuela, para Béisbol con todo, el diamante del béisbol. Gracias, porque estamos agradecidos pues por esa anuencia que tenemos para con el béisbol.
3: No, gracias a ustedes y un saludo para toda la afición de Béisbol con todo de Venezuela, de nuestros hermanos venezolanos. Hasta luego.
1: Francisco Padilla, del Salón de la Fama, director general del Salón de la Fama mexicano, del béisbol mexicano. Bueno, así que esta es la información que tengo para todos ustedes. Espero que sigan pasándola bien y nos vemos dentro de algunos días por allí. Que Dios les bendiga, que Dios les cuide y bueno, ya saben, se quedan con Alex Miranda. Adelante, estudio.
0: Muchas gracias, profesor Vargas, por su información y por esta entrevista exclusiva con el ingeniero Padilla, presidente del Salón de la Fama allá en Monterrey, Nuevo León. Y bueno, pues vamos a adelantar nuestro corte comercial unos minutos para ya regresar con Alejandro Miranda y platicar sobre pues ya la inminente postemporada de Grandes Ligas y los equipos que ya están clasificados.
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0: Vamos de regreso en la Peña Deportiva Vitorino para continuar con la información del béisbol. Ya está conectado Alejandro Miranda de la Ciudad de México. Alejandro, pues hace 8 días comentábamos que ya cayó el telón de la Liga Mexicana de Béisbol en su temporada 2026 con el campeonato de los Toros de Tijuana venciendo al equipo de los Olmecas de Tabasco. Ya estamos en espera ahorita aquí en nuestro país del inicio del próximo mes de la Liga Mexicana del Pacífico, que también pues nos tiene un béisbol de mucho nivel. Pero ahorita pues lo que está más cerca es ya el inicio de los playoffs allá en Grandes Ligas, donde pues como siempre equipos de mucha tradición estarán ahí, como son los Dodgers, los Yankees, Medias Rojas de Boston. Entonces se prevé que sea grandes series de playoffs ya rumbo a lo que será el clásico de octubre, la Serie Mundial.
1: Sí, doctor, buenas noches. Un gusto saludarte a ti, al auditorio de la Peña Deportiva 1090 de AM 5 Radio. Sí, como lo comentas, efectivamente, doctor, pues ya habíamos dicho que faltaban 10 juegos. Pues ya terminó la temporada regular y inicia la primera fase de los playoffs en las diferentes zonas. Y como tú bien lo apuntaste, pues los equipos protagonistas como son el campeón Dodgers de Los Ángeles, junto con otros equipos de la Liga Nacional. Por cierto, hay un comentario de lo que se refiere a, pues tal vez no esté muy directamente vinculado con el béisbol, pero resulta que China manda a Estados Unidos a dos pandas, y estos pandas van a estar en el zoológico de Atlanta. Y primero van a ser exhibidos en el Parque de los Bravos de Atlanta, doctor, de la Liga Nacional. Entonces, bueno, pues es una nota que tiene cierta relación con el béisbol, porque van a estar, antes de estar en el zoológico de Atlanta, van a estar precisamente en el Parque de los Bravos de Atlanta, doctor. Por otra parte, bueno, pues sí, efectivamente, por lo que se refiere a la Liga Nacional, repito, los Dodgers de Los Ángeles, pues están ya prestos a defender su bicampeonato. Por lo que se refiere a la Liga Americana, bueno, pues Yankees de Nueva York, Tampa Bay, entre otros, pues Minnesota también está ahí, y bueno, lo desglosaremos de una manera pertinente, pues la semana entrante, si te parece, porque hay 2 o 3 notas de Liga Americana de Béisbol, sobre todo una felicitación al maestro Vargas por esa súper entrevista, súper exclusiva con el ingeniero Padilla, director del Salón de la Fama del Béisbol Mexicano, que se ubica en Monterrey. Entonces, bueno, pues esta exclusiva es por una cortesía de DirecTV, canal 1500 de la Unión Americana. Volviendo lo que es ligas mayores, bueno, pues sí, se supone que va a ser mucho muy interesante la primera fase. La segunda fase, pues ya después vienen los campeonatos de zona, y finalmente el que gane la zona, perdón, me estoy cruzando, doctor, una disculpa al auditorio, de la Liga Nacional y de la Liga Americana. Entonces, bueno, pues se enfrentarán tanto el campeón de la Liga Americana como el campeón de la Liga Nacional. Entonces, sí, lo desglosaremos la semana entrante, si te parece, porque estoy falto de información y sería una falta de respeto al auditorio pues hablar así al tanteo, doctor. Y por lo que se refiere a Liga Mexicana, bueno, pues ya lo que es la resaca del campeonato que obtenido por los Toros de Tijuana, bueno, pues el jugador más valioso fue el venezolano, Pérez, el venezolano Hernán Pérez, fue el jugador más valioso. Por cierto, le haré un homenaje precisamente en Tijuana por haber obtenido título del MVP. Entonces, pues, él es originario de la parte sur de Venezuela. Esta nota propiamente es para el maestro Vargas. Pero bueno, pues, haremos este comentario. Muy bien merecido este MVP logrado por Hernán Pérez. Doctor, quien está ya muy identificado con la Liga Mexicana y sobre todo con los Toros de Tijuana. Creo que es un campeonato, ya lo habíamos comentado, pues ganado a ley, ¿no te parece?
0: Sí, aquí lo dijimos cada vez que entrábamos a la sección de béisbol. El equipo de Tijuana, desde el primer momento que supo de la destitución de Roberto Kelly como manager de Monterrey, pues a los 15 minutos, 20 minutos, ya le estaban hablando por teléfono para ofrecerle el puesto con Tijuana. Llegaron a un acuerdo y pues Roberto Kelly hace un excelente trabajo, además pues con grandes jugadores, pues prácticamente toda la plantilla, o más del 60%, 70% son jugadores que tuvieron varios años en grandes ligas, así que pues tienen mucha experiencia. Y bueno, pues la cereza del pastel fue haber traído a Justin Turner, este jugador que pues tuvo noche de gloria con los Dodgers de Los Ángeles, ganando una serie mundial, y que además, pues para regocijo de la afición de los Toros de Tijuana, pues ya confirmó que continúa la siguiente temporada en Tijuana. Él, pues en todas las entrevistas se le preguntó lo mismo. Esta semana que está terminando, los Toros de Tijuana estuvieron de gira por diferentes medios, por diferentes televisoras, en los diferentes programas deportivos, para platicar sobre el campeonato, y pues la pregunta obligada para Justin Turner era si repetiría con el equipo de Tijuana para el 2027, y él dice que sí, que ya habló con la directiva y que si no hay mayor problema, él va a continuar, así que se siente bien. Él comenta no tiene ningún tipo de lesión, tiene todavía ganas de jugar, y aparte pues algo muy importante, comenta que tanto su esposa como demás familias se sienten contentos en México, y que entonces pues por él no hay ningún problema y va a estar en el 2027 de nueva cuenta.
1: Magnífico apunte, doctor, felicidades, porque sí fue pieza importante Justin Turner, el ex Dodger, o sea, en su desempeño en este título ganado, el tercer título ganado a ley por los Toros de Tijuana. Y mira, bueno, varios medios de comunicación acá de Ciudad de México coincidimos en que pues es el equivalente Justin Turner lo que fue en las temporadas anteriores en el bicampeonato para los Diablos del México. Pues lamentablemente Robinson Cano la temporada pasada pensaba retirarse, sin embargo se le pidió en una conferencia de prensa un año más, una temporada más, él concedió una temporada más, pero parece que pues llegó a su fin su ciclo exitosamente con los Diablos del México, doctor, y coincidimos en que probablemente Justin Turner sea el equivalente de lo que es Cano para los Diablos de México, fue Cano para esos dos títulos consecutivos logrados. Entonces, bueno, pues ahí queda para la historia este tercer título ganado por los Toros de Tijuana. Y sí, efectivamente estuvieron tanto en medios de Tijuana como en medios de San Diego, California, doctor. Entonces, bueno, pues ahí queda para la historia ese tercer título ganado a ley por los Toros de Tijuana. Por otra parte, doctor, en lo que se refiere a, se está llevando a cabo, perdón, un pues el nacional de deporte adaptado, en donde, entre otras cosas, el béisbol también, pues con uno que otro equipo está siendo representado por estos grandes deportistas que son de deporte adaptado. Doctor, sabemos que pues ellos, pues es un mayor mérito, porque si en un atleta normal es meritorio llegar a un triunfo o llegar a destacar en el rubro de deporte adaptado, bueno, pues es doblemente meritorio, ¿no te parece?
0: Sí, desde luego, tiene que valorarse eso, que exige un esfuerzo extra, así que desde luego que sí es doblemente meritorio.
1: Pues ya para concluir nuestra información, doctor, bueno, comentar que ya se acerca el próximo mes va a ser la entrega de los Premios Sin Fronteras, en donde, bueno, pues se va a hacer varias menciones, homenajes póstumos. Ya se hizo en el aniversario del programa La Peña, pues a Matías Carrillo Jr., quien partió de una manera prematura al más allá, y entonces, bueno, pues se va a hacer un homenaje, y mira, surgió una idea que como el 90% de posibilidades hay de que sea en la ciudad de Puebla, por todos sabemos que las facilidades que otorga la Angelópolis, y que pues es un lugar donde a los organizadores de los Premios Sin Fronteras pues les agrada sobremanera tener estas entrega de premios en la ciudad de Puebla, doctor. Entonces ya no nos falta lugar por designar, día y hora. Entonces, mandamos un saludo, por supuesto, al licenciado Aguilar Ruiz, quien es el titular de 40 Noticias, de Red Noticias 40, quien se suma precisamente a este a hacer equipo en esta entrega de los colegios sin fronteras.

0: falleció, va a ser 2 años que falleció, y se va a hacer un homenaje póstumo. Mandamos un saludo, por supuesto, a su familia, así como a Cristian, su hijo, y pues a su esposa, su viuda. Entonces, uno de ellos va a ser homenajeado. Y por supuesto, doctor, recordar también, por supuesto, al doctor Carlos Ramírez, tu papá, quien pues fue retirado su número a través de pues su jersey, doctor. Entonces yo creo que por supuesto que se hará una mención por la pues vida tan prolífica, tanto en el ámbito profesional, familiar y deportivo que llevó el doctor Carlos Ramírez, doctor.
1: Claro que sí, Alejandro, pues estaremos pendientes de la fecha de este evento para el próximo mes de octubre. Y como siempre, agradecido de que sigan teniendo presente a mi papá. Y bueno, pues ya estaremos ahí saludándonos y ya estaremos confirmando la fecha y en dónde estará este evento.
0: Por supuesto, doctor, un gusto saludarles. Como siempre, nuestro agradecimiento a nuestro ingeniero digital, José Alfredo Pacheco, a nuestro coordinador, Guillermo de la Vega, y por supuesto al equipo que conforma la Peña Deportiva, y por supuesto a ti, doctor, que pues como siempre lo hemos dicho, que pues estás al frente del programa y de una manera muy pertinente, doctor. Entonces, pues es el reporte. En exclusiva para la Peña Deportiva, 5 Radio y 1090 de AM, doctor.
1: Claro que sí, Alejandro, nos escuchamos el próximo domingo para ya comentar lo que serán las series de playoff en el béisbol de Grandes Ligas.
0: Por supuesto, doctor, un gusto saludarles, cambio y fuera. Gracias.
1: Hasta luego. Y bien, ya para terminar la información del béisbol, pues comentar rápidamente precisamente sobre los equipos que ya están calificados para las series de playoff en Grandes Ligas. En la Liga Americana, equipos que calificaron de manera directa son los Rays de Tampa Bay y los Guardianes de Cleveland, quienes van a estar descansando en la primera ronda. Y la serie de comodines la van a jugar los Yankees de Nueva York contra los Medias Rojas de Boston, los Astros de Houston contra los Medias Blancas de Chicago. Y en la Liga Nacional, los que calificaron de manera directa fueron los Cerveceros de Milwaukee y los Dodgers de Los Ángeles. Y la serie de comodines la estarán jugando los Bravos de Atlanta contra los Phillies de Filadelfia y los Padres de San Diego contra los Cachorros de Chicago. Así que pues ya les estaremos dando detalles el próximo fin de semana sobre estas series de comodines. Y pues aquí lo relevante es ver si el equipo de los Dodgers es capaz de ligar su tercera serie mundial de manera consecutiva. Ellos van por el tricampeonato. Recordar que pues tienen a su gran estrella, el japonés Shohei Ohtani, que incluso en las últimas semanas de la temporada regular lo guardaron en el aspecto del picheo, del bateo. Ya no bateaba, ya solamente se dedicó a lanzar, así que pues está más que preparado para enfrentar esta serie de playoffs, de la cual pues ya le estaremos dando cuenta el próximo domingo. Así que me despido, gracias por acompañarnos en esta primera hora y los dejo con mis compañeros para la siguiente hora. Y primero pues escuchar con atención la cápsula de nuestra compañera Dalia Ballinas, la cápsula de Camino de Campeona. Muchas gracias y nos escuchamos el próximo domingo.

Hay pruebas que exigen velocidad y hay otras que exigen técnica, así como algunas otras te piden las dos, además de la capacidad de levantarte después de cada obstáculo. Hoy en Camino de Campeonas hablamos de Yara Samantha Amador Aldaba, atleta mexicana especializada en los 400 metros con vallas. Su historia comenzó desde las categorías juveniles y tuvo uno de sus primeros grandes escenarios internacionales en Buenos Aires 2018, donde representó a México en los Juegos Olímpicos de la Juventud y consiguió el sexto lugar en los 400 metros con vallas. Desde entonces, la pista se convirtió en el escenario de una carrera que ha seguido creciendo. Como integrante de las Aztecas del UDLAP, Yara se consolidó dentro del atletismo universitario y comenzó a dejar marcas importantes. En 2025 consiguió el título nacional de primera fuerza en los 400 metros con vallas, con un registro de 57.0 segundos. Ese mismo año destacó en CONADEIP y estableció récords nacionales universitarios, pero el alto rendimiento no se construye en una sola carrera. En 2026,

llegó nuevamente al Campeonato Nacional de Primera Fuerza y consiguió el bicampeonato nacional en los 400 metros con vallas. Y en el escenario internacional también dejó su huella en el Campeonato Panamericano de Atletismo de Medellín 2026. Yara terminó en el cuarto lugar con un registro de 55.43 segundos. 55 segundos pueden parecer poco, pero detrás de esos segundos existen años de entrenamiento, disciplina, competencias, lesiones, sacrificios, preparación física y, sobre todo, muchas horas para aprender a enfrentar cada valla. Porque en los 400 metros con vallas no basta con correr rápido. Hay que saber cuándo acelerar, cómo atacar cada obstáculo y cómo mantener el ritmo cuando las piernas comienzan a pesar. Yara Samantha Amador Aldaba representa precisamente eso. Una atleta que ha convertido cada obstáculo en parte de su aprendizaje y que continúa buscando nuevas metas dentro del atletismo mexicano. Yo soy Edalí Ballinas y nos escuchamos en la siguiente cápsula aquí en Camino de Campeonas.

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0: ¿Qué tal? Muy buenas noches. Bienvenidos nuevamente a la Peña Deportiva Itaurina. Su amigo y servidor Efraín Olasco les da las buenas noches este domingo 27 de septiembre de 2026, último domingo del mes. Ya se fue el noveno mes del año 2026. Qué rápido, ¿verdad? Muy bien, pues aquí seguimos trabajando, seguimos dándole vida a este noticiero que recién cumplió 44 años, uno de los noticieros deportivos en la radio más longevo. Y que bueno, pues continuamos de aniversario y nos toca escuchar el momento tenístico con nuestro amigo Genaro López. Genaro, muy buenas noches, ¿cómo estás?
1: Bien, muchas gracias. Buenas noches, Efraín. Un gusto saludarte y un gusto platicar contigo y con todo el público de la Peña Deportiva con el momento tenístico. Y en esta ocasión, el momento tenístico pues es la Copa Laver, ¿no? O Laver Cup, o como le quieran llamar, que vamos a platicar en esta ocasión. Platicaremos un poco de los poblanos, buenos resultados que hubo, y pues de uno de los torneos de Puebla. Pues bien, después del triunfo de Alexander Zverev 7-6, 6-3 al estadounidense Lionel Tien, el equipo europeo marcaba 13-5 y con ello el título de la Copa Laver 2026, el cual se jugó en Londres. Y la verdad que Europa regresó al título después de que fueran campeones en 2025 el equipo mundial. La Copa Laver se realiza desde el 2017, iniciativa de Roger Federer, perdón, en honor a Rod Laver. Es un tenista australiano que es el único hasta el momento que ha ganado en dos ocasiones el cuadro Grand Slam en el mismo año, en 1962 y en 1979. Rod Laver es el único que pues ha logrado esa hazaña, que hasta el momento, como decíamos, no lo ha podido nadie lograr. Entonces, pues una buena decisión de Roger Federer de, pues sí, de ponerle su nombre más casi casi, de ahí el título Copa Laver, y la verdad que pues merecidamente para este jugador australiano. Es un torneo, no es oficial, es un torneo de exhibición que se ha jugado, se juegan dos equipos, por decir así, Europa contra el equipo mundial. Han participado en esas nueve ediciones jugadas. Decíamos que inició en 2017. Es joven el torneo, por decirlo así. Y han participado el mismo Roger Federer, Rafael Nadal, Novak Djokovic, actualmente Carlos Alcaraz y Alexander Zverev. Curiosamente, nunca ha participado Jannik Sinner, el número uno del mundo. En las ocasiones que lo han invitado, pues ha argumentado que le da preferencia a lo que es su calendario de torneos, y es válido, ¿no? Entonces, es el único que le ha faltado a dicho torneo. De ahí en fuera, pues, han participado todos los que son uno del mundo en los últimos años. Y bueno, de las nueve ediciones jugadas, pues la verdad que Europa ha dominado. Seis ha ganado y tres para el equipo mundial. Esto es otro ingrediente que ha tenido dicho evento, es que en las primeras ediciones, bueno, yo digo que la mayoría de la edición 17 a la 2024, pues han sido los capitanes Björn Borg y John McEnroe. Ya a partir de a partir de 2025, los capitanes han sido Yannick Noah y el jugador de, ahorita se los tengo aquí, se me fue por el momento el nombre del otro capitán. Son jugadores leyendas tenísticas, pues que le dan mayor expectación pues como capitanes a este torneo. Y pues sí, como decíamos, en las últimas fechas han participado Carlos Alcaraz, Rafael Nadal, y en esta ocasión fue justamente en caso de Alexander Zverev el que ganó hoy su partido de singles, y pues con esto le da el título 13, el marcador de 13-5. El otro capitán que se me pasó hace un momento es André Agassi. Él es el capitán del equipo mundial, y decíamos que el equipo de Europa es el francés Yannick Noah. Entonces, Europa gana 13-5 y se consagra campeón de la Copa Laver en 2026. Y pues bueno, eso es en resumen este torneo, que la verdad que con todo y que no es oficial porque no da puntos ATP, obviamente bolsa sí, mucha, pero el puntos ATP no. Pese a ello, la verdad que ha tenido mucha aceptación, mucha expectación a nivel mundial el evento, ¿no? Y pues bueno, campeones, en el equipo estuvo, decíamos, Alexander Zverev, Carlos Alcaraz, principalmente en el equipo europeo, en el equipo mundial, tuvo Taylor Fritz, entre ellos en el equipo. Mencionar por último que el equipo mundial también le llama al resto del mundo. En lo personal no me gusta ese término, ¿no? Como que suena un poco así como restar. Entonces, pero también manejan el término mundial. El equipo mundial lo conforman jugadores de Estados Unidos, de latinoamericanos, de todas partes, excepto de los países europeos. Obviamente esos se van al equipo Europa, y que, como decíamos, total dominio de ellos en este torneo, y la verdad que refleja lo que es en la actualidad del tenis mundial. La verdad que los mejores rankeados del mundo pues son europeos, más que de otros continentes, son los europeos, van como líderes en lo que se refiere a los mejores del mundo en el ranking mundial. Y bueno, pasando ahora al tenis local, hoy dejamos un poquito el tenis nacional. La verdad que no hubo grandes resultados de los mexicanos. Entonces, espacio o tiempo para platicar ahora de los poblanos, donde la verdad que se presentaron dos muy buenos resultados y que cabe y merece mencionarlo. Valentina Prado Palacio logra su primer título ITF. ITF es de la Federación Internacional de Tenis. Ya te dan puntos para tu ranking mundial, en este caso del ranking juvenil. Decíamos que se consagró campeona en dobles en el cota 30, juvenil 30 de la ITF en León, Guanajuato. Torneos internacionales que suman, como decíamos, en su ranking mundial juvenil. También mencionar a otra poblana en la final, Isabela Ortega Pulido, finalista en esta modalidad de dobles. Es decir, que en dicha final pues hubo dos poblanas, nada más que en esta ocasión de contrincantes. Al final de cuentas fue un buen resultado para las dos poblanitas. Mencionar que, como decíamos al principio, que Valentina Prado pues logra su primer título ITF. Entonces, pues siempre el primer título, así sea del club, así sea nacional, así sea ITF, ya ni te diga más para arriba, pues siempre va a ser especial, ¿no? El primer título. Y pues felicidades a la poblana Valentina Prado. Otro poblano, Ibar Aramburo Contreras, en lo que es en el AMTP. ¿Qué es el AMTP? Es la Asociación Mexicana de Tenistas Profesionales Mexicanos, un torneo mexicano profesional, y donde pues están los mejores mexicanos. Y pues bien, el poblano Iván Arámburo Contreras se consagró campeón en el ANTP Club Berimbau de la Ciudad de México. Venció en la final en dos sets a Diego Méndez, cobrando revancha, ya que ellos jugaron la final aquí en Puebla, en la Copa Britannia La Calera. En esa ocasión, el campeón fue Diego Méndez, pero esta vez fue diferente. El ganador fue ahora Ibar, campeón de allá del club Berimbau. Quizá esa no sea la noticia principal. Más bien, hoy comento de Ibar Contreras, quien regresó al 3 del ranking de dicha ANTP y que también ha ganado 5 títulos desde que regresó a las competencias. Él se reintegró a dichas competencias en marzo de este año, después de 2 años de no poder hacerlo. ¿Por qué no lo hacía? Estuvo suspendido. Y la verdad que el haber cumplido el error que haya sido, recuperarte, levantarte y regresar con títulos, la verdad que siempre será altamente meritorio, creo yo. Entonces, esta vez destacamos ese aspecto de cumplir con tu, o pagar o cumplir con tu, por tu error, y regresar, recuperarte, regresar y más, logrando títulos en dicho circuito profesional. Como decíamos, ha regresado al ranking 3, no nada fácil, y lo ha sumado pues 15 títulos. Entonces, la verdad que muy meritorio su trabajo en el tenis, y sobre todo por la cuestión de recuperación y regresar y levantar. Y ya para finalizar, comentar que se encuentra abierta la convocatoria del Abierto de Tenis Parque España, torneo de más de 25 ediciones en el tenis poblano. La fecha está programada del 13 al 25 de octubre, y los interesados a inscribirse lo pueden consultar las páginas del Parque España 1, o si gustan también en nuestras redes de Momento Tenístico, ya sea Facebook o Instagram. Ahí van a encontrar la publicación de la convocatoria, los pormenores de dicho torneo. Recordar que se juegan más de 15 categorías, si no me equivoco, todas las categorías, de niños, amateurs, categorías mayores, y desde luego la profesional, precisamente la ANTP, varonil y femenil. Destacar también ese punto, que en muchas ocasiones se jugaba nada más la varonil, y pero en esta ocasión el del Parque España uno convoca a las dos ramas, tanto varonil como femenil, en el tenis mexicano profesional, el AMTP. Y ya nos comentan que ya se encuentran inscritos el Eduardo Orozco, que es el uno de México en dicho circuito AMTP, el 3 de Arámburo, el del tenista que estábamos mencionando, y de Diego Méndez Montiel, que es el 4 del dicho circuito. Fue el campeón del Britannia La Calera, y Eduardo Orozco pues ha sido campeón en otras ediciones y en muchos torneos de la República Mexicana. Eduardo Orozco, la verdad que de concretarse 100% esto, la verdad sería un cuadro de lujo en la categoría profesional. Entonces, pues ese es mi momento tenístico en esta ocasión. Un servidor, Genaro López, agradece toda la atención y lo esperamos en otro momento tenístico.
2: Muchas gracias, Genaro. Muy buenas noches, como siempre, muy completo tu reporte. Y suena bastante interesante esa edición que, como bien mencionas, es prácticamente como en el fútbol, el resto del mundo contra Europa, o como si podríamos encontrar algún nombre distinto, ¿no? Como se ha venido jugando en otros deportes. Y pues, como bien dices, el mejor nivel está en Europa.
1: sin duda, tenemos que reconocer, se refleja al menos en el tenis y creo que en todos los deportes, casi en todos los deportes, se refleja en por ejemplo en el tenis, en los juveniles, en mayores, pues sí, sin duda, ahí tenemos que reconocer y aceptar y parte seguir trabajando. Y claro, precisamente estos torneos pues ayudan a que esto pues levante, ¿no?
2: Claro, claro, parte de la cultura deportiva que desafortunadamente nos falta, ¿no? La formación también, que es lo que tienen estos países europeos en cuanto a deporte en general. Pues muchas gracias, Genaro. Te agradecemos y nos escuchamos la próxima semana.
1: Claro que sí, muchas gracias.
2: Vamos a ir a una pequeña pausa y regresamos con el básquetbol.
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0: Muchas gracias por continuar con nosotros aquí en la Peña Deportiva y Taurina. Un saludo a José Alfredo Pacheco allá en cabina. Muchas gracias, como siempre, por este profesionalismo para tenernos en contacto con nuestros colaboradores y poder llevar al público toda la información. Y ya tenemos al básquetbol en línea, ya tenemos a Sadol Martínez, que nos va a platicar de todo lo que acontece en el deporte ráfaga. ¿Qué tal, Sadol? Buenas noches.
1: Buenas noches, profe, Fernando Rajo, y a todos los radioescuchas. Aquí, lamentable derrota para el equipo de Lobos esta tarde-noche en el segundo de la serie, donde caen 84-81, profe, con un segundo.
0: Caramba, qué feo suena un resultado. Claro, obviamente debe haber estado emocionante, cerrado, puntos aquí, puntos allá, de este lado, pero caramba, hoy no fue de suerte para el equipo de Lobos.
1: No, prácticamente remontaron un déficit de 3 puntos, una canasta de últimos segundos por parte del equipo licántropo, pero al final quedaba un minuto, un segundo con 5 milésimas, y en ese lapso el equipo de Mineros saca una gran victoria y divide serie ante Lobos. El día de ayer Lobos impuso mucho respeto, se ganan por 20 puntos, pero esta tarde fue muy diferente. Mencionar que se encuentra el equipo aún en zona de playoff o de play-in, pero le quedan 2 series de visita, una contra Tampico y otra contra el Calor de Cancún, para cerrar con broche de oro el rol regular. Mencionar que los primeros 4 de la tabla pasan directo al playoff y del 5to al 8to lugar se juega un play-in, profe.
0: Bueno, pues si en este momento está en zona de calificación, será importante ver cómo se van estas 2 series de visita y obviamente la de cerrar en casa. Esperemos que se puedan mover en la tabla esa posición de Lobos, pues para que la afición lo siga apoyando como hasta este momento.
1: Sí, preparar a todo el público en general que las próximas 2 visitas Lobos son importantes, pero apoyarlos y prepararnos para el playoff, no sé hasta el momento qué sorpresa nos tenga la directiva de Lobos para afrontar el playoff, dado que toda la temporada nos ha sorprendido, profe, y no creo que sea la excepción para en finales saque una gran propuesta de venir a apoyar al equipo licántropo.
0: Y bueno, pues yo creo que ahorita paso a pasito, ¿no? Ya, vaya, se gana un juego ayer, hoy se pierde uno, vienen 2 juegos de visitante interesantes, luego el de local, pues vamos a esperar que poco a poco lo del equipo de Lobos pueda obtener los mejores resultados, porque bueno, claramente lo has dicho, hay apoyo de la directiva y apoyo de la afición, y esperemos que pueda cerrar para que esté clasificado el equipo de Lobos y pues lo vaya a apoyar la gente.
1: Sí, profe, primero Dios, estaremos pendientes, cualquier promoción que saque la misma, ponernos al tanto a todos ustedes, la verdad, eso es lo que tenemos al respecto en la Liga Nacional, pero tenemos básquetbol estudiantil, profe, se jugó la segunda jornada de la Liga AVE, los equipos de UPAEP y Interamericana hicieron el viaje a la Sultana del Norte. Mencionar que solamente se rescató el juego de la rama femenil por parte del equipo de UPAEP, ganándole el día de ayer al equipo de los Tigres de la ciudad de Nuevo León con un marcador 85-81, donde Rebeca Gucón fue la jugadora más valiosa por parte del equipo de Águilas. Y no fue así para el equipo de las Halconas de Interamericana, donde caen en su primer encuentro ante las Tigresas y en el segundo contra el poderosísimo equipo del TEC de Monterrey, Campus Monterrey. Y así tuvieron una mala racha en la rama femenil las 2 instituciones mencionadas. Y en la rama varonil, de igual manera, el equipo de UPAEP que hay ante Monterrey el día viernes y el día sábado que hay entre el equipo de Tigres por un punto de diferencia. Mencionar que por parte de la Interamericana también cae en el primer encuentro por diferencia de 17 puntos contra los Tigres y contra Monterrey cae por diferencia de 12 y se vienen sin victoria los equipos mencionados, tanto Interamericana como PAEP. Tanto del otro lado se jugó el clásico de las Cholulas, profe, entre la UMAT y los Aztecas de la UTLA el día viernes en el Mo William, donde los Aztecas de la UTLA en plan grande sacan una victoria importante y hasta el momento se mantenía el equipo de la UMAT 3-0-3 en esta temporada por parte de la AVE, pero el día sábado se vivió un juegazo en el Mo William porque recibió también al equipo tecnológico de Monterrey, Campus Monterrey, donde tuvimos a Isaac, este jugador azteca que se llevó un triple doble en la noche y le da la victoria importante que pone al equipo 3-1 en la tabla por parte de los aztecas, y al día siguiente le tocó a los Tigres enfrentar a las Panteras y pone 1-3 su score. Mencionar que no les fue bien a los equipos y a las universidades poblanas en demasía este fin de semana, profe.
0: Bueno, pues el torneo es joven, prácticamente, digamos que se están jugando unas primeras jornadas con la fe de que nuestros equipos poblanos puedan redimirse, puedan empezar a levantar bríos, porque bueno, sabemos que tradicionalmente y regionalmente el mejor básquetbol estudiantil está aquí en nuestra zona, en la zona oriente de CONADEIB, con las universidades poblanas, entonces seguramente van a estar en playoff, y que bueno, pues ahorita al inicio de esta temporada, pues yo creo que están también ya reorganizando algunas condiciones que tienen, sobre todo porque, por ejemplo, le explicaba Javier Ceniceros que prácticamente renovó primer equipo y la gran mayoría de los equipos pues están ajustando también nuevos ingresos porque tuvieron egresados muy importantes, entonces pues esperemos que vayan mejorando su paso nuestras universidades poblanas, Sadol.
1: Sí, es prematuro, digo, no es como empiezas, sino como terminas la primera vuelta para irte acomodando. Queda mucha temporada, bien lo menciona, profe, pero nos tienen acostumbrados a siempre estar en los primeros planos las cinco universidades de Puebla. Mencionar que muchas instituciones tienen un plantel completamente nuevo. UPAEP trae 12 plazas nuevas de ingreso, la Interamericana trae 7 por ahí, profe, el Tecnológico trae 5 y la UTLA fue la que mejor quedó con 3 o 4 incursiones como novatos. La Madera también salió su generación dorada, queda, bueno, a excepción de uno, pero también se tuvo que renovar y ese en el camino, pues paso a paso van a ir ajustando estos grandes entrenadores y estas grandes universidades,
0: ¿no? Así es, esperemos que eso, como bien lo comentas, y es que cada año pareciera que pues es lo mismo, porque obviamente pues se egresan a buenos deportistas que se incrustan al mundo laboral ya como profesionistas, y que bueno, pues esa fue su intención, que a través de una beca deportiva se formaran como buenos profesionistas, y mira, pues creo que en esa parte cumplen mucho las universidades. Y si no mal recuerdo, por ejemplo, el eslogan de CONADEIB decía que en cada deportista un egresado, y qué bueno que se está cumpliendo con este punto de que las universidades formen pues profesionistas a través del deporte, ¿no? Que es un medio, y pues eso da gusto. Y bueno, pues ya el trabajo de cada coach de incrustar nueva gente, hacer visorías, tryouts, pues obviamente tiene eso que dar resultados, porque pues trajeron gente nueva, gente tal vez novata, y bueno, pues en algún momento eso, pues como dicen, tiene un precio. Pero bueno, vamos a desearles que sigan mejorando nuestras universidades poblanas.
1: Sí, paso a paso, profe, y mencionarle que se llevó a cabo este domingo la clase de básquetbol a nivel nacional, la CONADE y ADEMEVA y la Liga Nacional se unieron para una macroclase el día de hoy, domingo, donde se rompió un récord al parecer, de 605 plazas en todo el país, donde todo el mundo del básquetbol estuvo de fiesta por unos minutos o unos segundos, pudiéramos decir, pero se botó el balón a nivel nacional de nuevo, profe.
0: Sí, sabíamos que ADEMEBA había promovido una masterclass masiva en todo el país, y qué bueno que dio frutos, que dio resultado, que el balón siga botando y que siga siendo masivamente en todo el país, porque estarás de acuerdo conmigo que pues el básquetbol en este momento yo creo que también es uno de los deportes más populares, más jugados, con mayor jerarquía en cuanto a participación. Y bueno, pues de ahí precisamente es de donde emanan el semillero y las fuerzas básicas que se incrustan posteriormente en los equipos universitarios. Pues qué bueno que por ese lado ADEMEBA esté chambeándole y esté dando resultados.
1: Sí, profe, la verdad que sí. Y mencionarle, esta semana hay actividad para los pequeñines de la U13 en ADEMEBA, donde van a Ciudad Madero, Tamaulipas, a jugar nacional. Ya está todo listo, se arrancan viaje el día miércoles, a ver cómo le va, una fusión de una escuela de Hard Rock School y el equipo Zacapuaxtla, donde van 12 chiquitines con toda la ilusión de poner en alto el nombre del Estado de Puebla, ¿no?
0: Pues el mejor de los éxitos, ¿no? Una categoría base importante en la formación de basquetbolistas, y que yo creo que, pues como bien lo dices, con la ilusión y el sueño de un buen resultado, la emoción del viaje, llegar a otro contexto, un adversario distinto, vaya, yo creo que eso les va a servir mucho en su formación, y esperemos que salgan avantes, ¿no?
1: Sí, cual debe ser, llevan buen coach, preparados, se ha hecho un buen trabajo, y esperemos el mejor de los éxitos para esta nueva camada de basquetbolistas que se ganaron a pulso su lugar, y esperemos que les vaya de lo mejor en este evento nacional.
0: Vaya, pues sí, yo creo que es de los eventos que nuestras categorías escolares, nuestras categorías juveniles, pues deberían de ser mejor apoyadas, deberían de... Sabemos que los papás juegan un papel muy importante como patrocinadores, como los que proveen que el niño pueda viajar, pero sí, ojalá que nuestras autoridades volteen a ver estas categorías, porque se necesitan apoyos y se necesitan buenos apoyos para que estos chicos tengan roce, tengan fogueo, y bueno, pues los resultados obviamente se vayan dando poco a poco, pero sí es importante en estas categorías el roce con otros contextos.
1: Sí, profe, ojalá Dios lo escuche, todavía están a tiempo, salen el miércoles, y eso es lo que tenemos al momento del básquetbol, ¿no?
0: ¿Dónde juegan los Lobos el próximo partido, dónde lo juegan exactamente?
1: A Ciudad Victoria, Tamaulipas.
0: Muy bien, pues para seguirlos, estar pendiente, y estoy seguro que tú nos podrás dar el mejor resultado la próxima semana.
1: Así es, profe, que siga botando el balón, y un saludo a todos los radioescuchas.
0: Que siga botando el balón, y muchas gracias a Sadol Martínez por este gran reporte del baloncesto poblano. Y vamos a ir a una pequeña pausa y vamos a regresar aquí a la Peña Deportiva.
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0: Peña Deportiva, y ahora sí, vámonos con el profesor Efrén Olasco para lo mejor del deporte poblano. Muy buenas noches, profesor.
1: ¿Cómo estás, Memo? Muy buenas noches. Oye, pues mira, precisamente una nota que traigo del deporte poblano y que tiene mucho que ver con el fútbol americano, pues es, ¿qué te parece esto que acaba de suceder en la Universidad de las Américas? Hay cambio, hay relevo en la dirección de deportes. José Manuel Garduño Martínez, mejor conocido como el Sopi, pues es ahora el nuevo director de deportes de la universidad. ¿Cómo ves? ¿Qué te parece?
0: Pues este claro, cambio,
1: quien ahora será el director de deportes.
0: Sí, él fue director de lo que es el programa Escuelas Tecas, no nomás lo que es la Escuelas Tecas de fútbol americano, que no salió este semestre, porque ya nada más van a jugar una vez por semestre en primavera, y pues llevaba todo lo que es Escuelas Tecas de todos los deportes. Ahora, pues bien por el acierto que ahora va a ser el director general de deportes, y pues sí se le ve buen futuro. Vamos a ver que se enderece el rumbo precisamente para la Universidad de las Américas por el prestigio que tiene.
1: Sí, sobre todo que pues obviamente él fue jugador, le tocó ese famoso tricampeonato. Él estuvo en el programa de fútbol americano como jugador de 1994 hasta el 99. Egresó como licenciado en contaduría y finanza. Y desde el 2000 se integró al staff de entrenadores. Entonces, pues como bien dices, ya trae una trayectoria en el fútbol americano, en la coordinación, en la dirección, y que esperemos que con esa experiencia pues retome el rumbo que pareciera de repente se había perdido un poco. Y bueno, no es el comentario de uno, los demás lo habían comentado, que la directora anterior, la directora que llevó a cabo, que fue relevada, pues pareciera que había perdido un poquito el rumbo. Pero bueno, vamos a esperar que José Manuel Noel Garduño tenga mejores condiciones.
0: Claro, bueno, pues, que sí, pues mucha suerte y mucho éxito para José Manuel Garduño en este nueva encomienda.
1: Así es, vamos a decir el mejor de los éxitos al buen Sopi. Bueno, pues mira, de las actividades que hay ahorita prácticamente con el deporte poblano, es que fue anunciada la carrera Latido Rosa, que es una carrera con causa, que se va a organizar el 24 de octubre y que ha sido presentada, que se va a realizar en el Parque del Arte con salida y meta en ese lugar. Lo anunció la Subsecretaría de las Mujeres a cargo de Yadira Lira, y que este evento será a partir de las 19 horas, con 4 kilómetros y 8 kilómetros. Se espera un cupo de 2,000 personas, 2,000 corredores, y que bueno, pues hacer una carrera con causa tiene un costo de 250 pesos por competidor. Lo que se reúna de este evento va a ser encauzado hacia el sistema del DIF, hacia el sistema DIF estatal, para que pueda ocuparse esa recaudación para el beneficio de este organismo. Y bueno, pues la entrega de kits va a ser el mismo día 24 de octubre, de 9 a 4 de la tarde, allá en las inmediaciones del Jardín del Arte, para que todos puedan recoger su playera, su número, y bueno, se les va a dar medalla a todos aquellos que crucen la meta. Entonces, pues, Latido Rosa, una carrera con causa y que organiza la Secretaría de las Mujeres a cargo de Yadira Lira. Por otro lado, también hay que mencionar que hay una destacada participación del Club Ángeles Runners en la gimnasiada nacional que se llevó a cabo hace una semana. Alrededor de 19 medallas se trajeron de Hidalgo, el equipo dirigido por Aula Chávez. Entonces, bueno, pues un buen resultado para la delegación poblana que participó en atletismo allá en esta gimnasiada que organiza la FEMEDES, la Federación Mexicana de Deporte Escolar, y que bueno, pues trajo pues buenos resultados. Por otro lado, el INDET, el Instituto del Deporte de los Trabajadores, el Instituto Municipal del Deporte, realizaron un acuerdo, sobre todo porque hoy la CONADE ha insistido mucho en que el deporte sea masivo, se pueda masificar algunas actividades. Bueno, pues entre el INDET y el INMUDET realizaron una activación física masiva, la cual pues reunió pues a bastantes personas, y que se necesita seguir contribuyendo a las actividades que promueve la CONADE, sobre todo pues para evitar el sedentarismo y también continuar con una vida saludable. Entonces, pues vaya un abrazo para los amigos del INDET, a los amigos del Instituto Municipal del Deporte por este gran trabajo que hacen en común de magnificar la actividad física y que se hace en varios puntos, la vienen realizando en varios puntos de la ciudad para que la gente se pueda reunir, pueda hacer un poco de actividad física el domingo, pueda reunirse con la familia y que esto les sirva para generar hábitos saludables. Y bueno, pues algo que hay que seguir comentando es que la Dirección de Educación Física esta semana realizó la capacitación hacia los profesores de educación física y los entrenadores que van a participar en los Juegos Deportivos Escolares y la Olimpiada Nacional 2027. Esta semana en varios deportes, en varias sedes, realizaron una capacitación de distintas modalidades ya de deportes que han tomado ya ser oficiales. Por ejemplo, se va a jugar fútbol 5, se va a jugar fútbol 7, se va a jugar fútbol 11, se va a jugar béisbol 5, se va a jugar en básquetbol el 3x3. Entonces, pues crece el catálogo de actividades deportivas en cuanto al trabajo que se hace pues, desde la Dirección de Educación Física del Estado a cargo del profesor Omar Martínez y todo el grupo de staff que está colaborando con él. Pues vaya, un gran trabajo que ya empezaron a realizar con mira que los equipos representativos que se vayan formando en las diferentes instituciones y participen en los eventos regionales, de zona, de sector y posteriormente el próximo estatal, pues se tengan los mejores resultados y sobre todo la mejor integración de los equipos escolares con miras a los Juegos del 2026-2027, que es el ciclo escolar, Memo. Y bueno, pues es lo que tenemos hasta este momento en el deporte poblano. Cualquier otra noticia que surja la podremos comentar la próxima semana, Memo.
0: Claro que sí, profesor. Bueno, pues estamos en contacto y nos escuchamos para la próxima.
1: Muchas gracias, Memo. Un saludo. Gracias.
0: Gracias. Vámonos al siguiente corte y regresamos con el fútbol americano de la NFL y de la Liga Mayor.
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Pues bien, vámonos rápidamente con el fútbol americano de la NFL, semana 3. Pues tenemos que, vamos a abocarnos primero el juego de hoy de los Bills de Buffalo, 24-16 a los Cargadores de Los Ángeles. Y eso que sacaron su casco especial, los Bills de Buffalo, un azul horrible con uniforme especial en gris también. Pero pues ganaron. Aquí empezó pegando el equipo de los Cargadores de Los Ángeles con passing de Justin Herbert de una yarda a Keaton Mitchell, 1-7-0. Gol de campo de Cameron Dicker, 10-0. Y en el segundo cuarto vino el gol de campo de Tyler Bass y la corrida de una yarda de Josh Allen. Se fueron empatados a 10. Cameron Dicker hace el gol de campo de 21 yardas en el tercer cuarto, 13-10. Y para el último cuarto, corrida de una yarda de Josh Allen, una acarreo de 3 yardas de James Cook, tercero. 24-13 ya aseguraban la victoria a los Bills de Buffalo. Y el gol de campo de Cameron Dicker, 24-16, ganaban los Bills de Buffalo. Y ya en el otro juego, el internacional, allá en el Maracaná de Brasil, estuvo lleno de bote en bote, estuvo hasta el tope, con boleto pagado, no con acarreados, como ya saben quién es. Y no es una grosería que la NFL esté en un escenario de fútbol, es un privilegio. Los Cuervos de Baltimore le ganaron a los Vaqueros de Dallas 34-31, un partidazo que ya se iba a ir a tiempo extra. Gol de campo de Brandon Avery, 28 yardas, al inicio a la mitad del primer cuarto, 3-0. Luego, corrida 2 yardas de Javonte Williams, 10-0. Se acercaron los Cuervos con una carrera de 4 yardas de Derrick Henry, 10-7. Luego viene el touchdown de Derrick Henry, corrida de 3 yardas, 14-10. Tyler Lott hace un gol de campo para los Cuervos de 27 yardas, 17-10. Se acercan con el gol de campo los Vaqueros de Brandon Aubrey, 38 yardas, 17-13. En el tercer cuarto, Lamar Jackson hace el pase corto de 4 yardas a Chris Moore, 24-13. Luego Dak Prescott, pase de 19 yardas a Jake Ferguson, se acercaba a Dallas, 24-21. Último cuarto, corrida de 9 yardas de Kevonte Turpin, le daba la vuelta al marcador 28-24, pero viene Lamar Jackson a 1.30 de casi acabar el partido, pase de 2 yardas a Matthew Hebert, le da la vuelta 31-28, viene a 7 segundos el gol de campo del empate por Brandon Aubrey, 31-31, donde valió el boleto, y lo dejan con a 7 segundos precisamente después del gol de campo. Toma Lamar Jackson y los acerca y se quedan con un segundo, queman su último tiempo fuera, y viene Tyler Loop con un gol de campo de 56 yardas y los deja tendidos a los Vaqueros de Dallas 34-31. Y así es como ganan este juego internacional de la NFL. Ahorita en estos momentos por el canal ESPN 1 y por NBC en la señal americana, ya está empatado el equipo de los Carneros de Los Ángeles 16-16 ante los Broncos de Denver. Matthew Stafford hace pase de 5 yardas a Tyler Higer, 7-0. Luego Harrison Mavis, 36 yardas, un gol de campo, 10-0. Otro más de 35 yardas, 13-0. Y otro más de 40 yardas, 16-0. Tercer cuarto, pues está despertando con Bo Nix. Aquí un pase de 5 yardas a Pat Ryan, con la conversión buena a Jalen Waddle, 16-8, y ahorita que hace un rato acaban de anotar otra vez, con pase de Bo Nix de 8 yardas a Nate Atkins, y la conversión de 2 puntos de Bo Nix a Pat Bryant, están empatados a 16. El día de mañana llega a su fin esta fecha 4, fecha 3, con el duelo entre los Águilas de Filadelfia y los Osos de Chicago. Y ya para la próxima semana, pues ya empiezan los juegos, otro juego internacional. Después del juego de jueves por la noche entre Acereros y Cafés, que va por Fox, el nuevo Fox, y por Amazon Prime, el domingo 7:30 de la mañana por NFL Network, los Potros de Indianápolis ante el equipo de los Commanders de Washington. Es el juego que vamos a tener por el canal 9 de televisión abierta. Otra vez siguen con los Vaqueros de Dallas, visitando ahora a los Tejanos de Houston.
y a las 2:25 de la tarde, el primero va por Canal 9 y el segundo por Canal 5, los 49 de San Francisco reciben a los Broncos de Denver, esto en punto de la, y daremos el estatus del duelo entre los Leones de Detroit y las Panteras de Carolina. Pues ahora sí, vámonos al fútbol americano de la UNEFA. Pues el día de ayer, el equipo de los Borregos Monterrey Campus Puebla le dieron una paliza de 54 a 14 a los Burros del Politécnico, que no, yo no sé qué fue lo que vinieron a hacer, o si hicieron su plantación, pero no eran los Burros que estábamos acostumbrados a ver. Fernando Rincón, pase a Sebastián Arellano, 7-0 en el primer cuarto. Luego otro más, a Emilio Lozada, de 44 yardas, un pase largo, y el extra de Alejandro Lax, 14-0. Luego otro pase de 23 yardas de Fernando Rincón a Emilio Lozada, 21-0. Segundo cuarto, corrida de Eduardo Robledo de 64 yardas, más el extra bueno, 28-0. Otro más de Fernando Rincón a Sebastián Arellano de 15 yardas, 34-0. Y otro más de 25 yardas a Edwin Albarrán, 14-0. Viene el tercer cuarto. Aquí ponen a Juan Cruz, el segundo quarterback, a Francisco Camarena, 47-0. Luego viene el pase de touchdown de Juan Cruz a Carlo Patricio, de 35 yardas, 54-0. Y otro más, ya hasta el último cuarto reaccionaron los Burros con pase de Javier López Castillejos a Gabriel Rivera, 54-7. Y uno más en el último cuarto de Javier López Castillejos a Gabriel Rivera. Se va 70 yardas a las diagonales, el pase fue de 5 y se va 70 a las diagonales, 54-14, así es. Ya que fue los resultados, los aztecas de la URLA por fin ganaron, ya vergüenza sería que hubieran perdido 28-8 a los Leones de la Nahua Cancún. Y en los otros

Guadalajara, los Borregos Tec Guadalajara contra Aztecas de la UDLAP. Por el 7 de la noche en el Gaspar Más, por canal 53 de la UANL, UANL.mx, y por el canal del Congreso, los Borregos Monterrey contra los Tigres, el Clásico Regio. Sábado 12 del día, desde la UVM México, por Máximo Avance y, en YouTube, y por el canal del Congreso en el sistema de cable, Águilas Blancas del Politécnico contra Linces UVM. 12 del día por el Olímpico de la UNAM, a través de TV UNAM, canal 21 de TV Abierta y también canal de 120 en sistema de TV de cable. Borrego SEM contra los Pumas de la UNAM. Y a las 12 por el 11, desde el Wilfrido Maciú, Burros Blancos del Politécnico contra Leones Anáhuac, México. Y desde el Cráter Azul, por TVC Deportes, Azteca Deportes Network, por Claro Sports en streaming, por ESPN MX en YouTube y por ESPN a través de Disney Plus, Borregos Ciudad de México contra Borregos Puebla desde el Cráter Azul, y a las 7 de la noche desde el Coliseo Maya, los Zorros de Mexicali contra los Leones de la Anáhuac, un duelo de costa a costa. Vámonos ahora sí a lo que es el hockey. Y recuerden que, si usted quiere hockey, aquí está el hockey. El sábado empieza, por fin, lo que la gente espera. El hockey sobre hielo de la NHL, con 3 juegos. Por ESPN Americano, y por el plan premium de Disney Plus, y también por otras plataformas, como es NHL 24, es en este caso, NHL24All.ir, que es la NHL24All.ir, por BoofSports.io, por PlayoffStream.com y por VIPBox.fm. Empieza la actividad de la NHL con el duelo entre el campeón Huracanes de Carolina contra los Panteras de Florida a las 3 de la tarde. 6 de la tarde, y este sí va en español por ESPN 3, mis Rangers de Nueva York se enfrentan a los Bruins de Boston, que es el American Hockey. Y 8:30 de la noche, los Halcones Negros de Chicago contra los Caballeros de Las Vegas. El miércoles, en el primer tradicional miércoles de rivalidad, por el canal TNT Americano y también por los antes mencionados, el equipo de los Pingüinos de Pittsburgh se enfrentan a los Voladores de Filadelfia, no de Papantla, como dice este amigo de la Margarita. Y luego a las 8 de la noche, mis Reyes de Los Ángeles contra la Avalancha de Colorado. Y también hay doble función el jueves, a las 5 de la tarde, los Voladores de Filadelfia contra los Diablos de Nueva Jersey. Ah, también van estos, también por TV de todavía, por el canal 501 de Sky. Y 7:30 de la noche, el equipo de los Halcones Negros de Chicago contra los Mamuts de Utah, no la galleta de Malvavisco que dice este amigo. Y luego, el viernes también hay hockey. 4:30 de la tarde, Rangers de Nueva York contra las Alas Rojas de Detroit, y los Azules de San Luis a las 7 de la noche contra las Estrellas de Dallas. Pues ya empieza el hockey del NHL. Y ya para finalizar, pues vámonos a los Toros. Pues los resultados de la última actividad que hubo, por ejemplo, en Terrenante Tlaxcala, en la corrida en honor a San Nicolás Tolentino, media entrada, tarde nublada. Aquí, pues, Angelino de Arriaga fue el ganador en su segundo de su lote con 2 orejas y rabo simbólico tras indultar el toro. Paola San Román fue vuelta con oreja, y las incidencias de Angelino de Arriaga compartió la vuelta con el mayoral de Santo Tomás, Juan Pozos, muy emocionado, donde agradeció ovaciones. Esto en lo que es allá en Terrenate. Luego, posteriormente, en Zacatepec, Tlaxcala, hubo otra corrida nocturna preferia, en este caso con toros de Zacatepec. Aquí el ganador fue Emiliano Gamero Rejoneador, con vuelta en el segundo de su lote. Angelino de Arriaga, oreja, con en el segundo de su lote también. Y Gerardo Rivera, el triunfador máximo, con 2 orejas en cada uno de su lote. Al finalizar de esta corrida, Gerardo Rivera salió triunfalmente en hombros.
Así que es como terminó.

0: esto. Bueno, pues, ¿cuándo van a ser las próximas corridas aquí en la región, en Tlaxcala? O sea, en Tlaxcala, por ejemplo, ahorita no hay actividad hasta el día 3 de octubre, precisamente el otro domingo, en Apizaco, la tercera novillada de la Copa Pana, en punto de las 4:30 de la tarde, con toros de Rancho Seco, novillos de Rancho Seco, uno para cada quien, para Ulises Sánchez, Pablo Martínez, Gustavo García Solito y Morales Ramos. Los ganadores avanzan a la final, que va a ser, supuestamente, lo más seguro es que sea, si no en Apizaco, allá en Tlaxcala, cuando empiece la feria, que es cuando volvería la actividad en la capital tlaxcalteca. Pues ahora sí, gracias al público de Puebla, Tlaxcala y más allá de nuestras fronteras, compartan la transmisión a través del HR.mx y por Spotify en hora y media terminando el programa. Que tengan todos un buen inicio de semana. Que les vaya a todos muy bien y a nosotros también.
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5: Muy buenas noches. Mi nombre es Miguel Ángel y soy un enfermo alcohólico. Yo vengo por parte del grupo 24 Horas de Alcohólicos Anónimos, Grupo Puebla, que está ubicado en la 27 Sur, 2706. El teléfono para mayor información es el 2222-261109. Antes de comenzar, quisiera agradecer al HR 1090 de AM, parte importante de 5 Radio, por permitirnos transmitir el mensaje de Alcohólicos Anónimos. Y en este caso, el cómo lo estoy haciendo para hasta el día de hoy pues poderme mantener sin beber. De hecho, yo... cuando llego a Alcohólicos Anónimos, los compañeros me empiezan a compartir lo que yo estaba viviendo. Aparte, pues, el hecho de que el alcoholismo es una enfermedad incurable, progresiva y mortal, no como un vicio como yo lo creía. Me dijeron los compañeros: date la oportunidad de estar acá con nosotros, y nosotros no te vamos a curar. Lo que sí te prometemos es que vamos a detener tu enfermedad, y con unos simples y sencillos pasos. Lo más importante es que asistas a las juntas. Yo pues tuve la suerte de haber conocido a una persona que estaba militando en el grupo, y pues él me compartió su experiencia. Me regaló pues lo que él había vivido a través de su experiencia, lo que él había vivido en la actividad alcohólica y lo que estaba viviendo ya al estar asistiendo a un grupo de Alcohólicos Anónimos. Eso, pues, me hizo sentir confianza para poder acercarme al grupo. Pues yo siempre tuve la idea, a través de los comentarios que escuchaba en la banqueta o con las personas con las que yo bebía, pues me imaginé que Alcohólicos Anónimos era un lugar como de castigo, como la persona que bebe mucho, de castigo que se vaya a Alcohólicos Anónimos, que lo encierren en Alcohólicos Anónimos. Y eso me hacía creer, o me hacía la idea, de que Alcohólicos Anónimos era para castigar, ¿no? Yo, a través de darme la oportunidad de asistir a este grupo, pues me doy cuenta que es totalmente diferente, que era un lugar pues no de castigo, sino de una oportunidad de poder vivir una nueva vida, ¿no? donde pues me compartieron que si yo no había llegado a la cárcel, a un hospital, que si no había perdido a la familia, que si no había llegado a un baldío, pues si yo me daba la oportunidad de asistir a las juntas, pues yo pues me iba a evitar todo ese sufrimiento. Y que lo más importante, que me diera la oportunidad realmente de conocer a Alcohólicos Anónimos, y que de ahí iba yo a tomar la decisión si yo creía tener problemas con mi manera de beber. Eso pues me hizo sentir confianza de que me iban a mí a dar esa oportunidad de que yo mismo decidiera. Me dijo Miguel Ángel, date la oportunidad. Si después de un determinado tiempo tú crees o sientes que Alcohólicos Anónimos no te funciona, no es para ti, pues no nos debes nada. Lo único que te pediríamos es que si conoces a alguien que tenga problemas con su manera de beber, le puedo decir que hay lugares donde se puede dejar de beber y dejar de sufrir. Y de hecho, el único requisito que me pidieron es que yo tuviera el mínimo deseo de dejar de beber. Yo pues tuve también la bendición de haber, o la suerte, como se le quiera decir, de haber llegado a temprana edad. Fue como les comentaba, me comentaron, mira, te vas a ahorrar mucho sufrimiento si te das la oportunidad. Yo de alguna manera sabía que era cierto lo que me decían, porque la primera que trató de que yo pues no sufriera tantas situaciones pues muy vergonzosas y dolorosas, yo recuerdo que fue mi madre cuando se enteró de que yo ya estaba haciendo contacto con la bebida, y esas primeras bebetorias pues al día de hoy sé que pues me hicieron caer en un autoengaño, porque yo al principio, a pesar de que nunca tuve un poco de conciencia de lo que yo estaba haciendo, pues el hecho de empezar a beber pues muy frecuentemente y bastante, y que yo no sintiera nada y no me pasara nada, pues me hizo creer que yo pues que siempre iba a ser así, y que hasta que incluso yo iba como a servir de ejemplo por el hecho de que no mostraba ningún síntoma pues preocupante por el hecho de estar bebiendo bastante y seguido. Cuando mi madre se entera, pues tratan de advertirme, trata de decirme, mira, no hagas eso, lo que estás haciendo, porque puedes vivir situaciones pues muy vergonzosas, muy dolorosas. Y yo pues no le hice caso. Yo incluso yo hasta deseando que si me pone a prueba, la voy a convencer de una vez por todas, y ya no te va a molestar, ya no te va a estar diciendo no bebas, no vayas, no te salgas a beber, pues a la familia la voy a convencer de que yo no presento ningún problema. No pasó mucho tiempo cuando empecé a vivir situaciones que se me habían advertido, que me habían dicho, si sigues bebiendo de esa manera, tarde o temprano vas a vivir cosas pues muy difíciles. Y como les comento, empiezo a vivir lo que es pues las consecuencias que uno vive a través de no saber el beber, el no tener la capacidad de beber, el ser alguien que ya había perdido el control, o que realmente pues nunca lo tuve, ¿no? Nunca lo tuve, y empiezo a vivir esas experiencias que conforme fue pasando el tiempo, pues eran más vergonzosas, más dolorosas, el hecho de incluso llegar a terminar totalmente alcoholizado, tirado en una banqueta, y durante el día, en el día, yo cuando despierto, cuando me despiertan y me levantan de la banqueta y me están sacudiendo, algunas personas que me conocían y me estaban diciendo que me estaba viendo muy mal, de cómo era posible que a mi edad me haya quedado pues dormido y tirado en la banqueta, pues yo me empecé a sentir muy mal, ¿no? Me empecé a sentir muy avergonzado, empecé a sentir y ya lo había sentido en algunas otras ocasiones, ¿no? Ese deseo de no haber bebido, ese coraje hasta hacia conmigo, de por qué si te hubieras ido a tales horas, no hubieras terminado así, ¿no? Las cosas que yo nunca imaginé que yo las iba a vivir, ¿no? Que yo nunca creí que fuera a vivir ese tipo de cosas, vivir cosas pues que yo al día sé que estuve a punto, ¿no? De, de, de perder la vida, el riesgo en el cual pues yo me exponía, que nunca pude hacer conciencia, que cuando me lo decían, pues yo en ocasiones les contestaba, pues es que no me va a pasar nada, ¿no? Yo siempre que tomo, yo tomo tranquilo, yo nunca busco pleito, cosas así que yo le llegaba así a alegar a mi familia cuando trataron de decirme que lo que estaba haciendo estaba mal, ¿no? Empezar a ver ese tipo de cosas y empezar a sentir y llegó el momento que empecé a sentir ese deseo de ya no volverlo a hacer, ¿no? De ya no volverlo a hacer, de ya no volver a beber, pero pues nunca pude, el único lugar donde yo he podido mantenerme sin beber pues ha sido a través de estar asistiendo alcohólicos en Alcohólicos Anónimos, como eligieron los compañeros, el alcoholismo es una enfermedad. Esto lo dictaminó en los años 50 la Organización Mundial de la Salud, no lo dice ni siquiera Alcohólicos Anónimos, que es una enfermedad incurable, progresiva y mortal, y que los compañeros pues, nunca me han engañado, pues, me dijeron, aquí lo que podemos hacer es a detener tu enfermedad, ¿no? Siempre y cuando pues asistas a tus juntas y vas a ver que esa manera, si tú quieres, no vas a volver a beber solo por hoy. Y de esa manera es como yo he logrado acumular pues gracias a Dios ya un buen tiempo sin beber. A las personas que amablemente nos escuchan, quisiera pedirles de favor que si ustedes conocen a alguien que tenga problemas con su manera de beber, le pueden decir que hay lugares donde se puede dejar de beber y dejar de sufrir. Nuevamente les repito, yo vengo por parte del grupo 24 horas de Alcohólicos Anónimos, Grupo Puebla, que está ubicado en la 27 Sur 2706. El teléfono para mayor información es el 2222-261109. Y por mi parte es todo. Yo dejo el micrófono con los compañeros. Muchas gracias y recuerden poner más HR en su vida.
6: Gracias, compañero Miguel Ángel. Buenas noches, queridos radioescuchas. Mi nombre es Claudio y yo padezco la enfermedad del alcoholismo. El agradecer a Cinco Radio por la oportunidad de esta transmisión. Si alguna persona considera tener problemas con su manera de beber, pues quizás podría encontrar la solución con este problema. Para mí no fue fácil, aceptar esa incapacidad que yo tengo para controlar la bebida. Tenía yo que ya beber, pues, desde un inicio, irresponsablemente, al grado de perder la noción del lugar donde me encontraba. O como me lo hicieron saber, empezaba a sufrir, pues, pérdida de la memoria, o esa demencia por seguir alcoholizándome al grado de perder pues la noción del lugar donde me encontraba. No me fue fácil, tuve que afectar pues principalmente a mi madre, a mi mamá, que una desconsideración pues muy canija. Llegué por conducto de mi madre, que buscó ayuda para que pues me ayudaran acerca de mi manera de beber. La progresión de mi enfermedad pues cada vez fue de poco a más. Y pues la irresponsabilidad que yo ya tenía. No me interesaba apoyar dentro del hogar con una responsabilidad que debería yo de tener. Aparte, pues faltarle el respeto a las personas. Los reclamos, pues, eran hacia mi madre, las llamadas de atención, la irresponsabilidad que yo ya tenía. Una ocasión tuve que sacar un reloj de pared que se lo di a mi madre como regalo y no lo pagué. Le dejé esa deuda a mi madre. O sea, cumplir ya con mis responsabilidades ya no era así. A veces mi madre, cuando me empleaba o trabajaba, me decía que si no la iba a apoyar con los gastos. Y como irresponsablemente me gastaba yo el dinero a través de beber, el ser mentiroso, el decirle que no me habían pagado, que me habían robado el dinero. Pero vamos a un corte comercial, ahorita regresamos.
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6: Gracias, estamos nuevamente con ustedes. Sí, el empezarlo a aceptar a través de mi experiencia propia. Y acerca también de lo que me hicieron saber dentro del grupo. El aceptar que soy un enfermo alcohólico. Mi propia prueba o experiencia, pues me tiene que hacer darme cuenta de la irresponsabilidad como ya bebía yo. El perder la dignidad de pues esa vergüenza de andar pues tirando la mano para un trago, para que me completaran para un trago. O a veces el estar en ahí donde estaban bebiendo, a ver si me se compadecían o a ver si me tomaban en cuenta. O sea, esa enfermedad que yo tengo por seguir bebiendo, esa obsesión que me lleva al grado de saber, o me llevó al grado de saber cómo empezaba, pero no cómo terminaba. En la cruda moral, el sentir pena, el sentir vergüenza por el comportamiento que tenía y la gente que me tenía que decir mi verdad. Que yo me sentía humillado o sobajado cuando yo soy la persona que me buscaba yo ese trato a través de ese comportamiento que tenía yo cuando ya tenía que estar alcoholizado. O sea, el empezarlo a meditar. Para mí no me fue fácil. En mi caso, pues tuve que tocar un fondo que me daba hasta pena de recordar y las promesas que a veces hacía yo, pues ya no beber, el sincero deseo de ya no seguirlo haciendo. pero el autoengaño que entraba conmigo mismo. Se me olvidaban las advertencias, se me olvidaban los problemas que había yo tenido. Y volvía yo a lo mismo. Esta vez me voy a controlar. Ya cuando me sienta un poco mal, ya la paro. Y no era así. Al siguiente día, después de semanas, de ya varios días ir o estar bebiendo, se tenía que sufrir los malestares físicos. O sea, y me lo decían. O sea, date bien cuenta. Vives para beber y bebes para vivir. La necesidad, el autoengaño. La primera es la que desencadena una cadena de borracheras. Al grado de que pues, sabía cuándo empezaba, pero no cuándo terminaba. A mí me ayudaron mucho en el anexo, en el grupo que yo estuve, y me siguen ayudando, porque hago conciencia acerca de esa vida de infierno, de caos, de conmiseración, de resentimiento conmigo mismo. Y pues no me fue fácil, pero los compañeros me ayudaron desinteresadamente, sin ser de mi familia, sin recibir nada a cambio. El aceptar esa incapacidad y mi experiencia vivida, que no se me olvide. Y pues hago conciencia gracias a esas personas. Yo no quiero volver a vivir lo mismo. Y pues yo soy responsable de cuidar esa precaria sobriedad. Pero pues al agradecer a Cinco Radio por esta oportunidad que nos brinda de esta transmisión, y pues vamos a despedirnos como es costumbre. Dios, concédeme la serenidad para aceptar las cosas que no puedo cambiar, valor para cambiar aquellas que sí puedo y sabiduría para distinguir la diferencia. Gracias y buenas noches.
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0: ¿Qué tal? Muy buena noche para todos los amigos amantes al Rey de los Deportes. Domingo 27 de septiembre del 2026 y esta noche están con ustedes.
1: Hola, buenas noches, Jesús Calvo Márquez.
2: Hola, ¿qué tal? Mariana Once, saludándoles con mucho gusto.
0: Allá en Operación Digital, nuestro amigo José Alfredo Pacheco y su servidor Alfonso Medina, pues hoy con casa llena, un dominguito, como lo dije hace un ratito, después de, yo creo que al mediodía sí se sintió un poquito de calor, después como que quería pues llover, pero bueno, parte de, pues del béis, y pues hoy así arrancamos este Patrullando los Diamantes. Mariana, buena noche, ¿cómo estás?
2: Muy bien, Poncho, muy bien, Chucho, está allá en cabina, todo muy bien. Sí, yo sí me asoleé bastante, la verdad. Hoy anduve ahí por los campos de Covadonga, que ya platicaremos, pero sí estuvo bastante calurosa la mañana.
0: Perfecto, perfecto, pues ahí nos platicarás. ¿Y qué tal, Chucho? Buena noche, ¿cómo estás?
3: Pues bien, bien, Poncho, amigos, Mariana, Alfredo. Asoleado, mano, porque pues, ayer juego con la VP y hoy juego con el Azulejos y la verdad, ni pareciera que estamos a 3 días de llegar a octubre, mano. Qué calor se está sintiendo.
0: Sí, pues ya prácticamente septiembre se nos fue, de hecho es el último programa de septiembre y sí, un clima bastante raro, pero bueno, sabemos que de unos años para acá como que sí han sido ha sido el clima un poquito diferente, pero bueno, eso no impide pues que se lleve a cabo el Rey de los Deportes, el béisbol, y pues así comenzamos, Chucho, ¿te parece si iniciamos, como ya es costumbre, con la Liga Zaragoza?
3: Claro, claro, Poncho, déjame encontrarlos, ahí donde lo guardé acá. Estamos, bueno, con la jornada 7, que se celebró ayer 26 de septiembre del 2026, y bueno, pues empezamos con la categoría de 5 o 6 años, y que ahí me lo mandaron. Bueno, tenemos que Cachorros Ayutla vence 35-29 a los Yankees. En doble juego se quitan la derrota anterior y Yankees vence 33-30 a los Bravos B. Los Bravos A vencen 17 a los Diamantes, y los Diablitos derrotan 26-6 a los Phillies. Aquí pues recordemos que los marcadores son muy abultados porque batean todos los niños las seis entradas que juegan y bueno, pues batean y te hacen muchísimas carreras. Nos pasamos a la categoría 7-8 años, en donde Diablitos se despacha con la cuchara grande y vence 20-0 a los Diamantes. Tenemos que Boston A y Diablitos, ya lo sabemos que por espacio, por tiempo, no pueden jugar a veces extra innings o juegan uno y aunque queden empatados, pues el marcador así queda. Pero nos vamos a criterios de desempate, donde el equipo de Boston A conecta más hits y vence entonces al equipo de Diablitos, que jugó doble partido. Yaquis gana 11-2 a los Rangers y Cachorros Ayutla también en un festín de bateo, derrota 17-6 a los Yankees de categoría 7-8. Pasamos a la categoría 9-10 años, donde también tenemos otro equipo de Yankees que vence a los Twins, 7-5. Negrete derrota 16-6 a los Dodgers. Nos vamos a donde Boston A vence 18-6 a Tigres Ordaz. Yankees, en una muestra de poderío ofensivo, hace 22 carreras para derrotar a los Diamondbacks, que solo hacen 6. Los Mayos, en un buen encuentro, vencen 9-4 a los Rangers. Y los Linces derrotan 12-7 al equipo de Boston B. Pasamos a la categoría de los de 11-12 años, en donde en un tremendo partido, Escomex vence 11-10 a los Dodgers. También en un muy buen juego, los Yankees derrotan 3-0 a Chipilo. Tenemos que los Rangers ganan 13-10 a los Twins, mientras que Boston A hace lo propio al vencer 12-2 al equipo de Chipilo, que juega en doble encuentro, ¿verdad? Mayos, en este caso, vence 10-6 a Boston B. Y en un buen partido, Yankees derrota a los Diamantes 9-4. Nos vamos a la categoría de 13-14 años, en donde los Underdogs pues no tienen piedad y vencen 12-0 a los Twins. Dodgers vence 9-2 a los Rays de Bota. En un muy buen encuentro, el equipo de Boston gana 4-3 a Chipilo. y los Rangers noquean 10-0 a la pandilla de Toño. Y nos vamos al último resultado que nos compartieron entre la categoría 15 y 6 años, donde Boston B derrota 16-3 a los Halcones Calpan. Son los resultados que tenemos de la jornada 7 jugada ayer, 26 de septiembre de 2026, en la Liga Infantil y Juvenil de Béisbol, Ignacio Zaragoza de Puebla. Poncho, amigos, pues es todo.
0: Jornada 7, resultados interesantes. ¿Cómo los escuchas, Mariana? A mí, fíjate, a mí algo que me agrada es cuando nos da la información, Chucho, que hay partidos que se quedan empatados en el terreno, pero ya va el criterio, y siempre lo he dicho en muchos programas, que aquí es donde entra la labor del anotador, que realmente ahí pues se van con los hits y toda esta cuestión. Entonces, siempre sí es muy importante la labor que ellos hacen, ¿no, Mariana? ¿O cómo ves?
2: Sí, no, definitivamente. A mí me llama la atención este juego que quedó 11-10. Estuvo buenísimo. Es Comex, dijiste, ¿verdad, Chucho?
3: Y sí,
2: que híjole, es que los juegos infantiles es increíble ver esas ganas de los chiquillos. Y por otro lado, también mi admiración para todos los coaches de poder manejar las frustraciones de un knockout, de perder por una carrera, de perder por muchas, de superar una blanqueada y a los 8 días presentarte con las ganas de volver a ganar, ¿no? O de más bien de ganar o de recuperar lo perdido de la semana anterior.
0: Sí, no, en definitiva, es que aquí también lo que he llegado a ver, que hay juegos que son muy movidos, ¿no? Y yo creo que también, bueno, tú, Chucho, pues bueno, tienes más kilómetros recorridos en este tema, y yo creo que aquí, digo, si una cosa es el béisbol, también está la cuestión del manejo, pues con los jóvenes, ¿no? Inclusive, pues con niños, que sí, de repente como que la cuestión del juego te puede ganar, que yo creo que sí hay que manejar muy bien todas las emociones, ¿no, Chucho?
3: Sí, definitivamente, Poncho. Hay una cuestión, como que se sincronizan los niños y a veces te dan unos partidazos que dices, wow, ya están jugando como jóvenes, ¿no? Cuando andan en 9 años, 10 años, 11, 12 años. Pero de repente igual se sincronizan para todos jugar mal. No sé por qué pasaba que había días que, bueno, tenían talento los niños, pero jugaban pésimo. Errores, no bateaban, pero simplemente el hecho de que imponía el nombre del equipo, pues a veces eso hacía que el otro equipito, pues, perdón por decir así, soy yo despectivo, que el otro equipo de niños no jugara de alguna manera, y de todos modos, a pesar de eso, que jugaban mal, llegaban a ganar partidos.
0: Sí, fíjate, yo creo que han de estar de acuerdo. Por ejemplo, lo que dices, ¿no? Ven el nombre de un equipo, y ahorita me viene a la mente, por ejemplo, la cuestión de Boston, que hay muchos equipos Boston, y también, pues obviamente, se ve, se escucha el nombre de Yankees, que yo recuerdo, Chucho, cuando Azula Zaragoza estaba allá en el sur, ahí antes de la 105, si no me equivoco, y por los 90s, igual habían, si mi memoria no me falla, habían muchos equipos que eran Yankees, y como bien comentas, o sea, llámale por el nombre, como lo que sea, pero también yo recuerdo que en aquellos años los equipos Yankees siempre estaban dando pelea.
3: Pues es que saben de béisbol.
2: No es cierto. Los Boston también se defienden muy bien. ¿Cuántos ganaron, mi Chucho? ¿Cuántos Boston ganaron en esta jornada? Pues no me los menosprecien, ¿eh?
3: Pues creo que todos.
2: Esta semana viene dura, con ese tema.
3: Sí, ahora se enfrentan. De hecho, ahí tengo bueno, para platicar al ratito, también de los playoffs.
2: Sí, es un tema caliente.
0: Sí, pero bueno, ya, dejemos a los Yankees.
2: No, pero... Tú empezaste, mira, Poncho, tú empezaste, no, tú nos trajiste
0: la... No, miren, o sea, algo que es cierto, que yo lo he dicho, a lo mejor Chucho y muchos seguidores de los Yankees van a decir, ¿cómo comparas? mi punto de vista personal. Yo los comparo como al América, ¿verdad? El equipo más odiado y el más querido. No, o sea, es de que Chicho, es como que el más odiado y el más querido. O sea, digo, sí reconozco que Yankees tiene, o sea, uno de los equipos mejores, hay que reconocerlo. Digo, yo me inclino
3: por los Bravos de Atlanta. ¿Sabes por dónde fue, Poncho? Hace muchos años, o sea, aquellos años que mis hijos me dicen, creo que eran dos equipos y Yankees ganaba todo, por eso tienen tantos campeonatos. pero últimamente, últimamente pues están para el, pero perdón por la expresión, están para el perro. O sea,
0: pero
3: desde el 2009,
0: aún así, Chucho,
3: desde el 2009
0: tienen muchos seguidores.
3: Eso sí.
2: Sí, pero nada más para hablar de eso, nada más, ¿cuántos de los equipos de todas las ligas de todo el país se llaman Yankees? Increíble.
0: Tan solo, Chucho, en la bocha está Yankees Castillo y Yankees La María en un grupo.
3: Así es. Así es,
0: pero bueno,
3: así es.
0: No entremos en esos, en esos temas. Pero bueno, sí, hay que reconocer que hay equipos que han hecho historia. Y pues sí, sí, en definitiva, muchas veces el nombre sí llega a pesar, ¿no? Entonces, pues bueno, buena jornada, buenos partidos el día de ayer en la Zaragoza. Y pues ya estaríamos al pendiente, Chucho, la semana siguiente, a ver cómo está la bolita allá en la Zaragoza. Y ahora nos comentaste que igual ayer tuviste actividad.
3: Sí, Poncho. Bueno, hemos tenido, pues ya tiene un mes. Llevamos tres juegos de preparación contra la Inter. Es el equipo que más se presta para poder tener juegos de preparación, que al fin de cuentas, si ganas, si pierdes, pues solamente te puede pegar en lo anímico, ¿no? Porque en realidad no sirve de nada esos triunfos. Afortunadamente los muchachos tienen otra cara, se han visto con otra cara los de la UVP. Y bueno, pues ya para encarar con todo a partir de la próxima semana el torneo de CONADE. De hecho, esta semana tendríamos que haber, estábamos programados para jugar ayer, ir a visitar a la UVA Jalapa, pero por problemas administrativos en la universidad y por cuestiones con el proveedor de uniformes, pues tuvimos que posponer el juego para noviembre, que se va a jugar. Pero ya el próximo sábado 3 de octubre, nos vamos a enfrentar contra la UAP allá en Comsa a la 1:00 p.m. y pues vamos a ver qué tal nos sirvieron todos estos juegos de preparación que tenemos. La verdad se ve una cara diferente con el equipo. Se mantienen muchos de los muchachos que participaron en la temporada pasada, que lograron el pase al Final Eight a Tijuana, y pues se integran otros bastante interesantes que pues espero que sirva de mucho y podamos seguir dando guerra y dando alegrías a la universidad.
0: Ah, pues qué bueno. En definitiva, yo creo que estos partidos, como bien lo comentas, no te dan un cierto lugar, pero en definitiva yo creo que sí ayudan. Y también pues un equipo, la Inter, que sabemos que ha tenido pues muy buenas participaciones. Entonces yo creo que todo ese trabajo sí le ayuda a las Panteras. Lo hemos platicado en programas anteriores, que sí ha sido pues un trabajo de algunos años, que en definitiva yo creo que de un principio a la actualidad sí han habido muchos cambios. Y eso es bueno, Chucho, ha sido trabajo, pues bueno, de los jóvenes que han estado, de los que están, y obviamente en definitiva, pues también trabajo tuyo, ¿no? Que yo creo que ahí ya se ve reflejado, ya va tomando pues una forma diferente el equipo, y pues así es esto, Chucho.
3: Pues mira, Poncho, hay muchos ya profesionistas, ingenieros, contadores, arquitectos, enfermeros, chefs, administradores, que picaron piedra, que les tocó estar en la parte más dura, que era pues papearse esos palizas que te metían de 15-0, 17-1, 12-0, ir a Veracruz y que te daban hasta con la cubeta, y poco a poco, o sea, también nos la chutamos con los directores de la universidad, porque pues te decían, bueno, pues qué pasa, no saben jugar béisbol o qué. Digo, pues sí saben, pero pues necesitamos muchachos que tengan pues más talento, porque éramos, pues al principio creo que ya le he platicado, que eran 9 muchachos que jugaban, 3 que invitamos que les gustaba para poder completar los 12, y mis cambios eran como si estuviéramos en 7-8. El pitcher inicialista se cansaba o le empezaban a dar, pues lo mandaba a la primera, el primera así iba al fielder y el fielder venía a pichar. Y le volvían a dar a mi pitcher y entonces ya traía a relevar al short y el pitcher se iba a la tercera y el tercero se iba al center y el center bajaba al shortstop. Y pues así está un poco complicado que ganes, ¿no? Pero la verdad se han ido compaginando, se han estado por la misma amistad que surge de repente entre los muchachos, se invitan a jugadores que tienen más nivel. Y pues este año, como lo comenté, éramos 26 en roster, no podíamos estar los 26, solamente podían estar 22. Y fíjate lo que era de andar invitando muchachos para que integraran, ahora tuve que cortar a 4. Entonces, pues ahí vamos y pues esperemos que esta temporada nos vaya muy bien y sobre todo que terminen todos los muchachos sanos, que no se lastimen y pues si se puede de premio pasar al nacional, pues mejor.
0: No, pues qué bueno, Chucho, pues sí, deseándoles todo lo mejor y pues reitero, ¿no? Es un trabajo, como bien se dice, en equipo y pues esperemos les vaya bien. ¿Cómo ves, Mariana?
2: Sí, claro que sí, me uno a la buena vibra para que tengan una grandiosa experiencia, una buena temporada y que sí, bueno, que siempre los resultados se tiene que aprender, sean buenos o sean malos. Lo importante es superar el obstáculo y pues nada, enfrentar lo que tiene uno enfrente, ¿no? Y hacer lo mejor que se puede.
3: Muchas gracias.
0: Pues muy bien, Chucho. Pues ya estaríamos igual al pendiente de la participación de las Panteras del Valle, a ver cómo se van desenvolviendo. Y obviamente, pues sabemos que aquí nos vas a dar la información, a ver qué cómo están los partidos, Chucho.
3: Claro, de lo que vaya surgiendo, si tengo resultados de la jornada, yo se los comparto.
0: Perfecto, pues bueno. Ahora, ¿qué les parece si nos vamos a la cuestión de la Liga de la Planta, donde, Mariana, que el día de hoy, ¿qué emociones nos cachaste?
2: Pues hoy estuve en el partido entre Masters y Yankees La María, que era un encuentro que pues pintaba para estar muy bueno. La verdad es que el marcador que terminó a favor de los locales 6-3, estuvo muy emocionante el juego. En algún momento se esperaba el despertar de los bats de Masters. Sin embargo, pues sí, el supieron manejar muy bien su picheo Yankees La María, que sabemos que es uno de los más fuertes en este momento en el grupo 2A de la Liga de la Volkswagen. Y pues bueno, ese fue el resultado final. Es la primera vez que yo iba a Covadonga. He escuchado mil veces hablar de Covadonga. Obviamente aparece cada 8 días en el rol de esta liga. Había pasado muchas ocasiones por ahí, veía yo los juegos, pero nunca había estado sentada ahí en el dugout de visitante. Y la verdad es que sí me puse un poco paranoica y un poco nerviosa entre los estar cuidándote de los fouls, entre de estar preocupado por la persona que iba por las pelotas, porque ya era cruzar la carretera, más los coches y un personaje que anduvo por ahí, entre comillas, echando porra, que se ve que venía con la fiesta encima de sustancias ilícitas. Sí, estuvo muy interesante la jornada del día de hoy en el campo de Covadonga. Afortunadamente ninguna llanta fue robada, digo, ningún tema, ningún acontecimiento extraño pasó el día de hoy, pero sí, estuvo muy, muy interesante y muy, muy bueno el partido, la verdad. 6-3 me hizo un gran partido. ¿Y qué fue? Terminó como en 3 horas y media terminó el partido.
0: Oh, pues en definitiva, como bien lo dices, Yankee, yo creo que lo platicamos alguna vez, Chucho, La María, pues sí, es como que el equipo que se ve contra Trek, ¿no? Ya en la cuestión de unos playoffs. Y pues bueno, para el resultado no estuvo holgado, estuvo interesante. Entonces, pues bueno, hoy se la lleva Yankees la María. En definitiva, un partido muy interesante, no tan holgado. Sabemos, como siempre lo hemos dicho, uno gana, el otro pierde. Pero también, como dices, Mariana, ahí, pues sí, por el lado de los visitantes, pues sí, hay que estar ahí atento a la bola, porque sí, de repente salen ahí los fouls un poquito fuertes. Entonces, parte de la experiencia, como dicen, y pues bueno, pues ya ahí, ya estuviste hoy presenciando un juego allá en Covadonga.
2: Sí, así es, y recibí muchos comentarios entre en broma de que pues sí, estaba la adrenalina se siente ahí en ese lado de los dugouts, pero finalmente hablaban de eso. Es un campo de mucha tradición, qué bueno que ya lo conociste, y definitivamente un campo que, como hablábamos hace 8 días, que a pesar de no estar en el lugar más perfecto que podríamos esperar para jugar pelota cómodamente, entre comillas, es un espacio que está y que está muy bien. O sea, yo la verdad es que el pastito está muy bien cuidado, la grava está bastante bien trabajada, digo, dentro de lo criticable, por decirlo así. La verdad es que el campo está en muy buenas condiciones a comparación de otros que de los que ya hemos platicado.
0: Sí, yo creo que tú ya has sido, Chucho. Ahora tiene como 3 semanas que me tocó ir allá. Y sí, como bien comentas, Mariana, me sorprendió de la última vez que había ido. De hecho, el campo lo arreglaron, el pasto se ve muy bien. Sabemos que, bueno, tiene sus limitaciones por el derecho, pero en definitiva, reitero, de la última vez que fui, me agradó la cuestión del terreno, Chucho.
3: Sí, yo tiene 2, 3 años que no voy, pero por fotos, por videos que han compartido mis hijos, sí se alcanza a ver que hay una mejora y bueno, pues lo único malo, pues es el riesgo que llevan los coches, ¿no? Porque pues los tienes que dejar ahí al pie, cerca del home, algún foul, y si no te vuelan la llanta, pues a lo mejor te rompen un parabrisas, un vidrio del coche. Es el único pero que yo le pongo, pero de ahí en fuera, pues al fin de cuentas es un campo de béis, y pues ojalá que sea como sea, pues poquito a poquito, y que le pongan, no estaría de más que le pusieran un pedazo de malla al dugout de tercera, porque pues sí salen bastante fuertes los faules. De repente jalan mucho la pelota o algún zurdo la choca atrasado y pues corre uno el riesgo de estar distraído y comerse la pelota, ¿no? Pero se ve bien y ojalá que sigan echándole ganas al campo.
0: Así es, pues ya hay, como bien dice Mariana, otro campo que está en buenas condiciones y pues bueno, aprovecharlo, y se han visto encuentros muy interesantes. Entonces, pues bueno, la felicitación a la María, que el día de hoy se lleva el partido. Y pues ya la otra semana estaríamos viendo a ver cómo le va al Masters. Y por lo mientras, Chucho, Azulejos, ¿qué tal le fue hoy?
3: Pues, ¿qué crees? ¿O qué creen?
0: ¿Levantaron?
2: ¿Ya? No, ¿su señor? ¿El milagro?
3: Volvimos a perder.
2: ¡No!
3: No, pero ahí están los juegos. O sea, lo que da coraje es que 6-4. O sea, no son palizas. Dijeras, bueno, pues vienen y te meten 10, te noquean. Pero perdemos por 3, perdemos por...

0: varios equipos. Sí, duele perder, pero bueno, han sido resultados no tan
1: ¿Sabes
0: honrados.
1: qué, Poncho? Mariana, hoy la diferencia que definitivamente la bola sí no estuvo con nosotros porque hubo muchos mejores contactos, muy buenas líneas, pero a las manos del tercero. Dos muy buenas líneas a las manos del short. Dos muy buenos batazos que le corrió el center fielder, que estaba Sixto fildeando, no los agarró. Entonces, pues con tres o qué haces, ¿no? Ya no hace falta que caigan, pero bueno, ya estuvieron conectando mejor, cosa que no habíamos estado haciendo, porque la verdad eran unos batacitos ahí todos guangos, facilitos para el segunda, para el short, elevaditos al fielder, pero pues hoy sí nos hicieron buenas jugadas, pero de todos modos no ganamos.
2: ¿Quién les pichó y Chucho?
1: Nos empezó pichando, hay un Vadillo, un
2: Ay, Israel.
1: flaco.
2: Ajá.
1: Un
2: Ah, no,
1: flaco,
2: no, vale.
1: Vadillo, y nos relevó este. Ay,
2: ¿Vadillo o
1: relevó.
2: Babines?
1: No, Babine relevó.
2: Okay.
1: Sí, pero este es un flaco. Tira bien, la verdad, tira durito, tira bien. Si no me acuerdo, es Vadillo o traía ese apellido atrás, igual y no se apellía Vadillo.
2: Sí.
1: Pero bueno, lanzó muy bien. Nos lanzó cinco entradas. Y las otras cuatro las tiró Babines. Y la verdad estuvo,
2: Sí.
1: o sea, estuvieron los contactos. Y en la misma cuestión, batados a las manos, casas llenas. Por ahí una casa llena, solo hicimos una carrera de pis y corre. Pero bueno, ahí va. Yo siento que vamos por buen camino.
2: Y es que justamente, y rápido el comentario, he visto que hay muchos pitchers jóvenes que actualmente están en la lomita de este grupo. Por ejemplo, el día de hoy que estuvieron entre Jasso, Harold, Juan Cano, no, Juan José, y son chicos que había una pistola y de velocidad que estaban arriba de las 80 millas, 80, 88, 85, que la verdad es que está increíble para este grupo, y podemos entender ahí el fenómeno que está sucediendo, ¿no? Que pues se puede, no son palizas, pero sí hay un picheo bastante competitivo entre los equipos y joven.
0: Así es, ha cambiado, hay mucha velocidad. Y bueno, y también de rápido, fíjense, nos vamos, donde allí en el campo 7 se enfrenta a Serafines Montero ante Dragones, vence Serafines Montero. Y hoy nos fuimos a patrullar allá al campo de Buenavista, donde, pues bueno, el equipo Dimiplaca la semana pasada venció, hoy también vence al son de 18 sobre 11. Y un saludo a nuestra amiga Karime, que es la catcher de este Dimiplaca. Y pues bueno, ahí están los saludos. Entonces, pues Mariana, mira, se nos fue de rapidito el programa.
2: Como siempre, 9:57. ¿Qué pasó, Alfredo? Pero bueno, está bien, vámonos.
0: Chucho, ¿dónde pueden escuchar los programas?
1: En internet, en la hr.mx, buscar el icono de Patrullando los Diamantes, darle clic, ahí nos pueden escuchar en vivo y también programas grabados.
0: Perfecto, y también no olviden sintonizar lo clásico, la HR 1090 DM, todos los domingos su programa Patrullando los Diamantes, 21 a 30 horas. Pues Mariana, buenas noches.
2: Buenas noches a todos, y también pueden escucharlo en Spotify. Ahí también los encontré y los puedes compartir, este programa.
0: Perfecto, ahí también están. Y Chucho, buenas noches.
1: Muy buenas noches, que tengan una excelente semana y un muy buen inicio del mes de octubre.
0: Así
2: Así
0: es,
2: será.
0: pues que tengan muy buena noche y buen inicio de semana.

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0: noches y bienvenidos a la Hora Nacional de este 27 de septiembre. Ya estamos por cerrar el mes y cada vez más cerca de terminar el año.
1: Sí, qué rápido se nos ha pasado. Sí, pero bueno, nos da mucho gusto estar con ustedes con información de utilidad. Sean todas y todos bienvenidos.
0: Hoy conoceremos los avances de Vivienda para el Bienestar y las opciones que hay para acceder a una vivienda o mejorarla.
1: Y si necesitan consultar, descargar o pagar su recibo de luz, les mostramos cómo hacerlo desde la aplicación CFE Contigo de manera muy sencilla.
0: Explicaremos las diferencias entre mi beca para empezar y la beca Leona Vicario y les decimos cómo tramitarlas.
1: Además, les contamos qué acciones forman parte de la estrategia Atención a las Causas.
0: Escucharemos a los ganadores de México Canta, jóvenes que nos están mostrando el talento de nuestra música.
1: Celebramos el Día Nacional del Maíz, que es el 29 de septiembre.
0: Conoceremos la historia de Eréndira y Kikunari, heroína purépecha.
1: Y en las obras que han transformado México, recordaremos la historia del Museo Nacional de Historia y del Palacio de Bellas Artes.
0: Acuérdense que pueden escribirnos en La Hora Nacional Oficial. Estamos en YouTube, Facebook, Instagram, TikTok, X, Spotify, en el número 55 34 83 42 39 y en el correo lahoranacional@segob.gob.mx. Empezamos.
1: Brian Soto, ganador de la segunda edición de México Canta, es originario de Valle de Chalco, en el Estado de México. Su abuelo le inculcó desde muy pequeño el amor por la música y con perseverancia formó su propia agrupación de banda, Clave 5-7. Escuchemos ahora su siguiente interpretación.

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10: Esta semana, el INEGI presentó los resultados de la encuesta Intercensal 2025 y nos dio una nueva fotografía de México. Somos 130.9 millones de personas con una edad promedio de 32 años. Pero también está cambiando la manera en la que vivimos, nos comunicamos y utilizamos la tecnología. En 2025, 94.5% de las viviendas ya contaba con teléfono celular, mientras que el acceso a Internet pasó de 53.9% a 75.7%. Y hay otro dato que habla de esta transformación. En una década, el número de personas de 6 años y más que utilizan Internet pasó de 61.4 a 104.9 millones. Es decir, más de 43 millones de personas se incorporaron al uso de Internet en estos 10 años. La tecnología también está llegando a más generaciones. El uso de Internet entre las personas de 65 a 74 años pasó de 11% a 57.8%. Y mientras el celular y el Internet ganan terreno, otros dispositivos y servicios tradicionales pierden presencia en los hogares. Disminuyó el uso de televisores, de aparatos para oír radio, de computadoras, la televisión de paga y las líneas telefónicas fijas. Los datos del INEGI muestran, en suma, un México más conectado. Millones de personas que hoy tienen acceso a herramientas digitales que hace apenas unos años estaban mucho menos presentes en nuestra vida cotidiana.
0: Hoy también queremos hablarles sobre atención a las causas, una estrategia que reúne distintas acciones para generar bienestar, combatir las desigualdades y promover que las y los jóvenes tengan un presente y un futuro sin violencias.
1: Con la estrategia Atención a las Causas, en los últimos 2 años se han brindado 8.6 millones de servicios y de trámites.
0: Para saber cuándo estarán en tu comunidad, visita www.gob.mx, donde encontrarás información de las dependencias participantes.
11: Flashazos del Bienestar.
12: ¿Conoces la diferencia entre mi beca para empezar y la beca Leona Vicario? 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
0: Y antes de que termine septiembre, tenemos una fecha importantísima porque es parte de nuestra alimentación y nuestra cultura. El 29 de septiembre, Día Nacional del Maíz.
1: En México se reconocen 64 razas de maíz y está presente en toda nuestra cocina, en nuestras tradiciones y en la vida de muchas comunidades.
0: Por eso vamos a aprovechar esta fecha para conocer un poco más sobre el maíz y sobre las comunidades que mantienen vivas sus distintas variedades, usos y saberes.
14: La reciente reforma constitucional que protege a los maíces nativos es un triunfo del pueblo mexicano. El maíz es una creación del pueblo. El maíz es la base de la cultura del pueblo. El maíz es un derecho del pueblo. Por eso, el pueblo de México y el mundo entero celebra que se haya elevado a rango constitucional la protección del maíz nativo de nuestro país. Este hecho histórico no habría sido posible sin la resistencia de los pueblos indígenas, sembradoras y campesinos que han preservado las semillas nativas para cuidar la diversidad de esta primera infinita gracia divina que es la planta del maíz. Tan poderosa fue esta creación que actualmente es el grano que más se produce en el mundo.
15: Es lo que nos da de comer, ¿no? Pues de eso podemos comer bastantes cosas.
16: Pues de eso dependemos muchos mexicanos. O sea, y si nos llegan a quitar esa soberanía alimentaria que tenemos a algunos pueblos todavía, pues sí la vamos a pasar muy mal, porque nos van a imponer su semilla y nosotros vamos a dejar de sembrar la nuestra.
17: Como tortilla del campo, tlacoyo del campo, todo del campo, porque sin el campesino, ¿qué haríamos? Yo sé, porque me acuerdo un tiempo que no hubo maíz, cómo sufríamos de hambre. Mi mamá se iba a vender porque pues así no había maíz, no había nada. ¿Qué voy a hacer? Ya estamos llorando de hambre. Si no siembra el campesino, ¿qué comemos?
14: La nueva reforma constitucional reafirma la importancia del maíz como elemento de identidad nacional, alimento básico del pueblo de México y base de la existencia de los pueblos indígenas y afromexicanos. Somos país de origen de esta planta prodigiosa y por ello el territorio nacional debe quedar libre de modificaciones genéticas. Así se protege el maíz nativo y en constante diversificación gracias a la paciencia y resistencia de los pueblos indígenas y campesinos de México. Así como hay maíz resistente a la sequía, también el pueblo de México, cultivado por el propio maíz, se ha vuelto resistente a las amenazas.
17: Para que no se pierda, porque mi abuelito así me decía antes, no pierdas el maíz, hija, no pierdas este maíz, porque si lo pierdes, ¿dónde lo vas a conseguir? Siémbralo, siémbralo. Y sí, porque pues es lo que nos da de comer. Este está libre de químicos, sin ningún es todo natural.
18: El maíz nativo es el que dio origen a la sociedad mexicana. Sin maíz, ahora decimos no hay país, pero si nos vamos más atrás, sin maíz no estaría México, no existiría el México que conocemos actualmente.
14: Y como dijo el poeta Akbar, nuestro maíz morirá el día en que muera el sol.
15: Sin maíz, la verdad es que no hay país. ¿Por qué? Porque sin el maíz no comemos.
19: Nosotros, pues esa es la herencia que tenemos. No hay otro trabajo. Es el maíz, toda la vida.
16: O sea, yo siento que el maíz me lo ha dado todo. Para mí el maíz, pues es mi vida también.
18: El maíz no es solamente un producto, es toda una forma de vida.
17: Para mí es sagrado el maíz. En lo personal, sin maíz no hay país.

para celebrar el maíz, uno de los grandes símbolos de nuestra identidad, vamos a escuchar Tlahpiahquetl, o la canción del maíz, del poeta nahuablante Mardonio Carballo, musicalizada por Alonso Arreola y con la voz de Denise Gutiérrez.

0: Eréndira Ikikunari fue una mujer purépecha cuya historia nos acerca a la resistencia de los pueblos originarios durante los primeros años de la conquista.
1: Más allá del personaje que ha llegado hasta nuestros días, conocer su vida nos permite acercarnos a la memoria de los pueblos purépechas y reconocer el papel que tuvieron las mujeres para transformar nuestra historia.
2: Eréndira Ikikunari es una figura purépecha que con el paso del tiempo se ha convertido en un símbolo de resistencia indígena. Su historia se enmarca en la conquista española en Michoacán y aparece por primera vez en la obra del michoacano Eduardo Ruiz, un abogado, historiador y novelista de ideas liberales. En su libro Michoacán, paisajes, tradiciones y leyendas, publicado en 1891, el autor rescata el relato de Eréndira. Parte de una base histórica que retoma de crónicas de los siglos XVI, XVII y XVIII, además de la tradición oral. Esto convirtió a Eréndira en un relato híbrido entre la historia y la leyenda popular. En la tradición, Eréndira es una mujer purépecha, hija de Timas, un respetado consejero del gobernante purépecha. Uno de los episodios más relevantes cuenta que Eréndira se apropió de un caballo para resistir un ataque de Nanuma, general de Sincicha, aliado de los españoles que buscaba apropiarse de ella. Durante el gobierno de Lázaro Cárdenas, se promovió la representación de Eréndira en murales y espacios públicos. El pintor y arquitecto Juan O'Gorman plasmó a Eréndira a caballo en el mural Historia de Michoacán, de la biblioteca Gertrudis Bocanegra en Pátzcuaro. Así, el personaje dejó de existir únicamente en la literatura y comenzó a formar parte de la memoria visual de Michoacán. En décadas recientes, su imagen también ha sido llevada al cine, como en la película Eréndira la Indomable de 2006, de Juan Roberto Mora Catlett. En 2026, se integró una escultura de Eréndira al Paseo de las Heroínas en Reforma. Eréndira es una figura que se ha convertido en símbolo de rebeldía. Su nombre es sinónimo de resistencia ante el colonialismo español, que invita a reconocer a las mujeres indígenas como herederas de la memoria y la resistencia ante amenazas invasoras.
0: Tiffany Galaviz, también ganadora de México Canta, es originaria de Glendale, en California. Desde muy niña encontró en la música de mariachi una forma de mantener el vínculo con sus raíces mexicanas. Vamos a escuchar una de sus interpretaciones.

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1: Y en nuestra sección Obras que han transformado a México, vamos a conocer dos espacios que son pues parte de nuestra memoria cultural. El Museo Nacional de Historia, ubicado en el Castillo de Chapultepec, abrió sus puertas en 1944.
2: Y el Palacio de Bellas Artes, inaugurado en 1934, que se convirtió desde entonces en uno de los grandes espacios para las artes en nuestro país.
1: Si quieren conocer más lugares como estos, pueden visitar el Catálogo Nacional de Bienes Culturales. Está en www.agendadigital.cultura.gob.mx.
3: ¿Sabías que en lo alto del bosque de Chapultepec existe un castillo que ha sido colegio militar, residencia imperial, casa presidencial y que hoy guarda algunos de los episodios más importantes de la historia de México? Hablamos del Castillo de Chapultepec, sede del Museo Nacional de Historia. El nombre Chapultepec proviene del náhuatl y significa Cerro del Chapulín. Desde la época prehispánica, este sitio fue considerado un lugar especial y estuvo relacionado con los antiguos gobernantes mexicas. El castillo comenzó a construirse en el siglo XVIII, durante el periodo virreinal. Su historia fue cambiando junto con la propia historia de México. En el siglo XIX se convirtió en colegio militar y fue precisamente ahí donde ocurrió uno de los episodios más recordados de la historia nacional, la defensa del castillo durante la intervención estadounidense de 1847. De aquí, la tradición histórica que recuerda a los niños héroes, cadetes que participaron en la defensa de Chapultepec. Uno de los relatos cuenta que Juan Escutia se envolvió en la bandera mexicana y se arrojó desde el castillo para evitar que fuera capturada. Este episodio forma parte de la memoria nacional. Después, durante el Segundo Imperio Mexicano, fue residencia de Maximiliano de Habsburgo y Carlota. Una curiosidad es que Maximiliano mandó adaptar y embellecer diferentes espacios del castillo, mientras que Carlota convirtió algunos de sus jardines y habitaciones en espacios de especial importancia dentro de la residencia imperial, la cual, aún en nuestro tiempo, podemos contemplar. Después el edificio volvería a cambiar de función y sería utilizado como residencia presidencial hasta que llegó un momento decisivo. En 1939, el presidente Lázaro Cárdenas decretó que el Castillo Chapultepec sería destinado al Museo Nacional de Historia. Y el 27 de septiembre de 1944, durante el gobierno de Manuel Ávila Camacho, el museo abrió oficialmente sus puertas al público. El propio castillo es una pieza histórica. Sus salones, terrazas, jardines, mobiliarios, pinturas, vitrales y arquitectura forman parte del patrimonio que podemos conocer durante su visita. Además, sus muros están decorados con importantes obras de muralistas mexicanos como David Alfaro Siqueiros, José Clemente Orozco, Juan O'Gorman y Jorge González Camarena. Cuando recorremos el Castillo de Chapultepec, estamos entrando a un edificio que fue testigo de diferentes épocas de México. Nunca ha dejado de contar historias. Historias de emperadores, presidentes, soldados, artistas y ciudadanos. Historias que forman parte de nuestra memoria colectiva. Museo Nacional de Historia, Castillo de Chapultepec. Cada visita nos recuerda que conocer la historia de México también es una manera de conocernos a nosotros mismos.
4: Por allá de 1904, a Porfirio Díaz le pareció buena idea hacer un teatro. Un gran teatro nacional que debía ser imagen de modernidad del régimen y que debía lucir en el centenario de la independencia. Le encomendó al arquitecto italiano Adamo Boari la construcción. Y así inició la obra. Requería tiempo y recursos, así que se inició. Pero la Revolución Mexicana, problemas técnicos, financieros y los cambios políticos hicieron que la obra se retrasara. Y después de 30 años, la inauguración ocurrió. El sábado 29 de septiembre de 1934 y fue encabezada por el presidente de ese tiempo, Abelardo L. Rodríguez. Hubo una ceremonia con un discurso presidencial. El programa se dividió en actividades matutinas y nocturnas. A las 10:20 de la mañana se realizó la ceremonia oficial. Se escuchó el himno nacional y se estrenó Llamadas, Sinfonía Proletaria, de Carlos Chávez, esta interpretada por la Orquesta Sinfónica de México. Después, en la noche, a partir de las 21 horas, se interpretó la Sinfonía Pastoral de Beethoven y posteriormente se presentó La Verdad Sospechosa, una comedia de Juan Ruiz de Alarcón. La protagonista fue María Teresa Montoya bajo la dirección de Alfredo Gómez de la Vega. Esto en una fiesta de arte, exposiciones y recorridos que abrían un recinto sin igual. El Museo de Artes Plásticas también abrió ese día, el 29 de septiembre, con exposiciones de pintura, escultura, arte prehispánico, grabado y dibujo. Al día siguiente de la inauguración oficial, se realizó el primer concierto abierto al público a cargo del violinista ruso Hasha Heifetz. Y así inició la historia de un lugar lleno de magia. Adamo Boari, el arquitecto de origen, imaginó el exterior con una estética Art Nouveau muy asociada con la arquitectura europea de principios del siglo XX. Sin embargo, recordemos que el proyecto se retrasó durante 30 años y cuando se retomó durante el México postrevolucionario, el arquitecto mexicano Federico Mariscal se encargó de terminarlo y el interior adquirió entonces una marcada estética Art Deco. Por eso Bellas Artes tiene esa combinación tan peculiar. Por fuera parece pertenecer a una época y ya estando adentro parece otra época. La última etapa de construcción comenzó en 1932 y el edificio quedó concluido en marzo de 1934, solo 5 meses antes de la inauguración, el 29 de septiembre. Cuando el Palacio de Bellas Artes finalmente abrió sus puertas, México era diferente al del inicio de esta historia. La construcción había atravesado una revolución y fue terminado por un estado postrevolucionario que buscaba construir una nueva identidad cultural. Un testigo de esto es el muralismo mexicano. Diego Rivera y José Clemente Orozco dejaron claro que el México de sus tiempos en los murales históricos del Palacio era otro, que hasta hoy, en 2026, sigue siendo testigo y miembro destacado activo de la vida artística de todo el país. ¡Feliz cumpleaños al Palacio de Bellas Artes y gracias! ¡Gracias por tanto! Orlando Abad.
1: Para cerrar esta primera media hora, vale la pena recordar una referencia escrita en 1900, donde Eréndira y Kikunari, ante la llegada de los españoles y la imposición de una nueva religión, pregunta, ¿qué nos quedará entonces?
2: Siglos después, Eréndira sigue siendo una figura de la tradición oral purépecha y este año el INAH la incorporó al Paseo de las Ancestras en Paseo de la Reforma. Y su pregunta sigue resonando hasta nuestros días.
1: Antes de irnos, queremos mandarle saludos a Rafael Vázquez Castro, Rolando Ana Pérez, Eréndira Juárez Rangel y Freddy Navarro Mata.
2: También para Scarlett Hernández, Verónica Muñoz Centeno, José Luis Hernández Álvarez, Gerardo Domínguez y Edgar Bennett Bucio. Muchísimas gracias por acompañarnos todas las semanas.
1: Recuerden que nos encuentran como La Hora Nacional Oficial en YouTube, Facebook, Instagram, TikTok, X, Spotify y el número 5534-8342-39. También nos pueden mandar un correo electrónico a lahoranacional@segov.gob.mx.
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6: Muy buenas noches. Le damos la bienvenida a la noche del último domingo del mes de septiembre. Les agradecemos a nuestros amigos, los conductores de La Hora Nacional, por pasarnos la estafeta para dar inicio a la media hora poblana. Del mismo modo, queremos agradecer a todas las personas que nos escuchan en México, Puebla y más allá de nuestras fronteras. Queridos paisanos y paisanas que viven en Chicago, Nueva York o Los Ángeles, ustedes son nuestro orgullo poblano trabajador. Saludamos especialmente a todas las personas que nos escuchan en Tlaxcala y a los 217 municipios que integran nuestro gran estado de Puebla. Transmitimos desde el estado en donde se encuentra un municipio cuyo asentamiento data de 1520 por grupos popolocas, chochos y mixtecos. Nos referimos a Ajalpan. En la recomendación musical les presentamos el trabajo de algún tiempo a esta parte. En la entrevista principal tendremos una charla con Jaime Mesa sobre La Casa y la Tormenta, libro que realizó al lado de Manuel Barroso.
7: Son 100 autores que podíamos como conseguir fácilmente, es decir, 100 autores reconocibles que tuvieran premios nacionales, con distribución nacional o en universidades.
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6: En nuestra recomendación musical de hoy, ponemos la aguja sobre el talento hecho en casa para descubrir el sonido de algún tiempo a esta parte. Una de las propuestas más entrañables y conceptuales del rock alternativo e indie surgidas en la capital poblana. El propio nombre de la agrupación guarda un guiño directo a la célebre obra del escritor mexicano José Emilio Pacheco, marcando desde su origen una fuerte vocación literaria. En entrevistas, los integrantes de la banda han destacado el peso fundamental que tiene la literatura en su proceso creativo, convirtiendo la poesía y la narrativa en la columna vertebral de sus composiciones. Con una identidad que abraza las atmósferas melancólicas, las guitarras envolventes y una marcada sensibilidad poética, esta propuesta logra equilibrar el peso de las letras con los paisajes sonoros que van de la calma acústica al estallido del rock. Para quienes buscan talento local con profundidad y sello genuinamente poblano, de algún tiempo esta parte es una parada obligatoria en nuestro mapa sonoro. Escuchemos su propuesta aquí, en Puebla, en la Hora Nacional.

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1: Buenas noches. De esta forma damos inicio a Puebla en la Hora Nacional. Soy Óscar Alarcón y me da mucho gusto que nos permita presentarles un programa lleno de cultura. El 27 de septiembre de 1821, el ejército trigarante, encabezado por Agustín de Iturbide y Vicente Guerrero, entró triunfante a la Ciudad de México, con lo que se consumó la independencia de nuestro país. Nos da mucho gusto saludar a todas las estaciones que integran la red de SICOM. Síganos en X como arroba Radio SICOM Pue y en Spotify como SICOM 105.9. Continuamos.
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1: Bienvenidos a El Amplificador, el espacio donde desempolvamos los vinilos, las cintas de cassette y la memoria para revivir aquellos conciertos que hicieron historia en Puebla. Hoy viajamos en el tiempo hacia una noche fresca de otoño, exactamente al 1 de octubre de 1993, un año en que la ciudad respiraba una transición fascinante. La Puebla de los primeros años 90 era una urbe que aceleraba su ritmo, donde la cotidianidad transcurría entre la radio FM de transistores, la fiebre del cassette grabado, las caminatas por el centro histórico y un ambiente popular que encontraba en la música grupera y su verdadera identidad y desahogo colectivos. En aquel instante, un fenómeno social sin precedentes paralizaba a todo México: la broncomanía. Ramiro, Choche y Javier no solo rompían récords de ventas, estaban derribando barreras culturales y clasistas. Con sus botas, sombreros, chalecos de cuero y una fusión inigualable de cumbia, vallenato y música norteña, el grupo de Apodaca representaba el orgullo de la clase trabajadora, la nostalgia de quienes migraron y la banda sonora del enamoramiento popular.

1993 fue, de hecho, el año cumbre de su consagración, coincidiendo con el estallido cinematográfico de su película y el rotundo éxito de producciones como Por el Mundo. La cita para presenciar esta marejada musical quedó marcada en el Estadio Ignacio Zaragoza, al pie del histórico Cerro de los Fuertes. Aunque el paso de las décadas y la escasez de registros hemerográficos oficiales de la época han dejado cierto halo de misterio sobre los detalles precisos de la logística del recinto, la memoria colectiva de miles de poblanos mantiene intacta la imagen de las inmediaciones del coloso de cemento abarrotados desde tempranas horas.

0: masa de seguidores convertía las calles aledañas en una auténtica fiesta de sombreros, chamarras de mezclilla y vendedores ambulantes. Cuando Bronco subió al escenario, el graderío y la cancha del Zaragoza vibraron al unísono. Acordes inconfundibles como Sergio el Bailador, Que no quede huella, Libros tontos y Pastillas de amnesia retumbaron en la zona de los fuertes, coreados a todo pulmón por una multitud que transformó el inmueble en una pista de baile gigante. No era solo un espectáculo musical.
1: ¿Qué se escucha?
0: Era la celebración de una colectividad que encontraba en esas letras sencillas y honestas un espejo de sus propias vidas. Aquella noche del 1 de octubre de 1993, la capital poblana atestiguó cómo cuatro músicos del norte transformaron un estadio en el epicentro de la cultura popular, firmando una de las páginas más multitudinarias e inolvidables en la historia de los grandes conciertos en Puebla.

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1: Amigos de Puebla en la Hora Nacional, me da muchísimo gusto recibir esta noche a Jaime Mesa. Está estrenando libro que es un título, La Casa y la Tormenta, junto con Manuel Barroso, 35 años de narrativa mexicana en cuatro generaciones. Como les digo, es un título que llama mucho la atención porque, bueno, vamos a encontrar una investigación de generaciones. Le doy la bienvenida, Jaime. Muy buenas noches, ¿cómo estás?
2: Queridísimo Oscar, mucho tiempo sin hablar.
1: Así es.
2: Con uno de los mejores entrevistadores sobre narrativa y literatura mexicana que hay en el país.
1: Ah, muchas gracias.
2: Me entrevistaste hace 500 mil años por mi primer libro.
1: Sí,
2: salí en el primer volumen, ¿no? De las 21 voces, ¿no?
1: Sí, exacto.
2: Exacto. Y bueno, estoy contentísimo de estar acá.
1: No, hombre, pues ahora nos encontramos con La Casa y la Tormenta. Justo yo creo que fue hace 16 años cuando te hice la primera entrevista, cuando aparece Rabia. Y bueno, pertenecía a una generación, ¿no, Jaime? Pero después te vas especializando y vas buscando justamente dividir las generaciones, que yo creo que mucha gente te ha criticado por esto, pero a mí me parece que es importante hacer las divisiones para el estudio posterior, ¿no? Platícanos un poco de La Casa y la Tormenta.
2: Pues La Casa y la Tormenta es una de mis últimas obsesiones. Como tú sabes, hace 20.000 también años publiqué este libro de Puebla, donde reunía escritores poblanos, y eran 21 escritores, me parece, con su fotografía, su indagación. Ahí no era por generaciones, pero era como la idea de quiénes de mis vecinos están escribiendo, ¿no? ¿A quién le interesa eso que estás leyendo? Pues a mí, ¿no? Y luego fue con la generación inexistente, los setenteros, como dices. Luego tuve ahí como un con Ruta 80, que investigué, indagué con los autores de los 80, y de repente ya no leyendo autores de los 70, ya no leyendo autores de los 80, porque de repente se desbordaron y eran muchísimos. Mi lista de los autores de los 70 probablemente llegó a 200 nombres con su bibliografía, y dije ya, las nuevas generaciones, que las estudien los nuevos escritores. Y de repente empecé a conocer a Manuel Barroso. Manuel Barroso es de los 90, catedrático de la Ibero y de otros lados, es doctor en literatura. Entendí que él entendió que pues se tenía que preocupar su generación de los 90. Entonces todo nació porque de 1970, por ejemplo, en mi generación, a 1979, pues es como los que iban en prepa y secundaria, ¿no?
1: Claro.
2: O sea, o incluso en hermanos, no vimos las mismas caricaturas, no comimos lo mismo, no fuimos a las mismas hamburgueserías, pero de repente era como lo más medio práctico. O sea, no podía haber hecho como la mitad de la década, como de 1970 a 1975, porque mi neurosis no lo hubiera permitido. Pero 10 años, pues más o menos, aunque fuera equívoco. Y eso me permitió meter en una red como amplia y ambigua, como ese estudio de la literatura, ¿no? Fue como el primer guiño.
1: Oye, pero justamente hacer esta división de 10 años, ¿no te lleva a perderte? Porque quizás la gente nacida en el 70, 71, tenía o nace con una influencia muchísimo más de la literatura de la onda, ¿no?
3: ¿Cómo es que entonces esto te lleva a ti a arrojar luces sobre estos oscuros,
1: pero que al mismo tiempo hacen que no te pierdas?
2: Es una gran pregunta, porque creo que el número, si fuera un censo generacional del país, que fueran miles o millones de personas, sería imposible.
1: Claro. Claro,
2: sería completamente erróneo. Pero al principio de ese momento éramos 100, ¿no? Como 100 los censados. Uh-huh. Entonces, entre 100 personas de Yuri Herrera, que era, y Martín Solares, que son los de 1970, a Emiliano Monge de 1978 o yo de 1977, nos encontrábamos, éramos cuates, y de alguna forma ya la edad adulta nos estandarizó. Uh-huh. Sí es cierto que Yuri Herrera había vivido muchísimas más cosas que Emiliano Monge, pero de repente empezábamos a leer los mismos libros o a ser como alumnos de los autores de los 50 o de los 40, y entonces creo que el breve número temporal, que no éramos muchísimos, permitió un par de coordenadas que al final sí eran. Muchos nos quedamos a vivir donde lo habíamos nacido, al contrario de las otras generaciones.
1: Sí.
2: Muchos usábamos el internet para comunicarnos. Entonces, de repente había como cuatro características muy señeras, y la última que me encantaba, entre los 100 primeros y luego los 150 y los 200 después, concentrarnos en la generación inexistente, y yo creo que va a ser en todas las generaciones, nadie aceptó que estaba en la generación inexistente. Y entonces, si 100 personas dicen no están en una generación, yo decía, sí están. La constante es que no están, ¿no?
1: Sí.
2: Entonces, creo que el número. Si hubiera sido 1 millón de personas, hubiera sido erróneo. Eran 100. Entonces, permitía como esas coordenaditas.
1: Oye, y bueno, ¿quiénes son los primeros, vamos a ponerlo así, los más más viejos, los escritores más viejos de estas cuatro generaciones que reúnen en el libro.
2: Los sesenteros, porque al final fueron los sesenteros, setenteros, ochenteros y noventeros. Estamos como no liberando el índice, sobre todo porque llegó en venta exclusiva en una librería y entonces unos cuantos ya empezaron a comprarla. Y pues aquí está la gran discusión. ¿Estuve o no estoy? Como si fuera una lista, ¿no?
3: Claro, claro.
2: Desde el principio en el prólogo platicamos que esto es una carta de lectura, una propuesta muy inicial, no exclusiva, no excluyente, donde los que elegimos tiene que ver con una idea de que si uno lee esos, podría convocar a otros más y leer otros más. Sí, con nuestro gusto, pero también con una particularidad de que podría ser la primera puerta de entrada, pero hay ventanas, hay una puerta por atrás de la literatura mexicana para que alguien que se interese entre. Entonces, la primera cosa que empezó a surgir en redes y ya va a ser como lo que va a ocurrir es quiénes están y quiénes no están, ¿no?
1: Claro, claro.
2: Entonces, se han filtrado como nombres, pero no queremos dar todavía como, es decir, como guardar la sorpresa hasta que compres el libro, ¿no? Pero bueno, puedo hablar de uno de mis favoritos, que es Mario González Suárez. Mario González Suárez está ahí con De la Infancia y voy a soltar otro, Mario Villatín. Son dos de los, cada generación elegimos 10 autores, son 40 autores, quizá 41 porque por ahí tuvimos uno más en alguna generación. Entonces, de los 10 de los narradores mexicanos o narradores mexicanos de los 60, Mario González Suárez y Mario Villatín, que serían como los más, los que tienen más edad.
3: Te preguntaba yo que quiénes eran los más veteranos,
1: sobre todo porque quería preguntarte también si es posible hablar de algunas características en común de estas cuatro generaciones y cuál sería esa característica común que tienen los escritores y escritoras de estas cuatro generaciones.
2: Encontramos muchas, trataré de ser muy breve. Los sesenteros son más cuentistas que novelistas. Es decir, cultivaron el cuento probablemente porque eran hijos o descendientes de la generación del Lago, de todos los demás, que además eran muy exquisitos. Y el cuento siempre es un asunto como de arte mayor en comparación de la novela, de la vulgar novela. Entonces creo que hay más cuentistas y que además decidieron muchos o enfrentar a Carlos Fuentes o estar con Carlos Fuentes, que son como los abuelos y los padres, ¿no? Sí, una lucha como de...
1: El crack,
2: como querer romper como la generación y muchas otras corrientes. Los setenteros somos los más conscientes de que tenemos abuelitos y bisabuelos y padres. Uh-huh. Somos los que dialogamos mucho más con Pedro Palou, con Volpi, con todos los, con Ignacio Padilla, con Daniel Saada, con Guillermo Samperio, con ellos. Nos sentimos muy cómodos con nuestra familia, de alguna forma, de dónde venimos. Somos más novelistas, hay menos cuentistas que novelistas, hablo como en general, y con lo que había dicho, que éramos como los menos nacionalistas en algún momento, aunque ya Antonio Ortuño, Monge y Yuri Herrera empezaron como a empezar a escribir de temas mexicanos, ¿no?
3: Los ochenteros parecían una generación sándwich
2: entre los jovencísimos noventeros y los setenteros, porque eran como nuestros hermanos menores,
3: los ochenteros, hasta que
2: varios garbanzos de la libra explotaron, como Fernanda Melchor, Valeria Luiselli, unos cuatro más, y entonces es la generación más importante de escritores y de escritoras
3: de los últimos años.
2: Solamente por mencionar a Fernanda Melchor.
1: Sí,
2: es decir,
1: por supuesto.
2: Tenemos varios autores, Julián Gerber, digamos, en el sentido de que le gusta la crítica y como el mercado, Julián Gerber o Antonio Ortuño, pero de repente viene Fernanda Melchor, rompe como cualquier tipo de canon, viene Valerio Irceli y entonces los ochenteros se pusieron como a la cabeza, si hubiera algún tipo de competencia que no la hay,
3: la renovación de temas mexicanos
2: y todos los temas que habíamos dejado de hacer los setenteros fueron como terminaron de hacer la tarea. Ellos son los ochenteros. Y los noventeros es una generación rarísima porque como Darío Zalapa, como muchos autores, publicaron sus primeros libros pronto. Uh-huh. Pronto me refiero como en el rango de los 25 o hasta antes de los 30 y no volvieron a publicar.
1: Ándale.
2: Darío Zalapa se ganó un premio importante, publicó Perros de Casa como Aniela Rodríguez, por ejemplo, que también tiene un libro de cuentos. Sí. Y de repente pasaron 5, 6, 7, 10 años sin volver a publicar. Hemos tratado de indagar en esto. Hay muchísimas razones. Primero, porque justo cuando estaban despegando como generación con sus primeros libros, pues Fer Melchor y Valeria Luiselli empezaron a explotar de manera expansiva. Porque, digamos, cuando nosotros publicamos, los setenteros empezamos a publicar, los cracks ya habían ganado el premio Seix Barral. Ya habían hecho esas cosas y lo demás fue la continuación. Pero justo cuando los noventeros empezaron a publicar sus primeros libros, estuvo el boom de los 80. Entonces hay una cuestión, son muy brillantes, son como más responsables con el hecho de la profesionalización del escritor. Muchos ganaron el Mauricio Achar como
3: Mauro Chilonen.
2: Muchos se educaron como en escuelas de escritura, pero publican poco.
1: La Casa y la Tormenta de Jaime Mesa y Manuel Barroso, 35 años de narrativa mexicana en cuatro generaciones, está publicado por la editorial Textofilia. Y platícanos, Jaime, ¿en dónde lo podemos encontrar? Nos decías que en una sola librería.
2: En una sola librería, en el Péndulo.
1: Muy bien.
2: Textofilia logró como este
1: convenio
2: para que lo venda durante 3 semanas, un mes más o menos, de manera exclusiva, y luego va a estar en todos lados. Perfecto. Entonces pueden comprarlo por internet en el Péndulo o ir a la Ciudad de México a comprarlo en la librería.
1: Perfecto.
2: Por lo pronto.
1: Jaime, pues me da muchísimo gusto platicar contigo. Siempre es una grata experiencia. Aprendo mucho también, por supuesto, de la narrativa, de la literatura en general. ¿Quisieras mencionar algo antes de cerrar esta charla?
3: Pues compren el libro, porque nos costó muchísimo trabajo. Es creo que mi último libro de ensayos que escriba. O sea,
2: fueron 3 años de vernos todos los viernes con Manu Barroso, a quien le mando un saludo. Sin Manu, yo puse un comentario en Facebook. Él dijo, ¿por qué no hacemos un libro? Y le dije, pues, ¿por qué no? Y nos reunimos 3 años y medio para leer casi toda la narrativa que se había escrito en este país. Y casi toda es, bueno, lo que dos personas pueden lograr. Y entonces cómprenlo, dialóguenlo. No es la última palabra, no está escrito en piedra. Es una de muchas apuestas de fomento de empezar a leer la narrativa mexicana.
1: Claro, pues ahí está entonces. Muchísimas gracias, Jaime, por haber venido a Puebla en la Hora Nacional. Busquemos La Casa y la Tormenta, pero también busquemos Rabia, que todavía está circulando. Busquemos La Mujer Inexistente también, por supuesto,
2: gracias, para
1: empezar, o mejor dicho, para seguir leyendo a Jaime. Y pues agradecerte mucho que hayas estado esta noche, Jaime.
2: Muchas gracias, Oscar, y un abrazo a todos los que están por allá.
1: Muchas gracias y nosotros continuamos.
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Nuestro viaje nos lleva hasta San Pedro Cholula, donde septiembre guarda una fecha muy especial. El 29 de septiembre, día en que el barrio de San Miguel celebra su santo patrono, San Miguel Arcángel. Pero aquí, una fiesta es mucho más que una fecha en el calendario. Las calles se llenan de música, familia y tradición, mientras las mayordomías tienen un papel fundamental en la organización de las celebraciones. Es una costumbre que ha pasado de generación en generación y que mantiene en vivo el sentido de comunidad que caracteriza a los barrios de Cholula. Y es que cada barrio tiene sus propias historias, sus imágenes y sus maneras de celebrar, pero todos comparten algo: el orgullo de conservar aquello que reciben de sus antepasados. En septiembre, mientras México celebra su historia,

0: hacemos un recuento de lo que hoy les presentamos.
1: Tuvimos una charla con Jaime Besa, quien nos platicó sobre su libro más reciente, La Casa y la Tormenta, publicado por Textofilia Ediciones.
2: Tienen como el arte alto de los cuentos.
1: La recomendación musical de hoy fue el trabajo de un tiempo a esta parte. Viajamos hasta el 1 de octubre de 1993 para recordar el concierto que Bronco ofreció en Puebla. Muchas gracias por sintonizarnos.
0: Les agradecemos su compañía durante esta media hora
1: en la que dialogamos con los principales actores culturales del estado de Puebla. Les recordamos que pueden seguirnos en Instagram como SICOM Radio 105.9. De la tómbola de minificciones les dejo.
0: Pequeñeces.
1: Cuando estaba en la prepa, en la clase de biología tuve una compañera con la que debía compartir el microscopio.
0: Ella dijo alguna vez que tenía un gran sentido del humor.
1: Mi esposa dice con regularidad que la hago reír con demasiada frecuencia. Ahora que lo pienso bien, ambas tenían una afición en común. Les gustaban las cosas pequeñas.
0: Jaime

0: Para escucharnos nuevamente a partir de mañana lunes, síganos en nuestra cuenta de Spotify, SICOM105.9. Buenas noches, esto fue Puebla en la Hora Nacional. Soy Óscar Alarcón, nos volveremos a escuchar.
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0: Si usted está ahí, usted es el reportero. 2222-382990.
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0: 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Ya sea en la oficina, en la universidad o cuando no quieres cocinar, las sopas instantáneas siempre te sacan de un apuro. Pero, ¿alguna vez has leído las letras chiquitas de su etiqueta? Antes de abrir tu próximo paquete, tienes que conocer los resultados de nuestro estudio de calidad.
3: Un bordado tradicional es historia, trabajo y memoria colectiva. Pero hoy en día se enfrenta a la producción industrial y a la falta de información en el mercado. ¿Es posible usar la tecnología a favor de las artesanas y los artesanos? Si quieres saber cómo la inteligencia artificial puede ayudar a la defensa de un bordado tradicional, quédate en Revista del Consumidor Radio.
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3: ¿Llegas con cansancio y tienes poco tiempo para cocinar? ¿Se te antojó una sopa calientita, lista en unos minutos?
0: Las sopas instantáneas pueden parecer una solución práctica, rápida y económica. Por eso hay quienes las tienen en sus despensas.
3: Pero, ¿qué estamos llevando a nuestra mesa cuando elegimos una?
0: Para saberlo, en el laboratorio de Profeco se analizaron 33 sopas instantáneas y se revisó desde su información comercial hasta su aporte nutrimental. ¿Qué revisamos?
3: Primero, revisamos que la información comercial esté completa.
0: Verificamos que las sopas incluyeran los requisitos de etiquetado como denominación, responsable del producto, contenido neto, lista de ingredientes, alérgenos, instrucciones de uso, lote y fecha de caducidad o consumo preferente.
3: También revisamos que, si es el caso, los productos exhiban los sellos de advertencia de exceso de algún componente crítico para la salud.
0: Por cada 100 gramos de producto se determinó la cantidad de proteína, grasa, carbohidratos, agua y aporte energético.
3: Una prueba fundamental: determinar el contenido de sodio. Esto, debido a que su ingesta debe ser controlada para prevenir riesgos en la salud cardiovascular.
0: ¿Qué encontramos?
3: Todas las sopas analizadas tienen al menos dos sellos negros de advertencia. Uno por exceso de grasas saturadas y otro por exceso de sodio.
0: ¡Ojo con esto!
3: Un vaso estándar de sopa instantánea de entre 64 y 68 gramos, ya preparado, contiene por lo general más del límite de sodio recomendado por la Organización Mundial de la Salud.
0: Además, su aporte energético, que está relacionado con la cantidad de grasa, es de alrededor de 300 kilocalorías.
3: Más de los resultados. Ramen Express by Chef Wu, sopa de ramen vegetariana, declara 85 gramos de contenido neto, pero no llegó ni a los 80.
0: Seis productos no presentan completa su información comercial.
3: Algunos tienen mayor cantidad de grasa de la indicada en su etiqueta. Dos son de la marca Mama. Uno de Maruchan, pasta rápida yakisoba, y otro de Nissin, pasta UFO Fuego.
0: También encontramos un producto que declara cero azúcares añadidos, pero en su lista de ingredientes dice dextrosa. Ramen Express by Chef Wu. Fideos instantáneos calientes y picantes.
3: Ahora seguro te preguntarás, ¿qué hago si me gusta consumir estas sopas?
0: Sabemos que una sopa instantánea puede sacarnos de un apuro, y disfrutarla de vez en cuando no significa significa que estemos haciendo algo mal.
3: La clave está en no convertirla en nuestra comida de todos los días.
5: Tenemos que entender que son productos que tienen un alto valor energético. Por eso son productos que tenemos que consumir con ciertas precauciones. Por ejemplo, no son productos que se recomienden de forma cotidiana, por ejemplo, para personas con sobrepeso, con obesidad, con hipertensión.
0: Y antes de comprar, revisa los sellos, los ingredientes, considera su información nutrimental y comercial.
5: Bueno, es muy importante que consideremos que cuando vamos a comprar un producto, chequemos la fecha de caducidad o el consumo preferente, que el empaque sea el adecuado, bueno, que no tenga rupturas y demás, que esté en buen estado.
3: Si tienes un poco más de tiempo, una sopa casera es una buena alternativa para ahorrar y mejorar su valor nutrimental, por ejemplo, con vegetales, queso o pollo.
0: Y antes de terminar, vamos a derribar un mito. ¿Las sopas instantáneas son de plástico?
5: Se ha pensado durante muchos años que son productos que son de plástico o que es un producto que se queda pegado alrededor del intestino por varios días. Esto no es cierto. Finalmente son productos que están compuestos principalmente por carbohidratos, pero también tienen un porcentaje de proteínas y de grasa. Nuestro organismo es tan sabio que tiene las sustancias necesarias como enzimas o ácidos gástricos para poder digerir completamente la muestra y se va a procesar como cualquier otro alimento.
0: Porque cuando conoces lo que consumes, puedes tomar mejores decisiones.
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3: ¿La inteligencia artificial será capaz de salvaguardar la identidad comunitaria?
0: Un bordado tradicional no es solamente una combinación de hilos, figuras y colores.
3: Cada pieza es un conjunto de conocimientos transmitidos de generación en generación. Historias familiares, símbolos comunitarios y maneras particulares de comprender el mundo.
0: Sin embargo, en la actualidad es muy común encontrar en tiendas físicas y redes sociales productos que copian estos diseños tradicionales. Muchos de ellos son fabricados mediante procesos industriales y se comercializan sin reconocer su lugar de procedencia.
3: Con esto, no solo se copia una imagen, sino que se invisibiliza a las personas y comunidades que han conservado ese conocimiento.
0: Esta práctica también afecta a las personas consumidoras, ya que podríamos llegar a pagar un precio mayor bajo la falsa creencia de que adquirimos una pieza hecha a mano o de que nuestro dinero beneficiará directamente a una comunidad.
3: Al final, la decisión de compra se realiza sin la información suficiente. Por esta razón, es indispensable promover mecanismos que nos permitan conocer el origen real de los productos.
0: Antes de comprar, hay que preguntarnos, ¿quién elaboró la pieza y dónde fue producida? ¿Su fabricación fue artesanal, industrial o mixta?
3: ¿Qué técnicas y materiales se utilizaron?
0: Y también, ¿existe autorización para usar el diseño? ¿Y quién recibe los beneficios de su comercialización?
3: Aquí es donde puede intervenir la inteligencia artificial. Esta tecnología puede analizar imágenes para localizar características visuales que se repiten en diferentes productos.
0: En el caso de los bordados, un sistema entrenado podría estudiar la forma y distribución de las figuras, la posición de los colores, la simetría de las puntadas, midiendo el grado de semejanza entre una pieza artesanal original y el diseño de una prenda nueva.
3: Pero ten cuidado, los proyectos de inteligencia artificial necesitan datos y en este caso, no estamos hablando de simples archivos digitales. Hablamos de trabajo, de identidad, de conocimiento y de toda una memoria colectiva. Por eso, antes de registrar cualquier imagen, debe existir una explicación transparente para las comunidades sobre la finalidad del proyecto, cómo funciona la tecnología, sus beneficios, riesgos y qué medidas de seguridad se aplicarán para evitar filtraciones.
0: También tienen derecho a saber quiénes tendrán acceso a esa información, cuánto tiempo se guardarán las fotografías y si el uso será para fines académicos, industriales o comerciales.
3: La autorización debe ser comprensible, libre y específica. No basta con solicitar una firma si las personas no recibieron información suficiente o si no cuentan con mecanismos para cancelar posteriormente su participación.
0: No olvides que una inteligencia artificial responsable puede ayudar a identificar coincidencias y apoyar en la documentación cultural. Pero su verdadero valor dependerá siempre de la manera en que sea diseñada y utilizada.
3: Como personas consumidoras, nuestro verdadero poder está en informarnos sobre el origen de lo que compramos para valorar y respetar el trabajo de las personas artesanas.
0: Te invitamos a leer más sobre este tema en la Revista del Consumidor de septiembre. Vea la revista, descúbrelo y no te pierdas un detalle muy especial. El artículo está escrito totalmente en náhuatl.
3: Una manera de darle voz y valor a nuestra diversidad cultural.
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0: ¿cómo están? Muy bonita tarde, yo soy Lizeth Lara y esto que escuchan, por supuesto, pues Noches de Alquimia, para poder transmutar, para poder hacer juntos nuestra transformación de alma, cuerpo, mente, espíritu, todo lo que somos, totalmente, pues, para nuestra propia sanación, para nuestro propio servicio en este despertar de conciencia y en esta espiritualidad. Así que bienvenidos a todos ustedes. Este programa, en esta emisión, fíjense que vamos a abordar pues algo sobre esta enfermedad del siglo XX, esta enfermedad que ha quitado tantas vidas, esta enfermedad que ha herido y lastimado y ha puesto en situaciones muy complejas y dolorosas a muchas personas alrededor del mundo. Y vamos a mirar justamente al cáncer desde la herramienta de las constelaciones familiares y del sistema familiar, con mucho amor, con mucho respeto. Así que si tú ya estás listo, yo ya. Comenzamos.
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0: Muy bien, pues vamos entonces a desentrañar y lo que quiero compartirte también es el número de WhatsApp aquí en la HR 2227076861. Bueno, pues entonces vamos a arrancar con este programa, nuevamente te repito, con todo mi respeto, todo mi amor. Y ya sabes que yo te pongo las herramientas, te las comparto y tú eliges si te sirven, si te checa, si conecta contigo. Fíjate que desde una mirada de la que yo llamo esta terapia, yo la llamo como la terapia del amor, que son justamente las constelaciones familiares. Esta enfermedad, el cáncer, no se mira como una enfermedad grave del cuerpo, sino más bien se mira como una manifestación sumamente profunda, de las más profundas que tiene el alma para mostrarse. Señales de que hay mucho no dicho, eso de manera general, de que hay mucho que no está sanado, que hay mucho que no se resolvió, que muchas veces no solo esto que no se resolvió, esto que no se sanó, no solo es de nuestra propia biografía, sino de lo que arrastras, puedes arrastrar, reparar, repetir del sistema familiar. Dolores muy fuertes, heredados. Dolores, no solo me refiero a dolores físicos, ¿no?, sino mentales, emocionales, espirituales. A un desamor en varias generaciones, a muchas lealtades invisibles hacia aquellos que fueron excluidos del sistema familiar, aquellos que se desconocieron, aquellos que de los que ya no nunca más volvieron a hablar, aquellos que simplemente como si no hubieran existido en la historia familiar. Duelos trágicos no cerrados, y eso, bueno, pues yo creo que hay infinidad en nuestros ancestros, en nuestro linaje, de duelos que no se trabajan, que no se miran, nadie hace nada, nadie pide ayuda, nadie se deja acompañar y simplemente avanzas y sigues, doblas, pasas la página y avanzas. Secretos que marcaron varias generaciones. Ya hemos platicado mucho de lo que afecta terriblemente en los linajes, el guardar secretos. Y bueno, pues también hay que hablar de las culpas que no nombraron en tu sistema familiar y que decidieron mejor callar. Era mejor guardar silencio por culpa, por vergüenza, por lo que haya sido. Entonces, todas estas manifestaciones pueden estar ligadas a esta terrible enfermedad. En la zona del cuerpo donde dé, en el órgano del cuerpo donde se manifieste, donde se desarrolle, donde haya esta proliferación desmedida de células enfermas. Entonces, a través de esta pues terrible enfermedad, el cuerpo en el órgano herido grita lo que tu sistema familiar ha estado callando, como si ese grito fuerte y de mucho dolor en ti sea como un ¡hey, por favor, mírame! Ya es tiempo de atender esto que lleva años sin ser visto, sin ser escuchado, sin ser mirado. Y es como si también tu propia alma te dijera, con esa enfermedad, con ese diagnóstico tan fuerte, te dijera, tienes que mirar, tienes que escuchar, pero con amor, no con juicio, desde el amor. Porque desde hace mucho ha estado faltando esa mirada de amor, sin juicio. Fíjate esto, dos son los caminos súper importantes que se miran desde la terapia de las constelaciones familiares en relación al cáncer. Uno de los caminos es que nos dice esta herramienta maravillosa que esta enfermedad es un intento del sistema familiar de retener la vida. Porque se ha perdido mucho esa vida, ha habido mucha muerte, ha habido situaciones muy trágicas, se ha perdido el derecho a estar aquí y ahora, en esta encarnación. Y el segundo camino de esta enfermedad, desde las constelaciones familiares, es que nos dice que es un conflicto sumamente profundo, no resuelto, ojo, para orejita y abre el alma, no resuelto con mamá o con el destino trágico desde el desamor vivido de los ancestros. Fíjate esto, te lo vuelvo a repetir porque sí está bastante fuerte esta gran verdad. Un conflicto sumamente profundo y no resuelto con la madre o con el destino trágico desde el desamor que se ha vivido de generación en generación. A ver, el primer camino. Esto es un intento del sistema familiar de retener la vida. Por ejemplo, aquí se pueden encontrar esas tan constantes lealtades invisibles de las que ya hemos hablado en muchas emisiones, en donde se interpreta esta enfermedad tal cual como un movimiento del alma, pero un movimiento ciego, donde la persona enferma por otro ancestro, por otro familiar, por alguien excluido. Y entonces, al enfermar por otro, yo en lugar tuyo, busca inconscientemente ocupar el lugar de ese ancestro, inconscientemente ocupar el lugar de ese excluido, de un fallecido trágicamente o de alguien que falleció por esa enfermedad. Entonces, es tu forma inconsciente, desde el amor y la lealtad, de decir, voy contigo. Te sigo. Así es como se desarrollaría desde esta mirada de las constelaciones familiares, si es algo por retener la vida. Ahora, si es por el otro camino, entonces, por ejemplo, puede ser una separación tajante y profunda con la figura materna. La figura materna puede ser tal cual mamá, o sea, físicamente mamá, pueden ser las abuelas, pueden ser las hermanas mayores, pueden ser las bisabuelas, las tías abuelas. O sea, después de algún conflicto súper fuerte con esa figura materna, o también un conflicto de separación rotunda con el destino trágico desde el desamor de estas mujeres de tu linaje, en donde muchas veces cuando escuchamos hablar de esta mirada y de los ancestros, inmediatamente decimos, a ver, yo no quiero, yo a mí no, no, en mi vida no quiero que se repita nada de esto, yo no quiero arrastrar nada de esto, yo ni los conocí, por favor, a mí déjenme en paz, casi casi no me interesa saber nada más, ni de las raíces ni de nada, ¿no? Entonces, cuando tú manifiestas esto, es porque realmente tú lo crees y lo creas energéticamente desde tu alma, desde tu espíritu. Entonces, si así lo estás creando y co-creando, es como si te separaras tal cual de ese desamor, de ese destino trágico. Entonces, cuando está principalmente relacionado, esta enfermedad está relacionada con tu biografía, O sea, con tu historia, con lo que tú has vivido, es cuando se cree que este crecimiento celular desmedido en alguna zona de tu cuerpo, en algún órgano, es un símbolo. Para orejita, a ver si checas con esto. Es un símbolo de un rencor o de un odio o de un profundo sentimiento de baja vibración guardado por muchos años que no encontró salida. No hubo manifestación de nada. ¿Por qué? Porque hubo miedo, porque hubo vergüenza, porque hubo sometimiento, porque no se quiere decir nada, porque se van a provocar problemas, porque te sientes menos, porque te callaron, porque si lo dices, a ver, eso entonces no va a ser, eso no significa que seas buena hija, buen hijo, o buen esposo, o buena madre, o buen padre. Entonces por eso te lo callaste. Checa esto contigo, este rencor desmedido, este conflicto, este odio quizá profundo. Comienza a mirar desde el amor, recuerda, sin juicios. Estamos mirándolo desde las constelaciones familiares. Esto que escuchas es Noches de Alquimia. Vámonos a la primera pausa. Y te recuerdo el WhatsApp de la HR 2227-076861.
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0: Muy bien, pues entonces sigamos con este profundo amor, respeto, entrando en tu alma desde esta mirada de las constelaciones familiares y esta terrible enfermedad del siglo 2021, ¿no? Ok, pues entonces, cuando está mirado este crecimiento desmedido desde tu propia historia, entonces quiere decir que todos estos bloqueos, culpas, mandatos inconscientes han estado arraigados ahí. Fíjate, el impacto no solo emocional, mental, físico, sino que también es un impacto energético. Cuando a una persona la diagnostican, por completo se altera no solo su realidad, sino también todos los mecanismos de supervivencia de quien está enfermo. Desde la historia personal, uno de los espacios internos que se pueden desentrañar y elegir mirar desde las constelaciones familiares es cómo se ha manifestado la falta de amor propio. ¿Cómo la has vivido en ti, en tu historia, con tu familia, con tus sistemas familiares, con la gente a tu alrededor? ¿Cómo has vivido esa ausencia, esa carencia de amor propio? También, ¿cómo has descuidado? A ver, mi querido alquímico, ¿qué tanto has descuidado de las necesidades propias? ¿Cómo has llevado tu vida enfocada solo en complacer a los demás? Y aquí no me dejarán mentir, yo sé que hay muchos de ustedes que me escuchan que siempre se dan, estamos acostumbrados a darnos a manos llenas para los otros, para ser como el otro quiere, para complacer, para cubrir expectativas, para estar siempre a la orden de lo que digan los demás. ¿Y tú? ¿Para cuándo? Todo eso se ha ido guardando y por eso quizá ahora el diagnóstico que te acaban de dar, el diagnóstico médico. Fíjate que energética y espiritualmente el cáncer es una oportunidad de transformación. Aunque lo escuches ahora y quizás si lo estás pasando, lo estás viviendo o has tenido familiares que pues han sufrido de esta enfermedad, digas, ¿cómo va a ser una oportunidad si fue terrible la vivencia? Pero aclaro, desde la parte espiritual y energética, es una oportunidad de transformación. Es como si fuera una pausa que la vida te dijo, stop, detente. Porque va a venir una crisis vital de fuerza, de tu fuerza, no solo física, de tu fuerza mental, emocional, energética. Y entonces esa pausa es una invitación para este enfermo, esta enferma, para replantearse su vida en este plano, para perdonarse, para buscar su verdadero propósito o su verdadera misión de vida. ¿Cuántas personas a quienes se les ha diagnosticado esta enfermedad han llevado su vida a ojos cerrados, mirando a los de afuera, viendo por los otros, y se olvidaron de sí mismos, los que eran más importantes en esta encarnación? Entonces, en esta pausa tajante que te da la vida, tu vida, vienen de golpe, así, por montón, a colación, emociones que en lugar de acrecentar tu campo energético, en lugar de subirlo, en lugar de expandirlo, lo hacen pequeñito. ¿Por qué? Porque te viene un miedo a qué va a pasar, miedo a la incertidumbre, miedo al dolor, miedo a seguir en la vida, miedo a los tratamientos, rabia, ¿por qué a mí? ¿Qué fue lo que hice mal? Tristeza, que se va convirtiendo en sufrimiento, culpa y una profunda sensación de aislamiento. Aun cuando estés rodeado de médicos, de psicólogos, de tu familia, de amistades, hay un profundo aislamiento. Es una gran noche oscura del alma, con una pausa muy radical, con una pausa muy fuerte. Fíjate que el creador de esta terapia que yo llamo del amor, las constelaciones familiares, estoy hablando de Bert Hellinger. Te voy a compartir textual, literal, lo que decía él en esta herramienta. Fíjate, para orejita y abre el corazón, abre el alma. Decía, te diré algo sobre la enfermedad terminal. A veces, estas enfermedades son grandes mensajeros del amor. En la familia enfermamos porque en las familias actúan destinos que implican, influyen y afectan a todos los miembros. El amor en la familia tanto enferma como sana. Así, cuando un hijo ve como uno de los padres desea morir por el dolor, por todo lo que está experimentando de la enfermedad, el hijo dice: yo lo haré por ti, papá. Yo lo haré por ti, mamá. Y toma su lugar por ese amor ciego. No sé qué experimentaste en este momento que estás escuchando esta frase. Mira, a mí se me pararon todos los vellitos y algo me recorrió. Esta energía quizá está en tu linaje. Esta energía quizá tú la estás sintiendo en este momento si tienes un familiar o tu papá o tu mamá con esta enfermedad. El cáncer, desde la mirada sistémica que estamos abordando, entonces es un movimiento del espíritu, un movimiento del alma que se pone en funcionamiento cuando alguien ha rechazado la vida consciente o inconscientemente. Ese alguien puede ser tú, tu mamá, tu papá, tu hermano, tus tíos, tus abuelos, tatarabuelos, chosna, todas las generaciones atrás de tus tatarabuelos. Entonces, cuando se ha rechazado la vida de manera consciente o inconscientemente, para llevar de nuevo a esa persona, o sea, a ese ancestro, si es que fue atrás, ¿no? Para llevarlo a la vida por ese rechazo que ha permeado en varias generaciones, esta enfermedad se hace sumamente difícil, sumamente dura. Además, es una enfermedad muy exigente, porque lamentablemente el camino de vuelta a la vida, de ese rechazo que se pudo tener en tu historia o atrás en el linaje, pide la renuncia, híjole, de algo que es nuestro talón de Aquiles y que nos tiene súper amarrados a la tierra. La renuncia de creencias limitantes familiares, de esas creencias que son sumamente arraigadas, que están así de, es que yo creo que es así y punto, me vale, ¿no? Lo que digas, lo que pienses. Entonces, eso es lo que pide. Eso es el llamado de tu historia o del árbol genealógico que te está diciendo, se rechazó la vida tantas veces, la propia vida te está llamando a través de esa enfermedad para que se rompan, para que renuncien a tantas creencias familiares arraigadas que no les ha dejado nada positivo para el alma. Llegó el momento de irnos a la siguiente pausa. Ahorita que regresemos, te voy a compartir un ejemplo de una vivencia práctica de esta mirada de las constelaciones familiares. Te recuerdo el WhatsApp de la HR 2227076861. Vámonos a la pausa.
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0: bien. A ver, ahora entonces les voy a compartir vivencia, pues, de manera real, de esto que estamos platicando sobre cómo se rechazó la vida en alguna generación y cómo en las generaciones posteriores, a través del diagnóstico de esta enfermedad, lo que se está pidiendo es esa renuncia de las creencias arraigadas. Fíjate esto. Qué trágico. Esta situación, un esposo ha vivido dolorosamente el alcoholismo de su mujer durante más de 15 años, ¿no? Y ha estado ahí para ella, la ha estado acompañando médicamente, psicológicamente, la ha respaldado moralmente, amorosamente. Bueno, ha estado ahí, firme, por amor a ella, ¿no? Y resulta que después de 15 años de estarla acompañando en todo este proceso, este hombre desarrolla un cáncer de estómago y muere. Y fíjate la razón oculta, inconsciente, del rechazo a la vida. Esta mujer, esta esposa alcohólica, bebía para olvidar la muerte de su madre, que fue muy trágica y fue desde que ella era una niña. Empezó a beber siendo adolescente. Imagínate cuántos años arraigada, aferrada, tomaba a este vicio, esta adicción, como una forma inconsciente de decirle a mamá: te sigo, mamá. ¿A dónde? Pues allá donde te fuiste, a la muerte física, ¿no? Este es un movimiento del espíritu, inconscientemente. Ahora, esa era la razón por la que esta esposa era alcohólica. Entonces, ella todo el tiempo lo que buscaba era, pues, seguir a la tumba a su mamá. Pero por el amor del marido para con ella, desde la perspectiva del marido, del esposo, él no pudo digerir. Y aquí este verbo, mira, con entrecomillado, con letras neón y con mayúsculas. Él no pudo digerir, porque acuérdate, ¿dónde le dio el cáncer? En el estómago. Él no pudo digerir todo este dolor, tanto de su esposa como de él mismo, como familiar de su esposa, con este vicio, esta adicción. Entonces, en un momento del espíritu, este esposo decidió dejarse ir. Este dejarse ir, también entrecomillado con letras mayúsculas, color neón, decidió dejarse ir como ella lo deseaba, dejarse ir con su mamá desde hace tantos años. Fíjate cómo, aunque la razón original, quien buscaba originalmente irse con esta enfermedad era la esposa, pero el que terminó yéndose, cumpliendo ese mandato y esa lealtad inconsciente, fue el marido. ¿Y el cáncer en dónde? En el órgano, en la parte de nuestros intestinos, en el estómago, que se enferma cuando hay una situación, un dolor, un sufrimiento, un enojo, una rabia, todo lo demás, que no se puede soltar. ¿Qué sientes cuando escuchas esto? No sabes lo fuerte que eres, hasta que ser fuerte es la única opción que te queda. Esto, quienes están atravesando por esta enfermedad o quienes han tenido o tienen familiares, amigos, conocidos con esta enfermedad, es una prueba palpable de todos los días. Ahora quiero compartir contigo unos despertares espirituales ante el diagnóstico de esta enfermedad. El valor del tiempo, tu día a día, a partir de ese momento en que te dan el diagnóstico, es irreemplazable. Elegir cambiar la prisa por la atención plena en los pequeños detalles a partir de ese momento. Reconocer lo esencial. ¿Qué es lo esencial? Los vínculos humanos, el afecto, la presencia. Pero, ojo, otra vez, para orejita, abre el alma. Sobre todo tú, tú eres lo más importante. Aceptar vivir eligiendo plenitud en el presente a partir de ese diagnóstico. Esta enfermedad es solo una parte pequeñita de tu historia. No es tu historia. Hay quien dice que el cáncer le enseñó a dejar de pelear con su cuerpo y a admirar, a partir de ese momento del diagnóstico, su resiliencia, comenzando a cuidarlo con gratitud y ya no con exigencia. ¿Por qué esperar a trabajar, a reconocer, a querer sentirnos, mirarnos, reconocernos desde estos, con estos despertares espirituales, hasta que llegue una enfermedad así de grave, así de terrible, hasta que llegue algún diagnóstico así de tremendo? ¿Por qué esperar hasta que eso se dé para que podamos tener una pausa espiritual y reconocer la vida? Quiero invitarte, ya que estamos súper cerquita de la fiesta de los arcángeles, a que traigas a tu mente en este momento aquella persona que está enferma de cáncer, que está sufriendo, que está mal, que le acaban de dar un diagnóstico, y que, si puedes en este momento, cierres tus ojitos y abras el alma y abras el corazón. Y te invito para que seamos intercesores en este pequeño instante, y vamos a llamar al arcángel doctor, al rayo verde sanador, arcángel Rafael. Arcángel Rafael, en el nombre de Dios, en el nombre del Creador, entregamos bajo tu luz verde de sanación a todos aquellos que estén atravesando esta enfermedad, a todos aquellos que están siendo diagnosticados con esta enfermedad alrededor del mundo, a todas aquellas almas también que se han ido de este terreno y plano físico a causa de esta enfermedad. Te los ponemos en tus divinas plantas, bajo tu divino manto, y los envolvemos en una esfera de luz del rayo verde sanador. También nosotros mismos nos ponemos bajo tu rayo de luz sanador, para que nos permitas reconocer con claridad todas las oportunidades que tenemos en la vida para evitar ese descontrol de nuestras células, en nuestra genética, ese crecimiento acelerado, y que podamos estar desde la armonía, desde el equilibrio, en el nombre de Dios, para la gloria de Dios. Hecho es, hecho está. Amén, amén, amén. Respira profundo, respira muy profundo, muy profundo, muy profundo. Muy bien. Muy bien, pues ahora sí, llegó el momento de irnos a la última pausa. Esto que escuchas es Noches de Alquimia y yo soy Lizeth Lara. Vámonos a la pausa.
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0: Regresamos a Noches de Alquimia. Y ahora sí, nos vamos con estos susurros de las huestes celestiales para ver qué es lo que nos quieren decir, en qué quieren que pongamos atención esta semana.
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0: me voy a ir alternando, algunos por Facebook Live y otros por WhatsApp. A ver hasta dónde puedo regresar aquí por Facebook Live. Nos dice, saludos querida Liz, ¿me podrías dar mensaje angelical, por favor? Pau Rivas. Pau, bonita tarde. Lo que los ángeles quieren decirte es invitarte a reconocer por qué se ha estado fragmentando, por qué se fragmentó tu relación con la energía masculina. Relación con papá, con hermanos, abuelos, bisabuelos, con patriarcas de tu encarnación, de tu linaje, de tu sistema familiar. ¿Por qué? Porque parecería que está fragmentada tu línea energética de la prosperidad y del éxito. Y recuerden que esa línea energética nos viene por el lado masculino. Por el femenino es la abundancia, así que te invitan a hacer una, tener una mirada muy especial de ese lado. Dice por aquí, ya compartí, me regalas mensaje angelical para Jerry, Vane y Lucía Guerrero, por favor, gracias. Vamos a empezar con Jerry. Ok, Jerry, lo que los ángeles quieren decirte es que estás como resistiéndote, estás poniendo muchos obstáculos, sobre todo a nivel mental, esa loca de la casa, que a veces es como muy exigente, muy ruda, muy cuadrada. Te estás resistiendo a bendiciones que pueden llegar en este momento, que pueden llegar en este momento a tu vida. Estás poniendo mucha resistencia. Puede ser por esas creencias limitantes, puede ser por esos bloqueos mentales, puede ser por lo que tú dices creer, pero a la mera hora, ahora sí que a la mera hora eso no es real, no existe. Entonces, deja de resistirte ahí. Luego, mensaje para Vane. Algo en el plano escolar le están diciendo los ángeles que necesita acción. Necesitas poner más atención, Vane, en todo lo que estás aprendiendo, pero poner atención no solo desde aquí, desde la cabeza, poner atención desde tu corazón y con todo tu ser, realmente estar enfocada en lo nuevo que están aperturando a nivel racional con esos conocimientos, porque como que de pronto parecería que es como si estuvieras cruzada de brazos en ese sentido de aprendizaje, así que mucha atención. Para Lucía Guerrero, Lucía, tienes que dar una mirada, tienes que elegir comenzar a trabajar de manera formal y constante, dejarte acompañar por quien tú quieras para mirar tu árbol genealógico. Hay información importante que necesitas encontrar desde allá atrás. Por favor, le das un mensaje de Los Ángeles a Ana Karen. Gracias. Vamos a ver, Ana Karen. Ana Karen, Arcángel Metatrón, te invita a pedir mayor claridad en tu vida. Siempre pides esas señales, pero cuando te llegan, no crees, piensas que son parte de tu imaginación, pero realmente son esas señales. Entonces, pide claridad, pero también pide mucha fe en todas esas señales. ¿Qué tal, Liz? Te vengo escuchando. ¿Cuánta reflexión me dejas? Gracias. ¿Podrías compartirme mensajito angelical? Claro que sí, Alicia. Un abrazo y gracias por escucharme. Los ángeles te invitan a entrar en un momento de mayor meditación, contemplación, oración, que pongas como un poco de mayor pausa y que te permitas esa conexión divina, esa conexión con los cielos. La has estado necesitando. A ver, ahora me voy a ir por el WhatsApp. Estimada Lizeth, buenas tardes. Gracias por compartir tus conocimientos de temas tan interesantes. Muchas gracias. Por favor, ¿podrías regalarme un mensajito angelical? Gracias y bendiciones. El doble para ti, Juan Lázaro. Gracias por escribir, por escuchar. Te invitan los ángeles a encontrar lugares o personas que te llenen de armonía, que suban tu energía vibratoria. Quizá has estado pasando por algunas situaciones que están como provocándote confusión, caos o nerviosismo en los últimos días. Así que te rodee más energía de alta frecuencia, de alta vibración. Hola Liz Lara, muchas gracias por este bello programa y por compartir siempre tanta luz. Gracias por iluminar nuestros caminos con tus palabras y por la hermosa energía que transmites. ¡Qué bonito! Muchísimas gracias, gracias, gracias. Si hoy tienes algún mensaje angelical para mí, lo recibiré con mucho amor y el corazón abierto. Que sea bendecido tu ser, tu esencia, tu camino y todo lo que habita en ti hoy y siempre. ¡Qué hermosa! Y esa oración, esas palabras también, que sean retribuidas para ti, terminación 0722, y para todos los que nos escuchan. Los ángeles te invitan a hacer pausas en tu camino. Pausas, no es momento para que tomes ahorita decisiones, para que hagas cambios, para que hagas transformaciones, para que emprendas algo nuevo. Pausa en tranquilidad y que vuelvas como a tu centro, como a tu raíz, como a tu lugar que te corresponde por derecho divino. A ver, tengo aquí, dice, hola, ¿qué me dicen los ángeles? Por favor, esta semana, saludos, terminación 9276. Claro que sí, lo que te invitan es a fluir con la vida, fluir en ese sentido de dejarte ir, dejar pasar, no aferrarte, no te resistas. Recuerda lo que decía Bert Hellinger, mientras más te resistes, el destino no es benevolente. Mientras más fluyes, el destino es benevolente. Hola, buenas tardes, ¿me puedes dar mi mensaje angelical? Mi nombre es Lucía Quijada, gracias Lucía por escuchar el programa. Y los ángeles te hablan, principalmente la presencia del jefe de las huestes celestiales, de Arcángel Miguel. Te piden que en este momento es un momento para que te sientes y reflexiones sobre tus prioridades en la vida. ¿Cuáles están siendo las prioridades más importantes en tu vida? No los de afuera, sino en ti. ¿Qué es lo que Lucía verdaderamente está necesitando en este preciso momento? Dice, ¿qué es lo que los ángeles quieren para mi hija? Por favor, dice la terminación 2239. A ver, Arcángel Chamuel es el arcángel que quiere compartir un mensaje y lo que te quiere pedir a ti como su madre es en relación a el amor que le manifiestas. Hay muchas formas en las que le dices a tu hija que la amas, pero parecería que en algunos momentos es como, o sea, lo que manifiestas parece como contrario a lo que verdaderamente sientes por tu hija. ¿Qué es lo que necesita tu hija en este momento? Que le manifiestes tu amor claro y directo, sin excusas, sin ahí como bajo el agua, no, sino totalmente directo. A ver, aquí me dicen, a ver, otro mensajito por WhatsApp. Hola Liz, ¿cómo estás? Bonita noche, gracias por el mejor programa de la HR. Ay, qué lindo, muchas gracias. Me encanta siempre todo lo que compartes, tu voz, todo lo que transmites y todos los contenidos que realmente siempre nos dejan algo maravilloso. Gracias por la hermosa energía que irradias, que transmites, que siempre llega a donde estemos y nos cobija. Muchas gracias. Si tienes algún mensajito angelical, lo recibo con todo el corazón. ¡Qué bonito! Gracias. Terminación 1322. Toda esa luz que ustedes pues me dicen que yo les transmito, yo también la recibo desde donde me estén escuchando, en cualquier parte del mundo. A ver, y tu mensajito angelical, Arcángel Metatrón te invita a hacer una revisión y reflexión. En este momento de tu vida, en todas las áreas, necesitas revisar, necesitas introspectar qué es lo que has hecho, cómo lo has hecho, y también, sobre todo, enfocarte en los aprendizajes. Así que es muy importante. Mis queridos alquímicos, el tiempo ya se nos terminó. Recuerda que si brillas tú, brillamos todos. Bonita noche.
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4: Así es la vida. Me costó mucho trabajo convencerla y sobre todo que llegara, que viniera. Le costó, de veras, no se imaginan. Pero bueno, pues aquí está con nosotros, ni más ni menos que Marichel. ¿Qué les parece nuestra invitada de esta mañana? ¿Eh? A ver, saluda al auditorio.
5: Dos aviones, 12 horas de camino, bueno, todo de convencimiento, pero acá estoy.
4: Aquí está Marichel. Le dije, oye, pues te quiero invitar al programa de radio y de Facebook, desde luego, para que compartas con nosotros pues muchas cosas que a ella le gusta platicar, le gusta decir, le gusta predicar, le gusta cantar. Hoy no creo que vayas a cantar, ¿verdad?
5: Pues sí, se presta, sí.
4: Sí, pero pues no tenemos acompañamiento.
5: A capela,
4: bueno, pues esto es la ventaja de que donde manda capitán, no gobierna marinero. Mucha gente seguramente dirá, bueno, ¿qué relación hay entre Roberto y Marichel? Pues es mi esposa desde hace 21 años, ¿verdad?
5: Y tu novia desde hace 25.
4: Y mi novia desde hace 25 años. Así que imagínense nada más el don de mando que tiene.
5: Dije, voy.
4: ¿Vas? Sí, voy. Ah, bueno. Marga ya nomás se ríe, dice. Muy bien. Pues qué bueno que estás acá. Mira, conocías a Duval. Ahí está Duval también. Muy bien. Bueno, pues tú dinos cómo vamos.
5: Pues siempre, todos los días son hermosos porque, pues una de las cosas más lindas es agradecer que estamos vivos.
4: Claro.
5: Porque como quiera, muchos no amanecieron, ya están en el camino al cielo, pero nosotros estamos aquí para transmitir lo más lindo que podamos, yo diría, percibir de esta tierra y poder compartirlo con los hermanitos que nos escuchan. Por eso cuando me dijiste, está libre el Face y si quieres, yo dije, sí voy. ¿Por qué? Porque yo siento como te explicaré, que Dios a cada uno de nosotros nos pone una misión y tenemos una responsabilidad de decir sí o no, y esa libertad que nos dio pues también es contada allá en el cielo. Entonces, cuando hay esta oportunidad de transmitir nuestra misión, que es llevar el evangelio hasta los confines de la tierra, pues uno no puede quedarse a descansar, va a decir, no, tengo mucha actividad en la casa, mejor no voy. Entonces, la decisión fue total, vamos, y con mucha alegría, porque además estamos viviendo un tiempo en el que el evangelio nos va haciendo reflexionar algo precioso, en el que Jesús nos empieza a recordar desde ayer, ¿te acuerdas? El Padre nos decía en la misa, yo soy el camino, la verdad y la vida. Eso, yo creo que el GPS ha tenido tanto éxito porque justamente nos lleva a donde queremos, ¿no? Ahí encontramos el camino. Tú pones la dirección y el GPS te dice por dónde para llegar. Entonces, Jesús es ese GPS. Yo soy el camino. Aparte, siempre estamos pensando, ¿pero cuál será la verdad de todo esto? Él es la verdad y la vida. O sea, Jesús es, no solamente propone el camino, puedo no seguir, sino Él es el camino, por sí mismo es el camino. Entonces, yo creo que estos días tenemos que tratar de asimilar lo que Él nos está diciendo. No dice, yo les digo por dónde está el camino, sino dice, yo soy el camino. Así como también dice, Dios es amor. O sea, no solamente Dios nos enseña a amar, sino Él es el amor. Y aquí también es, no solamente nos enseña el camino, sino Él es el camino. O sea que si estás abrazado a ese Jesús, estás en el camino. Estás en el camino. Si estás abrazado a Él, estás en esa verdad. Él es el camino, Él es la verdad y es la vida. También es la vida. Si no estamos con Él, estamos muertos. Oiga, no, hermano, no exageres, si yo respiro. Pues podrás respirar y podrás decir que estás vivo, pero estás vegetando, no viviendo. Porque Él es el camino, la verdad y la vida, y vino a traer vida y vida en abundancia. Y por eso a veces la pregunta, oiga, Marichel, ¿por qué la vemos a usted siempre tan feliz? Pues me ven siempre tan feliz porque hay vida en abundancia. Y esa vida en abundancia nos la da ese Jesús, que Él es el camino, la verdad y la vida. Pero, ¿qué tal si también tú se los haces hoy saber a través del Evangelio? Porque lo que pasa es que la palabra del Señor tiene poder. Y cuando nosotros leemos o escuchamos la palabra del Señor, suceden muchas cosas en nuestra vida. Y milagros grandes tenemos que contar todos, con ganas de platicar uno a uno lo que el Señor va haciendo por nosotros. Pero voy a pedirle a Robert que nos lea el Evangelio del día de hoy, porque este Evangelio tiene poder sobre nosotros. O sea, cuando nosotros lo escuchamos, ocurre algo en nosotros.
6: Nos vamos a publicidad, Duval. Adelantamos un minutito la publicidad para que ya entre directamente con lo del Evangelio del día de hoy. Quiero comentarles a ustedes, está nuestra invitada Marichel platicando, pues, sobre lo que ella maneja tan maravillosamente como es la palabra de Dios. Vámonos a publicidad, Duval, y regresamos.
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0: vamos a compartir con ustedes el Evangelio del día de hoy, según San Juan, capítulo 14, versículos del 6 al 14. En aquel tiempo, Jesús dijo a Tomás: yo soy el camino, la verdad y la vida. Nadie va al Padre si no es por mí. Si ustedes me conocen a mí, conocen también a mi Padre. Ya desde ahora lo conocen y lo han visto. Le dijo Felipe: Señor, muéstranos al Padre y eso nos basta. Jesús le replicó: Felipe, tanto tiempo hace que estoy con ustedes y todavía no me conoces. Quien me ve a mí, ve al Padre. Entonces, ¿por qué dices: muéstranos al Padre? ¿O no crees que yo estoy en el Padre y que el Padre está en mí? Las palabras que yo les digo no las digo por mi propia cuenta. Es el Padre que permanece en mí quien hace las obras. Créanme, yo estoy en el Padre y el Padre está en mí. Si no me dan fe a mí, créanlo por las obras. Yo les aseguro, el que crea en mí hará las obras que yo hago y yo las haré aún mayores, porque yo voy al Padre. Y cualquier cosa que pidan en mi nombre, yo lo haré para que el Padre sea glorificado en el Hijo. Y haré cualquier cosa que me pidan en mi nombre. Palabra del Señor. Gloria a ti, Señor Jesús.
1: Creo que este día es para quedarnos sumergidos en Dios y pensarle: Señor, tú eres ese camino, esa verdad y esa vida. Y tú nos estás preguntando personalmente, esto que le preguntaste a Felipe, que justamente hoy celebramos San Felipe y también es la fiesta de Santiago. Santiago es el que nos escribe las cartas y Felipe es el que le pregunta al Señor, muéstranos al Padre. ¿Y cuántos de nosotros también tenemos siempre esa duda con Dios? Ay, Señor, dime cómo es esto, ¿no? ¿Cómo es nuestro papito Dios? Y Jesús nos dice: el que me ve a mí, ve al Padre. Y la pregunta de él a Santiago, bueno, más bien a Felipe, es la misma que nos hace Jesús hoy a cada uno de nosotros. ¿Me conoces? O sea, ¿sabes quién son? ¿Acaso de todo lo que has visto y no me conoces todavía? ¿Todo lo que has vivido y no le conoces todavía? No sé, aquí que tenemos a Robert, ¿verdad? Junto a mí. Y Robert y yo platicamos mucho sobre todo esto. Y ayer nos hacía esa pregunta al Padre, ¿verdad? O sea, ¿me conoces? ¿Conoces al Señor? Con todas las obras que ha hecho en ti, ¿le conoces al Señor? Es que todos los días desde que amanecemos tenemos dos opciones: o no darnos cuenta dónde estamos pisando ni viviendo, o darnos cuenta con cuánto amor nos recibe el Señor todos los días. Había una persona, o muchas, entre ellas nosotros también tenemos nuestra ventana al jardín, y pareciera como si fuera un póster, como lo que están ustedes viendo aquí, de la catedral y de todo esto, pero nosotros lo tenemos en vivo en el jardín. Y todos los días amanece diferente nuestro jardín. El día que llueve hay un ambiente diferente. De repente ya se acerca, por ejemplo, cuando es tiempo de Navidad, y empiezan a salir todas las nochebuenas y nuestro jardín se convierte como en rojo la pared. Y ahorita está sin nada de nochebuena, todo está en verdecito. Pero con este tiempo que ha llovido, el pasto está verde, verde, verde, hermoso. Y si nos asomamos un poquito más arriba, vemos ese cielo también maravilloso, en que algunas veces está como gris, encapotado, o sea, esos tiempos de lluvia. Y otros días también amanece con un sol, de verdad, o sea, ese color azul del cielo. Es como tener un cuadro, pero que todo el día el Señor lo está pintando de diferente manera. Y lo pinta para que tú seas feliz, para que tú lo veas, para que tú te armonices con esa vegetación tan hermosa, y todo tu ser está conectado a ese Dios maravilloso de la naturaleza. Y si tú sales a ese jardín y respiras ese olor a veces a tierra húmeda, a pastito, a todo aquello que nos regala el Señor, tu cuerpo se integra a esa inmensidad que es Dios. Y comienzas a sentir toda esa gracia divina de Él que viene para ti en cada instante y en cada momento. Si así amaneces, si sales un momentito solamente a mirar aquello, respiras aquel aroma de buenos días de Dios, tu día es diferente. Entonces, momentito a momentito vas a ver los llamados del Señor. Hoy, por ejemplo, yo todavía anoche pensaba, voy a quizás rápido, hoy es día que no hay nadie, la muchacha nada, o sea, desde el viernes la muchacha va y llega hasta el martes. Entonces, la casa obviamente en lunes amanece con muchas necesidades. Pero yo me pongo en ese modo ayuda de la casa y pienso que eso es lo que voy a hacer en la mañana, y de repente el Señor me la cambia y me dice, oye, pero si quieres vamos al Face de la HR y transmitimos el Evangelio. Y entonces ya dices, ups, todo lo que había planeado por la noche y todo, dale tache y levántate a hacer lo que el Señor hoy te pide. ¿Cuántas de las cosas que tú planeaste no salieron como tú pensabas? Pero el Señor siempre tiene una opción para ti, una misión para ti, y es solamente ponernos en esa sintonía con Dios para poder decir, Señor, va, lo que tú me digas, hacemos hoy. Y el Señor trabaja con tu corazón también. Todo esto, cuando lo empiezas a mirar, a contemplar, te metes en ese sentido armonioso de Dios. En ese momento puedes vivir y sentir lo que hoy nos pregunta. Es que no estoy aquí yo. ¿Desde cuándo me tienes aquí y todavía no me conoces? Yo diría, empiezas a conocer a Dios. Empiezas a conocerle. Y cuando tú le conoces, cuando descubres en su mirada ese amor tan grande que Él tiene por ti, tú puedes sentirte diferente en este mundo. Dios nos hizo con una necesidad, pero si los coches necesitan gasolina, tú necesitas más todavía de amor. Es nuestra gasolina. Necesitas amor. Así como respiras el aire y lo necesitas, o te ahogas, imagínate que dijeran, bueno, pues ya desde mañana no hay aire, pues todos nos morimos. Pues más que el aire, necesitas sentirte amada, amado. Y si no te sientes amado o amada, peor que si te faltara el aire o a un carro la gasolina y no caminas. Por eso, respirar en esa armonía, mirar, contemplar sus ojos y llenarte de ese amor. Porque cuando te llenas de ese amor, entonces estás dispuesta, como aquel auto que le echas tanque lleno y dices, ahora sí llegamos hasta Acapulco. Pero si tú no te llenas de ese amor, no puedes caminar, no puedes compartir con tus hermanos lo que no tienes. Estás fatigado, estás agotado. Llénate de ese amor divino. Hoy el Señor te está diciendo una vez más, te amo. ¿Desde cuándo te lo estoy diciendo y no te das cuenta? Es que todavía no me conoces, te dice el Señor. Y te sigue preguntando, ¿me conoces? ¿Me has visto? De todo lo que has pasado en tu vida, ¿no has descubierto que estoy ahí contigo en esas mañanas, en ese aire, en ese cielo, en ese todos los días que te cuido? ¿Cómo sé que me quedó grabado una vez que yo diría que volvimos a ver nacer al padre, ¿cómo se llama él? Romero, Manuel Romero.
2: Ah, sí.
1: ¿Te acuerdas? Estábamos en un evento y pusieron una carpa, bueno, no la carpa, era una imagen del Señor de la Misericordia, ¿verdad? Pero con una, qué bueno que estoy en Facebook y les puedo decir cómo, ¿verdad? Era así la esa, y estaba toda la imagen acá. Y de repente el aire, ¡boom!, la trajo. Pero el padre estaba ahí, y el padre estaba parado. Y si él se hubiera quedado parado, o sea, el mero tubo de la de donde estaba tomada esa imagen, donde estaba amarrada la imagen, le hubiera dado en la cabeza, lo supermata. Porque un pues ¿cuántos habrá medido? Yo creo medía como unos 6 metros de altura, sí, como por unos 4 de ancho, ¿no? Era enorme. A lo mejor un poco menos, no sé, es que como que no doy bien la dimensión, pero era enorme. Y con la fuerza del aire venirse con todo para darle un tubazo en la cabeza al padre. Pero en esos mismos momentos el padre estaba con el Santísimo, y en esos mismos momentos que el aire sopla, el padre se hinca, ¿verdad? Y a la hora que se hinca le pasa el tubo así, zoom, en la cabeza, que bueno, creo que hasta lo despeinó, ¿no? Pero, o sea, vimos el milagro palpante, que casi casi que el señor lo agachó.
0: Y otra
1: para
0: ocasión,
1: que pasara.
0: ¿Te acuerdas? Estábamos en la iglesia de Ocotlán, en el templo de Ocotlán.
1: También.
0: En la parte del coro.
1: Sí.
0: Y se cayó
1: una bocina.
0: Una bocina hacia abajo.
1: Y está altísimo.
0: Estaba lleno de gente.
1: Sí. Sí. Y le cayó en la cabeza a una señora, ¿sí? Y no le pasó nada. O sea,
0: no,
1: te caiga un bocinazo desde allá arriba.
0: Pero bocinas de esas grandotas, sí, pues no sé, de 30 kilos tal y vez, ¿no?
1: Viejas que tenían
0: el templo de Ocotlán.
1: El templo de Ocotlán.
0: La 30 Norte, sí.
1: Está muy alto eso.
0: Sí. Nos vamos a ir a publicidad, regresamos.
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1: Ya que estamos acá, esa pregunta que nos hizo el padre, tú te la quedaste pensando. ¿Tú le conoces? O sea, ¿me conoces? Es la pregunta. ¿No me conoces? Y esa es la pregunta que nos podemos hacer de una, de otra y de otra manera. Porque Dios se ha manifestado en toda nuestra vida, en cada momento de nuestra vida. Y realmente el Señor te pregunta, ¿me conoces? El padre nos dejó esta tarea.
0: Sí, nos
1: ¿me conoces? Padre. ¿Y tú qué le contestaste a Dios?
0: Bueno, es que pasa una cosa. Ayer el padre... Nosotros vamos a misa normalmente en Atlixco. El sacerdote es el párroco que está en el templo de...
1: La Trinidad. El padre José.
0: No me acuerdo cómo se apellida. Nunca he tenido la curiosidad de preguntar cómo se apellida el padre José. Pero sinceramente nos da unas
1: homilías
0: impresionantes, muy pedagógicas, que sale uno pensando... Y precisamente ayer la pregunta que nos hizo a todos, no nada más a mí en específico, pero la idea es que cada quien se lo contestara en forma individual. Y Jesús nos pregunta, ¿qué de veras no me conoces? Y se queda uno impresionado porque, pues muchas gentes dicen, pues sí, yo conozco a Michael Jackson y conozco a la historia y la vida de no sé qué artista, y Juan Manuel Serrat, digo, vaya, te estoy diciendo... Artistas, así a lo loco, ¿no? Conocen la vida y milagro de los futbolistas, de los actores, de los artistas, pero no conocen la vida de Jesús. Eso es definitivo. Y al final de cuentas, pues la vida que nos va a dejar más ejemplo y más forma de vivir correcta y adecuadamente y felices, porque también eso es muy importante, pues es precisamente la de Jesús. Y se queda uno pensando... lo conozco, realmente lo conozco. Lo voy conociendo por pedacitos, porque voy a ver a la misa, porque leo el Evangelio, porque a lo mejor oigo un podcast interesante, porque viene el padre José Luis Bautista, que por cierto, mañana tendría que venir el padre José Luis, anda un poquito delicado de salud, casi seguro que mañana no esté aquí con nosotros en el programa, afortunadamente va saliendo de su problema de salud, y yo sí les pido muchísimo a todas las personas que en este momento nos están viendo por Facebook y también en radio, en la HR 1090, pues oraciones por la salud del padre José Luis Bautista, que pues ha estado delicado, pero... Va saliendo, es un hombre que tiene una categoría enorme para salir adelante y mucha fe. Bueno, entonces regresamos. Yo creo que poca gente pueden decir que conocen totalmente a Jesús. Al final de cuentas, la palabra que principalmente debemos de tener aceptada de sugerencia que nos dice Jesús es amor. Pero amor, amor, amor, el amor que nos da para querernos, empezar por uno mismo, querer a todos los demás, los que están alrededor, y de eso ya se derivan muchísimas cosas. Dice uno, híjole, conocer a Jesús al 100% es muy difícil, por lo menos con ese 10% que seguramente quiero yo, Marichel con el 20%, Marca con el 5% que quiere a Jesús, con eso tendríamos más que suficiente para tener una vida llena de felicidad.
1: ¿Me conoces? Es la pregunta. ¿Me conoces? ¿Eh? ¿Me conoces? Y yo creo que Rob está doblemente comprometido porque conoce a todo Puebla y se acuerda de la dirección, el nombre, de quién eran los papás y todo eso. Jesús, ¿y me conoces? O sea, es que Jesús es algo que vive en ti. Vive en ti. O sea, no puedes conocer igual a todas las personas que describo, ¿verdad? Que Robert conoce, a conocer a ese Jesús que vive en ti. Cuando comulgamos, entra en nosotros. Ya no es una persona ajena, sino es una persona que está en nosotros. Y durante 15 minutos está tan vivo dentro de nosotros que podemos decir, mis manos son sus manos, mis ojos son sus ojos, y dejarlo que él viva en ese momento y agradecerle segundo a segundo en lo que se disuelve en todo nuestro cuerpo y toma toda nuestra personalidad, diría, o nosotros tomamos la personalidad de él para poder seguir viviendo nuestro día. Por eso es tan importante comer todos los días, pero comer del alimento sagrado para poder realmente vivir como él vive. Dices que sí, podía cantar. Y a mí me gusta mucho una alabanza que dice, tus mismos amigos yo quiero tener, tu misma alegría yo quiero tener, tu mismo pensamiento, tus mismos ojos yo quiero tener, porque el que conoce a Jesús, el que le conoce, es exclusivamente el que lo lleva dentro. Tú puedes decir que conoces, por ejemplo, Argentina, porque has ido y has estado ahí, pero yo conozco muchas personas que saben que existe Argentina y que lo han visto a través de la televisión y todo, pero nunca han estado ahí. Entonces, es diferente el conocimiento del que ha estado en Argentina al que ha visto en Facebook, en fotografía, Argentina. Es diferente haber estado ahí. Por eso, la diferencia está. Lo he comido, lo he comulgado, está en mí. No solamente me han contado, he estado en Cristo. ¿Me conoces?

0: sus ojos, tener sus amigos. Y todavía más regalo de Dios, tener su misma madre, a María con nosotros. Es otra dimensión de alegría también, el poder mirar a María. Yo creo que esto lo hizo el Señor pensando en todas las mujeres y dijo, a lo mejor no les puedo dar algo exactito para que ellas contemplen cómo deben de ser. La mujer que más me ha agradado, la mujer que yo la hice con mis propias manos, y entonces nos dejó a María para que al mirarla nosotros supiéramos qué es lo que le agrada de nosotros a Jesús, conocerle a Él. Conocerle con cuánto amor nos regaló a María. Con tanto amor nos regala todos los días el aire que respiramos. Con cuánto amor escucha todas nuestras peticiones, porque Él dice, pidan en mi nombre y yo los escucharé. Y si nos oye el Señor, uy, creo que próximamente podré darles un testimonio más grande que la tierra de lo que el Señor está haciendo en tantas peticiones. Nunca debemos perder la fe, especialmente las mamás que oramos día a día por nuestros hijos, que el Señor es capaz de hacer su obra maravillosamente y que Él tiene su tiempo y que a veces deja que pasan años para que en esos años aquella persona alcance a comprender, a configurarse verdaderamente en ese Cristo vivo, a ser como ese cocimiento en la comida, en la cocina, que si sacas el arroz antes, te queda duro y ya no sabe igual. El arroz sale riquísimo cuando está bien esponjadito, rico, y también si lo dejas se quema. El Señor tiene su momento especial para que todo salga riquísimo en su momento. Y por eso, a veces vas y espías tu arrocito, ¿verdad? Y lo ves y dices, no, todavía le falta. Se siente durito. Sin embargo, llega un momento en que ya apágale, porque si no, o se va a quemar o se va a hacer feo. Así el Señor tiene su tiempo exacto. Y las mamás nos toca orar y orar, porque nosotros somos ese fuego divino, el que le va dando a esos hijos ese cocimiento exacto para que el Señor los esté transformando, porque así en la cocina también se transforma. Ese arrocito lo echas duro, chiquitito, y se hace espojadito grande. Pues así también los hijos, la oración, todos los días estamos orando por ellos, estamos siendo ese fuego divino para que los hijos puedan transformarse y cambiar. No perdamos nuestra fe. Santa Mónica nos la dejó también el Señor para que aprendiéramos y nos diéramos cuenta que San Agustín es San Agustín porque tuvo una madre que oró por ellos. También nosotros oremos por nuestros hijos, que a veces nuestros hijos ya también son papás y están orando por sus propios hijos. Pero pasó el tiempo y el momento exacto para los comerciales es ahora.
1: Muy bien, vámonos a comerciales, Duval.
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1: Termina con el programa de hoy que está muy interesante, muy...
0: En ese camino, en esa verdad y en esa vida, Dios nos va llamando y yo quiero invitarlos porque aquí va a estar el aniversario del Santísimo Sacramento en el domo del centro Texcalapa de Juárez. El martes 12 de mayo a las 6 de la tarde, la invitada es Marichel. ¿No crees que sea Nahual esto?
1: A ver,
0: Texpa.
1: Ay, a ver. A luego hasta ella misma se va por otro lado. Texcalapa. Texcalapa. De Juárez, Puebla, el mar. A ver, completito para que lo anoten. Aniversario del Santísimo Sacramento. En el domo del centro de Texcalapa de Juárez, Puebla, el martes 12 de mayo de 2026, de las 6 a las 8 de la noche. Invita Marichel, cantante católica.

0: Muy bien.
1: Mira, acá, tú síguele, porque ya ves que el señor...
0: A ver, tiene aquí otras invitaciones.
1: No, hombre,
0: pues vamos a aprovecharlas. Celebración de San Isidro en Santana, Acozautla, Puebla, en el ejido de Santana, conocido como El Llano, el viernes 15 de mayo del 2026, de la 1:30 de la tarde a las 3:30. Invitada especial, Marichel. Muy bien.
1: Me encanta estar siempre activa en las cosas de Dios. Y sobre todo, este mes se ve mucho de la celebración del Santísimo. Voy a estar también en San Pedro. No, Dios mío. Yanquitlalpan, Puebla, el domingo 17 de mayo, de las 12 del día a las 2 de la tarde. Para que ustedes, yo acá en el Face no se ve desde acá. ¿Verdad? No, pero ahí voy subiendo todos los lugares.
0: Pero da tu Facebook para que la gente que...
1: Marichel con Y, escriban Marichel Cantante Católica, y ahí ven todos los lugares donde voy a estar. Voy también a estar en San Francisco Tetlán. No can, mi vida. No, pues a ver,
0: esto va a estar en San Francisco Tetlanocan.
1: Ah, ¿verdad?
0: Tetlanocan. Esto es en Tlaxcala,
1: sí,
0: en la iglesia de Dolores Aquiahuac. Muy bien. Oye, hay uno que también me llamó mucho la atención, que es el de la catedral de
1: Tlaxcala.
0: Tlaxcala, que...
1: Sí.
0: Que,
1: a ver. Mira, antes voy a estar también aquí juntito. Dice el aniversario de la capilla de adoración de la ermita de Ocotlán.
0: Aquí cerca.
1: En la 15 de mayo. Ubicado en la Gran Avenida, esquina con la 15 de mayo, acá cerquitita, el sábado 23 de mayo. O sea, voy a estar a mediodía en San Francisco Tetlán.
0: Ya.
1: ¿No acá?
0: San Francisco.
1: Y luego me voy a me vengo, mejor dicho, aquí a la capilla de adoración de la ermita de Ocotlán, aquí en la 15 de mayo, de 7:30 a 8:30, aquí voy a estar. Y luego voy a estar el concierto de alabanza de Pentecostés en la Catedral de Nuestra Señora de la Asunción de Tlaxcala. Exacto. El sábado 30 de mayo, de las 6 a las 7 de la noche. Va a ser todo un programa, sí, y a mí sí, me sí, toca sí. estar de las 6 a las 7 de la noche ahí en la en el Pentecostés, en la Catedral de Nuestra Señora de la Asunción, en pleno Tlaxcala. Esto es el...
0: Va a estar presidido por el obispo de Tlaxcala.
1: Sí, va a estar el obispo, va a estar muy, muy bonito, y va a estar Roberto también, porque él estaba ahí en el teléfono, sí. Y entonces...
0: Me autoinvite.
1: Y la señorita dijo, sí, claro, es que lo conocen, y entonces ya cuando se autoinvita, la gente se pone feliz. En Toluca también te recibieron con los brazos abiertos, y aquí también va a estar conmigo Robert, encantado de la vida. Y bueno, ya lo demás es junio, pero aquí los estoy invitando. Y me alegra que la gente con tiempo me mande llamar para que podamos anunciarlo como he estado haciendo. No he estado haciendo mis anuncios ahí con la AI, es la IA, Inteligencia Artificial, la IA. Esa me ayuda muchísimo. Yo lo hago y luego le digo, mejóramelo. Y qué bárbaro, le da una mejoradota tremenda y ya sube mi anuncio hermoso para que ustedes sepan dónde va a haber alabanza, dónde vamos a poder alabar al Señor y sobre todo nos vamos a poder evangelizar y poder dar esa respuesta que hoy nos pregunta el Señor. ¿Me conoces? ¿No me conoces? ¿Todavía no me conoces? Pues ve a uno de estos encuentros y conoce aún más al Señor. A mí me da mucha risa cuando la gente me pregunta, Marichel, cantas religioso. Y la primera pregunta es, ¿en qué coro? No, pues no es coro. ¿En qué misa? No, pues no en todas. O sea, sí, voy a las misas, como por ahí, canto las misas, pero no es.
0: ¿Cristiano?
1: Sí, porque como que...
0: Es católico, 100%.
1: Ajá, católico, cristiano. Y van varias preguntas, o sea, ¿en dónde? Y entonces, aquí está la respuesta. Hay demasiado lugar donde ir a alabar y bendecir al Señor cuando cantas música religiosa. De verdad, es algo maravilloso, algo precioso, que jamás en mi vida podría arrepentirme de haber cambiado de música popular a música religiosa. Fue un llamado de Dios precioso. ¿Me conoces?, dice el Señor. ¡Ay, Señor! ¡Te súper conozco! ¡Vives en mí! ¡Estás en mí! Mis ojos son tuyos, Señor, y miro con tus ojos esta tierra. Y otra cosa que nos decía el Padre, no sé si te acuerdas, ayer nos dijo, es que el cielo está aquí. Lo adelantamos cuando nosotros vivimos con Él. Porque el cielo es donde está Dios, y si Dios está en ti, tú estás en el cielo. Por eso hoy vivamos con Él para vivir en ese cielo. Adelántate al cielo, conócelo a Él, vive con Él. Y que hoy retumbe en tu corazón, yo soy el camino, la verdad y la vida, dice Jesús.
0: Muy bien, pues me da gusto que hayas venido.
1: A mí más.
0: Que hayas aceptado mi invitación.
1: Lo acepté hace 25 años.
0: 25 años y estuvimos acá muy contentos contigo, escuchándote. Con frecuencia pues estamos en la casa transmitiendo, pero hoy pues teníamos el Facebook disponible, que es lunes, los dos invitados que habíamos programado desgraciadamente no pudieron por razones de trabajo, y dije pues Marichel, vámonos, vente. ¿A dónde? Al Facebook del HR. ¿A qué hora?
1: ¡Vámonos!
0: Sí, y entonces aquí estuvo con nosotros compartiendo, que esperamos que usted radio escucha y que nos ve por Facebook pues haya estado contento, estado feliz. Entonces tu Facebook es Marichel cantante católica. Ahí pueden tener, ver todas las actividades que tiene en las diferentes poblaciones.
1: Oye, y agradecer a la librería que me dio mi misal así de ¡córrele!
0: Sí.
1: Para que hoy, porque en mayo no lo tenía, no sé por qué.
0: ¿Librería cómo se llama?
1: Mensaje.
0: Mensaje.
1: En San José Vistahermosa.
0: En San José, en la plaza de San José.
1: Abrazo a ellos, qué lindos.
0: Ahí muy bien que se portaron con nosotros a la carrera. Muy bien, pues gracias. Gracias, pequeña, que estuviste conmigo y con nuestro auditorio. Roberto Martínez Otero, como siempre, agradece su atención y le recuerda, estamos en manos de Dios, pero Dios está en nuestras manos.

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0: sabor dulce, su atractivo tono amarillo, su cremosa pulpa de aroma, que además contiene una riqueza nutritiva y un gran poder energético. Claro, te estoy hablando del plátano. Aparte de ser una rica fruta, también aporta diversos beneficios para la salud. La pulpa del plátano maduro contiene azúcares simples, glucosa, dextrosa y sacarosa, que se transforman en energía inmediata. Por eso es muy recomendable en todas las edades para recuperar energía entre comidas o mientras está realizando un gran esfuerzo físico. Su contenido proteico es discreto y la presencia de grasa casi nula. Además, está exento de colesterol. Es una fruta muy rica en potasio y magnesio. También en vitaminas, especialmente en betacaroteno, vitamina C y ácido fólico. Su contenido en fibra supone el 3%. Consumido con moderación, es apropiado incluso en dietas de adelgazamiento. El plátano ayuda a reducir la tensión arterial, combate el estreñimiento, reduce la acidez y el ardor de estómago. 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
3: Muy buenos días tengan todos ustedes, queridos amigos radioescuchas desde Puebla, de los Santos Ángeles y Arcángeles. Ciudad protegida y escogida por Dios, te saluda tu amiga Canela de García. Desde tu programa, Una Luz en el Camino, deseándote toda clase de bendiciones. Donde quiera que

pues él se libra de la red del cazador, de la peste funesta. Con sus plumas se protege, bajo sus alas hay refugio. Escudo y armadura es su fidelidad. No temerás el terror de la noche, ni la saeta que vuela de día, ni la peste que avanza en tinieblas, ni el azote que despasa a mediodía. Aunque caigan 1,000 a tu lado y 10,000 a tu derecha, a ti no te alcanzará. Basta con que fijes tu mirada, verás la paga de los malvados. Tú que dices, ya ve mi refugio, y tomas a Elión por defensa. El mal no te alcanzará, ni la plaga se acercará a tu tienda, que él ordenará a sus ángeles que te guarden en todos tus caminos. Te llevarán ellos en sus manos, para que en piedra no tropiece tu pie. Pisarás sobre el león y la víbora, hollarás al leoncillo y al dragón. Puesto que me amo, lo salvaré, lo protegeré, pues me reconozco. Me llamará y le responderé. Estaré a su lado en la desgracia. Lo salvaré y lo honraré. Lo saciaré de larga vida, haré que vea mi salvación. Palabra amorosa y misericordiosa de Dios Padre Todopoderoso y Eterno. Y es así, oh Padre Santísimo, que nosotros, tus hijos, nos unimos a las oraciones de todos los hombres, mujeres, niños, jóvenes y ancianos, de todas las naciones, de todas las ciudades, de todos los pueblos, de todas las tribus, de todos los credos, de todos aquellos que te reconocemos como nuestro Padre, Abba, como nuestro Creador, como nuestro Señor, como nuestro Rey, como nuestro Dios, como el dueño de nuestro amor y de nuestro corazón. Y postrados ante tu divina presencia, lo único que decimos es misericordia, Padre, misericordia. Amén. Y en este momento, los invito, queridos amigos, a que nos unamos a la oración al Espíritu Santo del Cardenal del Diez. Oh Espíritu Santo, amor del Padre y del Hijo, inspírame siempre lo que debo pensar, lo que debo decir, cómo debo decirle, lo que debo callar, cómo debo actuar, lo que debo hacer para la gloria de Dios, para el bien de las almas y de mi propia santificación. Espíritu Santo, dame agudeza para entender, capacidad para retener, método y facultad para aprender, sutileza para interpretar, gracia y eficacia para hablar. Dame acierto al empezar, dirección al progresar y perfección al acabar. Amén. Sí, Espíritu Santo, danos, muéstranos el camino para cumplir la misión que nos tienes encomendada. Ayúdanos y bendícenos, Señor, en tu voluntad. Amén. Y bueno, pues antes que yo lo pueda olvidar, les quiero compartir un teléfono de la línea de la vida. Es un teléfono para todas aquellas personas que tienen pensamientos de depresión, de angustia, de miedo, de situaciones que no pueden manejar. El teléfono es el 800-911-2000. 800-911-2000, línea de la vida para todas aquellas personas que estén en un momento dado teniendo pensamientos de depresión. Y bueno, pues cuando les estaba invitando, queridos amigos, a esta etapa tan bonita que ya nos estamos preparando todos, esta

0: etapa donde pues vienen también las obras de misericordia, donde se nos abre el corazón porque pareciera, ojalá que toda la tierra se llenara de ese Espíritu Santo, de ese Espíritu y amor. Y pues recordáramos parte de lo que son las obras de misericordia, de vestir al que no tiene ropa, dar de comer al hambriento, dar agua al sediento, poder compartir con alguien que necesita a lo mejor que se pueda pues, desahogar, ¿no? De algo que esté pasando, que esté viviendo. También hacer oración por la gente. Hay gente que no puede hacer oración. Santa Faustina recalca mucho que Jesús me dijo que todos podemos dar algo. Y hacer oración por la gente es algo bien importante. Pero también aquí hay que enseñarle a la gente a orar también ellos mismos por sus situaciones, para que la gente también tenga una conversión, para que la gente busque a Dios, para que la gente confíe en Dios. Fíjense que me han tocado ciertas situaciones con personas y en una situación de una enfermedad de un matrimonio que pues a él descubrieron un cáncer. Y de repente estaba todo demasiado complicado porque no nada más era su cáncer, sino cosas que les habían pasado, el cáncer de una persona de su familia, el cáncer de su perrito, o sea, eso que dices unas tras otras, tras otras. Miren, cuando vean que hay situaciones así, hay que ir a misas de sanación, busquen la hora santa de sanación, busquen a gente que se dedique a dar, a sacerdotes que se dediquen a dar esas misas de sanación, esas horas santas de sanación, porque es muy importante que manden bendecir su casa, que se confiesen. Es extremadamente importante confesar. Hay gente que no se confiesa, que no le gusta confesarse. Y entonces no va a haber sanación si no nos confesamos, si no nos arrepentimos, si no realmente buscamos de corazón hacer los cambios que son necesarios. Porque si no se hacen esos cambios, pues va a estar difícil eso que se ve. Entonces, saber que si la Santísima Virgen nos pide que hagamos la oración del Rosario, es porque una de las 15 promesas que hay para cuando uno reza el Rosario, y si se reza el Rosario en familia, aún el pecado más grave que haya en esa familia, será quitado porque la Virgen escucha nuestros ruegos para que se quite ese pecado. Y pudieran decir gente, no, yo ya tengo, por ejemplo, alguien que tiene adicciones, porque las adicciones, ¿cómo son difíciles de quitar las adicciones? Ya el cuerpo pide las sustancias, si son drogas, si son alcohol, si es el comer en exceso, o sea, todo eso cuesta mucho trabajo. La gente que es adicta a la pornografía, la gente que es adicta, hay muchas adicciones. Entonces, realmente nosotros tenemos que confiar en que esa ayuda sí llega, sí llega. Fíjense que después de estar con un matrimonio que tenía sus situaciones muy complicadas, una cosa que les ayudó a ellos mucho y que a mí me dio muchísimo gusto fue que son personas que realmente sí son obedientes de, hay que confesarse, y fueron a confesar. Hay que ir a misa los domingos, que hacía muchísimos años. Son gente buena, pero pues no practican, ¿sí? Así, pues empezaron a ir los domingos. No, pues hay que ir a esta hora santa de sanación, no sé qué. fueron a nuevas intervenciones, fueron a hablar con mis padres, fueron, todos los días rezan su coronita, todos los días rezan su rosario, y me platicaba cosa de este hombre joven, entonces un matrimonio joven, y me decía, no, es que aunque mis papás son creyentes, dice, pero no son practicantes por una serie de situaciones que les han hecho que se alejen. Dice, mi papá es abogado y ha visto muchas cosas que no le han gustado de la iglesia. No sé qué, bueno, pues cada quien, ¿verdad? Pero pero la situación es que ella dijo, ¿no? Yo ya tomé la decisión de que mi conversión está empezando y no voy a dejar, tanto mi esposo y yo, estamos rezando de corazón en la mañana, en la noche, ahora que podemos, cuando podemos, porque vinieron muchas situaciones también de la misma salud, complicadas con otras cosas, esas enfermedades, en fin. Y sin embargo, comprendieron que era necesario hacer ese cambio para tener calidad de vida. Yo me sentí muy contenta porque les dije, Dios les está abriendo las puertas de par en par para que todos los problemas, no tenían muchos problemas, todos los problemas se les están solucionando porque Dios ve que de verdad ustedes quieren un cambio de vida en Dios. Y no crean que esto, yo he vivido otras cosas con otras personas. Y de momento, mientras tú rezas por ellos, mientras tú les mandas a hacer misa, mientras tú, entonces están muy contentos, pero no quieren hacer el compromiso real de decir, oye, yo me voy a confesar, yo voy a volver a mi misa, yo voy a volver a mis oraciones, yo voy a volver. Mientras uno no tome ese camino y que sea más importante el trabajo, el curso, el viaje, todo es más importante, y tú tuviste como un bache y entonces te ayudaron a pasar el bache y entonces ya dices, no, pues ya, si otros rezan por mí, eso no es la solución. La solución es que si alguien te está diciendo, mira, hay que hacer un cambio de vida, mira, te toca hacer esto, mira, te toca estar más presente con tu familia, porque hay gente que se alivió este problema que tenía en mi familia, ya volvemos a los mismos pasos que teníamos, y entonces eso va a volver a hacer que el problema se repita, porque son así como unos resortes que se activan, porque no se hizo el cambio de vida completo. Hay que ver que Dios nos ama siempre. Vamos a un corte y regresamos. Quédate, por favor.
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3: Quisiera elevar a Dios una oración para conjurar, para atar y amordazar al virus, a ese virus que está causando tanto miedo, al coronavirus, para atarlo y amordazarlo en el nombre de nuestro Señor Jesucristo. Señor Jesús, tú eres nuestro médico divino. Te pedimos que nos guardes y protejas del coronavirus y de todas las enfermedades letales. Señor, ten piedad de todos los que han muerto. Sana a todos los que están enfermos. Ilumina a los científicos que están buscando un remedio. Fortalece y cubre con tu sangre preciosa a todo nuestro sistema inmunológico. Sella y protege nuestro sistema respiratorio. Dales paz a todos los que tienen miedo y están preocupados. Que tu preciosa sangre sea nuestra defensa y salvación. Tú dices en el hermoso Salmo 91 que no tengamos miedo ni a la peste, ni a la plaga, ni a la enfermedad. Permite que las personas que lo escuchen y lo difundan queden sellados, selladas de cualquier virus maligno por tu preciosa sangre. Amén.
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0: Entonces sí, tenemos que hacer una reflexión de que comprometernos a hacer el cambio de vida con amor a Dios y para realmente nosotros vivir en plenitud, porque estamos viviendo en una sociedad que promete cosas maravillosas. Y si tú vas al concierto de Taylor Swift, bueno, una maravilla, es una cantante maravillosa, te va a costar un ojo de la cara, pero no te importe. Y va todo mundo ahí corriendo para realmente estar ahí, porque eso es importante. No te va a cambiar la vida ir a su concierto. Realmente te puedes divertir un rato, a un costo muy alto. Pero la realidad es que perdemos la dimensión de lo que realmente es Dios, quién es Dios, qué es el amor de Dios que me llena el corazón, que me hace ser feliz, que me hace querer compartir, que me hace querer gritar que este mundo es maravilloso. ¿Por qué? Porque el Espíritu Santo está en mi corazón. ¿Por qué? Porque realmente al leer la palabra de Dios, al escuchar la palabra de Dios, esa palabra es nuestro alimento. Si tú vas a una misa diaria donde se hace la lectura, donde se hace el canto del Salmo, o se lee el Salmo, donde escuchas el Evangelio, y la homilía, que es la explicación de ese Evangelio, que es tu Padre que te está hablando, es como decía a Jesús, mi comida es hacer la voluntad de mi Padre, cuando le dice al diablo en el desierto, ¿no? Que el diablo quiere que lo adore. Y le dice Jesús, no solo de pan vive el hombre, sino de toda palabra que sale de la boca de Dios. O sea, la palabra de Dios es nuestro alimento. Y si diario tomas ese alimento, tu vida tiene que ser diferente. Si comes el cuerpo de Cristo diario, tu vida, tu pensar, tus entrañas tienen que ser diferentes, porque han tocado a cada célula, átomo y molécula, cada neurona, ha sido tocada por la gracia del cuerpo, la santidad del amor, la perfección del amado, que es Jesús. Y eso tiene que provocar una transformación en tu ser. Y esa transformación tiene que provocar el amor en tu ser, porque has sido tocado por el amado, porque te has comido al amado, porque el amado ha pasado a todas esas partes de tu ser. Pero para eso tienes que tener conciencia que en este mundo y en este universo no hay nada más importante que tu amado. Y entonces, si tú tomas conciencia de eso, vas a ver y te vas a encontrar con muchas personas que tienen tristezas, enfermedades, problemas y cosas, pero si comen el cuerpo y la sangre de Cristo va a ser diferente, porque están comiendo la sanación, porque para comer el cuerpo y la sangre tuvieron que pasar por un arrepentimiento, por un decir, he ofendido a mi Dios, a mi Señor, a mi amor, y lo he ofendido tanto que tengo que decir cuáles han sido las causas de esas ofensas. Y al ver estas causas, yo digo, no las quiero volver a cometer. Tengo que hacer conciencia que no las quiero cometer. ¿Y a quién le vas a pedir la ayuda para no volverlas a cometer? A la Santísima Trinidad. Porque ya hemos dicho, y el Papa lo ha dicho también, que bueno, pues está Jesús y está el Padre y está el Espíritu Santo. Es una triada que nos acompaña en ese amor perfecto, pero es la triada perfecta en una sola persona, que es Dios, que va a ayudarte a pensar mejor, a tener, por ejemplo, esa inteligencia y esa sabiduría que solo proviene de parte de Dios. Cuando una vez Santa Faustina Kowalska, la secretaria de la Divina Misericordia, le estaba diciendo precisamente a diciendo a Jesús, ¿no? Porque pues ella veía a Jesús. Ella era una mística, era una monjita que aparentemente pues valía un cacahuate, porque parecía, era tan humilde, hablaba tan poco, era tan que no quería ya darse a notar para nada, no quería llamar la atención. Y entonces cuando la gente es así, los demás dicen, ay, vela, vela. No, hombre, que ni siquiera es tan inteligente. Ni siquiera, además de todo, mentirosa. Porque ahí sí ya parece que se le va a aparecer Jesús. Y no crean que ella lo andaba contando a puerta abierta. Pero de seguro, bueno, pues vivía en un convento y a lo mejor a la superiora o a alguien se le salió decir lo que ella contaba. Contaba de que veía a Jesús porque veía a Jesús. Pero imagínense que ella no andaba de presumida. Pero su realidad es que podía ver a Jesús y eso hace un cambio en todo. ¿Cómo no vas a ver a Jesús si no te vas a sentir protegida, amada? ¿No te vas a sentir elegida? ¿Cómo vas a ver a Jesús si no, y que te hable y te diga qué debes de decir, qué no debes de decir, qué debes de hacer? Aunque para muchos santos, entre ellos Santa Teresa de Ávila, entre ellos Santa Faustina Kowalska, le dijeron, tengan cuidado, no vayan a hacer cosas del diablo, no vayan a hacer ilusiones, no vayan a hacer cosas que se inventen. Y las pobres, hay una parte donde dice Santa Teresa, dice, de tener un guía espiritual, tanto a tener uno muy inteligente, prefiero al muy inteligente. A mí eso me llamó muchísimo la atención. ¿Por qué? Porque ella había batallado muchísimo con sus directores espirituales, que de repente le decían que hiciera determinadas señales por si era el diablo y todo, y la pobre vivía con un susto. De repente tuvo una época en que tenía susto de que realmente no fuera algo de Dios. Y bueno, al fin y al cabo se comprobó que sí era Jesús el quien le hablaba, el que se le presentaba. Y a Santa Faustina, pues bueno, ella trataba por todos los medios de pasar desapercibida. Pero, pues ella veía a Jesús, ella estaba barriendo y veía a Jesús, y Jesús le hablaba y le decía todo lo que ella como debía de dar a conocer la Divina Misericordia, por qué debía de darla a conocer. Porque dice, esta es la última tabla de salvación que le ofrezco al mundo. Esta tabla de salvación que es mi misericordia es para recibir absolutamente a todos aquellos que quieran convertirse en el amor a Dios. Y no importa que sus pecados sean terriblemente horribles, apestosos, no importa que sean como cadáveres vivientes de todo lo que han hecho mal en el mundo, yo los recibiré con misericordia, no seré para ellos justo juez, sino seré un Jesús misericordioso, un Jesús amoroso, un Jesús. Y entonces se dice en otra parte del diario de la Divina Misericordia que para Faustina era algo que decía, ¿cómo entender esa misericordia de Dios no tan grande ante tanto pecador empedernido? Y Jesús le dio y le dijo que ni los ángeles, que ya es otro nivel, el de nosotros humanos, que cada rato caemos y humanos que metemos la pata y humanos que nos equivocamos y humanos que todo, hay otro nivel, hacer seres angélicos con sabiduría, inteligencia superior, que ven a Dios, que están esperando las órdenes de Dios, que son obedientes a Dios, ellos son totalmente obedientes a Dios, y ni siquiera ellos pueden comprender cómo Dios puede ser tan amoroso y misericordioso con nosotros, viles humanos metedores de pata. O sea, es incomprensible para ellos. O sea, nuestro mismo cerebro para nosotros de humanos no alcanza a procesar todo lo que es que Dios haga todo lo posible, por ejemplo, esta divina misericordia que dice, sálvense. Sálvense, es la última tabla de salvación antes de que venga como un justo juez, porque cuando venga como un justo juez, ahí ya se acabó el tiempo de arrepentirse y de ser misericordia. Entonces, nosotros pedimos, Jesús, ten misericordia del mundo, ten misericordia de nosotros y del mundo entero. Jesús, te encargamos al poco por todo el amor que te dan en su inocencia, los niños de pecho, los niños chiquitos, aquellos ancianitos que quizás están solos, sufriendo mucho y que ya se han arrepentido de sus pecados, por todos esos seres maravillosos que no te ofenden, Señor, ten misericordia de Puebla, del Popocatépetl y de los temblores. Manita María, gracias por darnos a tu divino Hijo Jesús. Gracias por haber dado tu sí a Dios. Amén.
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0: Buenos días, despierta tus sueños porque son las 5:30 y esto es el noticiario de la gente.
1: 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Buenos días, escuchando a la gente. Raúl Méndez Macías.

0: Es lunes 28 de septiembre. Se nos está yendo septiembre. Estamos terminando con septiembre. Nos vamos con octubre muertos. Y luego ya finalizando este 2026. Hay que aprovechar lo que queda de estos meses para hacer lo más importante, lo que tenemos pendiente. Hoy es el Día Mundial de las Noticias. Estamos en la industria de las noticias. Y le agradecemos también el favor de su pertenencia, de su comunidad, de su escucha, de su participación, a nombre de todo el equipo. Es el Día de Acción Global de Acceso al Aborto Seguro, Internacional del Acceso Universal a la Información y Día Mundial contra la Rabia. Quédese con nosotros porque le tenemos todos los reportes de lo local, nacional, internacional, deportes, espectáculos. Quédese con nosotros. Guillermo Báez se encuentra en la consola digital, Alex Denicia en las redes sociales, Iván Hernández en la producción y Leslie Suset Jerez en la dirección de noticias. Hoy, en Comportamiento Humano, tipos de comportamientos generados por el constante uso de la tecnología, que nos llevan a repetidas acciones, a desinformación, a algoritmos que alteran nuestras creencias culturales y hasta sociales. Parece mentira, pero hasta los algoritmos nos hacen creer ciertas dinámicas de juego de poder, ¿eh? Esto también lo hablaremos en Comportamiento Humano. Son ya 5 de la mañana con 32 minutos.
1: Odilon Larios.
2: Muy buen día, auditorio de Puebla, México y el mundo. Ya estamos listos para llevarles toda la información de lo más importante que ha acontecido en Puebla, aquí a nivel local, a nivel nacional y a nivel internacional. Así que acompáñenos hasta las 10 de la mañana en esto que es Buenos Días, el noticiario de la gente, para que se mantenga usted bien informado. Le recordamos que nos mande sus mensajes al 2222-382990, el número de la poderosa red que no descansa, que está atento todas las 24 horas. Aquí leemos todos los mensajes y son oportunamente canalizados. Mucha información este fin de semana que tenemos que llevarle, luego de que el viernes por la mañana fuera descubierto el cuerpo de Rubén Alberto Curiel Tejeda, quien era coordinador general jurídico de la Secretaría Anticorrupción y Buen Gobierno. Antes también había sido el fiscal anticorrupción en la Fiscalía General del Estado. Recordemos que pues había ahí algunas trascendidos, algunas especulaciones sobre que su muerte, que no había sido un suicidio, y se especuló muchísimo. Todos, hay que ser muy claro, todos los indicios, los resultados de los peritajes, los resultados de las pruebas científicas, pruebas de balística, trayectoria, rodisonato de sodio, todo indica que lamentablemente este funcionario se autoagredió disparándose con un arma. Todos los indicios, todas las pruebas, todos los resultados pues señalan esto, así es que se deja al lado la especulación y se confirma que se trató de un suicidio. Por otro lado, también allá en Azumiatla, un policía abatió a un sujeto que hizo disparos en su contra. Quedó el policía a disposición del Ministerio Público, pero solo para que rinda declaración, porque nos indica fuentes policiales y fuentes extraoficiales también consultadas que actuó en uso legítimo de la fuerza. Así es que pues se espera que esté libre pronto este policía. También le vamos a decir que allá en Zacapuaxtla pasó algo muy raro el sábado. Se acudieron las autoridades a atender una emergencia, en este caso por un percance vehicular. Un carro se habría ido a una barranca. Sin embargo, cuando llegaron encontraron ahí algo que no cuadraba, pues resulta que en el lugar, en el acelerador, había una piedra grande como empujando el acelerador. Una mujer estaba muerta, las niñas de 13 y 8 años de edad indicaron que la mujer ya estaba muerta desde antes de que ocurriera el accidente. Una pequeñita de las que viajaba, la de 13 años de edad, estaba desnuda. Posteriormente se dijo que habría sido abusada por la pareja sentimental de la mamá, que a su vez habría sido quien mató a la mujer. Entonces se está investigando feminicidio y abuso sexual en este caso, que aparentemente nada más era un hecho hecho de tránsito. Y también quedó bajo investigación esta mujer que mató a su pareja sentimental clavándole un cuchillo en un departamento de Las Torres 475 luego de una disputa, mientras que también se investiga esto porque está en calidad de desconocido el hombre que la noche del viernes fue asesinado a puñaladas allá en Chietla, mientras que terror en San Lucas Cuautelulpan, allá en Tlaxcala, un sujeto baleó a su esposa, luego la tuvo retenida hasta que intervinieron las autoridades. También una tragedia en la Puebla Tlaxcala, una familia poblana iba transitando por esta autopista cuando ocurrió un percance, perdió el control el conductor, se clavó en la barra metálica y él murió, su bebé está gravemente lesionado. Hallaron muerto a un hombre junto a la carretera en Santorum, se investiga porque pudo haber sido víctima de atropellamiento. Y también allá en Tlaxcala, en la Apizaco Tlaxco, una joven motociclista murió al ser embestida por una camioneta urban. Esto y más le tenemos preparado para este espacio informativo, así que acompáñenos y mándenos sus reportes al número de la red 5:37.
1: Rafael Telles.
3: ¿Qué tal? ¿Cómo le va? Muy buenos días. Qué bueno que arranca la semana con nosotros. Qué bueno que nos permite acompañarle en este inicio de semana, ya 28 de septiembre del 2026. Ya mañana la fiesta de los arcángeles, en especial de San Miguel. Y si lo tiene usted presente, aquí el barrio de San Miguel, en la 17 Norte, ya está cerrada desde el pasado fin de semana, pues con los juegos mecánicos, con toda la feria que hay siempre de antojitos en torno a esta gran fiesta que usted no se puede perder. Avisarle que para esta semana, ahí le tenemos ya publicado los precios del gas en nuestra cuenta de ex, arroba la red 5 radio. Para esta semana ligeramente sube el precio del gas. Por ejemplo, el litro se está vendiendo en 10.70, el kilo en 19.82 y el tanque de 20 kilos, que es el que más se vende, a 396 pesos con 40 centavos. No se deje usted sorprender, ese es el precio oficial, 396 pesos con 40 centavos. Más adelante le vamos a presentar todos los detalles del primer aniversario del CEPOSAMI, este centro poblano de salud y atención mental para las infancias, y que es un modelo único en Puebla, ya cumple su primer año de atender a los poblanos. Faltan ahora 22 minutos para las 6.
1: Nayeli Aguilar.
4: 5:38. Bienvenidos a Buenos Días, el noticiero de la gente. Que tengan un excelente inicio de semana este 28 de septiembre de 2026. Y les vamos a comentar lo que sucedió en Mexicali, Baja California, allá en un hospital del IMSS, donde entregaron a dos recién nacidas a familias equivocadas. Afortunadamente se dieron cuenta del error que se había cometido, se ofrecieron las disculpas y lo más importante es que ya entregaron a las niñas con sus familias correspondientes. De esta manera ya van a estar implementando otros procedimientos para ser más rigurosos y sobre todo que puedan cumplir correctamente con estos, con este servicio que están brindando, ¿no? Tremendo susto que se llevaron las familias cuando les entregaron a su niña que no era la suya. Esto en el IMSS de Mexicali, Baja California. Y hoy en la noche aquí en Puebla, en la catedral, se va a estrenar y se va a encender la nueva iluminación arquitectónica de la catedral. Es un sistema compuesto por 460 nuevos puntos de luz con tecnología LED de última generación y diseñados para resaltar su arquitectura monumental. Se va a contar también con un concierto de la Orquesta Sinfónica y ya veremos más tarde esta noche esta nueva iluminación que tendrá nuestra Catedral de Puebla, que es uno de los sitios más visitados aquí en Puebla. Y para las personas que van a viajar a la Ciudad de México, les recordamos que este lunes no circulan los vehículos con terminación de placa 5 y 6 con holograma 1 y 2, para que lo tomen en cuenta y no los vayan a multar. Mándenos sus mensajes a la red al 2222-38-2995-40.
0: ¿Qué le parece si le presentamos un resumen de la información más importante local? Y es que buscan facilitar la vivienda para elementos de seguridad en Puebla. El gobierno del estado trabaja para que al término del sexenio puedan acceder a un hogar o a un terreno.
2: El CEPOSAMI cumple un año con 22 mil atenciones a niñas, niños y adolescentes.
3: Faltan 20 para las 6. Este Centro Estatal Poblano de Salud Mental Integral amplió su capacidad personal y horarios para brindar atención especializada a las familias.
4: Y pasó de 416 atenciones en su primer mes a 1,751 en agosto de 2026.
0: Escuche esto, 3 meses de equinoterapia ayudaron a una niña a ganar mayor seguridad. Su familia destacó los avances registrados a través de este servicio que también ofrece el CEPOSAMI.
2: Lo recaudado por los parquímetros se reinvierte en las colonias participantes. Héctor González, tesorero municipal, informó que los recursos obtenidos mediante este programa regresan a las mismas zonas donde opera.
3: 19:06, la Banda Sinfónica Municipal de Puebla cumple 130 años. Para conmemorar su aniversario, ofrecerá un concierto gratuito este 29 de septiembre, mañana, a partir de las 18 horas, en el Teatro de la Ciudad.
4: 5:41, mándenos sus mensajes, sus reportes, 2222-382990. Y Puebla se prepara para recibir el Tianguis Turístico 2027. Esta edición 51 se va a realizar del 9 al 12 de marzo.
0: A las 7, buenos días, regional. Nos enlazamos con Atlixco, San Martín, Texmelucan y Tehuacán. Acompáñanos. Puebla fortalece infraestructura, seguridad y embellecimiento urbano rumbo al Tianguis Turístico 2027. El gobernador Alejandro Armenta Mier señaló que se trabaja en mejorar vialidades, entradas y salidas de la capital, así como el reforzamiento de la seguridad.
2: Más de 3,000 calles serán rehabilitadas durante el 2026. El presidente municipal Pepe Chedraui señaló que con la estrategia Calles al 100 se lleva obra pública a las zonas que requieren atención.
3: Faltan 18:00 para las 6. El Tianguis Turístico 2027 busca llevar a visitantes a distintas regiones de Puebla. La secretaria de Desarrollo Turístico, Carla López Malo, informó que el encuentro tendrá más de 35,000 metros cuadrados de exposición, 45 países participantes, más de 8,000 asistentes y una derrama económica superior a los 1,380 millones de pesos.
4: 5:42, egresados del Bachillerato 5 de Mayo de la UAP recibieron diplomas del programa de Bachillerato Internacional y certificados por asignatura. La rectora Lilia Cedillo Ramírez destacó su formación y su esfuerzo.
0: Dos ciclistas resultaron lesionados tras chocar en San Pedro Cholula, en el cruce de la 2 Sur y 19 Oriente, luego de que ambos ciclistas no se detuvieran al llegar a la intersección.
2: El gobierno de Cuautlancingo realizó una jornada por la paz en el Bachillerato Josefa Ortiz de Domínguez con la participación de corporaciones de seguridad y demostraciones de grupos caninos.
3: Faltan 17:00 para las 6. La Catedral de Puebla estrenará iluminación arquitectónica este lunes 28 de septiembre. Se les espera a las 19:30 horas para realizar el encendido de 460 nuevos puntos de luz LED como parte de la estrategia Puebla Brilla.
4: Monseñor Víctor Sánchez Espinosa pidió oraciones por las víctimas de la violencia, como Mateo Hernández, hijo del presidente municipal de Tecamachalco, Ana González, Hugo Alejandro Hernández, Abigail Jocelyn Pérez y Rubén Curiel Tejeda, durante su primera misa como administrador apostólico.
0: Más de 15,000 personas participaron en el Wey Atlixcáyotl. Ariadna Ayala, presidenta municipal de Atlixco, destacó que el festival concentra en un mismo lugar la riqueza tanto de las costumbres y tradiciones de diferentes regiones.
2: Salva al Mar ha apoyado entre 60 y 80 niñas y niños en los últimos 6 meses. María Esther Rita Ayón, presidenta de la organización, informó que cada mes recuperan cerca de 5 toneladas de residuos para evitar que lleguen a vertederos.
3: 16:06. Hace 14 años, Guadalupe González encontró en el reciclaje una forma de cuidar al planeta junto con su nieta. Ha convertido esta actividad ya en un hábito y hoy invita a aprovechar los reciclatones para separar, transformar y dar una nueva oportunidad a nuestros residuos.
4: 5:44 y la Secretaría de Infraestructura recibe la mayor ampliación presupuestal. La dependencia tendrá alrededor de 300 millones de pesos adicionales, principalmente para el programa de bacheo en la capital.
0: Familia pide ayuda para localizar a 3 hombres desaparecidos: Jesús Armando Durán Rentería, Luis Fernando Quintana Durán y Manuel Castrellón Durán, quienes fueron vistos por última vez el pasado 3 de septiembre en Rancho Trujillo, en San Nicolás, Buenos Aires.
2: El presidente municipal Pepe Chedraui señaló que solicitará permiso para buscar la reelección cuando lo indique la presidenta nacional de Morena, y con respecto a la propuesta del diputado Pavel Gaspar para adelantar a la alternancia de género, reconoció que el Congreso del Estado es independiente, pero considera dicha iniciativa como anticonstitucional.
3: Y ya es el cuarto, que no se le haga tarde, 6:15. Continúa en análisis la propuesta de alternancia de género para el 2030. Pavel Gaspar Ramírez señaló que la iniciativa plantea que la candidatura al Ejecutivo Estatal sea exclusivamente para mujeres. Indicó que la paridad ya está establecida en la ley y que la alternancia está prevista para el 2036.
4: 6:06 y las lluvias dejaron caminos incomunicados en la Sierra Nororiental. Se reportaron 2 colapsos de carpeta asfáltica y y 5 derrumbes en la zona con afectaciones en Amixlán, San Felipe Tepatlán, Hermenegildo Galeana y Tepango de Rodríguez. Ya hay maquinaria para retirar el material y liberar los caminos.
0: El Festival Tlaxcayán reunió la riqueza cultural de Tlaxcala y de Hidalgo. Durante el 25 y 26 de septiembre, el Palacio de Cultura de Tlaxcala fue escenario de música, danza, teatro, artesanías, gastronomía y saberes comunitarios, además de espacios para promover productos locales.
2: La UCET amplía su presencia en la Sierra Nororiental con una nueva sede en Yaonáhuac. La infraestructura tendrá una inversión superior a 62 millones de pesos, impactará a 12 municipios y tendrá capacidad potencial para 6.540 estudiantes.
3: 14 minutos y las 6, la segunda etapa de la UCET Yaonáhuac registra ya un 30% de avance en cimentación. Alejandro Loranca Espinosa, quien es director general del CAPCE, informó que la obra registra 7% de avance general y está prevista para concluir en enero del 2027.
4: La preparatoria 12 de octubre de 1968 de la UAP celebró 45 años. Ahí su rectora Lilia Cedillo Ramírez encabezó una ceremonia conmemorativa y develó una placa al destacar el crecimiento de esta unidad académica.
0: 13 grados es la temperatura en estos momentos, el cielo está parcialmente nublado, la máxima será de 24, la mínima de 13 en la capital poblana. La calidad del aire es aceptable. Dos bomberos resultaron intoxicados durante un incendio en el Ocotal. Cuerpos de emergencia acudieron a una vivienda para controlar el fuego y evitar que se propagara a inmuebles cercanos.
2: Protección Civil atendió a un joven de 26 años tras caer de un poste de luz mientras trabajaba en la colonia Guadalupe Hidalgo, en la tercera sección.
3: Habitantes del fraccionamiento Maravillas denuncian bares junto a las instalaciones del TEC de Puebla por la venta de bebidas a menores, generar riñas, consumo de alcohol y otras sustancias en vía pública e invadir las banquetas, afectando a los adultos mayores.
4: Y la red nos está reportando un choque en estos momentos. Vamos a escuchar.
5: Equipo de los Cuatro Fantásticos. Aquí para reportar un accidente automovilístico tendrá escasamente unos 10 minutos. Venía circulando sobre Periférico a la altura de la vía Tliscayol en sentido de Cholula hacia Valsequillo y me percaté, al principio pensé que se estaba quemando el pasto porque se veía como mucho humo o polvo en medio de los dos carriles, en la parte central que divide los dos carriles, pero cuando pasé me percaté que era un vehículo que se salió de la carretera y se fue al centro quedando volteado hasta con las llantas hacia arriba. Tómalo en cuenta porque se va a hacer el tráfico en poco tiempo. Repito, es el sentido de Cholula a Valsequillo, un carro se fue. Gracias.
1: Nacionales.
0: .548, la presidenta Claudia Sheinbaum concluyó su gira por el país luego de su segundo informe de gobierno y destacó la independencia y soberanía nacional sin injerencias extranjeras. Se cumplieron 12 años de la desaparición de los 43 jóvenes de Ayotzinapa y sus padres siguen sin respuesta. ¿Dónde están? Es la pregunta. Los representantes de las familias pidieron a la presidenta el regreso de expertos internacionales para que puedan avanzar en el caso. 12 años. Siguen los datos del INEGI. En 6 de 100 hogares mexicanos hay inseguridad alimentaria en estos datos. Es decir, uno de los integrantes de una familia se queda sin comer por falta de dinero o de recursos. Eso es la inseguridad alimentaria en 6 de cada 100 hogares mexicanos, según el INEGI. El huracán Polo se dirige a Baja California Sur dejando lluvias fuertes. Hay alerta en Sonora, en Baja California, en Los Cabos suspendieron clases, en Sonora también. También hay alerta en Sinaloa. 9 jóvenes se extraviaron en la tercera sección del bosque de Chapultepec durante una caminata. Fueron rescatados y todos están bien. 10 y las 6.
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0: Fíjese que cientos de tiendas de campaña frente a la Puerta del Sol por protesta ante el desalojo de una mujer de nombre Mari Carmen, allá en España, de 87 años. Tenía más de 70 años viviendo. Un día le aumentaron la renta, que pasó de 500 euros a 2.000 euros. Obviamente no lo pudo pagar y la desahuciaron. Vamos a escuchar a Mari Carmen desde el hospital, ¿qué es lo que
6: creo
0: dice?
6: Creo que todos me conocéis. Yo los conozco a todos personalmente, pero sí conozco a toda la gente que viene acompañándome desde hace mucho tiempo. Me gustaría estar aquí con vosotros, acompañaros en vuestra campaña y vuestra lucha, pero no tengo la suerte. Por lo tanto, desde aquí os pido a todos valor, luchar, defender lo que es vuestro. Y, por favor, tener cuidado. Seguir acampado hasta que vuestro cuerpo aguante y vosotros lo deseéis. Esperemos que todo esto llegue a un fin el día de mañana. Y lo que estáis...
0: Pues ahí está Mari Carmen en esta... llamado a todos los que le están apoyando. El tema de las apuestas deportivas se está debatiendo entre los candidatos presidenciales Lula da Silva y Bolsonaro a una semana de las elecciones presidenciales allá en Brasil. Vayamos hasta allá para tener detalles.
7: Brasil es la tierra del fútbol, pero también es, cada vez más, la tierra de las apuestas deportivas, que solo el año pasado supusieron un gasto de más de 10.000 millones de euros para los hogares y constituyen un factor que contribuye a la depresión y al suicidio. A una semana de las elecciones presidenciales, legislativas y a gobernador en las que se presenta la reelección, Lula da Silva decidió prohibir las apuestas deportivas mediante una medida provisional. El objetivo de esta decisión es que todas estas plataformas dejen de estar operativas antes del 6 de octubre.
8: Ninguém vai ficar rico a posta de jogo.
0: Dos muertos, 19 heridos luego de un grave accidente de autobús turístico que se dirigía al Oktoberfest en Alemania.
7: Al menos dos personas han fallecido y 19 se encuentran hospitalizadas tras el accidente de un autobús en Alemania en el que viajaban turistas filipinos que se dirigían al Festival de la Cerveza de Múnich, según las autoridades locales. El autobús, que transportaba a unas 35 personas procedentes de Milán, se salió de la autopista al oeste de Múnich y volcó. Los investigadores están analizando la causa del accidente, que aún no está clara. El accidente se produce apenas unas semanas después de que un autobús turístico holandés sufriera un accidente en el este de Suiza en el que fallecieron 5 personas.
0: Un grave incidente. El accidente se reportó cerca de una base militar de Estados Unidos en Gran Bretaña. 5 sujetos fueron detenidos antes de realizar este ataque terrorista. Lo veremos en regional. Fue el tercer día del viaje apostólico del Papa León XIV a Francia. Estuvo en Lourdes, en la cueva de la Virgen de Lourdes. Irán sigue insistiendo en un bloqueo en el estrecho de Hormuz hasta que Estados Unidos acepte sus condiciones, que Trump rechazó el fin de semana.
9: Irán insiste en que mantendrá el bloqueo en el estrecho de Hormuz hasta que Estados Unidos acepte sus condiciones. No daremos marcha atrás, dijo el canciller iraní Abbas Araghchi. El sábado Trump rechazó la propuesta de Teherán, la de permitir el paso de buques por 7 días, y dijo que Irán actúa de esa manera porque está perdiendo terreno estrepitosamente.
0: De última hora se reportan múltiples incendios en la capital ucraniana Kiev por ataques con drones de Rusia. 6:06, Max López.
1: Deportes.
10: Muy buenos días a toda la gente que nos escucha y buenos días en el auditorio. Es Max López al micrófono y este es el resumen de la información deportiva, donde le presentamos que Tigres rompió una racha de 4 partidos sin ganar al vencer 1-0 al Puebla con penal convertido por Juan Bruneta, mientras que España derrotó 3-2 a Inglaterra en Wembley y llegó a 39 encuentros consecutivos sin perder. En la NFL, Baltimore venció 34-31 a Dallas ante más de 72.000 aficionados en el primer partido de la liga disputado en el Estadio Maracaná. Y en la Fórmula 1, George Russell ganó el Gran Premio de Azerbaiyán por apenas 196 milésimas sobre Max Verstappen. El mexicano Sergio Checo Pérez terminó en la posición número 15. Todo esto y más a través del 89.3 de FM en la grupera La HR, 1090 de amplitud modulada y el 1120 de la Red Ciudadana. Recuerde que esto es Buenos Días, el noticiario de la gente. Nosotros volvemos al estudio para más información.
4: Faltan 5 minutos y las 6:00 a.m. y como le comentábamos hace unos momentos, este Centro Estatal de Poblanos de Salud Mental Integral, el CEPOSAMI, cumple un año con 22.000 atenciones a niñas, a niños y adolescentes, y este CEPOSAMI además ya aumentó su capacidad de atención durante su primer año. Ceci Arellano, quien es la presidenta honoraria del Sistema DIF Estatal, destacaba que el centro pasó de 14 a 28 consultorios y de 36 a 69 integrantes en su plantilla, además de ampliar su horario a los 7 días de 2025 y brindó su primera atención 4 días después de haber abierto, esto que comentaba Ceci Arellano.
11: Iniciamos en el mes de septiembre de 2025. En ese mes tuvimos 416 consultas. El mes pasado, en agosto, tuvimos 1,751 consultas en un solo mes. En todo el año llevamos alrededor de 22,000 pequeños atendidos, 2,000 familias y 151 municipios atendidos en un año. Para mí es mucha emoción, de verdad, este aniversario, porque iniciamos con 14 consultorios y en la actualidad tenemos 24. Iniciamos con un horario de 7 a 3 de la tarde de lunes a viernes y ahora se extendió a doble turno. Estamos atendiendo también los sábados y domingos y esto es por la demanda de pequeños que tenemos. Gracias a todo el equipo, de verdad, porque sin ustedes no sería posible. Iniciamos también con...
4: Pues ahí están los servicios que se ofrecen aquí en el Cepozami y también aquí un radioescucha nos comenta que su niño ahí fue detectado con autismo.
12: Hola, buenos días, equipo de 5 Radio Noticias. Yo sí quiero agradecer al Cepozami, ya que gracias a ellos ahora podemos tener ya, o podemos obtener un diagnóstico que en el IMSS nunca pudimos obtener. El gobierno de Cuautla, sí. Ahora sabemos que mi hijo tiene autismo en grado 1 y sabemos cómo poder ya tratarlo. Muchas gracias al Cepozami.
3: Imagínese nada más esos primeros pasos, ¿no? Nada más ya saber qué cosa tiene el paciente y por eso poder entablar el tratamiento. Este Cepozami, en 3 meses de equinoterapia, ayudaron a una niña a ganar mayor seguridad. Su familia destacó los avances registrados a través de este servicio, donde inicialmente sentía miedo de los caballos y ahora participa con una mayor confianza. Es lo que comenta una de las beneficiarias.
13: Estuve aquí 3 semanas, que realmente vi bastantes cambios. Actualmente está recibiendo terapia psicológica, está viendo neuropsiquiatría, nutrición, que le están ayudando un poquito en esto de ya sabe, como adolescentes de repente como que tienen este problema de que, ay, es que subo de peso, es que si como, entonces ahorita en nutrición están ayudándola en esa cuestión, igual psiquiatría, bueno, están juntos de la mano, llevándole su tratamiento, que la verdad, excelente, excelente. Le doy las gracias por el, pues ahora sí que por esta institución.
14: La verdad, muy bien. La atención que te dan enfermería es muy, muy padre. Te hacen sentir.

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2: Elementos de seguridad en Puebla contarán con vivienda. ¿Qué tal? ¿Cómo le va? Buenos días. Aquí le tenemos la información en Radar, ese Radar de las 6. El gobierno del estado busca facilitar la adquisición de vivienda para los cuerpos de seguridad en todo el estado. Se trabaja para que al término del sexenio puedan acceder a un hogar o a un terreno.
3: Y tenga precaución, nos están reportando accidente en la caseta de San Martín. Es entre dos tráileres, el de atrás con salida de anticongelantes con sentido a Puebla. Ahí tómelo en cuenta. Y en más información, el Cepozami cumple un año con 22,000 atenciones a niñas, niños y adolescentes.
4: El Centro Estatal Poblano de Salud Mental amplió la capacidad, su personal y su horario. Pasó de 416 atenciones en el primer mes a 1,751 en agosto.
5: 3 meses de equinoterapia ayudaron a una niña a ganar mayor seguridad. Su familia destacó los avances registrados a través de este servicio de Cepozami.
2: Lo recaudado por los parquímetros se reinvierte en las colonias participantes. Héctor González, tesorero municipal, informó que los recursos obtenidos mediante este programa regresan a las mismas zonas donde se opera.
3: La Banda Sinfónica Municipal de Puebla cumple 130 años y para conmemorar su aniversario ofrecerá un concierto gratuito el 29 de septiembre a las 18 horas en el Teatro de la Ciudad.
4: Puebla se prepara para el Tianguis Turístico 2027, una edición que será del 9 al 12 de marzo.
5: Puebla fortalece infraestructura, seguridad y embellecimiento urbano rumbo al Tianguis Turístico 2027. El gobernador Alejandro Armenta Mier señaló que se trabaja en mejorar vialidades, entradas y salidas de la capital, así como reforzar la seguridad.
2: Más de 3,000 calles serán rehabilitadas durante el 2026. El alcalde Pepe Chedraui señaló que con estrategia Calles al 100 se lleva obra pública a las zonas que requieren atención.
3: Egresados del bachillerato 5 de mayo de la UAP recibieron diplomas del programa del bachillerato internacional y certificados por asignatura. La rectora Lidia Cedillo Ramírez destacó su formación y esfuerzo.
4: Dos ciclistas lesionados chocaron en San Pedro Cholula. Cruzaron, no respetaron el alto en el A2 Sur y 19 Oriente y en San Pedro.
5: Murió una mujer motociclista tras impactarse contra una unidad de transporte público en la carretera Apizaco-Tlaxco a la altura de la parada El Abanico en San Bartolomé, Metlalocan.
2: El gobierno de Cuautlancingo realizó una jornada por la paz en el bachillerato Josefa Ortiz de Domínguez con la participación de corporaciones de seguridad y demostraciones de grupos caninos.
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4: Captan a un tigre en la zona rural de La Barca, en Jalisco. Morena definirá sus últimos 7 coordinadores rumbo al 2027 en San Luis, Tlaxcala, Nuevo León, Nayarit, Sonora, Baja California Sur y Chihuahua. Asesinan a 2 estudiantes de preparatoria en Cuernavaca. Madonna, artista del año 2026 en los Video Music Awards. Un muerto luego de que la tormenta golpeara Nueva Jersey y Nueva York. Aseguran 2,700 dosis de metanfetamina y cocaína en Morelia. Múltiples incendios en Kiev, Ucrania, por ataques de drones de Rusia. Masivo deslizamiento de tierra en China. La información hasta el momento.
2: 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En la operación digital, Guillermo Báez. En la operación de las redes sociales, Alex Denicia. Esta mañana te informamos
3: Nayel Aguilar,
4: Raúl Méndez Macías,
5: Odilon Larios
2: y Rafael Tellez Morales. Buenos días.
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2: Son las 6:04, momento de escuchar la voz del INE.
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0: Oiga, Madonna, artista del año 2026. Nada más, la mega artista de los 80 y 90 superó a Ariana Grande, a Bruno Mars, a Sabrina Carpenter, a Taylor Swift y a muchos otros más. A sus más de 50 años, casi 60, Madonna, artista del año 2026.
1: No, Raúl, tiene 60, ya los tiene.
0: Ya los tiene, ya. Bueno, pues ahí está. Gracias, Rafa. 60 años, mire, Madonna. Todavía sigue siendo de las grandes figuras del pop internacional en los Video Music Awards, 6.7. Ya está listo Duval Rubio en la consola digital gracias a Guillermo Báez, que se retira precisamente del turno nocturno. Y nos dicen, buenos días equipo López Díaz, excelente inicio de semana. Por favor, los vecinos de la privada 31 Sur de la colonia El Vergel, solicitamos su apoyo para arreglar las luminarias públicas. Seguimos sin luz, pese a que ya lo hemos reportado. Ojalá nos puedan ayudar, con mucho gusto. Repetimos, para los responsables en la privada 31 Sur de la colonia El Vergel, luminarias públicas no tienen luz, ya lo reportaron, pero nos lo están pidiendo a través de la poderosa red, 6.7.
1: Aquí para compartirles también que tenemos este cuarto aniversario del CAETO, que estábamos hablando de lo importante que es la salud mental, la atención oportuna, y el CAETO, este Centro de Apoyo Emocional y Terapia Ocupacional de la UAP, cumplió 4 años. Refirió que este proyecto, la rectora Lilia Cedillo Ramírez, inició primero como un sueño y que hoy es un referente en cuanto a la atención de la salud emocional para los estudiantes a través de terapias asistidas con perros, perros que fueron rescatados, la mayoría de ellos durante la pandemia. De esos perritos que se quedaron sin hogar o de plano fueron echados a la calle, fueron recuperados y fueron preparados para estas terapias allá en la UAP. Y entonces los estudiantes, cuando tienen algún desequilibrio así emocional, se sienten muy apachurrados, van y buscan a uno de estos amiguitos del CAETO y después de un rato de convivir con ellos, se sienten mejor, regresan a sus clases y se pueden reincorporar. Ella expresó que este espacio es donde los jóvenes se sienten atendidos y relajados y en el cual todos los universitarios han puesto un grano de arena para su crecimiento. Héctor Moisés Álvarez Peral, quien es el coordinador general del CAETO, resaltó que este año se desarrollaron diversos proyectos, por ejemplo, la contención emocional en las sesiones de la especialidad de odontopediatría de la Facultad de Estomatología en la jornada de prevención de adicciones, y se tendrá un área especializada también de esterilizaciones de perros y gatos para la comunidad, allá la comunidad de la UAP. En cuanto al número de actividades asistidas con coterapeutas, que son los perritos, los caninos, informó que de enero a agosto en este año se atendieron 4.743 sesiones internas y 4.800 externas, además de 372, como decíamos, en el área de odontopediatría. Como parte de las actividades de aniversario se realizó una caminata perruna allá en CU con todos estos ejemplares, además de distintas actividades que fomentaron la sana convivencia entre los universitarios y sus mascotas. 4 años ya del CAETO, felicidades, otra herramienta también en este caso para los jóvenes universitarios en cuanto al manejo de las emociones. Son las 6:10 a.m.
2: Y la Rata 5 Radio ya nos está compartiendo las fotografías de este accidente que está ahí en la caseta de San Martín Texmelucan. Tengan mucha precaución si van para México o circulan por esa zona, es entre 2 tráileres, y nos comentaba que el tráiler de atrás tiene salida de anticongelantes con sentido a Puebla. Con sentido a Puebla es el accidente. De los que vienen de México con sentido a Puebla, ahí se van a encontrar con este percance, tómenlo en cuenta. Y también nos están solicitando elementos de tránsito.
3: De Javier López Díaz, hace falta un tránsito aquí en Periférico, enfrente de la Nissan.
4: Buenos días, licenciado, buenos días, 7351 por la mañana. Unos saluditos especiales para los compañeros conductores de la Ruta 18, de los Puebla Mozoc y de la línea AUI, línea Valles, que ya andamos laborando. Gracias, buen día, atentamente el matón.
5: Buenos días, mis cuatro fantásticos, por favor, pido en duda al auditorio con un poco de croqueta. Como saben, tengo 45 perros rescatados de la calle. Gracias.
2: Si alguien le puede apoyar, tiene 45 perros que ha rescatado y necesita croquetas. Su número de contacto es el 221 221-358-0008. 221-358-0008. Y también saludamos a los amigos que ya se conectaron a través de Facebook, que estamos en 5 Radio Comunicación Efectiva. Mandamos saludos para Álvaro de Jesús. Él manda saludos a cabina y al auditorio y bendiciones para todos desde la central de Abasto. Ahí nos están escuchando. Y Laura Gómez también le mandamos saludos. A Emily también saludos. Y Ramona Pineda dice: buenos días, gran equipo, feliz inicio de semana y que Dios los bendiga también para ustedes. Y siga mandando sus mensajes a través de Facebook, o estamos en X, o también los pueden mandar en YouTube. Ya son las 6:12.
0: Y María Teresa, que es fiel radioescucha, le mandamos un saludo. Nos dice: hola Raúl, Madonna tiene 68. Sí, así que es un gran logro, un abrazo y bonito día. 68, ya va a ser septuagenaria.
6: Les
0: Madonna.
6: Iba yo a decir que se andaban quedando cortos, sí. Pero dije, seguramente ya lo checaron.
0: Sí. Debido al rotundo éxito de su Confessions 2, la reina del pop arrasó en la ceremonia. Artista del año, decíamos, fue premiada por el cortometraje de Confessions 2, The Film, un proyecto aclamado por su excelencia coreográfica, cinematográfica y su atributo a la cultura del club. Ganó junto a Sabrina Carpenter con el tema Bring Your Love y además estos premios, ¿no? Pero además, en su discurso de aceptación recordó con humor que en la primera edición de los premios en 1984 le dijeron que su carrera había terminado tras caerse accidentalmente en el escenario, demostrando la vigencia tras más de 40 años de trayectoria. Véanla, si usted tiene oportunidad de ver nuestras redes sociales, ahí está Madonna. 68 años, ni los aparenta, ¿eh? Obviamente, pues, se cuida mucho, hace mucho ejercicio y obviamente los tratamientos que tiene y todo esto, pero el talento no se borra, ¿eh? Sigue ahí vigente, créanos, nos quedamos cortos, ¿eh?
6: Sí, Raúl, y luego también sobre todo se ve mucho más joven de estos tratamientos de rejuvenecimiento que están tomando muchos actores y actrices de Hollywood, se ve todavía mucho más joven, ¿eh? En más información, darle a conocer que en estos momentos hay una volcadura. Afortunadamente las lesiones que sufrió el conductor solamente son leves. Esto es allá en el periférico ecológico, a la altura de lo que es la vía Atlixcayot. Un vehículo compacto, perdió el control el conductor, salió de la carpeta asfáltica y hay un desnivel ahí como tipo cuneta. Ahí quedó volcado, se activaron las bolsas de aire y quedó ahí este conductor. Ahí lo vemos, solamente con algunos raspones, una leve sangre que tiene ahí, algunas manchas, pero afortunadamente está de pie, salió por su propio pie, y ahora van a esperar que lleguen las autoridades ahí en el lugar. Eso está ocurriendo en estos momentos. Son 6:14, le vamos a dar a conocer detalles de esto que sin duda es necesario por toda la controversia, por toda la especulación que se hizo en torno a este hecho, donde el viernes por la mañana fue localizado el cadáver dentro de una camioneta de Rubén Alberto Curiel Tejeda, quien era el coordinador general jurídico de la Secretaría Anticorrupción y Buen Gobierno. Recordemos que antes había sido el fiscal anticorrupción. Él el viernes, alrededor de las 10:20 de la mañana, lo encuentran en el tercer nivel del estacionamiento, en el cajón que tenía designado para él, dentro de su camioneta, pues ya sin vida, con una lesión de bala en la cabeza. El arma estaba pues ahí en su poder, entre sus piernas. Él llamó mucho la atención porque decían en un primer momento que se había tratado de un asesinato y que prueba de esto era que el cristal estaba roto por el impacto del proyectil de arma de fuego. Hay que decirlo, se consultaron a las fuentes. Aquí el sábado temprano le decíamos que todo lo que había en cuanto a indicios y pruebas recopiladas por los peritos y los agentes investigadores de la Fiscalía General del Estado, estas pruebas tienen una validez científica, hay que decirlo, no son inventos, hay trayectorias, pruebas, cosas que tienen que demostrarse para que encajen. Todo esto desde el inicio, le decíamos, apuntaba y hacía la afirmación de que se trataba de un suicidio. ¿Por qué? Por la trayectoria de balística que tomaron, por el arma utilizada, porque el disparo habría sido de derecha a izquierda. El proyectil de esta arma, ahora se sabe, calibre 380, atravesó de lado a lado a la persona. Luego este proyectil siguió pegó en el cristal, dejó ahí la marca, que era lo que causaba la especulación, y luego, por si fuera poco, está el proyectil que se impacta en el muro. Y entonces, pues ahí está la trayectoria perfectamente marcada, difícil que alguien vaya a poder modificar estas situaciones que son hechos tangibles, hechos reales, no especulaciones. Y en este caso, pues bueno, era lo que le contábamos aquí desde el sábado. Posteriormente se nos dio acceso a conocer parte de los avances en las investigaciones, en donde se nos mostraron algunas imágenes, fotografías del arma, del cuerpo, del lugar. Se nos explicó pues qué es lo que había pasado. Nos indicaron que como parte de los indicios pues están los mensajes de WhatsApp y las declaraciones que dio la esposa de la hora occiso, quien manifestó que sí habían tenido una confrontación previa. Se le había dicho que ya no fuera a su casa porque le habrían descubierto una infidelidad, y esto al parecer, aunado a algunos otros problemas que pasaba, pues lo habrían orillado a tomar esta determinación. Al menos esto es, en este caso, lo que pues está, lo que se tiene por registro, tanto en los mensajes como por las declaraciones de su señora esposa. Esto pues es lo que se tiene real. Hay cámaras de videovigilancia que lo captaron cuando llegó por la noche al CIS a recoger unas cosas. Se sabe que este hecho habría ocurrido la noche del jueves, entre las 9 y las 10, y las 10 de la noche. Recordemos que había llegado de visita la presidenta Claudia Sheinbaum, pues prácticamente todo el equipo de gobierno había estado ahí. Entonces, luego de esto, él habría regresado por sus cosas y a terminar algo de trabajo al CIS, recoge sus cosas, se sale, hay cámaras que lo captan yendo hasta el estacionamiento, y pues es materia de investigación estas cámaras de videovigilancia, los videos por parte de la fiscalía. Posteriormente habría tomado esta determinación por la necrocirugía. Se sabe por el cronotanato diagnóstico que entre las 9 y 10 de la noche del jueves se habría quitado la vida. Lo descubren hasta el otro día porque pues ya no, nadie se dio cuenta ahí en el estacionamiento. Obviamente tendrán que investigar y ver qué tan pertinente es seguir con la empresa que brinda seguridad, porque pues resulta que no escucharon, no vieron hasta 12 horas después que les fueron a avisar que pues había ocurrido esto. Esto es lo que te tendrá que hacer con la empresa de seguridad, porque pues que no se den cuenta de esto es de verdad de llamar mucho la atención, pues si están para resguardar la seguridad. También tendrá que darse a conocer, y se espera que esto sea aclarado en las próximas horas por la Fiscalía General del Estado, si el arma era de él, cómo la consiguió, tenía permiso o no, algunas cuestiones técnicas que tendrá que darse a conocer. Se espera que hoy lunes, la Fiscal General del Estado, Iramis Pastor Betancourt, emita algún comunicado y alguna postura, probablemente durante la mañanera aquí en el Estado. Pero, repito, las pruebas fehacientes, las pruebas físicas, las pruebas científicas, pues están ahí confirmando que se trató de un suicidio. Y pues ya también está la versión que ha dado la familia, en donde ha pedido mucho respeto debido a todos los inventos que se hicieron en torno a esto, donde no había elementos y pues se hicieron muchas especulaciones. Pues bueno, queda ya establecido esto, algunas cosas que tendrá que complementar la fiscal general en el estado. Así que esto es lo que tenemos. Ahí está usted informado con estos datos peculiares y particulares. 6:20.
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8: Buenos días, auditorio de Cinco Radio. Qué rico iniciar la semana juntos este lunes 28 de septiembre en su noticiero Buenos Días. Soy Denise Lezama y les traigo el reporte del clima completito, bien preciso y al grano. De una vez vayan sirviéndose esa taza de café bien caliente para arrancar la jornada con toda la actitud. República Mexicana. El huracán Polo se desplaza frente al Pacífico mexicano con los siguientes detalles. Se encuentra en categoría 3 en la escala Saffir-Simpson y se pronostica que toque tierra directamente en la península de Baja California Sur durante la tarde de este lunes. Estado de Puebla. En la Sierra Norte y Nororiental, por las zonas de Zacatlán, Huauchinango y Teciutlán, la mañana empieza con bancos de niebla densos, ambiente frío y precipitaciones dispersas, registrando temperaturas máximas de apenas 18 a 20 grados. Hacia el sur, en la Mixteca y el Valle de Tehuacán, el panorama cambia por completo con cielo más despejado y ambiente cálido, alcanzando temperaturas máximas de hasta 29 grados. Puebla capital. Amanecemos con una mínima fresca de 12 grados. Conforme avance el día, el termómetro alcanzará una máxima de 24 grados, con una sensación térmica de 25. El viento soplará desde el sur a 12 kilómetros por hora y mantenemos una probabilidad del 20% de lloviznas aisladas durante la tarde. Ya sabemos que el tráfico de lunes se pone pesado sobre el periférico ecológico, la vía Tlixcayotl y el Boulevard 5 de Mayo. Así que salgan con 15 minutitos de anticipación. Lleven una chamarra ligera para la mañana y maniobren con paciencia. Y antes de despedirme, quiero dejarles una frase de Walt Whitman. Mantén tu rostro siempre hacia el sol y las sombras caerán sobre ti. Así que mis vidas, que este lunes encuentren un motivo para sonreír. Disfruten su cafecito y recuerden que siempre podemos elegir con qué actitud comenzamos nuestro día. Soy Denise Lezama y sigan bien informados con mis cuatro fantásticos de la noticia. Hasta la próxima.
0: 6:22, la red nos reporta un accidente que parece grave. Vamos a escucharle, 6:23.
9: Buenos días, noticiero. Un favor, ¿pueden mandar una ambulancia y patrullas aquí a la autopista antes del outlet? Hay un accidente entre un taxi y una camioneta particular. Al parecer una chica salió está muy lesionada. Urge una ambulancia, por favor.
0: Ya lo escuchamos, aquí le tenemos noticias en vivo y por supuesto esperamos que lleguen los servicios de asistencia, de rescate para atender este grave accidente. 6:23.
6: Nos están indicando que el accidente que le decíamos del periférico y la vía Tlixcayotl, que es un médico el que se siniestró, él señala que le hicieron corte de circulación y por eso perdió el control. Se requiere ambulancia, que aparentemente solo son algunos raspones, pero está sangrando y que sí requieren que lleguen ahí los servicios de ambulancia. Y hay otro accidente aquí, vamos a escuchar.
10: ¿Qué tal, equipo de López Díaz? Buenos días. Nomás para reportarles un accidente en la carretera federal Tlaxcala-San Martín a la altura de San Jorge Texoquipan, viniendo de San Martín hacia Tlaxcala, entrando a la población de San Jorge Texoquipan. Un autobús, no sé de qué ruta sea o de qué línea sea, se impactó de frente un Jetta color negro. No, yo cuando pasé ya estaban los equipos de me imagino que la policía municipal de Panuco, porque le corresponde a ellos. No sabemos si el conductor esté bien o no, pero ya está bien acordonado. Nomás para que tengan precaución los que circulan sobre la carretera federal Tlaxcala-San Martín a la altura de San Jorge Texoquipan. Buenos días.
6: Circule con mucha precaución y muchas gracias por su reporte.
2: 6:25 y saludamos a Antonio Zamora, lo tenemos en la línea telefónica porque este fin de semana el tesorero municipal habló acerca de este programa de Estaciónate Aquí y él señaló que no es un programa recaudatorio, sino que estos recursos que se obtienen mediante las multas son utilizados para otras cosas. ¿Y qué cosas son esas, Antonio? ¿Cómo estás? Buenos días.
11: Hola, Nayi, te saludo con muchísimo gusto y a todo el auditorio. Pues justamente Héctor González Cobian, quien es el tesorero municipal, dijo que el Ayuntamiento de Puebla acumuló un total de 2,784,554 pesos, eso solamente durante agosto, por concepto de multas derivadas del mal uso del programa de parquímetros, Estaciónate Aquí. En ese sentido, como ya comentabas, Naye, pues descartó que este sistema tenga un fin recaudatorio y aseguró que su objetivo es mejorar la movilidad en las diferentes zonas donde está establecido, sobre todo en el centro histórico. Escuchemos más de lo que dijo Héctor Romay González Cobian, quien es el tesorero municipal.
12: Programa recaudatorio, más bien lo que se trata es de estimular la circulación dentro de las zonas, principalmente en el centro histórico y algunas otras zonas.
13: además históricamente tienen alguna problemática con los lugares de estacionamiento, y todo lo que se recauda por el programa se regresa a esas mismas colonias. Como ya lo comentó el alcalde Pedro Chedraui, hay pláticas con los colonos y se decide en qué rubros exactamente se invierten dentro de las mismas colonias que generan esos recursos.
11: Y en más de lo que señaló el tesorero municipal, explicó que los recursos obtenidos por este sistema de estacionamiento rotativo se destinan a las mismas colonias donde se ubican los cajones, y que de acuerdo a la información que él tiene, la mayor parte se ha utilizado en acciones de seguridad, que es lo que mayormente solicitan los vecinos. Naye.
2: Así es, han tenido estas reuniones con los vecinos y han platicado con ellos, les han dado a elegir, y lo que ellos han propuesto es que esos recursos se destinen para mayor seguridad en las zonas, en cualquiera de estos polígonos, ¿no? Del centro histórico estamos hablando, de la zona de Analco, de Huexotitla, bueno, todo lo que abarca este lugar de los parquímetros, ahí es donde van a estar utilizando estos recursos. Antonio, muchas gracias, buenos días.
11: Buenos días.
2: Y recuerden que Antonio Zamora lo escuchan en Red Ciudadana de lunes a viernes a la 1:00 p.m. en Minuto Cero, ahí con toda la información deportiva. Son 6:27 a.m. y nos vinieron a dejar aquí a Cinco Radio una cartera que se encontraron a nombre de Antonio Macías Escobar. Tiene todas sus credenciales, ya no tiene dinero, pero trae todas sus credenciales, trae tarjetas de crédito, su credencial de lector y su licencia de conducir, que es esta que tengo aquí en la mano, a nombre de Antonio Macías Escobar, con domicilio en La Resurrección. Por si nos estás escuchando, Antonio Macías, aquí tenemos tu cartera para que puedas recuperarla, o si alguien lo conoce, también avísenle que venga aquí a Cinco Radio en Avenida 15 de Mayo 2939, Colonia Las Hadas, 6:28.
1: 6:28, momento de saludar a mi compañero Gregorio Varela con este reporte y el esfuerzo que está haciendo la administración estatal para que los elementos de seguridad cuenten con vivienda. ¿Y cómo le van a hacer, Gregorio? ¿Cómo te va? Muy buenos días.
14: ¿Qué tal, Rafa? Muy buenos días, los saludo a todos con mucho gusto, excelente inicio de semana. Así es, el gobierno del estado trabaja en el plan estatal de vivienda, en donde ya cuenta con terrenos, y la idea es coordinar estos espacios con instituciones como el Infonavit y el Conavi. En estos momentos la Comisión Estatal de Vivienda reporta que cuenta con 60 hectáreas y de este total 14 ya están listas para comenzar a desarrollar las primeras viviendas. Con este plan se busca beneficiar a policías, bomberos, personal de protección civil, a elementos de seguridad del estado de Puebla. La meta planeada es que para este sexenio todos estos elementos de seguridad estatal cuenten con una vivienda o un terreno para que posteriormente puedan construir su casa. Esto lo voy a conocer Rafael Moreno Valle Buitrón, director de la Comisión Estatal de Vivienda. Escuchemos lo que comentó.
15: Pública, la Comisión Estatal de Vivienda, para ver cómo vamos a aterrizar estas viviendas, en general las 60.000 viviendas que anunció la presidenta ahora que vino aquí, por cierto, a la ciudad de Puebla, y ver cómo podemos orientar estas viviendas para las fuerzas de seguridad pública. El compromiso del gobernador es firme y en eso estamos trabajando todos los días. Tenemos tierra, que es lo más importante para desarrollar la vivienda, y ya sea a través de Infonavit o de Conavi o de la Comisión Estatal de Vivienda o del Programa Estatal de Vivienda por Amor a Puebla, que los policías al final de esta administración se vayan con un lote o con un pie de casa o con una vivienda.
14: Parte de lo que comentó el funcionario estatal, además ya se cuentan con algunos predios que tienen proyectos ejecutivos, por lo que las primeras obras podrían comenzar antes de que termine este año. Y bueno, cada terreno tiene características diferentes, por lo que se evalúa qué tipo de vivienda puede desarrollarse en cada espacio. Hay opciones diferentes, o casas solas, hasta viviendas en formato vertical. Esto ya depende de cada dimensión del terreno. Así que, bueno, próximamente estaremos viendo ya la construcción de estas viviendas, Rafa.
1: Exactamente, por lo que escuchamos, serán varias las opciones. Es la media, 6:30, y al rato, ¿a qué hora te escuchamos, Gregorio?
14: En punto de las 5:00 p.m, a través de la multiplataforma Red Ciudadana. Con mucho gusto los espero.
1: 5:00 p.m, escucha a Gregorio Varela, por favor, en el 11:20 de AM, Red Ciudadana. Gracias, Gregorio, buenos días.
14: Hasta luego, buenos días.
1: Faltan 29 minutos para las 7.
0: Escuche usted este reporte de la red. Dice, quiero reportar que vinieron a podar un árbol enfrente de mi casa hace una semana. No han venido a recoger la basura. Lo dejaron en la puerta de mi casa. Y no puedo salir o sacar mi carro. Vea nada más las imágenes. Es de un poco más de un metro de altura de las ramas que le dejaron. Y el coche, la cochera enfrente. Entonces, no puede salir el vecino. Esto en la calle 11A, casa 5-1 de Galaxia Bosques de Amalucan. Pues es que si sacas o cortas ramas, pues llévatelo de una vez. Es más, si va a impedir que salga un coche y que pueda salir una familia, pues nada más es de sentido común, ¿no?
6: Son áreas distintas, Raúl. Ahí es falta de coordinación, pues porque sí. Un área es la que corta y llega otra área, ni siquiera es la de limpia, hay otra área que se lleva este tipo
0: pero
6: de material.
0: Ya que está una, que esté pendiente la otra, ¿no? Porque pues pasa una y ya le deja todo lo demás y ahí no puede salir este vecino. Nos vamos también con información del huracán Polo, que se mantiene como categoría 3 frente a la península de Baja California Sur. Activa alertas de protección civil por lluvias torrenciales y oleaje elevado en Baja California Sur, Sonora y Sinaloa. Se esperan precipitaciones torrenciales en la costa de Sonora, superando 250 milímetros acumulados y lluvias intensas en Sinaloa y Baja California Sur. En Yameto, Sinaloa, está incomunicado por los efectos del huracán Polo. En la zona pesquera de Navolato hay inundaciones, ingreso de agua a viviendas y crecida del mar, y los habitantes usan pangas para trasladar víveres y gasolina. Aunque no tocó tierra, la circulación, como va a un lado de la costa, genera fuertes mareas y oleaje, además de lluvias intensas en la zona. ¿Qué le parece? 6:33 a.m.
2: Y por cierto que nos están mandando desde Mexicali, ya nos están mandando también información de este huracán Polo. Les mandamos que se encuentren bien. Saludos, a ver, vamos a escuchar.
16: Muy buenos días, equipo de López Díaz, los cuatro fantásticos, saludos de Mexicali. Aquí ya está lloviendo mucho, se nos está acercando el huracán Polo. Saludos, Manuel Mendiola, de Mexicali, saludos. Y un saludo a la tienda Normita, que cumple 50 años. Buen día, buen día.
2: Saludos, Manuel, y cuídate mucho. Y aquí estamos pendientes también de tus reportes que nos quieras compartir acerca de este huracán Polo. Y tenemos más sobre los accidentes que nos están reportando al 2222-3829-90.
17: A ver si me ayudan a pasar mi reporte. Hay un auto blanco metido sobre la cuneta a la altura de la vía Tlescayotl sobre Periférico. Está sobre Periférico, sentido hacia la 11. Ya está una grúa y vialidad en la zona.
18: Buenos días, licenciados. Un fuerte accidente en la autopista, terminando el segundo piso en dirección a Huejotzingo, entre un taxi y una camioneta que transportaba verduras.
2: Muchas gracias, ahí circulen con precaución y siga mandándonos sus reportes. Recuerde que juntos hacemos el programa y todos somos reporteros. 2222-3829-90.
6: Dice, así se ve este choque que está ahí en lo que es la autopista con dirección hacia México, antes del outlet. Hay presencia de las autoridades policiales, están ahí ya pues resguardando lugar, así es que se recomienda precisamente circular con precaución. Es dirección a México, antes de llegar al outlet donde está este percance vehicular. Se recomienda circular con mucha precaución. Ahí vemos que hay objetos en la carretera regados de este percance. Más información, Víctor Sánchez Espinosa pidió oraciones por las víctimas de violencia como Mateo Hernández, hijo del presidente municipal de Tecamachalco, Ana González Montiel, Hugo Alejandro Hernández, Abigail Jocelyn Pérez y Rubén Curiel Tejeda durante su primera misa como administrador apostólico.
19: Abigail Jocelyn Pérez, Rubén Curiel Tejeda, por la madre Tomasita López Pérez, por Marco Antonio Mendoza Quintana, Rodolfo Alcaide Felicia, Antonio Echeverría e Iglesia.
20: Estamos y seguiremos escuchando parábolas de Jesús, que era un estilo literario con el que Jesús se dirigía a la multitud que escuchaba su predicación y sobre todo a sus discípulos.
6: Son ya las 6:36.
7: 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Raúl Méndez Macías, en el quinto medio.
3: Hoy en Comportamiento Humano, ¿cuál es el efecto de la exposición a la indecisión? Aunque creemos que queremos libertad total ante una oferta infinita de opciones en streaming, apps de citas y compras en línea, nuestro cerebro a veces se bloquea. Paradójicamente, cuantas más opciones tenemos, menos satisfechos estamos con lo que elegimos y más ansiedad sentimos. Vivimos en la era de la sobreestimulación algorítmica. ¿Por qué pasamos 20 minutos buscando qué ver en Netflix sin elegir nada concreto? Con la frustración cotidiana, porque elegir en Netflix una app de citas se siente como un trabajo pesado. A eso se le llama la paradoja de la elección. ¿Cuál es el sesgo de la confirmación en la era de los algoritmos, los echo chambers? La tendencia natural del ser humano a buscar, recordar y aceptar con más facilidad aquella información que confirma tus creencias previas, rechazando de inmediato cualquier dato que las contradiga. Con las redes sociales hiperpersonalizadas, este sesgo ya no es solo un defecto cognitivo individual, un fenómeno ya de diseño tecnológico que polariza a las sociedades enteras. ¿Por qué tu feed de noticias parece darte siempre la razón? El peligro invisible de vivir dentro de una burbuja de cristal ideológica. ¿Qué te parece? Continuaremos con más en la segunda parte.
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7: Raúl Méndez Macías, en el quinto medio.
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0: buenos días, escuchando a la gente. 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
1: Hoy celebramos a Anicetas Budka. Nació en Ucrania. En su temprana juventud ingresó al seminario y recibió el orden sacerdotal como ministro del rito greco-católico en 1905. A continuación, durante 7 años sirvió en el seminario ucraniano de Lvov. Fue designado primer obispo de los católicos ucranianos de rito bizantino radicados en Canadá. En su misión, reforzó la fe y la unión entre la comunidad de su diócesis. En 1928, volvió a su país como obispo auxiliar de la sede eclesiástica de Lvov. En 1945, cuando Ucrania estaba bajo el dominio de los comunistas rusos, fue arrestado y condenado a cumplir 8 años de prisión y trabajos forzados. Lo llevaron al campo de concentración de Kazajan, donde soportó un trato inhumano y terribles condiciones de cautiverio que minaron su salud, causándole la muerte. Fue beatificado por San Juan Pablo II el 27 de junio del 2001.
0: Un día como hoy, en la historia. El 28 de septiembre es el 271º día del año en el calendario, el 271. Quedan 94 días para finalizarlo. En el 351, por primera vez, legionarios romanos son derrotados por la caballería pesada en una de las más sangrientas batallas de la historia de Roma. 1787 en Washington, la recién completada Constitución de Estados Unidos es votada por el Congreso y enviada a su aprobación. En 1821 en México se firma el Acta de Independencia del Imperio Mexicano. Es 1884 en Liverpool, se inaugura el estadio Anfield. Para 1928, el bacteriólogo británico Alexander Fleming descubre la penicilina. En 2004, Juanes publica su álbum Mi Sangre, donde aparece el sencillo La Camisa Negra.
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0: En 2008, SpaceX se convierte en la primera empresa privada en dirigir un cohete aeroespacial a la órbita de la Tierra. Un día como hoy en la historia nace en el 551 a.C. Confucio, filósofo chino. El presentador de televisión Ed Sullivan nació en 1901. El cantautor y activista, así como director de teatro chileno, Víctor Jara, nació en 1932.
3: Yo no canto por cantar.
0: Brigitte Bardot, en 1934. El cantautor Benny King vio la luz en 1938.

0: José Lavat, actor de doblaje y locutor mexicano, en 1948. Es cumpleaños de la actriz Mira Sorvino y de Naomi Watts, actriz australiana nacida en Reino Unido. El cantante y actor mexicano Pedro Fernández celebra su cumpleaños.
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0: Así como el futbolista Andrés Guardado y la actriz y cantante Hilary Duff. Un día como hoy en la historia fallece en 1895 Louis Pasteur, químico francés, iniciador de la microbiología. En 1989 muere Ferdinand Marcos, dictador filipino. El músico y trompetista de jazz Miles Davis muere en 1991. Shimon Peres, estadista y escritor, así como presidente de Israel, fallece en 2016. El mundo de la música pierde a José José en 2019.
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0: Hoy es Día de Acción Global por el Acceso al Aborto Legal y Seguro, Día Internacional del Acceso Universal a la Información y Día Mundial contra la Rabia. Un día como hoy en la historia, 28 de septiembre.
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4: 6:48, el vuelo del Starship de SpaceX en unos instantes está a punto de despegar su 14º vuelo de prueba para alcanzar la órbita terrestre por primera vez. Tenemos las imágenes en estos momentos en vivo, y es que a diferencia de los vuelos anteriores, vamos a escuchar, vamos.
5: 2, 1.
4: En estos momentos este cohete buscará poner la nave en una órbita completa alrededor de la Tierra. Es especial este vuelo de la empresa SpaceX porque intentará desplegar 26 satélites de Internet de nueva generación de Starlink, pero se van a probar las losetas térmicas y mecanismos de retención durante el ascenso y la futura reentrada. El vuelo está planeado para durar cerca de 10 horas, completar unas 6 órbitas y terminar con un amerizaje controlado en el océano. Este es un paso crucial para cumplir con los requisitos del programa Artemisa de la NASA para futuros alunizajes. Este es un proyecto especial que permitirá probar este cohete y sería este mismo cohete el que lleve nuevamente al hombre a la Luna. Por eso es muy importante el lanzamiento de este proyecto de la compañía SpaceX. Veíamos antes a Elon Musk, por supuesto dueño de la empresa SpaceX, en este vuelo de prueba del cohete Starship en su 14ª misión al espacio. Usted lo vio y lo escuchó aquí en Buenos Días 10 y serán las 7 de la mañana.
6: Vamos con más, porque le tenemos ahí, tenga precaución, hay un choque en el Boulevard Héroe 5 de Mayo a la altura de la 17 Oriente, tome precauciones, es en dirección hacia la China Poblana, así nos lo dice la red.
7: Boulevard 5 de Mayo y la 17 dirección a la China Poblana. Sobre los
6: hechos. Y también le estamos indicando que hay un choque por alcance en la avenida Teciutlán Sur. El responsable huyó, no hay lesionados, solo daños materiales. Este vehículo rojo ahí siniestrado en la colonia La Paz, en Teciutlán Sur, es donde se impactó y el responsable escapó. 6:51.
8: Hola, dice Poderosa Red, los saluda Carlos desde Nueva Jersey. Un nuevo abrazo, un fuerte abrazo para todos por allá. También que te la pases bien en Nueva Jersey en esta mañana y nos avisan de este accidente. Escuchemos.
9: 18 de los pueblos Mosoc y de...
10: Buenos días, noticiero. Nada más para reportar accidente sobre los carriles centrales ahí a la altura del puente del Gas Uribe. Esto de Puebla hacia el periférico. Pero arriba del puente del Gas Uribe. Sobre los carriles centrales de la pista. Para que le pongan cuidado.
8: es la autopista México-Puebla a la altura del gas Uribe, que es ya ahí en la salida, ya encontrándose con el periférico ecológico. Tenga mucho cuidado. Nos dice, buenos días, por favor, para reportar una lámpara apagada en la entre 74 y 72 Poniente, sobre 11 Norte, Colonia 20 de Noviembre. Esto está acá por el norte de la ciudad. Mire, ahí está 11 Norte entre la 74 y 72 Poniente, y hasta nos ponen el número del poste. Ahí se ve el número PDL89158. Este poste, su lámpara no enciende, y piden pues que encienda, ¿verdad? Obvio. Y aquí en el accidente que daba mi compañero Odinón Larios, es un vehículo de una empresa de seguridad privada la que se siniestró en la lateral del Boulevard 5 de Mayo a la altura de la 17 Oriente. Ahí quedó y se está saliendo el aceite y se está saliendo también el anticongelante de este vehículo, que quedó prácticamente ahí atravesado en la lateral del Boulevard 5 de Mayo a la altura de la 17 Oriente. Es una unidad de seguridad privada. Y siguen sin funcionar los semáforos de la 15 Norte y la 8 Poniente. Mira, ahí estamos viendo el auto que se siniestró en el Boulevard 5 de Mayo. Esto es con el sentido de la China Poblana a la altura del Sench. Y los semáforos siguen sin funcionar en la 15 Norte y la 8 Poniente. Ahí pasan muchas rutas colectivas. Usted precaución al circular 7:07.
11: Y continúa en análisis la propuesta de alternancia de género para 2030. Pavel Gaspar Ramírez, el presidente del Congreso del Estado, señalaba que la iniciativa plantea la candidatura al Ejecutivo Estatal, que es exclusivamente para mujeres. Indicó que la paridad ya está establecida en la ley y que la alternancia está prevista para este 2030. Es decir, que lo que se está buscando es que para la elección de la gubernatura de Puebla de 2030, los partidos políticos tengan que postular exclusivamente a mujeres. Ya no se trataría de 50 y 50%, sino que solamente las que participarían serían mujeres, y así lo comentaba.
12: Sí, fíjate que ya había comentado que el tema de paridad está y ya está establecida la ley, que en 2036 habría alternancia, pero estamos en el estudio y análisis, no hay fecha para cuando lo presentemos, pero seguimos analizando y estudiando esa propuesta, esa de iniciativa.
11: Pues lo siguen analizando, para el 2036 ya estaban, lo que quieren es adelantarlo a 2030, y sobre esto también comentó el presidente municipal de Puebla, Pepe Chedraui. Él señaló que va a solicitar permiso para buscar la reelección cuando se lo indique la presidenta nacional de Morena, y con relación a esta propuesta, señaló que se mantiene respetuoso, pero que considera que dicha iniciativa es anticonstitucional, y vamos a escucharlo.
13: Bueno, según lo que tengo entendido, y es completamente independiente y autónomo el Congreso, pero creo que es anticonstitucional, pero eso lo teníamos que ver con algún abogado.
11: Con un abogado, pues ahí vamos a estar muy pendientes de qué sucede y qué se aprueba para este 2030. Estamos ya en 2026, ya casi terminamos este año, y ya pues ya vemos cómo está la situación política, y todavía va a estar más compleja. Son 6:55.
8: 5:07. En este mismo tema electoral, a partir del 2030, no habrá reelección consecutiva en cargos de elección popular. Durante su cierre de gira nacional por su segundo informe, la presidenta Claudia Sheinbaum recordó que esta disposición constitucional impedirá la reelección de manera inmediata.
14: A partir de 2030, ningún cargo de elección popular tendrá reelección. Sufragio efectivo, no reelección. Y avanzamos aún más. Ahora la Constitución prohíbe el nepotismo popular. Ahora en la Constitución decía, avanzamos con la democracia.
8: Ahí están esos avances, 7:07.
4: En más información, con mi compañero Toño Zamora, más de 3.000 calles serán rehabilitadas durante 2026. El presidente municipal Pepe Chedraui señaló que con la estrategia Calles al 100 se lleva esta obra pública a las zonas que requieren atención, así lo destacó.
15: Continuaremos haciendo calles de la mano del gobierno federal, nuestra presidenta, la doctora Claudia Sheinbaum, que nos apoya con material del gobierno del estado, el gobernador Alejandro Armenta, y el municipio. Por primera vez, esta gran coordinación que existe entre municipio, estado y federación está dando resultados, y los resultados tienen que verse directamente en las colonias, en las unidades habitacionales, por supuesto en las juntas auxiliares.
6: Son 6:57 y Cuautlancingo promueve la cultura de la paz entre las juventudes. El gobierno municipal realizó una jornada por la paz en el bachillerato Josefa Ortiz de Domínguez con la participación de corporaciones de seguridad y demostraciones de los grupos caninos en estas acciones del ayuntamiento de Cuautlancingo para promover precisamente la cultura de la paz entre los jóvenes estudiantes, en este caso de nivel medio superior, en donde pues se acercaron estos cuerpos de seguridad y de emergencia para pues transmitir parte de las funciones que realizan y tener este contacto pues más cercano con un sector muy importante que son los jóvenes estudiantes.
11: Y en más información, la preparatoria 12 de octubre de 1968 de la UAP ya celebró 45 años y su rectora Lilia Cedillo Ramírez estuvo encabezando esta ceremonia conmemorativa. Además, develó una placa al destacar el crecimiento de esta unidad académica, de que ha funcionado durante estos últimos años, ha tenido cambios de sede, cuenta con instalaciones más amplias para brindar una educación más atractiva a los estudiantes, y además que también puedan hacer deporte, que puedan hacer otras disciplinas combinadas con la academia. Pues ahí están sus 45 años de esta preparatoria 2 de octubre. Faltan 2 para las 7 de la mañana y vamos a escuchar también a Max López con todos los deportes que ya preparó.
3: Deportes.
16: Muy buenos días a toda la gente que nos escucha y buenos días en el auditorio. Es Max López al micrófono y este es el inicio de la información deportiva, donde le presentamos que Tigres volvió a ganar después de 4 sin victoria en la Liga MX. Los felinos derrotaron 1-0 al Puebla en el Estadio Universitario gracias a una pena máxima. La jugada llegó tras un tiro de esquina en el que Facundo Almada desvió el balón con el brazo. Después de revisar la acción en el VAR, el árbitro señaló penal y Juan Bruneta convirtió desde los 11 pasos al minuto 54. El resultado dejó a Tigres en el lugar 14 con 10 puntos, mientras que el Puebla sufrió una cuarta derrota del torneo y cayó al 9 puesto con 14 unidades. En otro encuentro, Santos también ganó desde el manchón penal. Fran Villalba marcó para vencer 1-0 al Pachuca en Torreón. Y en actividad internacional, España comenzó la Liga de Naciones con una victoria 3-2 sobre Inglaterra en Wembley. Lamine Yamal abrió el marcador apenas al minuto 2, pero Anthony Gordon y Harry Kane remontaron para los ingleses.

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2: La catedral estrena iluminación arquitectónica este lunes a las 19:30 horas con 460 nuevos puntos de luz LED como parte de la estrategia Puebla Brilla.
3: Además, Víctor Sánchez Espinosa pidió oraciones por las víctimas de violencia como Mateo Hernández, hijo del alcalde de Tecamachalco, Ana González Montiel, Hugo Alejandro Hernández, Abigail Jocelyn Pérez y Rubén Curiel Tejeda durante su primera misa como administrador apostólico de Puebla.
4: Más de 15.000 personas reunió el Huey Atlixcayotl. Ariadna Ayala, presidente de municipal de Atlixco, destacó que este festival concentra en un mismo lugar la riqueza de las costumbres y tradiciones de distintas regiones.
2: Salva al Mar apoya entre 60 y 80 niñas y niños en los últimos 6 meses. María Esther Rita Ayón, presidenta de la organización, informa que cada mes recuperan más de 5 toneladas de residuos.
3: Además, hace 14 años, Guadalupe González encontró en el reciclaje una forma de cuidar al planeta junto con su nieta. Ha convertido esta actividad en un hábito y hoy invita a aprovechar los reciclatones para separar, transformar y dar una nueva oportunidad a nuestros residuos.
4: La Secretaría de Infraestructura recibe la mayor ampliación presupuestal. La dependencia tendrá alrededor de 300 millones de pesos adicionales, principalmente para el programa de bacheo.
2: Piden ayuda para localizar a Jesús Armando Durán Rentería, Luis Fernando Quintana Durán y Manuel Castrellón Durán, que fueron vistos el 3 de septiembre en San Nicolás, Buenos Aires.
3: El alcalde Pepe Chedraui señaló que solicitará permiso para buscar la reelección cuando lo indique la presidencia nacional de Morena. Y respecto a la propuesta del diputado Pavel Gaspar Ramírez para adelantar la alternancia de género, reconoció que el Congreso es independiente, pero considera dicha iniciativa anticonstitucional.
4: Continúa en análisis la propuesta de la alternancia de género para 2030. Pavel Gaspar Ramírez señaló que la iniciativa plantea que la candidatura al Ejecutivo Estatal sea exclusivamente para mujeres. Indicó que la paridad ya está establecida en la ley y que la alternancia estaba prevista para 2036.
2: Lluvias dejan caminos incomunicados en la Sierra Nororiental. Se reportan 2 colapsos de carpeta asfáltica y 5 derrumbes en la zona.
3: El Festival Tlaxcalán reunió la riqueza cultural de Tlaxcala e Hidalgo. Este 25 y 26 de septiembre, el Palacio de Cultura de Tlaxcala fue escenario de música, danza, teatro, artesanías y gastronomía.
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2: Se cumplieron 12 años de la desaparición de los 43 jóvenes de Ayotzinapa. Familiares de las víctimas piden a la presidenta se permita el regreso de expertos extranjeros. 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Dual Rubio en la consola digital, Alex Denicia. En redes sociales, aquí en el estudio, Javier López Díaz, le informamos.
3: Rafael Tellez Morales.
4: Nayel Aguilar.
2: Raúl Méndez Macías, gracias por su atención. Buenos días.
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2: Impresionantes imágenes del cohete Starship que está en órbita en nuestro planeta. Está impresionante. Se la tenemos a través de nuestra multiplataforma de redes sociales. No se las pierda. Antes, la voz del INE.
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0: Andrés Macías.
1: ¿Cómo está, Auditorio Regional? Es un gusto que nos reciban en sus hogares, camino al trabajo, en la escuela, donde usted se encuentre. Gracias por acompañarnos. El equipo de Buenos Días está listo para llevarle toda la información. Impresionantes las imágenes que le estamos presentando. Dese una escapadita. Estamos a través de la multiplataforma de redes sociales de arroba la red 5 radio. Estamos retransmitiendo la señal de SpaceX del cohete Starship en su misión 14, que está en órbita terrestre y que además permanecerá ahí 10 horas. Estas pruebas, estos vuelos de pruebas son importantes para futuras misiones de la NASA, especialmente la misión Artemisa, que busca mandar de regreso al hombre y a la mujer a la Luna. Por eso es muy importante. Ahí vemos una serie de recubrimiento térmico que están probando el escudo térmico de la nave para ver cómo funciona y especialmente para futuras misiones. Pero la imagen que está de la nave y de la Tierra, de esa circunferencia de la Tierra, es impresionante. Si usted lo puede ver, conéctese con nosotros a través de la multiplataforma. Hoy es el Día Mundial de las Noticias, del acceso al aborto seguro, del acceso universal a la información y Día Mundial contra la Rabia. Son las 7 de la mañana con 10 minutos. Esto es Buenos Días.
0: Odilon Larios.
2: Muy buenos días, auditorio de Puebla, México y el mundo, y muy especialmente el auditorio regional que se está sumando, uniendo en estos momentos, porque recordemos que de 7 a 8 de la mañana nos enlazamos con nuestras estaciones hermanas allá en Atlixco y la Mixteca, San Martín, Texmelucan y todos sus alrededores, así como en Tehuacán y la Sierra Negra, allá en la Sierra Norte y Sierra Nororiental. También reciban un saludo. Usted nos puede, además de escuchar por las estaciones de radio, también nos puede ver y escuchar a través de la multiplataforma informativa de 5 Radio, Comunicación Efectiva y Red Ciudadana. Estamos transmitiendo completamente en vivo en Facebook, en X y en YouTube. ¿Cómo nos encuentra? Muy fácil, nada más póngale arroba la red 5 radio, le vamos a aparecer y ahí usted puede vernos, escucharnos, compartirnos sus mensajes, estar viendo lo que le tenemos preparado, mandarnos por supuesto sus reportes y ahí también de esta manera los vamos a estar leyendo. Pero recuerde que también todo el tiempo, todo el día, todos los días está disponible el número de la poderosa red, el 2222-38-2990. Le recordamos que si usted está ahí, usted es el reportero, enviando sus reportes y aquí oportunamente son leídos y canalizados. Son 7 con 11 minutos.
0: Rafael Telles.
3: ¿Qué tal? ¿Cómo le va? Muy buenos días. Son las 7 de la mañana ya con 11 minutos. Le vamos a presentar la información porque se llegó a los 205 años de la consumación de la independencia y hubo ceremonia especial aquí en Puebla, donde Rafael Moreno Valle Buitrón, quien es director de la Comisión Estatal de Vivienda, destacó la primera transformación del país que se vivió hace 205 años y recordó que el proceso culminó un 27 de septiembre de 1821 tras la alianza entre Vicente Guerrero y Agustín de Iturbide.
4: El 27 de septiembre entró por fin a la ciudad, porque lo que hoy conmemoramos no es la suerte ni la casualidad de un día, sino la perseverancia de 11 años para culminar con la primera transformación de la vida pública de nuestra nación. La soberanía que se proclamó hace más de 2 siglos no fue ni es un concepto abstracto. Es un principio que organiza nuestra vida institucional.
3: Ahí está detalles de esta ceremonia. Son las 7:12. Mientras, confirmarle que la catedral aquí en Puebla Capital va a estrenar iluminación arquitectónica. Se espera, la cita es a las 19:30 horas para el encendido de 460 nuevos puntos de luz. No se le olvide, es hoy lunes 28 de septiembre, como parte de la estrategia denominada Puebla Brilla. Le estamos compartiendo pues las imágenes que se hicieron para la invitación, pero usted lo puede ver en vivo y en directo hoy en el corazón de nuestro centro histórico, una nueva iluminación para nuestra catedral. Sin duda usted estará de acuerdo cuando vienen los turistas, cuando vienen de cualquier parte de nuestro país o incluso del extranjero, el primer punto de visita es nuestra catedral y la van a encontrar hermosa, ya con su iluminación arquitectónica y que está estratégicamente acomodada para que luzca sus mejores galas este edificio del cual debemos sentirnos bien orgullosos. Son las 7:13. Darle a conocer que la Secretaría de Infraestructura en el Estado recibe la mayor ampliación presupuestal de manera histórica. Tendrá 300 millones de pesos adicionales y que serán principalmente aplicados en el programa de bacheo. Esto es lo que informó Héctor González, tesorero municipal.
5: La secretaría que más ampliaciones ha recibido es la Secretaría de Infraestructura. El monto exacto no lo traigo, pero arriba de 300 millones de pesos. Y esto va muy de la mano con las prioridades del alcalde Fabricio Draghi de priorizar la inversión pública. La obra, como ustedes ya lo vieron, el tema de pavimentación es prioritario para la actual administración. Y el segundo rubro es seguridad pública.
3: Es lo que se da a conocer desde el municipio de Puebla, esta ampliación que tiene su departamento de infraestructura y que saben que es prioridad bachear las calles. En tanto, cuando son las 7:14, darle a conocer que las lluvias dejaron caminos incomunicados en la Sierra Nororiental. Se reportaron 2 colapsos de la carpeta asfáltica y 5 derrumbes en la zona, allá en la Sierra Nororiental. Las afectaciones son detectadas en Amixtlán, San Felipe Tepatlán, Hermenegildo Galeana y Tepango de Rodríguez. Ya hay maquinaria para remover el material, para liberar los caminos y para que estas comunidades tengan rápida comunicación. El gobernador encabezó ahí también las indicaciones y también el titular de Protección Civil del Estado, pues para saber cómo se va a trabajar en la rehabilitación de los caminos. Ya es el cuarto, que no se le haga tarde, 7:15. Darle a conocer que egresados del bachillerato 5 de mayo de la UAP, instalado allá en Cuautlancingo, recibieron sus diplomas del programa del Bachillerato Internacional y certificación por asignatura. La rectora Lilia Cedillo Ramírez destacó la formación que ellos tienen y su esfuerzo para alcanzar estas certificaciones. Ya de por sí es importante entrar a este bachillerato que es de calidad internacional. Tienes que hacerlo con promedio de excelencia y luego mantener un promedio de excelencia. Pues además estos chavos tuvieron certificación por cada asignatura y fue la rectora la encargada de reconocerle su esfuerzo y de entregar estos certificados. Son ahora las 7 de la mañana con 15 minutos.
0: Nayeli Aguilar.
6: 7 de la mañana con 15 minutos. Muchísimas gracias por estar acompañándonos en este lunes 28 de septiembre de 2026. Que tengan buen inicio de semana. Y también le damos la bienvenida al auditorio que ya se está conectando en Tehuacán, en San Martín Texmelucan, en Atlixco, que ayer tuvieron su fiesta grande, también en Tlaxcala, en otros estados de la República y en el extranjero, que también sabemos que nos escuchan y que nos mandan sus mensajes al 2222-382990, como este que nos están reportando de un percance en la 32 Poniente y la 7 Norte. Vamos a escuchar.
7: El taxista fue el que se pasó el alto, estaba bajando la camioneta rumbo al bulevar y el taxista se pasó el alto y pues fue el que impactó más fuerte y la camioneta pues totalmente giró.
6: Ahí lo estamos viendo en pantalla, es un taxi de los negros con amarillo, el que está accidentado en la 32 Poniente y la 7 Norte. Nos mandan saludos a los cuatro fantásticos, un saludo para los mercenarios, dice del volante, que siempre los escuchamos en lo que volvemos a la ciudad, dice saludos, buen día. También nos dicen que hay caos en la Pepsi y Colombres, dice a favor que a las autoridades díganles que ya se apuren con las obras que están ahí en la zona del seminario, dice, porque se hace el tráfico terrible. Y hablando de tráfico, también nos reportan que no funcionan los semáforos en la 11 Sur y la 19 Poniente, dice, ojalá que los puedan reparar, aquí lo vamos a estar anunciando para que los reparen y si no, antes que manden también elementos de tránsito para que puedan ayudarles ahí con el tema de la vialidad. Son 7 de la mañana con 17 minutos y Puebla fortalece infraestructura, seguridad y embellecimiento urbano rumbo al Tianguis Turístico 2027, que ya está todo listo, será el próximo año del 9 al 12 de marzo y el gobernador Alejandro Armenta señaló que ya se trabaja en mejorar las vialidades, las entradas y salidas a la capital, así como reforzar la seguridad.
8: Puebla los espera con los brazos abiertos, estamos modernizando la ciudad, estamos pavimentando la ciudad, embelleciendo el estado, entradas, salidas de Puebla, mejorando la seguridad, que eso es fundamental. La seguridad es el principal objetivo que tenemos en el gobierno, ha habido resultados contundentes.
6: Y es que el Tianguis Turístico 2027 busca llevar a visitantes a distintas regiones de Puebla. La Secretaria de Desarrollo Turístico, Carla López Malo, informó que el encuentro tendrá más de 35 mil metros cuadrados de exposición, 45 países participantes, más de 8 mil asistentes y una derrama superior a los 1.380 millones de pesos.
9: Antes, Puebla va a ser sede del Tianguis Turístico 2027 en la edición número 51 del 9 al 12 de marzo, porque va a ser una edición diferente. Número uno, va a ser la edición más grande que se haya tenido de Tianguis Turístico en la historia, con más de 35 mil metros cuadrados de exposición. Van a venir 45 países, tendremos más de 8 mil asistentes, 3 mil 500 compradores, 250 medios de comunicación nacionales e internacionales.
6: 7 de la mañana con 19 minutos y Monseñor Víctor Sánchez Espinosa el día de ayer ya ofició su primera misa en catedral como administrador apostólico y ahí también comentaba que ya se hizo entrega de la catedral al nuevo arzobispo, al arzobispo electo, Monseñor Carlos Patrón, y daba a conocer que el 19 de noviembre será su toma de posesión, pero antes también va a tener una reunión el 6 de octubre para hacer entrega de lo demás que falta, ¿no? También presentarles a las autoridades eclesiásticas y seguir con este tema de pues la toma de posesión, ponerse de acuerdo ya de los últimos detalles, así lo comentaba durante la misa en catedral.
10: Los signos en la liturgia son muy bonitos. Aquí está su cátedra. Él llega el 19 de noviembre, él tomará posesión de esta cátedra, por eso ahora yo estoy aquí. El Santo Padre me ha pedido que continúe de aquí a noviembre al frente de la arquidiócesis. El próximo 6, me parece, de octubre nuevamente estaré allá con los presidentes de estas comisiones para que también empecemos a hacer la entrega-recepción.
6: 7 de la mañana con 20 minutos y el Cepozami tiene que crecer. Esto comentaba el gobernador Alejandro Armenta al destacar que este Centro Estatal Poblano de Salud Mental Integral ya suma 22 mil atenciones a niñas, niños y adolescentes en su primer año y señaló que este espacio representa también un respaldo para las familias.
11: Me da gusto esta comparativa, Ceci, de cómo empezaron con 140 más o menos en un mes y cómo de boca en boca, de voz en voz, se ha multiplicado el mensaje a los padres de familia que viven angustia por sus niñas y niños y hoy sienten consuelo. Cepozami tiene que crecer, Cepozami se tiene que multiplicar y este espacio tenemos que trabajarlo. Ya nos reuniremos técnicamente con los equipos del DIF técnicos y con los equipos de infraestructura.
6: Y durante este fin de semana nos llegaban reportes a la red al 2222-38-2990 sobre una manifestación. Se trataba de pobladores que se manifestaron pacíficamente frente a la presidencia municipal de Esperanza. Ellos exigen seguridad y ahí los habitantes expresaron su inconformidad ante el incremento de ilícitos en la demarcación. Son 7 de la mañana con 21 minutos, que no se les haga tarde.

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1: ¿Cómo está? Muy buenos días. Cuando hablamos de una hernia de disco, muchas veces pensamos que el único síntoma es el dolor en la espalda. Pero cuando se manifiesta nuestro cuerpo, algo no está bien de distintas maneras y hay que aprender a reconocer las señales, y ese sería el primer paso para buscar atención. 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Gerardo, bienvenido. ¿Cómo podemos identificar las señales de alerta?
2: 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Y las consecuencias son pues que no puedas caminar por este dolor, esta pérdida de fuerza, que no puedas a veces ni siquiera tomar un vaso porque se te cae de las manos, o la bolsa del mandado, cargar a tus hijos. 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
6: 7:25 y en este bloque de la información policiaca los invito a que, si todavía nos están viendo a través de las diferentes plataformas, lo vaya a hacer. Recuerde que estamos en Facebook, en X y en YouTube, y nos encuentra como @la red 5 radio. Le empezamos con esto, le dábamos a conocer este percance vehicular en la autopista antes de llegar al outlet con dirección hacia México. Ahí y se impactó un taxi contra una camioneta. La camioneta va cargada con frutas y legumbres, son de comerciantes que vienen de Hidalgo, de Ciudad Sahagún. Desde allá vinieron a la central de abasto para hacer sus compras, para abastecerse. Lo que indica la conductora es que iban ya circulando con dirección hacia México cuando pues adelante de ellos se frena, no se frena, pero disminuye considerablemente la velocidad del vehículo que iba adelante. Ellos tienen que hacer lo propio y en ese momento los impacta el taxi que venía detrás. La mujer que iba conduciendo sale proyectada y se pega contra el tablero, tiene algunos golpes, se requería la presencia de la ambulancia. Ya está ahí la ambulancia y los servicios de emergencia prestándole la atención a esta mujer, que resultó lesionada, afortunadamente no de gravedad, pero esos comerciantes pues ya no llegaron a tiempo con su mercancía allá a Hidalgo porque vinieron a abastecerse a la central de abasto y sufrieron este percance vehicular. En más información, ya hay un choque por alcance en la avenida Teciutlán Sur. El responsable escapó, le mostrábamos estas imágenes hace unos momentos. Es un choque considerable y el vehículo que chocó pues se dio a la fuga y están ahí pues para llegar el seguro y también el personal de tránsito que tome conocimiento de estos hechos. También le decíamos que este choque ahí en el Boulevard 5 de Mayo, a la altura de la 17 Oriente, más o menos donde está el Centro Escolar Niños Héroes de Chapultepec, ahí colisionaron dos vehículos, entre ellos uno de servicio de seguridad privada, por lo que si usted va a circular con dirección hacia la China Poblana, tómelo en consideración. Y ahora vamos a ver estas imágenes de este vehículo que ya ha sido retirado hace unos momentos. Es un vehículo particular, un vehículo compacto de color blanco, que el conductor era un médico, circulaba en el periférico a la altura de la vía Atlixcayot con dirección hacia Valsequillo. Dice que le hicieron un corte de circulación, tuvo que volantear, perdió el control y termina volcado. El médico fue valorado por paramédicos, pero solamente tenía lesiones leves. Lo que sí resultó muy afectado fue este vehículo, que repito, ya fue retirado por el servicio de grúas. Sí, las bolsas se activaron en este caso, ahí en el percance vehicular, la sangre, las manchas y demás que hubo al respecto. En más información, hablando de percances vehiculares, el sábado allá en Tlaxcala hubo un percance vehicular que cobró la vida de un conductor y dejó a su bebito pues gravemente lesionado. Cabe resaltar que viajaban 5 personas en este vehículo, los 5 originarios aquí de Puebla, de la colonia Santa Catarina, viajaban en este vehículo particular cuando perdieron el control, se impactaron contra la barra metálica de contención y en esto que ya se volvió pues lamentablemente un clásico, la barra atravesó cerca de 15 metros a este vehículo y ahí causó la muerte del conductor y repito, su bebito resultó lesionado. Los otros tripulantes también resultaron lesionados, pero la más grave es precisamente este bebé y pues el deceso de este conductor. El exhorto a conducir con mucha precaución para evitar percances con saldos fatales como es en este caso. Y escuche usted esta historia de un sujeto que disparó contra su esposa y la mantuvo en cautiverio, esto allá en Cuautelulpan, en lo que es el estado de Tlaxcala. Se sabe que esto ocurrió el sábado, hubo una discusión entre estas personas, se sabe que estaban en un negocio particular, en una pollería, le da un disparo este sujeto a su pareja sentimental, se da la alerta a los servicios de emergencia, llegaron y la mantuvo cautiva, tuvieron que hacer labores de negociación para que pudieran entregar este sujeto a su esposa y ser atendida. Obdulia, de 27 años de edad, finalmente fue rescatada y llevada a un hospital, mientras él quedó detenido por este feminicidio en grado de tentativa que investiga ya la Fiscalía de Tlaxcala. Y en Azumiatla, el viernes por la noche, le decíamos que había mucha movilización para allá, que se estaban requiriendo muchas patrullas y ambulancias. ¿Y por qué fue? Pues por lo siguiente, hubo un reporte de que en Azumiatla había un conflicto familiar, de violencia familiar, que además había un hombre haciendo detonaciones de arma de fuego y que se requería la presencia de la policía. La patrulla más cercana acudió a atender este percance. Cuando estaba ya en el lugar esta patrulla, notó a la distancia a este hombre que estaba reportando que estaba armado. Cuando el sujeto ve a la patrulla, de acuerdo con los reportes extraoficiales, pues empieza a caminar con dirección opuesta a los patrulleros. Estos lo van siguiendo a la distancia porque saben que va armado. Cuando ese sujeto llega a su domicilio, pues entonces los reportes policiales señalan que este hombre armado dispara en contra de los policías, le da a un policía en el pecho. Afortunadamente el policía llevaba el chaleco balístico, el chaleco antibalas, y así protege su vida. En ese momento los policías repelen la agresión y el sujeto cayó abatido con impactos de bala en la cabeza. los vecinos al ver esto, pues se preocuparon, llegaron. Cuando vieron de quién se trataba, aparentemente nos indica la red, pues saben que se trataba de personas, de una persona conflictiva, y entonces los vecinos deciden irse. Quien se queda ahí fue la familia de este, la familia directa de este hombre. Que estaban haciendo los reclamos correspondientes. Hay un video que ellos mismos grabaron y que circula en redes sociales, donde le reclaman al policía que por qué dispararon, y pues el policía dice, ¿debía dejar que me matara o qué? Entonces, pues ahí está. También, además de hacer el levantamiento de cadáver, en el momento se le aseguró el arma con el cual este sujeto habría disparado al policía. El policía, por protocolo, fue presentado ante el Ministerio Público para que se le finquen, para que se deslinden responsabilidades, para que presentara su declaración y de esta manera se deslindara la responsabilidad, porque todo indica que accionó usando el uso legítimo de la fuerza. Y ahora vea, si usted nos está viendo en redes sociales, pues vea estas imágenes. Si no, escuche con atención esto inverosímil que pasaba en los Tres Chiflados, nada más. Pues un choque de bicicletas allá en San Pedro Cholula el día de ayer, en la 2 Sur y 19 Oriente, en San Pedro Cholula. Llegan a una esquina, van dos ciclistas y esto lo capta una de las cámaras de seguridad. Cada quien va ahí circulando en su bici muy tranquilamente. Ninguno de los dos hace pues alto para ojear y para ver que no venga alguien circulando. Esto pasó entre ciclistas, pero pudo haber sido que se llevaran a un niño que iba pasando caminando, a que fuera un motociclista, en fin, pudo haber ocurrido. Pero como los Tres Chiflados, miren, ahí va, coinciden, ninguno se para y ahí terminan chocando los dos en un hecho que pues da risa, pero puede ser hasta mortal. El llamado también a los ciclistas, a los patinadores, a los patinetos, que tienen que respetar las reglas de tránsito, son para todos. Así es que han ocurrido percances en donde personas pierden la vida por choques con bicicleta, así que tómelo en consideración. También la red nos dice de un accidente en la entrada de Alpotzonga, en el municipio de Ixcahuistla, Tlaxcala. Hay un percance de una camioneta gris que se dio a la fuga, nos indican. Ahí está este percance vehicular en estos momentos para que usted lo tome en consideración. Y ahora le mostramos estas imágenes que el sábado le damos a conocer como un percance vehicular. Una salida del camino con volcadura de un vehículo, un Chevrolet Optra, allá en Zacapuaxtla. Es donde se daba a conocer esto. Era aparentemente una salida de camino con una mujer, la copiloto, muerta. Sin embargo, cuando llegaron las autoridades, hicieron la revisión y dijeron, no, esto no es un accidente, esto parece un montaje, esto es un asesinato. ¿Qué fue lo que ocurrió? Pues había una piedra grande en el acelerador del vehículo. Luego, la señora tenía algunos golpes. Y aparte, las dos hijas de la señora, que son de aquí de Huejotzingo, pues resulta que una es de 8 años y otra de 13. La de 13 estaba desnuda. La niña de 8 años, porque la de 13 no pudo hablar, fue la que dijo, a ver, mi mamá ya no se movía porque le dio de tomar algo su novio. Y a la hermanita desnuda la abusó ese desgraciado. Y ese desgraciado pues no estaba ahí en el lugar. Cuando vieron esto, las autoridades dijeron, ¿sabes qué? Esto no lo podemos hacer como un hecho de tránsito. Le avisamos a la fiscalía, llegó la unidad de investigación de feminicidios, vieron que efectivamente era un montaje el accidente e iniciaron las investigaciones como feminicidio y como violación. Este sujeto está perfectamente identificado. Ojalá pronto lo agarren y le apliquen todo el peso de la ley. Se está investigando si envenenó a la mujer o si la estranguló.
1: Como serie de terror.
6: De terror, terrible, terrible, por donde lo veas. Así es que ya se está investigando, nadie cayó en su mentira y de esta manera pues esperemos que pronto, pronto lo capturen. Y hablando de este tipo de hechos entre parejas, vean lo que ocurrió en el fraccionamiento 475 aquí en la ciudad de Puebla, en donde pues un hombre murió cuando su pareja, su amante para ser más preciso, le da un cuchillazo en la pierna. Muere desangrado porque le da en la aorta. Y esto ocurrió precisamente en el viernes por la noche en este fraccionamiento aquí al norte de la ciudad. Eran amantes, habían ido a una fiesta, nos indican que además había consumido alcohol, se pone violento, empieza a violentar a ella, pero también a su hermano y a la mamá de la chica, por eso ella decide tomar el cuchillo y lo agrede en la pierna, y pues, lamentablemente murió desangrado, ella quedó detenida y se están haciendo las investigaciones. Hay reducción de carril en la autopista México-Puebla por este accidente que ya habíamos percatado, y está ahí Antonio Zamora. Antonio, platícanos.
7: Hola, Odi, te saludo con muchísimo gusto desde la autopista México-Puebla. Esto con dirección al outlet a la altura de la puerta 5 de la Volkswagen, en donde, como la red ya nos reportaba, se registró un accidente, esto entre una camioneta que transportaba verdura y un taxi. Y ya recabando información, pues el taxi tenía o presenta fuga de aceite, también de anticongelante. Venía a alta velocidad y terminó impactando a esta camioneta que transportaba verduras, que venía justamente de acudir a la central de abasto. Odi, te puedo mencionar que hay dos personas lesionadas, una con un golpe en la frente y una con una lesión en la pierna, que ya está siendo atendida por elementos de la Cruz Roja también. Les puedo comentar, Odi, que en estos momentos está llegando la grúa para empezar con el retiro de las unidades, pero hay que señalar que el tráfico está muy pesado, muy pesado. Si usted se dirige hacia el outlet, la zona de la puerta 5 de la Volkswagen sobre la autopista México-Puebla, pues venga con mucha anticipación, con mucha paciencia, porque el carril de baja está cerrado. Solamente está habilitado el carril de alta y pues esto está generando un intenso tráfico en la zona, Odi.
6: Pues ahí está, que tomen precauciones, vías alternas por esta situación, Toño. Muchas gracias.
7: Buenos días.
6: Ya llegamos al final de este bloque, nada más para cerrar con esto que sin duda nos importa todo. Recordemos que el viernes por la mañana fue localizado el cadáver de un hombre, en este caso pues se sabe Rubén Alberto Curiel Tejeda, coordinador general jurídico de la Secretaría de Anticorrupción y Buen Gobierno. Antes fue el fiscal anticorrupción de la Fiscalía General del Estado. Había ahí pues muchas especulaciones, se estaba dando ahí un manejo político, que si fue homicidio, que si no. Hay que ser claros, las pruebas científicas, los peritajes realizados por los expertos, por los peritos, por los agentes investigadores, los hechos materiales, los hechos concisos, pues están señalando y confirmando que se trató de un suicidio. Lo demás es pura especulación, así es que pues esto es lo que se tiene. Se espera que haya mayores detalles en breve, en un par de horas, con la fiscal general en el estado. 7:40. Vamos a un corte, es breve y volvemos.

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1: Buenos días, equipo de Cinco Radio. Le vuelvo a enviar mi reporte. Urge, urge, vengan a reparar este socavón en la 2 de abril entre Arboledas y 16 de septiembre en San Antonio Abad. Con la lluvia se está haciendo más grande, le tenemos ya la imagen. Y cada vez que pasan los camiones del gas y coches se pone peor. Ayuda, por favor. Repetimos, calle 2 de abril entre Arboledas y 16 de septiembre en San Antonio Abad. Por favor, a las autoridades competentes y pertinentes para que atiendan este problema. 7:44. Por otra parte, múltiples incendios en la capital Kiev, allá en Ucrania, donde los ataques rusos han quemado millones de libros, han destruido universidades, escuelas, museos, todo lo que sea conocimiento, cultura y civilización, los rusos han fijado sus objetivos. De hecho, pues también se sabe que esta situación es incontrolable allá en esta parte del mundo. Lamentablemente ha sucedido esto allá en Kiev con estos reportes de incidentes. Por otra parte, un masivo deslizamiento de tierra ocurre en Nepal. Las imágenes son impresionantes de este deslizamiento de tierra que golpeó Chame en Manang, Nepal, enviando un lado entero de la montaña al río Marsiandi. Prácticamente impresionante. También le presentamos las imágenes a través de nuestra multiplataforma de X, Facebook y YouTube. Y nos vamos a Bangkok. En Bangkok, las fuertes lluvias que dejaron las calles inundadas permitieron que un hombre agarrara su moto acuática y anduviera por las calles de aquí, pues estaban totalmente inundadas, y agarró su moto acuática. Las autoridades lo agarraron y nada más le dieron dos semanitas de cárcel por andar de chistoso con su moto acuática. Cientos de tiendas de campaña se establecieron frente a la Puerta del Sol en Madrid como protesta por el desalojo de la vivienda de Mari Carmen, de 87 años de edad, por no pagar la renta que le subieron de 500 a 2.000 euros. Vamos hasta Madrid, en la Puerta del Sol, para escuchar la manifestación.
2: Domingo convertida en un campamento improvisado con cerca de 150 tiendas de campaña levantadas tras la manifestación del sábado por la crisis de la vivienda. La protesta, convocada por el sindicato de inquilinas, estalló como la respuesta al desahucio de Mari Carmen Abascal, una mujer de 87 años obligada a dejar la vivienda de alquiler en la que había vivido durante 70 años. Su caso, ya conocido como el efecto Mari Carmen, encendió movilizaciones en 40 ciudades bajo el lema "Ni una Mari Carmen más". Y solo en Madrid reunió 25.000 personas según el gobierno y hasta 300.000 personas según los convocantes.
1: Son ya 7:47. Grave incidente cerca de una base militar de los Estados Unidos en Reino Unido. 5 presuntos terroristas detenidos se sospecha llevaban explosivos y planeaban un ataque a gran escala.
3: 5 hombres han sido detenidos por presuntos delitos relacionados con explosivos después de que la policía británica declarara un incidente grave cerca de una base de la RAF en el Reino Unido el domingo, lo que provocó la evacuación de los residentes locales. La policía de Gloucestershire afirmó en un comunicado que se estaba procediendo a la evacuación de los residentes de la zona de Welford. Welford se encuentra cerca de la base aérea de la RAF en Fairford, una base militar que acoge a la Fuerza Aérea de los Estados Unidos. El comunicado añadía que un equipo especializado del ejército en la eliminación de artefactos explosivos estaba inspeccionando varios vehículos, aunque consideraban que el incidente estaba bajo control.
1: 7:47 y nos vamos hasta Francia en el tercer día del viaje apostólico del Papa León XIV. Estuvo en la cueva de la Virgen de Lourdes. Ahí también, en Francia, se reunió con víctimas, familias de las víctimas de abusos, y ha pedido a los obispos franceses prevenir y reparar los delitos.
4: Tercer día del viaje apostólico del Papa León XIV en Francia. Este domingo se encuentra en el sur, en Lourdes, donde se reunirá esta tarde con 7 víctimas de violencia sexual por parte de la Iglesia. Antes de esta cita, pidió a los obispos de Francia perseverar en la prevención y la reparación de esos delitos.
5: Que cese la guerra y que la paz se instaure entre el pueblo en conflicto.
4: Más temprano celebró una misa al aire libre con 150.000 personas en la que pidió a los católicos que rezaran por el fin de las guerras.
1: y tenemos en vivo la señal del Vaticano, precisamente en la actividad. Hay una misa en estos momentos que celebra el Papa León XIV en Francia. 7:49, dos frases de hoy. Todavía nos falta mucho por recorrer, pero lo interesante es que ya vamos más lejos que antes. Eso es buena noticia. Y hay batallas que se ganan permaneciendo y hay otras que se ganan sabiendo cuándo marcharse. Son 7:49.
0: Raúl Miranda.
1: Tocayo Raúl Miranda, experto en inteligencia artificial, muchas felicidades por este libro. Cuéntanos de este libro, por favor, que estamos viendo también aquí en la cámara.
6: ¿Qué tal, Tocayo, querido auditorio? Muchísimas gracias. Efectivamente, la Academia Mexicana de Informática cumplió 50 años de existir y su servidor participó en la publicación de este libro con un tema de humanidades digitales. Bien interesante porque, como bien dices, hay batallas que sí tienen que seguir caminándose y el tema de escribir y de aprender y de pensar creo que puede seguir caminando, incluyendo con la inteligencia artificial. Porque Tocayo, muchos dicen que la inteligencia artificial nos hace pensar menos, pero pues parece que no, parece que podemos mejorar muchísimo.
1: A ver, entonces la pregunta, ¿la inteligencia artificial nos hace pensar menos, especialmente a los jóvenes estudiantes que igual no están acostumbrados al rigor de leer más libros, sino que están acostumbrados a los datos que le da la IA?
6: Uh-huh. Sí, mira, yo siempre cuando hablo de los chicos pienso de los baby boomers contra nosotros, la generación X, la generación X con la Y. Son cambios de época que funcionaron y funcionaron bien. Bueno, más o menos, mira cómo salimos. Uh-huh. Pero seguimos pensando, mira, hay 5 evidencias que dicen si sí o si no estamos pensando menos. No existe evidencia que la inteligencia artificial esté apagando nuestro cerebro. Uh-huh. Segunda, sí existe evidencia de descarga cognitiva. Tercera, el uso intensivo y pasivo de la inteligencia artificial puede tener rezagos cognitivos. Como bien dices, ahora le preguntan y hasta ahí se acaba el asunto. Uh-huh. Bueno, nos parece, y la evidencia dice, que la IA también puede mejorar el aprendizaje. El factor decisivo es cómo utilizar la inteligencia artificial.
1: Ahora, ¿qué tenemos que hacer? ¿Qué debemos de pensar y especialmente proponer a todos los chicos?
6: Por supuesto, utilicen mucho la inteligencia artificial, pero úsenla de manera inteligente. Por ejemplo, uh-huh, en vez de decirle únicamente hazme la tarea, le pones, enséñame a resolverla. Y entonces, ya cuando entregues la respuesta, ya va a dar un resultado mejor. En vez de decir, dame la respuesta, dame 3 respuestas y dime qué argumentos tendría que analizar. En vez de decir, escribe mi ensayo, ayúdame a construir el argumento y después critica mi texto. Dime si tengo la razón. No hay que decirle eso. Es decirle, busca los puntos débiles de mi razonamiento. Hay que interactuar con la máquina para que nos ayude a razonar y pensar. Porque además, Tocayo, ahí está lo interesante. Es impresionante porque no solo pasa que nos da la respuesta, sino que la respuesta se va mejorando si le preguntamos bien. Tú sabes, es clásico decir, ante un buen prompt, la máquina dar un buen resultado.
1: Ahora, la IA, ¿está pensando por nosotros? ¿Esa es la pregunta? ¿O qué queremos que siga pensando el ser humano? ¿Cuál es la idea?
6: Pues yo creo que todos queremos seguir pensando y efectivamente la inteligencia artificial está ayudándonos a hacer la vida más fácil. ¿Se acuerdan cuando llegó el GPS y comenzamos a no tener que recordar las rutas? Uh-huh. Pero eso no nos hizo pensar menos. ¿Se acuerdan cuando llegó el internet y entonces empezamos a olvidar los datos? Pero eso no nos hizo pensar menos. Eso es lo que está pasando con esta siguiente revolución tecnológica. No nos hace pensar menos, tenemos que utilizar la mejor y con eso podemos aumentar nuestras capacidades.
1: Reflexiones finales, recomendaciones, y mientras entendemos más a la inteligencia artificial, ¿qué tan dependientes seremos de ella?
6: Yo creo que estamos siendo muy dependientes, pero tenemos que convivir con ella, así como los 2 ejemplos que puse del GPS. Uh-huh. Pues ya somos enteramente dependientes del GPS. y no pasa mucho, tocayo. Nos hemos cambiado nuestras actividades. En vez de estar recordando, ahora es más fácil llegar a lugares en vez de estar preguntando en cada esquina. El otro día lo platicaba con mi esposa. Sí, para llegar a un lugar, teníamos que agarrar o el mapa o empezar a preguntar. Ahora es mucho más rápido.
1: Yo recuerdo a mis papás, ¿no? Sí, cuando salíamos de viaje y decían, oiga, ¿dónde puedo llegar a tal dirección? Y ibas, y de a otro, pero oiga, me voy, y así. Y ahora, pues no, utilizamos los mapas, ¿no?
6: Utilizamos los mapas, el GPS, y luego es maravilloso.
1: O teníamos la guía telefónica.
6: La guía
1: y telefónica. Nos aprendíamos los números. Ahora, pues, con los, esto no, aquí los tenemos.
6: Yo creo que no sabemos el nuestro, el de nuestra esposa, el de nuestros hijos, y para la de contar. Pero eso no pasa mucho. Otro ejemplo es el internet. Ahora para buscar las cosas, pues es mucho más rápido. Bueno, todos estos ha venido convolucionando y ha hecho que nos ayuden a ser mejores seres humanos. Si me voy mucho más atrás, pues imagínense cómo vivíamos con carretas y con caballos. Ahora vivimos con otro tipo de tecnología. El chiste es que hay que ayudar. Hay que ayudarnos a utilizarla muy bien, a utilizarla mejor y a tener resultados, como lo es este libro, que varios colegas que estamos todos metidos en inteligencia artificial, pues sacamos resultados padres para poder compartirlos con todo mundo.
1: En septiembre de 1976, un grupo de informática fundó la Academia Mexicana de Informática AC.
6: 50 años y seguimos colaborando con ustedes. Estamos listos para el siguiente reto, que es que la inteligencia artificial nos ayude a ser mejores personas pensando más, escribiendo, leyendo y dando resultados concretos.
1: Tus redes sociales, tocayo.
6: Muchísimas gracias. Estoy para servirles en @ Raúl Miranda IA y # Raúl Miranda IA en todas las redes sociales.
1: ¿En dónde está disponible este libro? ¿Dónde lo podemos adquirir?
6: Ahorita ya está disponible en Gandhi y yo creo que lo van a poner en más librerías.
1: Pues muchas felicidades.
6: Muchísimas gracias.
1: 5 y serán las 8 de la mañana.
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1: Falleció Emma Campos Martí. Su cuerpo fue cremado en Crematorio Ecológico Cristo Rey el pasado domingo 27 de septiembre. Descanse en paz.
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1: 4 y las 8, hay un joven en Avenida Margaritas, antes de llegar a la 11 Sur del puente, está amenazando con hacerse daño. Ya llegaron patrullas. A ver, le vamos a compartir las imágenes. Mi compañero Alex Denicia en redes sociales ya tiene la imagen que nos hacen llegar a través de Facebook. Un joven en Avenida Margaritas, antes de llegar a la 11 Sur del puente, está el anuncio, está la publicidad, y él está subido al anuncio y está con la amenaza de lanzarse al vacío. Ya hay patrullas, esto tendrá que obviamente llegar la movilización, convencerlo y cuidar de que este joven no se aviente del puente y de la publicidad. Ahí está la imagen. Esto puede llevar minutos, esto puede llevar horas, ojalá tenga un buen desenlace y no sea dramático. No es el primer caso, ya hemos hablado de otros
9: de
1: en
9: hecho,
1: la ciudad.
9: Sí, el Naye. Fin de semana, el sábado, ahí en el puente de Zaragoza, en el puente donde está Loreto, igual un hombre intentaba hacerse daño. Afortunadamente se dieron cuenta, lo lograron ayudar, cerraron la vialidad porque él estaba arriba en el segundo piso donde se quería lanzar, y cerraron la vialidad para que lo pudieran resguardar. Mientras lo convencieron, ya le dieron la atención que él requería y afortunadamente no lo hizo. Pero ahora lo importante es que él continúe con un tratamiento, porque lamentablemente sabemos que quien lo intenta una vez lo vuelve a intentar otras, si es que no recibe el tratamiento oportuno. Lo mismo para esta persona que está ahí, ojalá que lo ayuden y que de después siga con este tipo de asistencia. Y recordarles que tenemos aquí, está la línea de la vida, está la línea de la oración, está el DIF municipal o el DIF estatal. Están muchos lugares donde les pueden ayudar, incluso nosotros les podemos canalizar también.
1: Siempre un ángel de la guarda que está ahí para escucharle. A mí me tocó vivir, por ejemplo, una situación similar allá en Boulevard 5 de Mayo y Boulevard Valsequillo. También ahí una persona amenazaba con lanzarse y venía yo con el auto y obviamente todavía no habían cerrado la circulación, pero es muy peligroso porque en el caso de que la persona también, vehículos que transiten abajo, pues es muy peligroso para la integridad de ellos. Entonces pedimos ya la participación de las autoridades.
9: Y aquí tenemos el teléfono de la línea de la vida, es el 800-911-2000. 800-911-2000. Está disponible las 24 horas del día y los 365 días del año. ¿Te sientes mal o conoces a alguien que está pasando por esta situación? Porque aquí también ya nos los había comentado Umi Choda, la directora del CEPOSAMI. Nosotros no estamos preparados para atender a una persona así. Lo que tenemos que hacer es marcar estos números y a lo mejor ahorita que están ahí en la zona del puente, si lo puedes poner al resguardo, eso sí se puede, pero ya que tú le puedas dar la orientación, nosotros no somos psicólogos, pero por eso están los expertos. 800-911-2000.
1: Recuerde, este número es muy, muy importante tenerlo junto con el 911. Este número hay que tenerlo anotado. En segundos serán las 8 de la mañana.
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0: María Cuapan reportan una caída de 30% en sus ventas. Y es que obras que actualmente se realizan en una calle de la zona comercial en Tehuacán han generado afectaciones para un grupo de 16 vendedoras de Santa María Cuapan, quienes aseguran que sus ventas han disminuido hasta en un 30% debido al polvo y las condiciones que prevalecen durante los trabajos, así lo comenta una de estas representantes.
1: Ahorita con los nuevos trabajos, pues la afectación que nos hemos tenido es acerca de todos los trabajos del polvo y todo lo que ocasiona para la venta de nuestros productos.
2: ¿A cuántos vendedores está afectando?
1: Somos 16 mujeres de Santa María Cuapan que nos dedicamos a la venta de comida. En ningún momento tuvo el acercamiento la Dirección de Fomento Comercial ni ningún departamento para señalarnos de estos trabajos y pues ahorita nos vemos afectados por toda la cuestión del polvo.
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0: Y este lunes 28 de septiembre, Puebla capital tendrá una temperatura máxima de 26 grados centígrados, una mínima de 15, con cielo parcialmente nublado y 20% de probabilidad de lluvia, al viento de 10 a 25 kilómetros por hora, sin riesgo de desbordamientos. Y además, hoy lunes 28 de septiembre, a las 19:30 horas, se va a realizar el encendido de la nueva iluminación arquitectónica de la Catedral de Puebla en el Centro Histórico, como parte de la estrategia Puebla Brilla. Si van a la Ciudad de México, les recordamos que hoy 28 de septiembre no circulan los vehículos con engomado amarillo, terminación de placas 5 y 6 con holograma 1 y 2, quedan exentos hologramas doble 0 y 0. Quédense con nosotros en Buenos Días, el noticiero de la gente. Les vamos a reportar con Nayeli Martínez desde Atlixco cómo estuvo el Güey Atlixcayo y cuántas personas estuvieran reunidas y danzando allá en esta plazuela. Y nos pueden seguir también en esta multiplataforma de Red Ciudadana. Estamos en Facebook, estamos en X, estamos en YouTube. Nos buscan como arroba la Red 5 Radio. Si nos quieren escuchar, estamos en el 1120 AM, en el 1090 de AM y también estamos en la grupera La Mera Mera 89.3 FM, recibiendo sus reportes a la red 2222-382990. En Operación Digital, Duval Rubio, y en la Operación de las Redes Sociales, Alex Zenicia. Nayel Aguilar agradece el favor de su atención. Buenos días.
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0: 8 de la mañana con 4 minutos, vamos a escuchar la voz del INE.
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0: Y es que Ricky Martin estuvo ahí en ese juego internacional de la NFL en Brasil. El Maracaná recibió a la NFL y en el medio tiempo vimos a un Ricky Martin ahí, dueño del escenario. Nos dio mucho gusto ver que pues, sigue tan vigente como pues, ya los últimos años. De hecho, de las canciones del Mundial, de las que más se nos pegaron, fue esta del Mundial de Francia, de Ricky Martin. Y ya temas así pegajosos no hemos tenido.
1: Ya no, y muchos jóvenes. Hoy les dices Ricky Martin y no saben quién
0: no
1: es.
0: No lo conocen. Sí, pues es que sí, ya claro, estaba. Sí, claro. Ya estamos veteranos, Raúl y también Ricky.
2: Pero de hecho salió. Pero hace rato que hablaban de Madonna, que no, que sí, nos sorprendíamos con su edad, pero porque la verdad es que no parece.
0: Claro,
2: no.
0: Se mantienen
2: igual,
0: vigentes.
2: Se mantienen vigentes, igual Ricky Martin, igual te canta y te baila en el escenario. Aunque seamos jóvenes, muchas veces no aguantamos o bailamos o hacemos...
0: Y allá en Brasil, en Río, lo sacaron con un DJ de ellos, de Brasil, también es muy exitoso, muy joven. Y pues sí, hicieron una buena, un buen ensamble ahí. Y está Ricky Martin, que digo, más vigente que nunca, con un gran duelo de fútbol americano que nos llevaron allá.
3: Está en la película que sacó Gael García, de Hombre al Agua, también participando, ¿eh?
1: Sí. Y también, ¿no? Pero sí, grandes figuras del espectáculo. El novio de América Latina, Chayanne también.
2: El papá, ¿cómo decían? El papá,
1: sí, el papá de muchos hijos.
2: Ah, bueno, pero ahorita seguimos con los espectáculos. Sí. Nos dicen, ya retiran elementos de la policía de la ciudad a una persona que se encontraba en el puente de la avenida Margaritas y 11 Sur, quien aparentemente ponía en riesgo a los transeúntes. Ya fue retirado y, como decíamos, ojalá que le puedan brindar la atención.
0: Para aclarar, no es un puente peatonal, no es un puente de los vehiculares, es un puente peatonal de esos antiguos que se quedaron de metal todavía. Es de los pocos lugares donde queda y era de ese puente donde él...
3: Está entre Nacional y la 11, sobre Margaritas, entre Nacional y la 11, ahí está el puente peatonal.
0: Que muchas personas todavía lo usan, ¿eh? Era de ese, ahí por cierto, donde está un anuncio de Campay, de los antojitos de sushi.
1: Pero
0: ya lo
1: si ves, había una estructura publicitaria, había una estructura publicitaria
2: estaba,
1: y
2: ¿verdad?
1: Se subió a la estructura. Sí.
0: Sí. No solo estaba donde es el paso de los transeúntes.
1: Pues, que nos lleva a Cúmulo de Virgo, ¿no?
0: Ah, claro. Sí, atraviesas la 11 y ya estás en Cúmulo de Virgo.
3: Y esto nos recuerda que el sábado por la noche, también ahí en Loreto, a la altura de la Diagonal, una mujer joven pues pretendía asaltar. Afortunadamente también intervinieron oportunamente el personal de rescate, así como la Secretaría de Seguridad Ciudadana, y lograron evitarlo. Nos decían ahí las personas que transitaban, dice, es que ya se va a lanzar porque estaba volando prácticamente con sus piecitos, estaban ahí al abismo.
1: Nada.
3: Entonces temían que ocurriera lo peor, afortunadamente ayudaron a esta joven mujer.
1: Ahora, en este caso, todo parece indicar, porque dicen, retiran elementos de la policía a una persona. Es decir, podemos pensar que se subió nada más por el hecho de querer subirse. Pensamos que no quería quitarse la vida.
3: No, Raúl, sí quería hacerse... ese lenguaje, el mal lenguaje que luego se utiliza ahí a la hora de comunicar, pero en realidad pues lograron salvarlo y lo están retirando para brindarle la atención, ¿eh?
1: Sí, lo que pasa es que hay otras personas que dicen, o me aviento, y mientras se acerca el elemento de policía, pues amenazan con lanzarse. Esto creo que no llevó a mucho.
3: Y hay casos donde ya aquí nos ha ocurrido que sí lo han cumplido, ¿eh? Entonces, por eso es muy importante la atención oportuna, como en este caso.
2: Y sobre todo llamar a la línea de emergencia, como decíamos, 911 para más rápido, porque si no nos aprendemos otros números, pero si no, está el de la línea de la vida, 800-911-2000. Aquí también nos comentaban cuando estábamos hablando acerca del suicidio y acerca de los mitos, y decían, el que una persona te diga que se va a hacer daño es mito, no, sí se va a hacer daño, no está amenazando, no te está chantajeando, lo puede hacer, entonces hay que estar bien atentos a ese tipo
1: y
2: de situaciones.
1: Y también el reconocimiento a las autoridades que estuvieron ahí atendiendo el reporte lo más rápido, lo más efectivo, y en cuestión de unos cuantos minutos ya estaban ahí para atender el caso. Reconocimiento a las autoridades pertinentes que se presentaron en la escena. 8:11.
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0: Si nos avisan de un percance, estamos mandando la imagen ya a mi compañero Alex de Nicia. Ahorita vamos a precisar bien dónde es, donde se registra este percance, en un reporte que tenemos de la red para que lo tome usted en cuenta. Esto es al sur de la ciudad, o vamos a escuchar de qué se trata. Aquí nos mandan las imágenes, hay varios vehículos y ahorita mismo vamos a escuchar en dónde es este percance. Adelante.
6: Percance aquí en el Bulevar Vicente Guerrero, con sentido a Zaragoza. Precaución, mando foto.
0: Es el Vicente Guerrero, como lo acabamos de escuchar, al sur de la ciudad, y está el percance entre dos particulares y están justo en las cuatro esquinas ahí provocando tráfico intenso en ambos sentidos.
2: Y no funcionan los semáforos de la 11 Sur y 19 Poniente. Dice también, ojalá que se apuren con las obras de la zona del seminario. Dice, hay caos ahí en la Pepsi y Colombres por estas calles que están arreglando ahí en la zona del seminario para Foxiano. Dice, ojalá que las puedan arreglar pronto porque se está haciendo bastante, bastante tráfico. Y también le recordamos a las personas que viajan a la Ciudad de México los vehículos que no circulan para este día. Aquí se lo estamos presentando con Alex Denicia. Muchísimas gracias. Ahí lo están viendo en pantalla. Los vehículos que no circulan este lunes son los autos con engomado amarillo, terminación de placa 5 y 6, con holograma 1 y 2.
1: No más reportes de semáforos, escuchemos.
7: Buenos días, cuatro fantásticos. ¿Cómo estamos? Vamos ahí para reportarles. No sirven los semáforos. De Avenida Reforma y Tezitlán Norte, Tezitlán Sur. A ver si los pueden checar porque pues es un cruce muy importante.
1: Muchísimas gracias por su reporte. También nos están reportando en el semáforo de la prepa Calderón no le importó que estuvieran cruzando los estudiantes. Un camión imprudente de ruta 17 se está pasando los altos, unidad 18, nos mandan las imágenes. Gracias por compartirlo. Y se reporta percance vial en la 7 Norte 32 Poniente, personas lesionadas. Los involucrados solicitan la presencia de paramédicos para recibir atención médica. Repetimos, 7 Norte y 32 Poniente.
2: Y nos comentan, dice, se acaban de robar un vehículo fuera de la clínica Space. Las placas del vehículo es XWX6384, también lo tenemos aquí en pantalla, es como color arena o doradito. Dice, afuera de la clínica Space se lo acaban de robar este vehículo, no vemos bien. Es un Chevy, ¿verdad?
1: Un Chevy.
2: Como dorado, y las placas, se las repetimos, son XWX6384. Si lo ven, repórtenlo que es robado. XWX6384.
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0: Ya son las 8 de la mañana con 16 minutos y como siempre un gusto recibir aquí en el estudio a Nora Escamilla, la diputada federal por Puebla. ¿Qué tal? ¿Cómo estás, Nora?
8: Ay, bien, mi querida Rafa, contenta de estar aquí con ustedes para platicarles pues la visita de nuestra presidenta que se dio el día jueves de la semana que terminó y la agenda legislativa que empieza el día de mañana.
0: ¿Y qué tal esa visita importante, sin lugar a dudas, que haya elegido a Puebla para estos informes regionales, no?
8: La verdad es que contenta, es muy importante contarle a la gente que estuvo la presidenta Claudia Sheinbaum aquí en Puebla. Estuvo para dar un informe detallado sobre los logros de estos dos primeros años de gobierno, sobre los proyectos que vienen para Puebla, que son muy importantes en materia de salud, en materia carretera, en materia de bienestar, todo lo que ha habido, todos los programas, los beneficiarios que tiene nuestro estado en diversos programas, desde el programa ícono, que es el apoyo a las personas de 65 y más, también este programa a las mujeres de 60 años y que van, o sea, 60 años y más. Obviamente las becas en los diferentes niveles, desde primaria para la compra de los uniformes, para la compra de los tenis, los zapatos, la secundaria, la prepa, para que sigan estudiando los chavos. Y esto es fundamental, que venga y que rinda cuentas en un lugar que la quiere, la respete y la ha respaldado tanto, es importantísimo. Y me gusta mucho ese modelo, donde no nada más haya un informe en México, en la Ciudad de México. Hay un informe en cada región, hay un informe en cada estado, y esto habla de la cercanía que se construye con la Presidenta de la República, de la gran relación que tiene con Puebla, con nuestro gobernador Alejandro Armenta, que además también fue muy aplaudido y muy apapachado allá en el Centro Expositor, porque nada se logra, mi querido Rafa, si no hay coordinación municipio, estado y federación.
0: Y ahí están los resultados, y se conocieron más a detalle desde el informe y ahora con esta, estas charlas que tuvo regionales, estas presentaciones regionales. Y de la agenda legislativa, ¿qué nos cuentas? ¿Qué cosa tenemos esta semana?
8: Pues mira, les cuento que el día de mañana tenemos sesión allá en la Cámara de Diputados. Estaremos trabajando de manera importante porque tenemos el análisis y la votación de una iniciativa para regulación en materia de Internet, que creo que hoy más que nunca es necesaria, con la inteligencia artificial que nos va superando día con día, con todas las plataformas digitales que existen. Creo que es importante hablar de la regulación de aquello que no se ve, pero sí existe, como es el Internet, aquello que luego creemos que es digital, pero también es real, como es el Internet. Entonces mañana tenemos ese tema tan importante en la Cámara de Diputados, y el día miércoles la comparecencia del secretario de Hacienda del Gabinete Federal. Tendremos al secretario de Hacienda y Crédito Público compareciendo para saber cómo le fue a México en materia económica este año y también para que nos cuente cómo viene el paquete económico 2027, cuánto dinero se planea recaudar, cuánto es el crecimiento previsto para México y también cómo se planea gastar en cada uno de los rubros, en cada uno de los programas sociales, en cada uno de los estados. Es importantísimo tenerlos presentes y tenerlos siempre muy informados a la gente, y por eso necesitamos la comparecencia de las autoridades federales para que nos puedan compartir y sobre todo nos puedan dar herramientas para seguir informando a la gente.
0: Interesantes temas, y además también temas de los que debe usted estar bien atento. Esa regulación para el Internet, viene algo parecido como con los celulares en las escuelas. Vamos a escuchar de qué se trata, y siempre interesante saber cómo se va a manejar el presupuesto para el próximo año desde la recaudación, desde qué cosa planea la Secretaría de Hacienda y cómo le está haciendo, pues no para buscar más impuestos, porque sabemos que no los hay, sino para buscar que paguen los que tienen que pagar.
8: Exactamente, entonces seguimos con ese tema, seguiremos informando en materia de cómo viene el paquete económico, pero también seguimos con temas importantísimos. Esta semana seguimos hablando de la eutanasia, el derecho a la muerte digna. Recordarle a la gente que cuando hablamos de eutanasia no estamos dejando de lado cuidados paliativos, que es estos cuidados que tiene la gente al término de su vida por enfermedad, para poder sobrellevar la enfermedad sin dolor. La eutanasia es aquella decisión que se toma desde lo personal para decidir cómo acabe tu vida. Es la muerte asistida, es el poder acabar con dignidad tu vida, es para aquellas enfermedades terminales que te quitan la dignidad, que te arrebatan el ser quien eres y te dejan postrar en una cama sin poder moverte, sin poder hablar, sin muchos temas, donde ya no hay una opción más. Seguimos con la eutanasia, que es este derecho a decidir, seguimos hablando de muerte digna, seguimos buscando la despenalización de la muerte asistida. Y estaremos esta semana también en otro foro más. Yo, la diputada, estamos varias diputadas de MC, diputada de Morena, y en mi caso, hablando de eutanasia, muerte asistida. Muy importante que la gente nos cuente qué es lo que opina. Vamos a estar haciendo un foro aquí en Puebla para escuchar los casos de las víctimas, de quienes han buscado esta alternativa y de qué es lo que opinan todas y todos. Así que también, si quieren opinar, que nos escriban sobre este tema que es interesantísimo, que es la eutanasia.
0: ¿Y cómo te encontramos en las redes sociales para opinar?
8: Por favor, que me busquen en @NoraMScamilla, en Facebook, en Twitter, en Instagram, que me escriban, que me busquen. Recordarle a todas las mujeres que nos escuchan de Cinco Radio también que esta semana tenemos taller en la oficina, taller de globoflexia. Globoflexia con todo el material, con todo puesto para que vayan a aprender. Quien quiera tomar ese taller de globoflexia, que será el jueves y el viernes de las 9:30 de la mañana a la 1 de la tarde, en la oficina a dos calles de CU. Que nos escriban por WhatsApp, ahí siempre estamos bien pendientes y puestos al Norafón, que es el 22 11 50 24 00, 22 11 50 24 00. A los que se quieran registrar para este curso, cada semana tenemos uno, la semana pasada corte de cabello, ahora globos, y siempre abiertos para las mujeres de Cinco Radio.
0: Exactamente, muchas gracias por venir, Nora.
8: Nos vemos la siguiente semana, que pasen una gran semana, que octubre sea un gran mes, y nos estamos viendo para seguir hablando de todos estos temas. Muchas gracias.
0: Nora Escamilla, diputada federal por Puebla. Son las 8:22.
4: 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El

0: 8:22 y nos vamos hasta el pueblo mágico de Atlixco, donde tuvieron su fiesta grande con el güey Atlixcayotl. ¿Y qué tal estuvo, Naye? ¿Cómo estás? Buenos días.
1: Buenos días, Naye, qué gusto saludarte. Bueno, te platico que hubo un ambiente de mucha fiesta, mucha algarabía, vimos colores vibrantes, sobre todo en los la vestimenta de los danzantes que estuvieron participando. Y bueno, quien estuvo presente en esta inauguración fue el secretario de Gobernación, Samuel Aguilar Sala, quien fue en representación del gobernador Alejandro Armenta. Y bueno, esto es parte de lo que se estuvo viviendo durante este inicio. Escuchemos.
2: Listos para iniciar este Guayatlizcayo 2026, iniciamos. Una, dos. Felicidades a todos los participantes. Agradecemos a todos y cada uno de ustedes.
1: Y es que, Naye, te platico que se contempla que fueron más de 15,000 las personas que estuvieron participando y acudiendo a este festival del Güey Atlixcáyotl en su edición 61. Y bueno, la presidenta municipal de Atlixco, Ariadna Ayala, mencionaba que es muy grato ver cómo diferentes culturas se ponen en un mismo lugar. Escuchemos.
3: Por supuesto, siempre es toda una experiencia poder presenciar un festival lleno de tanta identidad, de tanto carácter, de tanto encuentro de culturas, de costumbres, de colores, de rituales. Es grandioso lo que ocurre en esta plazuela de la danza. Estamos muy contentos, muy agradecidos con el gobierno del estado, la Secretaría de Cultura, la Secretaría de Gobernación, la Secretaría de Turismo, que son parte del patronato, y el gobernador del estado, que es el presidente del patronato, nos han cobijado de manera muy generosa. Yo le estoy calculando arriba de unos 15,000 personas. Habría que hacer el cálculo más a profundidad.
1: Y bueno, Naye, también te comento que como parte de la participación estuvo Alejandro Valdés, quien iba participando con el carnaval de San Agustín Tlaxco. Y bueno, como él lo menciona, es llevar alegría y sobre todo transmitir esas ganas de bailar.
4: Es algo muy importante para nosotros ser parte de la fiesta más importante de Puebla. Okay. Bueno, nosotros principalmente el estilo de nuestro traje y la forma de nuestro baile es transmitir alegría, transmitir las ganas de bailar. El ser humano necesita bailar, cantar, rezar. Entonces, dentro de lo que es el ser humano, nosotros le transmitimos la parte del baile, de la energía positiva para seguir adelante. Olvidar un poquito lo que a veces nos cuesta, pero seguir adelante siempre y con alegría y con entusiasmo. Bueno, nuestro traje original era el del eje del soldado suavo francés. Así eran suavos, el ejército de infantería se llamaba suavo.
1: Y bueno, Naye, sobre todo también se comparte la memoria de cada comunidad, y es que fueron diferentes números, en total fueron 15 quienes estuvieron cerrando este encuentro de cultura. Fue la región de la Sierra Norte con la danza de los voladores, y bueno, fue un festival muy bonito, muy llamativo, y bueno, esperemos que el próximo año la gente se dé cita en esta plazuela para que vivan este festival, Naye.
0: Exacto, como escuchábamos a este danzante, ¿no? El ser humano necesita bailar, y es que te ayuda porque además haces ejercicio, estás contento, te distraes, y es pues una tradición, ¿no? Que se tiene y que gusta mucho. Y después de esta fiesta, ¿qué viene para Atlixco, Naye?
1: Bueno, pues ya viene el Valle de Catrinas, Naye, que arranca justo este 3 de octubre. Que son 9 catrinas monumentales, las cuales estarán colocadas en diferentes sitios con nuevas locaciones. Recordarles a toda la ciudadanía que el tema de Valle de Catrinas en esta sexta edición son los dioses prehispánicos, y bueno, también ya pueden ir realizando los preparativos correspondientes porque se vivirá una temporada muy emocionante, muy bonita, y de verdad dense la oportunidad de ver esas creaciones que tardan 3 meses los artistas para que la gente pueda apreciarlas, Naye.
0: Y ahí vamos a estar muy atentos. Muchas gracias. Buenos días.
1: Buenos días.
0: Son las 8:27 y ya está todo listo para su Valle de Catrinas. Aquí en los centros comerciales ya también vimos que ya está todo lo de Día de Muertos, ya hasta hay pan de muerto, pero ya también hay esferas, ya vemos Santa Claus, ya vemos muchas cosas de Navidad, y es que ya estamos en los últimos días de septiembre y ya estos meses se van a ir volando, y cuando menos nos los esperemos, ya le vamos a estar dando la bienvenida al 2027. Ya son 8:27, por cierto.
5: 8:27, momento de dar este conteo. 3, 2, 1, regreso a clases. 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
7: Son ya las 8 de la mañana con 29 minutos. Se va a realizar el cuarto Congreso de Oncología para el Médico de Primer Contacto Oncofem 2026. Y está con nosotros en el estudio Javier López Díaz y nos da gusto saludar al doctor Salvador Macías Díaz, oncólogo, catedrático de la asignatura de Oncología de la Facultad de Medicina de la UAP y tutor del grupo de estudiantes con interés en la oncología de la UAP, además de integrantes de la Sociedad Americana de Oncología Clínica. Doctor Salvador, bienvenido, gracias por acompañarnos.
8: Hola, muchas gracias por la invitación.
7: Pues cuéntenos, por favor, para este cuarto congreso para el médico de primer contacto en materia de oncología.
8: Sí, claro. Pues miren, esta es una iniciativa por parte de los estudiantes de medicina de la Facultad de Medicina de la UAP y tiene como objetivo informar o dar a conocer, sobre todo a médicos de primer contacto, uh-huh, información sobre el cáncer, uh-huh, cómo diagnosticarlo, una idea general del tratamiento, cómo referirlo oportunamente. Y bueno, el objetivo de esto es que cada año hacemos esta reunión, uh-huh, donde se invita a la comunidad estudiantil, a médicos de primer contacto, médicos de cualquier área, de cualquier especialidad, público en general, a que se puedan inscribir a este ya cuarto congreso. Y pues con el objetivo de que se lleven una bonita experiencia y muchos conocimientos.
7: Hay que identificar factores de riesgo y buscar el cáncer en las etapas iniciales, ¿no? Parte de lo que pues la oncología estudia y el diagnóstico, doctor.
8: Sí, sí, la verdad es que desafortunadamente el cáncer es un problema de salud pública y desafortunadamente cada año se van diagnosticando más casos y muchos pacientes desafortunadamente ya se diagnostican en una etapa muy avanzada donde las posibilidades de curación pues cada vez son menores. Pero si se diagnostica a tiempo, pues por supuesto que se puede curar y es una enfermedad perfectamente tratable y controlable.
7: Es decir, que el paciente también pueda identificar síntomas, elementos de conocer su cuerpo y que además, pues nosotros ya a cierta edad tenemos que acudir de manera periódica para hacernos estudios.
8: Así es, a veces pensamos que solamente hay que ir al médico cuando ya tenemos alguna molestia, alguna bolita, algún sangrado, y no. El objetivo de esto es prevenir, hacerse sus estudios, sus chequeos constantes y para identificar la enfermedad pues lo más tempranamente posible.
7: Para este cuarto congreso de médico de primer contacto Oncofem, ¿cómo pueden registrarse? ¿Cómo pueden participar?
8: Sí, en nuestras redes de la asociación de estudiantes que se llama ASCO o SIGWAP, ya sea en Instagram, en Facebook o por YouTube, cualquiera de las redes sociales, ahí pueden encontrar toda la información.
7: Uh-huh. En materia de oncología en Puebla, ¿cuál es el cáncer más significativo en la entidad?
8: Sí, vaya. Principalmente cáncer de mama, eso en Puebla, en México y en el mundo, y posteriormente viene cáncer de próstata. Son los principales, uh-huh, y los que pueden provocar mayor mortalidad también.
7: Así es de que los estudios que hay que realizarse para los caballeros y para las mujeres, ¿cada cuánto tienen que hacerse los estudios?
8: Sí, bueno, normalmente para toda persona, aunque no tenga síntomas, se tiene que hacer un tamizaje para cáncer de mama, que es iniciar a partir de los 40 años con una mastografía, uh-huh, y un ultrasonido de mamas. Para cáncer de próstata, idealmente después de los 45, 50 años, iniciarse con un antígeno prostático. Uh-huh. También tenemos, por ejemplo, para cáncer de colon y cáncer de recto, que aunque no tengamos síntomas, pues sí sería bueno hacernos a partir de los 45 años o una colonoscopía o una detección de sangre oculta en heces. Para cáncer cervicouterino, uh-huh. aunque no tengamos síntomas, hay que hacerse su Papanicolaou uh-huh. o su detección de BPH a partir de los 20, 25 años. Y finalmente para cáncer de pulmón, que es un cáncer que no todos saben que hay un estudio de tamizaje, hay que hacerse una tomografía que se llama tomografía de tórax de baja dosis de radiación. En población específica, probablemente no para todos, pero si eres una persona que fumó por mucho tiempo o que se expuso a mucho tiempo al humo de la leña, sí sería conveniente hacerte este estudio, sobre todo estás entre los 50 y los 80 años.
7: En este congreso para el médico de primer contacto, hablar ya cuando se dice la palabra cáncer es un impacto muy fuerte
8: sí.
7: para el paciente, pero también para los médicos, porque están tratando ya con pacientes que pues están enfrentando la muerte.
8: Sí, sí, así es.
7: ¿Ahí cómo se trata?
8: Sí, bueno, idealmente el objetivo es identificar la enfermedad lo más tempranamente posible, uh-huh. hacerle los estudios correspondientes. Uh-huh. Si se identifica que la enfermedad está localizada, el objetivo es curar al paciente. Uh-huh. Ya después llevan sus controles, pero el objetivo siempre es curar al paciente cuando se encuentra en una etapa temprana. Ahora, si es una etapa ya más avanzada, siempre se puede hacer algo por el paciente y en muchos de los casos es una enfermedad totalmente controlable.
7: Doctor, y para los médicos que están entrando a este mundo de la oncología y que también tienen que tratar con pacientes que decíamos que están al borde de la muerte, ¿ahí cómo trata el propio médico? Lo hace de manera profesional.
8: Sí, claro.
7: Y también el impacto para ellos.
8: Sí.
7: Estar ahí al frente.
8: Sí,
7: batalla.
8: Sí, desafortunadamente, hasta hace unos años, la materia de oncología, que es esta asignatura que revisa todo lo del cáncer, pues no teníamos tanto conocimiento cuando éramos médicos generales y nos uh-huh. enfrentábamos ya hasta que estábamos ya como especialistas o ya como médicos formados. Afortunadamente, ahorita ya en muchas de las facultades de medicina de México, ya la materia de oncología es parte del programa obligatorio en la mayoría de los programas. Y bueno, ya nos hace tener más conocimiento, quitarnos el miedo de enfrentarnos contra esta enfermedad y sobre todo con todos los conocimientos que se vayan adquiriendo, pues enfrentar este tipo de enfermedades.
7: Pues le deseamos mucho éxito en el cuarto congreso para el médico de primer contacto Oncofem, doctor Salvador Macías Díaz, oncólogo y catedrático de oncología de la Facultad de Medicina de la UAP y tutor de este grupo de estudiantes en la oncología de la UAP e integrantes de la Sociedad Americana de Oncología Clínica. Gracias por acompañarnos.
8: Muchas gracias a todos y ahí los esperamos en este cuarto congreso.
7: Son ya 8:35. Estos buenos días, nos vamos a una pausa.
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5: Faltan 25 minutos para las 9. ¡Ay, ay, ay, ay! ¡Qué bonito es estrenar! 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
21: 8:47.
2: 8:47, 13 minutos y las 9. Nos dicen, por favor, alguien que pudiera apoyarme con una despensa, se los agradecería mucho. No tenemos para llevar alimento a la
5: casa, una despensa, 2211-014137. A ver si le queda cerca, 2211-014137. Y está cerrada, para que lo tome usted en cuenta, la 16 de septiembre y Avenida Las Torres. Esto está al sur de la ciudad y es bien importante. Este crucero lo están cerrando por una manifestación que está frente a las instalaciones de la Comisión Federal de Electricidad. En este lugar hay unas oficinas de la CFE y ahí está un plantón. Y ese plantón está cerrando la 16 de septiembre y Avenida Las Torres. El tráfico está de locos. 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
4: Última función del mes de septiembre en la Arena Puebla. Muy buenos días, audiencia de Buenos Días, el noticiario de la gente, y a los cuatro fantásticos de la información. Manu Sánchez les saluda con todo el gusto con la cartelera que esta noche presenta el Consejo Mundial de Lucha Libre en el coso de la 13 Oriente. Las acciones abrirán con un triangular de parejas increíble, donde Águila Egipcia y Black Onyx se medirán a Espartano y Macro, y The Tiger contra Sombra Diabólica. En el segundo combate veremos un triangular de microestrellas, Kemalito en contra de Tengu contra Chamuel. Para la tercera lucha, Stigma y Astral harán sociedad para enfrentarse a Virus y Disturbio. En el match relámpago como evento especial, Star Black se enfrentará al Elemental. En el evento semifinal, los Divinos Laguneros, Blue Panther Jr. y Dark Panther se medirán a la Dinastía Villano, Villano Tercero Jr. e hijo de Villano Tercero. Y para cerrar esta gran función, Templario Star Jr. y Dragón Rojo Jr. se medirán en contra de Último Guerrero, Sandokan Jr. y Bárbaro Cavernario. Hasta aquí la información del deporte, de las llaves y los costalazos. Para Buenos Días, informo Manu Sánchez.
23: El mundo de la lucha libre nuevamente vuelve a teñirse de luto. Y es que el día de ayer se dio a conocer el repentino fallecimiento del luchador inglés Benjamin Satterley, también conocido como Pac. Este gladiador nativo de Newcastle falleció a los 40 años de edad, iniciando su carrera en el mundo del wrestling en el año 2004. Su sello característico fue su agilidad y su personalidad dentro de los encordados. En el año 2019 firmó con la empresa All Elite Wrestling, con la que se mantuvo hasta el último de sus combates, celebrado el pasado sábado 26 de septiembre en Chicago, durante el evento All Out, al enfrentarse a Andrade el Ídolo. Hasta el momento se desconocen las causas del deceso de esta superestrella, quien perteneció a la facción Dead Riders. Sin duda, su ausencia deja un vacío enorme en los encordados y también nos hace reflexionar acerca de lo sensible y lo frágil que puede ser la vida. Descanse en paz, Benjamin Satterley Pac. Para Buenos Días, Manu Sánchez.
5: Faltan 9 minutos para las 9. 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
0: 8 de la mañana con 52 minutos y nos da mucho gusto recibir aquí en el estudio de Buenos Días, el noticiero de la gente, Alejandro Pastrana Rosas. Él es el director de programas federales de la SEP. ¿Cómo está? Buenos días.
6: Buenos días, Nayeli. Muchísimas gracias.
0: Gracias, bienvenido. Y también Luis Enrique Cázares, coordinador del programa para el desarrollo profesional docente. Buenos días.
7: Muy buenos días.
0: Y nos van a platicar de unos cursos que van a estar ofertando. De hecho, ya salió la convocatoria, pero para aquellos profesores que todavía no la hayan consultado, todavía están a tiempo. ¿Y en qué consisten esos cursos?
6: Gracias. Pues comentarte que en el programa para el desarrollo profesional docente es un programa federal. Primero que nada, reciban un saludo de nuestro gobernador, Alejandro Armenta, así como del secretario de Educación, el maestro Manuel Viveros Narciso, quienes nos piden precisamente en esta función estar presentes, estar pendientes con nuestros compañeros docentes. Como te decía, este curso es un programa federal que tiene como objetivo contribuir a las funciones y al desarrollo del personal docente, directores, supervisores, así como asesores técnicos pedagógicos que puedan acceder a esta formación y actualización, y lo cual pues nos ayude a que su desarrollo en las aulas y en las escuelas sea mejor.
0: ¿Y cuántos profesores y profesoras y trabajadores van a poder acceder a este programa?
6: Tenemos un cupo de 2,236 espacios para que se capaciten en tres cursos que estaremos ofertando, los cuales, como bien mencionas, ya salió la convocatoria el 23, pero el periodo de inscripción es del 30 de septiembre al 6 de octubre.
0: ¿Y tienen algún costo estos cursos?
6: No, son totalmente gratuitos. Es recurso federal, como te decía, en beneficio de nuestros docentes en el estado.
0: ¿Y cómo pueden, además de ver la convocatoria, qué es lo que tienen que hacer las personas que estén interesadas?
7: Sí, las personas interesadas tienen que ingresar a la página web oficial de la Secretaría de Educación del Estado de Puebla, en donde podrán encontrar un apartado que se llama convocatorias. Dentro de este apartado, a su vez, una vez que le den clic, les va a desplegar un apartado de docentes. En ese apartado de docentes podrán descargar la convocatoria y ahí viene que deben de ingresar a oferta.edu -cep.gob.mx. Ahí es donde van a poder ingresar con su CURP. La plataforma está diseñada para que tenga todos los datos personales. Ya nada más ellos podrán elegir la oferta de formación de su preferencia.
0: ¿Y qué duración tienen estos cursos?
6: Estos cursos inician el sábado 17 de octubre y culminarían el 7 de noviembre. Son los sábados. Son cursos que se llevan a distancia. Todos nuestros compañeros docentes podrán tomarlos a distancia. Hay actividades que se desarrollan durante el curso en la plataforma y también actividades asincrónicas. Entonces, todo lo pueden llevar por medio de la plataforma. En algún momento que tengan libre, podrán desarrollar actividades propias de cada de estos tres cursos. Como te mencionaba, son tres cursos. Aquel docente que esté interesado podrá tomar solamente uno de los tres. La idea es que podamos tener el mayor número de alcance y que puedan también de acuerdo a sus necesidades. Estos cursos se eligieron a principio de año, se hace un diagnóstico y dentro de este diagnóstico nuestras compañeras y compañeros docentes nos van planteando cuáles son sus necesidades. En ello, dentro de la Dirección de Formación Docente y la Dirección de Programas Federales, trabajamos para precisamente poder atacar la mayoría de estas necesidades. Algunos se hacen con recurso estatal, como es la Dirección de Formación Docente, y en este caso nosotros aplicamos tres con el recurso que nos llega de la Federación.
0: Y entre estas necesidades que los maestros comentaron, ¿cuáles se encuentran?
6: Como te decía, el primero de ellos es el diseño de recursos didácticos para la disminución de las barreras del aprendizaje y la participación. ¿Qué es importante acá? Que nuestras maestras y maestros de educación regular puedan tener estas herramientas que les permitan detectar algunos alumnos que cuenten con una necesidad específica. Puede ser una discapacidad, puede ser alguna diferencia de lenguaje, alguna dificultad que tengan en cuanto a cuestiones culturales o en el desarrollo, y con esto ellos puedan diseñar y participar directamente con materiales didácticos que sean accesibles e inclusivos, con el objetivo de mejorar la inclusión en la propia escuela.
0: Pues la verdad es que es buen tema lo que van a estar planteando. Si tienen oportunidad de ver la convocatoria, si ya la vieron, háganlo, y lo más importante es que se registren, porque eso les va a ayudar muchísimo para sus estudiantes. Obviamente van a estar mejorando y esto es un ganar-ganar, ¿no? Tanto para los profesores como para los estudiantes y también para sus papás. Nada más por último, si nos pudieran dejar algún número de contacto donde se puedan enlazar con ustedes por si tienen alguna duda.
6: Claro que sí, pueden acercarse a la Dirección de Programas Federales, ahí estamos en oficinas centrales. Para aquellos compañeros que se encuentran en el interior del estado, pueden comunicarse al 222-2969-00 a la extensión 1205, que es la de la oficina de la Secretaría de Educación Pública, o, como les decíamos, en la página de internet donde pueden acceder, que es www.cep.puebla.gob.mx, y ahí van a encontrar la convocatoria.
0: Muchísimas gracias a Alejandro Pastrana Rosas, director de programas federales de la CEP, y también a Luis Enrique Cázares, coordinador del programa de el desarrollo profesional docente. Muchas gracias, buenos días.
6: Gracias.
2: Faltan las 9 de la mañana, faltan 2 minutos para las 9. Comentarle que el Festival Tlaxcalam reunió riqueza cultural de Tlaxcala y de Hidalgo. Este fin de semana, 25 y 26 de septiembre, tuvieron en Palacio de Cultura de Tlaxcala un escenario de música, danza, teatro, artesanías, gastronomía, saberes comunitarios, además de espacios para promover productos locales. Fue importante tenerlos este fin de semana como parte de toda la actividad cultural que tuvimos en la región. Tlaxcala también fue opción con su Tlaxcalam 2026. Ahí está alguna muestra, usted lo puede seguir en nuestras redes sociales. Le tenemos parte de lo que ahí se montó con las presentaciones artísticas y también con lo que se realiza en ambas entidades, Tlaxcala e Hidalgo, que son nuestros vecinos y que también están dentro de nuestras posibilidades, pues para un fin de semana, ¿no?, musical y cultural, también Tlaxcala alzó la mano. Faltan ahora unos segundos para el radar de las 9.

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2: El Plan Estatal de Vivienda del Gobierno plantea que al término del sexenio elementos de seguridad accedan a un hogar o a un terreno. Así lo destacó Rafael Moreno Valle Buitrón, director de la Comisión Estatal de Vivienda.
3: Pública, la Comisión Estatal de Vivienda, para ver cómo vamos a aterrizar estas viviendas, en general las 60 mil viviendas que anunció la presidenta ahora que vino aquí, por cierto, a la ciudad de Puebla.

0: que afectará al estado de Guerrero. Esto fue lo que dijo.
1: Evidentemente, presidenta, es no estar en la calle. Esa sería la primera y principal recomendación, que se queden en sus casas y de haber algún riesgo en sus domicilios, que se trasladen a los refugios temporales. Al concluir esta reunión, presidenta, vamos a pasar un QR en donde están toda la información de los refugios temporales en el estado. Al momento tenemos 78 personas ya evacuadas de manera preventiva y que se encuentran en el refugio de Ciudad Constitución.
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0: Un reporte de última hora con Odilon Larios.
4: Nos está indicando la red que localizaron sin vida a un hombre. Es de aproximadamente 30 años de edad. Está en la calle 2B Sur. Esto en la segunda ampliación de Guadalupe. Aparentemente presentó un paro respiratorio, es decir, habría sufrido un infarto este hombre allá al sur de la ciudad, en la segunda ampliación de Guadalupe.
0: Mientras tanto, donar sangre salva vida, destacó Laura Artemisa, secretaria del Bienestar, quien invitó a la actividad de este 28 de septiembre, especialmente para la donación en coordinación con la Secretaría de Salud, Rotary Puebla Barroco y Rotary Distrito 4185.
5: Donar sangre es un acto de solidaridad, es un acto que ayuda a otras personas y también es justicia social. Los invitamos para que acudan el día lunes 28 de septiembre aquí a la Secretaría de Bienestar de las 8:15 a las 11 de la mañana para poder sumarse a esta gran jornada de donación de sangre. Esta es una acción que está realizando el voluntariado del Congreso, el voluntariado de la Secretaría de Bienestar, la Secretaría de Salud y, por supuesto, también en colaboración con el Club Rotario. Vengan.
0: La temperatura es de 18 grados en la capital de Puebla con una sensación térmica de 21 grados. Duval Rubio en la consola digital, Alex Denicia en las redes sociales, quienes le han informado. Aquí en el estudio, Javier López Díaz, le informamos.
4: Odilon Larios.
0: Y Raúl Méndez Macías, muchas gracias y buenos días.
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0: Son 9:04, la voz del INE.
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0: 7:07 y tenemos más de sus mensajes al 2222-38-2990. Vamos a escuchar.
1: Buenos días, equipo de López Díaz. Oigan, hay una fuga de agua súper grande sobre las torres. Parece que empieza de la Nacional hacia la 11. Es demasiada agua que se está desperdiciando. Ojalá y lo pasen para Zapa, por favor.
2: Buenos días, con López Díaz aquí reportando. No sirven los semáforos de la 19 Poniente y 11 Sur. Se está haciendo tráfico. Buen día.
3: Hola, cuatro fantásticos de López Díaz. Quiero reportar que hay carteristas que se subieron en la 16 de septiembre y San Judas. Son tres hombres con gorra. Uno lleva un anillo en la mano derecha, en el anular. Van tatuados, mochila azul, se suben tres y se bajaron en Fuentes de San Bartolo y están ahorita enfrente de la 16 de septiembre antes de subir el puente. Son tres hombres con gorra, tatuados. Uno lleva un parche blanco en su mejilla derecha. Favor de reportar para que tengan cuidado todos los que viajan en la ruta 4. Se habían subido a la unidad 11, ruta 4 Fuentes, Paseo Bravo. Se bajaron sin éxito, gracias a Dios.
0: Bueno, que nos robaron y de todas maneras ya tenemos todos los datos para pasarlo a la autoridad y que se refuerce la seguridad en esa zona. Son 9:08.
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5: Son las 9:09 y le pregunto, ¿se ha puesto a pensar que sus ojos lo hacen testigo de los mejores momentos de su vida? 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Y para hablarnos más de este tema, se encuentra con nosotros esta mañana en la línea telefónica el doctor Joaquín Miguel López Rodríguez. Él es cirujano oftalmólogo. Y doctor, ¿cómo le va? Muy buenos días. Siempre hay un tema muy recurrente y actual. La gente padece mucho las cataratas. ¿Cómo le va? ¿Qué nos puede comentar?
6: Hola, ¿qué tal? Nuevamente muchísimas gracias por la invitación. Y es cierto, la catarata es algo que vemos en la consulta oftalmológica de manera muy constante. Se conoce con el nombre de catarata a la opacificación que sufre el cristalino, el cual es una lente intraocular natural del ser humano. El cristalino va sufriendo cambios con el tiempo, va pudiendo llegar a causar incluso ceguera si de pronto se vuelve completamente opaco. Así que tenemos que identificar en la consulta oftalmológica si la pérdida de la visión del paciente se debe a una catarata o alguna otra causa oftalmológica.
5: ¿Y quiénes la padecen, doctor?
6: El riesgo de catarata prioritariamente aparece al envejecer. Se llama catarata senil, es el tipo de catarata más común, pero prácticamente lo podemos ver en cualquier momento de la vida. Las cataratas también pueden aparecer en bebés, se conocen con el nombre de cataratas congénitas. También puede haber pacientes que tengan, por ejemplo, diabetes y tener cataratas secundarias a enfermedades metabólicas. Puede haber alguna enfermedad ocular previa como uveítis aterocrónica, glaucoma, miopía magna. Todo esto puede ser predisposiciones a aparecer la catarata. Y bueno, una vez que aparece es importante saber que si de pronto el paciente tiene cataratas se puede atender. Podemos resolverlo con una cirugía y esto puede devolver la transparencia del cristalino, quitando el cristalino opaco y poniendo una lente intraocular. De esta manera, si incluso el paciente está ciego por catarata, podemos devolver visión.
5: ¿Y cuál es la solución definitiva a este problema visual, doctor?
6: Realmente las cataratas no se pueden curar con gotas o con medicamentos o con nutracéuticos, vitaminas, sino se corrige con una cirugía, así que la alternativa real es quirúrgica.
5: ¿Y en qué consiste la cirugía? Ya nos explicó un poco, pero ¿cómo es ahí en la Clínica Santa Bárbara?
6: Bueno, hoy día la cirugía de catarata es ambulatoria, es un procedimiento que en promedio no demora más de 10 minutos en realizarse. Se hace con anestesia tópica, es decir, no es indispensable dormir completamente al paciente, solamente se anestesia el ojito. Se hace una incisión muy pequeñita en córnea clara, aproximadamente 3 milímetros. Y hoy ya contamos con un dispositivo que se llama FACO, emulsificador del cristalino, el cual es un equipo ultrasónico que desintegra el cristalino cataratoso. entramos al ojito, si integramos con ultrasonido al cristalino opaco, aspiramos con este mismo equipo los restos y podemos sustituir al cristalino que previamente estaba opaco por un cristalino nuevo. Este cristalino nuevo es una lente intraocular, un cristalino artificial que previamente es calculado para cada paciente. Al colocarse dentro del ojo, devuelve la transparencia al ojo y ya la potencia necesaria para que el paciente pueda volver a ver. Si las estructuras anatómicas internas del ojito, la retina, mácula, nervio óptico, están en condiciones adecuadas, el paciente puede volver a recuperar su visión. La cirugía de cataratas ambulatoria, hoy día el paciente llega, se opera y se va casi el mismo día después de la intervención. Se hacen controles estrictos al día siguiente para ver que está todo en orden, a la semana para ver que el paciente ya está viendo mejor y al mes prácticamente para darlo de alta. Es un procedimiento donde hay que tener algunos cuidados específicos, colocarse unas botas que le damos, procurar no ir a albercas, baños de vapor o mar, ir propiamente a las consultas postoperatorias y básicamente podemos no solamente evaluar después que el paciente sea operado de catarata, que ya a lo mejor, sino también tener una mejor impresión diagnóstica de la retina. Así que es importante atenderse.
5: Y doctor Joaquín, esta cirugía, ¿qué precio tiene? ¿Es una cirugía cara? Y de una vez díganos dónde está ubicada la clínica y por favor denos sus teléfonos.
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5: Pues muchas gracias por esta invitación, gracias al doctor de la clínica Santa Bárbara, al doctor Joaquín, por esta invitación, Joaquín Miguel López Rodríguez, para vernos allá en Santa Bárbara. Buenos días, doctor.
6: Muchísimas gracias, bonito día.
5: 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Ya es el cuarto, 9:15.
0: Y nos vamos hasta la región de Atlixco con Ayeli Martínez, porque recordarán ustedes que el pasado 14 de septiembre hubo un operativo de la Secretaría de Movilidad y Transporte donde no podían circular estas unidades de transportes de Palalias Tours. ¿Y cómo van estos avances, cómo van estas pláticas con esta empresa de transporte? Naye, buenos días.
7: Buenos días, Naye, te saludo con mucho gusto y bueno, te platico que el representante de esta empresa, Luis Palalias, daba a conocer que, bueno, hasta el momento no han obtenido una respuesta favorable por parte de la Secretaría de Movilidad y Transporte, y bueno, ellos están solicitando la oportunidad para prestar este servicio, y es que ya van más de 15 días donde los ciudadanos se han visto afectados, ya que solamente hay una sola empresa que presta el servicio de Atlixco a Puebla. Escuchemos.
8: Tierras ni nada. Nosotros buscamos que nos respondan la solicitud que tenemos en la Secretaría y que nos den la opción de trabajar. Que nos digan cuáles son los requisitos y nosotros lo hacemos.
9: Tan es así que nos hemos pronunciado siempre de una manera respetuosa y pacífica. Quiero mencionar.
10: Es decir, que hasta ahorita no les han dado respuesta.
8: Así
9: no,
8: es.
9: No nos han dado respuesta.
8: Ya metimos la solicitud, metimos los trámites, pero hasta la fecha la maestra Silvia Tanús hace caso omiso.
7: Bueno, Naye, te comento que estarán prestando servicio gratuito solamente para personas de la tercera edad y vulnerables. Hablamos de personas que tienen que ir a realizar trámites en cuestión de la salud y partirán en los horarios más concurrentes desde la base que tienen aquí en el municipio de Atlixco y solo llegarán hasta la zona del CIS. Así lo daban a conocer, Naye.
8: A raíz de que nos quitaron muchos usuarios de la tercera edad, personas que van a sus consultas, que están enfermas, o personas vulnerables, están en el rayo del sol, hora y media, dos horas, una hora, esperando el servicio que Oro no puede brindar. Entonces nosotros nos ponemos pues, la camiseta y a partir del día lunes vamos a asignar algunas unidades totalmente gratuitas, pero solamente específicamente para personas vulnerables, ¿no? Personas de la tercera edad o como bien digo, personas que van a alguna consulta. Hay muchas personas, con todo respeto, que van hemodiálisis, por ejemplo. Esas personas vamos a estar ahí para apoyarlas. Les vuelvo a repetir, el servicio va a ser totalmente gratuito.
7: Y nuevamente te comento, Naye, que solamente será en los horarios donde tienen mayor afluencia. Sabemos que es a partir de las 8, algunos al mediodía y a las 3 de la tarde es cuando más concurrencia se presenta. En estos horarios se estarán ofertando estos servicios gratuitos. En sus páginas oficiales también darán a conocer y se espera que próximamente tal vez este servicio también lo puedan estar implementando hacia la zona de Izúcar de Matamoros, Naye.
0: ¿Y este servicio ya lo están brindando o a partir de cuándo funcionaría?
7: Arrancarían justo este día lunes, daban a conocer que es cuando van a estar brindando el servicio solamente para personas de la tercera edad y que tengan problemas de salud o que van a ir a realizar alguna cuestión de algún trámite. Aquellas personas vulnerables se les estará brindando este servicio de manera gratuita, Naye.
0: Naye, muchísimas gracias y ahí vamos pendientes de cómo funciona este día el servicio, si es que también los vuelven a detener o qué es lo que va a pasar, ahí seguimos pendientes. Muchas gracias, buenos días.
7: Buenos días.
0: Son ya las 9:19.
5: 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Inicio de clases en esta semana. Y cuando son las 9:20 es momento de saludar a mi compañera Azul Hernández con este reporte porque el fin de semana fue de reciclatón y también de un congreso diocesano. ¿Qué tal estuvo, Azul? ¿Cómo te va? Muy buenos días.
11: ¿Qué tal, Rafa? Muy buenos días. Pues así como lo mencionas, sábado y domingo estuvo bastante movido para nosotros. El día sábado cubrimos parte del reciclatón que por parte de Salva al Mar. Hubo 3 sedes, pero nosotros acudimos específicamente al que se mantuvo en el Parque de la Niñez, que está ubicado frente al Parque del Arte, esto sobre Boulevard del Niño Poblano. Y bueno, tuvimos la oportunidad de platicar con varios chicos de servicio social, con varios voluntarios también, con varias personas que fueron a dejar parte de sus residuos. Y por supuesto con la presidenta de Salva al Mar, quien nos mencionó que entre 60 y 80 niñas y niños han recibido apoyo durante los últimos 6 meses para cubrir medicamentos y otros gastos relacionados con sus tratamientos, mientras que cerca de 5 toneladas de residuos son recuperadas cada mes para evitar que terminen en vertederos. Eso fue parte de lo que nos mencionó María Esther Rita Ayón, y también destacó que el reciclaje puede convertirse en una herramienta de apoyo social. ¿Qué te parece si escuchamos a continuación parte de lo que nos menciona?
12: Con esto se ha ayudado de estos 6 últimos meses entre 60 a 80 niños que hemos podido ayudar, con aunque sea con un medicamento, pero realmente es para el dolor o para su mejoría, y inclusive para la disfunción. Y esto pues realmente nos ha generado un compromiso en Salva al Mar y con aliados como 5 Radio, 5 Mujeres, un aproximado mensual de entre 5 a 6 toneladas mensuales que se están retirando. Es muy poco, porque si vemos la comunidad que tenemos en la sociedad poblana, cada poblano generamos entre 1.6 a 1.8 de residuos por individuo.
11: Y bueno, Rafa, a esto que nos mencionó María Esther, hay que sumarle que en Puebla diariamente se generan alrededor de 7.045 toneladas de residuos. Entonces, si tomamos en cuenta las cifras que nos compartió, de que únicamente de 5 a 6 toneladas mensuales son las que se rescatan de no ir a los vertederos, bueno, pues nos estamos quedando bastante cortos en el tema de reciclatón, ¿no? Y por eso, pues, las acciones de separación y valorización contribuyen justamente a disminuir la cantidad de materiales que llegan a sitios de disposición final. Desde hace 14 años, por su parte, la señora Guadalupe González encontró en el reciclaje, junto con su nieta, esta forma de poder contribuir al cuidado del medio ambiente. Y fue a través de esta actividad que materiales que normalmente serían considerados basura, ¿no?, y que pueden ser separados y aprovechados para darles esta nueva utilidad, que el día sábado, pues, nos hizo esta invitación, el día domingo, perdón, nos hizo esta invitación de invitar a la ciudadanía a participar en los reciclatones, ¿no? Llevar sus residuos limpios, separados, también sumarse a este tipo de iniciativas que vincula el cuidado del planeta con esta causa social. Así que escuchamos a continuación parte de su testimonio.
13: Yo empecé con mi nieta, que tenía 10 años y ya tiene 24. Yo trato de que separemos el desperdicio, todo como debe de ser, y más si tiene una utilidad como esta, ¿no? Ya son muchos años.
11: ¿Qué fue lo que usted trajo ahorita?
13: Ahorita cartón, latas, aluminio, PET. ¿Qué más? Sí, nada más, sí.
11: Oiga, ¿y cuál sería su invitación a la ciudadanía?
13: Bueno, pues es que es conciencia nada más, ¿no? Que podamos, pues colaborar, porque al final es para nosotros el beneficio, ¿no? Sobre todo en la contaminación, ¿sí? Respecto a la contaminación, a mí yo lo hago pues por mis nietos, la verdad, y lo voy a seguir haciendo pues mientras tenga la oportunidad.
11: Rafa, y algo bien importante de este tipo de oportunidades es que no solo es separar los residuos, no solo es no tirar a la basura aquello que todavía se le puede dar una segunda vida, sino que en este caso el reciclatón de Salva al Mar convierte los materiales reciclables en apoyos para niñas y niños que reciben atención en el Hospital de la Niñez Poblana. Fíjate, lo recaudado mediante materiales como aluminio, papel y tapitas, estos son destinados a comprar medicamentos, y así se puede cubrir necesidades relacionadas con los tratamientos que necesitan estos niños. Eso fue parte de lo que nos explicó Aranza Aguilar, una chica integrante de Servicio Social, quien llamó justamente a la población a separar sus residuos y también llevarlos a estos puntos de acopio. Vamos a escuchar a continuación parte de lo que nos dijo.
14: Recaudamos, se recicla, y lo que se recibe del dinero se ayuda a comprar medicamentos para los niños del Hospital del Niño Poblano. Nosotros recibimos latas así de atún, latas de refresco, PET, bueno, vidrio, aluminio en general, pero lo que de plano no recibimos es Tetra Pak y cartón de huevo. Pues eso, como que cuesta más reciclarlo, y ya lo que te dan, pues no, ya no es conveniente. Estaría muy padre si trajeran todos los reciclados, de preferencia que esté limpio, porque pues tanto mis compañeros y yo tenemos que separarlo y todo eso.
11: Y bueno, Rafa, por último y para finalizar este tema, hay que recordarle a toda la ciudadanía que se encuentra bien al pendiente de las redes sociales de Salva el Mar, donde también publican y convocan a participar en este tipo de oportunidades. Y bueno, por otro lado, también tuvimos este Congreso Diocesano, que fue realizado con el propósito de fortalecer la vida espiritual y promover un mayor acercamiento con Dios. Se realizó el sábado 16 de septiembre aquí en Puebla, justamente en Cholula Center, y este encuentro fue contemplado en la agenda oficial de la Arquidiócesis Diócesis de Puebla inició en punto a las 8 de la mañana y reunió a fieles en torno a la reflexión, la oración, también la vivencia de la fe y, por supuesto, a grandes exponentes. Fíjate, durante este congreso, Inés Sandoval, una persona que nos encontramos y tuvimos la oportunidad de platicar con ella, destacó que este tipo de encuentros buscan fortalecer el acercamiento con Dios y también generar una mayor conciencia sobre el amor propio y hacia el prójimo. Además, Inés nos señaló que también representan espacios para reflexionar, para abrir los ojos ante la realidad y fortalecer la vida espiritual a través de una experiencia comunitaria de fe. Así que escuchemos parte de lo que nos dijo.
15: ¿Por qué creen que sea importante venir a este tipo de congresos?
16: Pues porque nos motiva también para tener más amor a Dios, a Sagrado Corazón de Jesús. Y también pues nos abren los ojos porque, pues también porque respetemos los unos a los otros. Así como lo dijo Jesús en su mandamiento, les doy el mandamiento nuevo, que es amarte a ti mismo, y un mandamiento nuevo nos da el Señor, que nos amemos todos como mismos.
11: Y bueno, para continuar relacionado a este mismo tema, Rafa, durante el Congreso Diocesano, bueno, Juan José Martínez explicó que tiene como finalidad promover también este servicio al Sagrado Corazón de Jesús. Él señaló que las familias y personas interesadas en consagrarse pueden realizar previamente un proceso de preparación de 3 meses en sus parroquias, ¿no? Aquella que le quede más cercana, para posteriormente llevar a cabo su consagración. Así que escuchamos parte de lo que nos dijo.
17: La finalidad del Congreso es el servicio al Sagrado Corazón de Jesús. Esa es la finalidad. Y este congreso se hace precisamente, pues, para que toda la familia, para toda persona que quiera consagrarse al Sagrado Corazón de Jesús, pueda tomar sus cursos en sus parroquias correspondientes. Son 3 meses que normalmente, pues, van tomando ese curso para poderse consagrar al Sagrado Corazón de Jesús.
11: Y Rafa, durante esta jornada no solo hubo misa y consagración, también hubo verbena, ¿no? Ya sabes, la tradicional vendimia fuera de este centro de Cholula. También hubo varias pláticas y conferencias muy interesantes, una de ellas impartida por parte del doctor Ricardo Castañón, titulada Milagros Eucarísticos Relacionados con el Sagrado Corazón de Jesús, y él te explicaba desde el punto de vista médico diferentes milagros que no han sido explicados, ¿no? Que los profesionales no han llegado al punto de convergencia de decir qué fue relacionado al tema de la sábana santa, relacionados a las diferentes manchas que tiene, relacionado a varios hallazgos de este mismo tema. Y bueno, la Arquidiócesis de Puebla mantiene también entre sus instituciones y espacios pastorales diversas iniciativas de formación y acompañamiento para laicos, y entre ellas pues se encuentra esta Escuela Diocesana de Teología para Laicos y la Casa de la Cristiandad, que forman parte de su estructura de formación y también de servicio pastoral. Rafa, esta es la información.
5: Y muy completa, muchas gracias, Azul.
11: Buenos días.
5: Buenos días, mi compañera Azul Hernández. Usted la escucha a partir de las 10 con toda la información también en Red Ciudadana. Es la media, 9:30.
18: Y hay un choque, tome usted en consideración esto, nos está indicando la red que hay un choque en la 19 Sur y 21 Poniente. Le agradecemos mucho aquí al amigo que nos hace llegar la información. Choque, ubíquese, 19 Sur y 21 Poniente, es un choque con daños materiales de consideración. Ahí en el vehículo sedán de color blanco que se ve al fondo, pues todo el frente está afectado. Se va a hacer mucho tráfico, así que tómelo usted en cuenta. 9:30.
19: Ya es la media. Nos vamos con nuestro compañero Jesús Lemus porque nos tiene información del Congreso en temas de los dispositivos digitales en las escuelas. Jesús, ¿cómo estás? Muy buenos días.
20: ¿Qué tal, Raúl? ¿Cómo estás? Muy buenos días. Buenos días al equipo, al auditorio. Efectivamente, recordemos que a nivel federal se ha planteado que a partir del mes de noviembre se estaría suspendiendo el uso de los dispositivos móviles en las escuelas públicas como privadas. Y a raíz de esto, ya en el Congreso del Estado de Puebla, el legislador de Morena, Roberto Zacarayín Leal, también daba a conocer que está trabajando en una reforma para evitar el uso de estas nuevas tecnologías, principalmente en los grados de primaria y secundaria. Pero el propio diputado dejaba en claro que no solamente es el tema de los celulares, sino también de las tabletas electrónicas, las iPads y los relojes inteligentes que no abonan a la educación de los alumnos. Aquí parte de lo que decía el propio diputado local.
21: Puede disminuir una distracción, pero eso no basta. Tenemos que enseñarles a utilizar la tecnología, a desconectarse, a proteger su privacidad, a identificar el ciberacoso, a cuidar su sueño y su salud mental, y sobre todo a recuperar algo que ninguna pantalla puede sustituir: la capacidad de mirar al otro. Esta generación está creciendo dentro de una revolución tecnológica que avanza mucho más rápido que nuestras leyes.
20: Hay parte del comentario que daba a conocer el propio diputado Roberto Sataraín Leal en este sentido de la problemática que implica el uso de las nuevas tecnologías, desde el tema de generar el asunto del bullying, el tema de la violencia, el tema de que el alumno no duerme, el apego que hay hacia los dispositivos, parte de esta estrategia que también ya se promueve en el Congreso del Estado de Puebla, Raúl.
19: Sí, oye, pero es increíble. Bueno, ya de por sí el teléfono tiene un costo importante. Ya cualquier smartphone desde 3,000 pesos para arriba. Pero si hablamos de tabletas o relojes inteligentes, también es una gran responsabilidad que se las dejan a los maestros en las escuelas, Jesús.
20: Y agregaría algo más, Raúl, si hablamos de los costos de estos equipos tecnológicos, un teléfono sencillo, tú le pones un precio de 3,000 pesos, pero si hablamos de teléfonos de alta gama, no vamos a decir una marca, nada más vamos a decir que de la manzanita, mínimo vale 30,000 pesos, y aparte de que es la responsabilidad, obviamente para los propios docentes, también representaría un tema de inseguridad para los propios estudiantes, porque en la mayoría de casos, también hay que decirlo, los mismos jóvenes están en la vía pública con estos dispositivos y cuando menos se lo imaginan, llegan y se lo roban, Raúl.
19: Sí, sí, hay que estar atentos y es una buena propuesta. 9:33, ¿a qué hora te vemos y escuchamos en Red Ciudadana, Jesús?
20: Por favor, hoy tenemos una cita en punto de las 4 de la tarde a través de este proyecto multiplataforma de Red Ciudadana, de entrada en las cuentas oficiales de 5 Radio Comunicación Efectiva, en X, YouTube y Facebook, y por supuesto también en el 1120 de amplitud modulada, Raúl.
19: Pues ahí estaremos al pendiente. Que tengas excelente día, Jesús.
20: Gracias, muy buenos días.
19: Más adelante en Quinto Medio hablaremos del uso de la tecnología que nos lleva a acciones repetidas, a desinformación, porque además tu timeline de noticias, tu feed de noticias de tu red social, por ejemplo, en Instagram, te puede llevar a que nada más te da información de lo que tú crees, ¿no? En una sola temática. Y resulta que hoy el mundo está muy dividido. Hoy o eres de izquierda o eres de derecha. Y las redes sociales están metidas en esa ideología. Y entonces, o estás a favor o estás en contra. Pero eso están haciendo las redes sociales.
18: Un reduccionismo absurdo, Raúl. Y adivina qué. Revisa los postulados de izquierda y de derecha. Y hasta se contraponen entre ellos ya, y es un revoltijo, y la gente ahí bien ensimismada en los contrarios.
19: Los propios algoritmos de las redes sociales. Antes de la pausa, Rafa Telles nos tiene información.
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19: En esta segunda parte hablamos de comportamientos muy vigentes en nuestra era tecnológica. ¿Cuál es la nostalgia colectiva como refugio emocional?
0: Esto de aferrarnos al pasado, la moda de los 90, de los 2000, la música retro, la estética analógica, no solo como gusto estético, sino como mecanismo neurológico de defensa ante la incertidumbre del presente. En un contexto de crisis económica global, cambios tecnológicos acelerados, la IA, la fatiga digital, la nostalgia se ha convertido en un producto cultural más consumido y rentable. ¿Por qué los jóvenes de hoy aman una época que ni siquiera vivieron? La psicología detrás de nuestra obsesión por el pasado. Y también el efecto espectador digital. El fenómeno sociológico donde cuanta más gente está presente ante una emergencia, menos probable es que alguien actúe porque todos asumen que otro lo hará. En la era digital esto se traslada a la viralidad. Ver una injusticia o tragedia en video y solo deslizar la pantalla, le llaman el scrolling indiferente. Esto cuestiona también la falsa empatía de las redes sociales y cómo el diseño de las plataformas adormece nuestra capacidad de reacción ante el sufrimiento ajeno. Vemos una tragedia en TikTok, sentimos lástima y le damos me gusta y seguimos scrolleando. ¿Por qué las redes nos han vuelto espectadores pasivos del dolor? ¿Están de acuerdo?
23: Raúl Méndez Macías, en el quinto medio.
6: 9 de la mañana con 42 minutos, hay un fuerte accidente en la 19 Sur.
7: Muy buenos días. Hay un accidente en la 19 Sur y 21. Bastante fuerte. Parece que son dos carros blancos. Uno más bien uno que es la marca MG. Creo que el conductor está mal. No pude sacar foto. Apenas ha sido unos 10 minutos máximo. Y sobre la 19 está el otro carro blanco. Bastante aparatoso. Tengan precaución.
6: Y una persona lesionada en la 19 Sur y la 21 está enfrente del Oxxo. Ahí está ese vehículo. Están solicitando apoyo del 911. 9:43.
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19: Son 9:43. Carla Botello nos da la información de la mañanera y es que el secretario del Trabajo y Previsión Social de México, Marat Baruch Bolaños, habló sobre la población económicamente activa. Somos 62.6 millones de personas económicamente activos. Escuchemos.
8: Déjame comenzar con un dato reciente que refleja la transformación en el mundo del trabajo. De acuerdo con la Encuesta Nacional de Ocupación y Empleo, en agosto de este año, sumó 62.6 millones de personas que formaron parte de la población económicamente activa. La población ocupada alcanzó 60.7 millones de personas, la cifra más alta para un mes de agosto y la cuarta más alta de la serie. Esto significa 1.3 millones de personas más que en agosto del año 2025. Es decir, más personas participan hoy en el mercado laboral con un contexto de recuperación de derechos y mejores condiciones para las y los trabajadores. En la siguiente, por favor. Primavera laboral. La transformación del mundo laboral no se mide solamente con números o con posiciones de trabajo. Tenemos que también considerar las condiciones en las cuales las personas trabajan y por quienes están teniendo mayores oportunidades. Así vemos los resultados de la encuesta intercensal 2025 del INEGI, que fue publicada hace algunos días, que muestran cambios muy importantes en el mercado laboral mexicano, resultado de las transformaciones impulsadas por esta primavera laboral.
19: Sí, de estos datos hay que destacarlo, porque hay que decirlo. En la economía somos 62 millones que trabajamos y que aportamos a la economía. Pero hay que decir que la economía informal aporta el 25.4% del Producto Interno Bruto. Es decir, más de la mitad de los trabajadores del país laboran bajo algún esquema de informalidad. En negocios no regulados que no aparecen aquí, en este reporte, o sin prestaciones de ley y de seguridad social. Es decir, por cada 100 pesos que se generan en la economía nacional, 75 corresponden al sector formal y 25 al informal. El comercio minorista informal lidera el valor de un 29%, seguido por el de la construcción y la industria manufacturera. El problema es que los trabajadores informales no tienen acceso a servicios como el IMSS, aguinaldo, vacaciones pagadas o ahorro para el retiro.
18: Tampoco pagan impuestos.
19: Tampoco pagan impuestos. Eso también otra cuestión, porque no contribuye de manera directa al gasto público. Y entonces la base tributaria se recarga en los contribuyentes formales, de acuerdo a estos datos. También la presidenta habló sobre el caso de la familia de los 43 estudiantes desaparecidos. Dijo que en el informe que se va a presentar hoy no hay nueva información y que, de acuerdo con la presidenta, se va a solicitar al alto comisionado de Naciones Unidas para que valore si qué tipo de expertos podrían apoyar en la investigación, porque los padres de los 43 exigen que regresen los expertos extranjeros para aportar más datos a la investigación. ¿Qué dijo la presidenta? Escuchemos.
9: Existe. Ya no existe. La Comisión Interamericana de Derechos Humanos disolvió el GIEI. El GIEI como tal ya no existe. Cuando nosotros pedimos al alto comisionado de Naciones Unidas en Derechos Humanos que hiciera una valoración de qué expertos nos podrían apoyar, decidió no convocar a los expertos del GIEI, sino a otros expertos que están por definirse. Entonces, el GIEI como tal ya no existe. Digamos, estamos en contacto, pero tiene sus limitaciones, personas que pertenecieron al GIEI. Hoy, mañana podemos platicar más de eso, ya que se dé la información de temas, por ejemplo, que el GIEI no investigó en su momento.
10: Gracias, presidente. Y también en otro...
19: 9:48. Pasan los años, vienen fiscales, se van fiscales, llegan, y a 12 años... ¿dónde están? Es la pregunta de los padres.
18: Si es dificilísimo resolver un problema cuando ha pasado, si no encuentras los indicios de inmediato, imagínate con todos estos daños, con todos estos años que ha llovido, el sol, la erosión, todo, pues es muy difícil. Pues realmente solamente le dan palabras a los deudos.
19: Falsas esperanzas.
18: Falsas esperanzas, sí, hay que decirlo.
19: Falsas esperanzas para las familias de estos 43 jóvenes que siguen preguntándose dónde están. Y decíamos fiscales y también gobiernos, porque el gobierno anterior prometió, porque el gobierno actual también prometió a los padres y no hay respuesta. 9:49.
5: Así es, faltan 11 minutos para las 10. 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
19: Y las 10, Puebla se sumó a la clase nacional de baloncesto. Esto ocurrió allá en el estacionamiento del Estadio Cuauhtémoc. Ponte pila, bota y encesta. Encabezado por Mauricio García Castillo, subsecretario de la Secretaría del Deporte y la Juventud. Como parte de una actividad que impulsa la CONADE en 32 entidades del país. Escuchemos a Mauricio García Castillo.
11: Ganador le llamamos aquí en el programa Ponte Pila, está Jorge Rojas, el que va a iniciar el calentamiento, y nuestro coordinador Omar, que son los encargados de esta actividad. Bienvenidos a todos, que pasemos un rato agradable.
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19: Para los que no están en plataformas digitales, nos escuchan en radio, pues estaban en la explanada, pequeñitos, de, ¿qué serán? 6, 7 años, hasta los 14, 15, pero todos haciendo esta dinámica de ponte pila, bota y encesta, porque la verdad es que el baloncesto es un deporte también muy, muy completo, de coordinación en todos los aspectos, de flexibilidad. Pero es muy importante, digo, desde que estábamos en la escuela primaria nos dejaban que voleibol, etcétera, etcétera, pero el baloncesto también es espectacular, ¿no? Esto de llevar la pelota y de lanzar los brazos y además de atinarla.
6: Y muchos que hacían más canasta, rápido, ¿no? Por lo mismo del ejercicio que hacían, sí, estaban el estirón.
19: Reflejos, ¿no? Ah, sí, claro, te decían, juega básquetbol, sí, para que crezcas, porque sí, estabas muy pequeñito, te decían. Y bueno, sí, en parte, ¿eh? Tiene mucho, mucho que ver esta disciplina. Qué bueno, para que todas las edades, los pequeños, lo disfruten y les guste este deporte, porque no todo es fútbol. No, todo es fútbol, también es el baloncesto. 9.52.
18: Vamos con más información. ¿Vas a dar algo de red, Naye?
6: No, adelante, adelante.
18: Vamos aquí con más información. Les voy a dar a conocer de este percance que hubo aquí en el día de ayer. Es un vehículo Dodge Attitude que dejó como saldo la muerte de una mujer. Se desconoce el conductor, pero una mujer murió en estos hechos que, pues, lamentablemente es un choque que atendió la policía de caminos allá en el periférico ecológico a la altura del kilómetro 11+700. Fue por la madrugada de ayer domingo 27 donde ocurre este percance y, pues, luego de que se hiciera la inspección por parte de la policía en dicha se sabe que esto ocurre de oriente a poniente y este vehículo, que es único que se encontró ahí en el lugar, iba en el carril izquierdo con dirección hacia el poniente en el bulevar, es decir, a Bulevar Forjadores, al llegar a la altura del kilómetro 11+700.
19: ¿Cómo sobrevives a ese impacto donde la mitad del vehículo está...
18: Quedó destrozado. No,
19: destrozado.
18: Quedó destrozado por este hecho que fue atendido, repito, por la policía de caminos. La femenina que pierde la vida es de nombre Sara, tenía 52 años de edad. Se hizo la diligencia de levantamiento de este cuerpo, los peritajes en el lugar. Se remitió el caso a la unidad especializada en materia de vialidad de la Fiscalía General del Estado para que se hagan las indagatorias y se finquen o deslinden responsabilidades. Sobre la mecánica de los hechos, pues no hay mayores detalles. Es materia de la investigación que llevan a cabo las autoridades. 9:54.
6: Y en más información le vamos a dar a conocer que la Universidad de la Salud del Estado de Puebla está ampliando su presencia en la Sierra Nororiental. Van a contar con una nueva sede en Yaunáhuac y esta infraestructura va a tener una inversión superior a los 62 millones de pesos. Impactará a 12 municipios y va a tener capacidad potencial para 6,540 estudiantes. Y esto va a ayudar mucho a los jóvenes que están en esa región. Aquí tenemos el testimonio de Luz María Jerónimo, quien es una de las estudiantes de la USEP, y ella destacó que esta sede en Yaunáhuac le va a permitir acceder a la educación de calidad, pero sin alejarse de su lugar de origen y reducir gastos, y además ella se compromete a que se va a quedar a trabajar en esta comunidad para que también puedan contar con estos servicios de salud, y esto es lo que comentaba.
4: La verdad me siento muy orgullosa de estar aquí en esta universidad USEP y estoy muy agradecida igual con el gobernador por haber traído esta universidad a estas personas, bueno, esta comunidad que pues sí, a veces hace falta de muchos recursos, por ejemplo, en el sentido médico. A mí me gustaría que en un futuro cuando yo salga, regresarles ese mismo favor y estar en esta... quedarme aquí en estas comunidades porque se supone que necesitan de un poquito de más de recursos y de este tipo de personal médico. La verdad sí me siento muy orgullosa y afortunada de haberme quedado en esta universidad. Pues es una universidad muy bonita y la verdad tiene muchas instalaciones que otras universidades no tienen.
6: Y la USEP, como comentábamos, ya contempla una inversión estatal de 46,460,441 pesos, más de 16 millones para mobiliario y equipo y una superficie total de 22,502 metros cuadrados. Esta infraestructura va a tener impacto directo en 12 municipios y también van a atender una población estudiantil de 6,540 jóvenes mediante programas académicos como médico cirujano, enfermería, obstetricia y además van a contar con un bachillerato tecnológico y enfermería general.
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19: Perfecto.
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13: ¿Qué tal, auditorio? Soy Denise y es momento de ponernos al día con todo lo que está pasando en el mundo del espectáculo. Y empezamos con el mero mero chismecito mexicano, porque Wendy Guevara volvió a hacer de las suyas en el Auditorio Nacional. Durante uno de los conciertos de Jorge Medina y Josi Cuen, la influencer subió al escenario y terminó protagonizando un inesperado beso de tres con los dos cantantes. El momento provocó obviamente gritos y risas entre el público y ya está circulando por redes sociales el video. Y seguimos en México porque Tom Cruise estuvo este fin de semana en nuestro país para representar Digger, su nueva película dirigida por Alejandro González Iñárritu. Durante la presentación en Ciudad de México, Iñárritu bromeó diciendo que a partir de ahora el actor se llamaría Tomás Cruise. Cruise, por su parte, aseguró estar feliz de regresar a México y habló del cariño que siente por nuestro país. Por cierto, la película llega a los cines el próximo 1 de octubre. Y hay turbulencias en el matrimonio que Nodal y Ángela Aguilar otra vez en el ojo del huracán. Ay, parece que esta pareja no la deja ni respirar, porque anda circulando en TikTok un video donde supuestamente se ve a Cristian Nodal teniendo una discusión bastante tensa con Ángela Aguilar en un evento. Los internautas aseguran que hubo un jaloneo y que las miradas entre ambos echaban pero chispas y obviamente de malas. Aunque los fans de la pareja salieron a jurar que solo fue un malentendido de la cámara, los detractores ya dicen que el amor idílico está empezando a dar de qué hablar. Y mientras otros se pelean, la nena trampa, Cazzu, anda facturando y disfrutando la vida a lo grande. Cazzu confirmó oficialmente su romance con el bailarín Ignacio Colombara, tras ser captados juntitos y muy cariñosos en un espectáculo. La rapera argentina dejó clarísimo que el capítulo de Nodal está archivado en el pasado y que ella ya dio la vuelta a la página con galán nuevo tomada de la mano. Muy bien por ella. Yo soy Denise Lezama y ya saben, el chisme cambia, las tendencias cambian, pero aquí siempre te cuento lo que está sonando. En Espectáculos te informó Denise Lezama. Hasta la próxima.
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2: Más de 900 productores beneficiados durante gira de trabajo por Yaunáhuac. ¿Qué tal? Buenos días. Aquí le tenemos la información en Radar. Es el Radar de las 10. Llegaron los apoyos al campo y con obra comunitaria se fortalece el bienestar en la Sierra Nororiental, en Yaunáhuac. Y en representación del gobernador Alejandro Armenta, el secretario de Seguridad Pública en el estado, dio a conocer los apoyos con los que se

0: para poder desempeñar una carrera.
1: En más de la información, todavía tiene usted una hora para participar en la campaña de donación de sangre altruista en las instalaciones de la Secretaría del Bienestar. Se está desarrollando este lunes 28 de septiembre en sus instalaciones de la 20 Oriente 2036, Colonia Humboldt. Ahí le esperan a usted para poder llegar. Hay que tener entre 18 y 65 años de edad, pesar más de 52 kilos y además pues llegar con una dieta o bueno, no haber consumido ningún alimento al menos en las últimas 4 horas. Esta es la invitación que le hace la Secretaria del Bienestar, Laura Artemisa García Chávez.
2: Donar sangre es un acto de solidaridad. Es un acto que ayuda a otras personas y también es justicia social. Los invitamos para que acudan el día lunes 28 de septiembre aquí a la Secretaría de Bienestar de las 8:15 a las 11 de la mañana para poder sumarse a esta gran jornada de donación de sangre. Esta es una acción que está realizando el voluntariado del Congreso, el voluntariado de la Secretaría de Bienestar, la Secretaría de Salud y por supuesto también en colaboración con el Club Rotario. Vengan, los esperamos a todos.
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7: Isabel Rodoreda, estoy en el programa de retazos, que es un programa para usted y de usted. Bueno, pues aquí estamos con un programa que es el número 4248. O sea, 4248. Imagínense cuántas recetas les he dado. Hay muchas que son repetidas, lo acepto. Pero es que a veces no encuentro ya cosas diferentes. Bueno, pues ahora sí, vamos a empezar con nuestras recetas. Miren, esta vez, no, ya lo estoy haciendo. Creo que desde la semana pasada, en vez de darles nada más una receta aislada, que sí puede hacerlo, pero no, encontré algo que me encantó, que son pequeños menús. Y entonces, si yo les doy una receta importante, también les doy con quién la pueden acompañar. Y ya no tienen que estar pensando cómo le hago, con quién lo como. No, va completita el menú. A lo mejor hay alguna receta, pues que ya se las di y la estamos repitiendo, pero aquí en estos programas de menús completos es integrar las recetas, las que ya sabemos y las nuevas, todas juntas, y lograr que en la mañana no tengamos que pensar qué voy a comer, sino que ya saben, el plato principal es tal. Hay poco, todo el tiempo y toda la, pues la, ¿cómo les dije? No la intención, sino todo el gusto para que quede sabroso. Pero también ya sé con qué lo voy a servir. Y eso es maravilloso. Ya no tenemos que estar pensando ni haciendo menús. Ustedes apunten esto que yo les voy a dar ahora como menú. Y en ese menú, pues van a integrarse varias recetas. Las que ya conocemos, qué bueno. Y las que no conocemos, pues son nuevas, se las vamos a

0: poner. Bueno, pues vamos a empezar. A todas mis radioescuchas, antes de empezar, les voy a decir una cosa. Mil gracias por estar pendientes del programa. De verdad, es una satisfacción ahí muy, muy dentro de mi corazón, que dice que vale la pena todo el esfuerzo que yo le pongo. Bueno, pues muchas, muchas gracias a todas. Hay personas que ya son, pues como que de siempre, ¿no? De la casa, como don Rubén Galindo, por ejemplo, y otras nuevas, pero de verdad me encanta que me hablen varones y me encanta que me hablen señoras, como la semana ayer me pidió una señora Antonia que festejáramos o que felicitáramos a su esposo. Su esposo se llama, ¿saben cómo? Antonio. O sea que esa es la casa de los Antonios. Bueno, pues vamos a empezar con nuestros menús. Como les digo, hay unas recetas que ya se las he dado, pero las estoy integrando en estos menús. El primer tiempo, lo que le llaman, a ver, aquí estamos. Estamos hablando de una receta, de un menú de tipo italiano, de la Toscana. Ya saben que la Toscana es una parte de Italia que tiene fama de comer sabroso, de tener unos paisajes maravillosos, de que unos pueblecitos encantadores, Florencia, que también es la cuna del arte, pues está en la Toscana. Bueno, pues entonces esas recetas son así como de la Toscana. El primer plato, vamos a ver la entrada, pues es la bruschetta. En muchas, muchas menús italianos, la bruschetta empieza con eso. La bruschetta, ¿sabes? Lo mismo que pan con tomate, es lo mismo. O sea que el pan lo tuestan un poquito, le untan ajo, le untan jitomate y hojitas de albahaca. Esa es la bruschetta. Ahora, si ustedes le quieren añadir algo más, una rebanadita de jamón serrano. Ese es el que lleva. Ahora ustedes le pueden poner el que quieran. Entonces, la bruschetta, como quien dice, es cómo adornamos y cómo complementamos el pan de ese día. Entonces, hacen sus bruschettas. Necesitan una baguette de pan, si es de ayer mejor, el que sea de ayer, un jitomate, un diente de ajo, un chorrito de aceite de oliva y ya, hojitas de albahaca. La albahaca va muy, muy pegadita a las recetas italianas. Entonces, rebanan su pan, si es una baguette, a la mitad, pero a lo acostadito, y luego lo parten a lo para hacer pedacitos, bueno, pedazos, no pedacitos. Lo tuestan un momentito, pero un momentito nada más para quitarle lo blandito, y con un dientito de ajo le untan con todo el lugar, con ese diente de ajo, y luego le ponen el jitomate. El jitomate, originalmente cortan el jitomate y así enterito lo usan para untar el pan. Una vez que han hecho esto, un chorrito de aceite de oliva y hojitas de albahaca, y ya tienen sus bruschettas italianas, o bien el pan con tumaca de Cataluña. Este pan lo ponen en un platoncito bonito y la gente pues va comiendo y va comiendo con el pan. Pero es un pan que ya va adornadito y la combinación de jitomate con pan y aceite verdaderamente es sabrosa. Bueno, muy bien. Entonces ya tenemos por... Ahora, segundo plato de este menú, esta prece. Esa también ya se las he dado muchas, muchas veces. Y ya saben en qué consiste, ¿verdad? El caprese consiste en rebanadas de jitomate, en este caso de preferencia de jitomate de bola. Lo pelan, para mí pelar es importante. Lo pelan y, así, y ponen una rebanada de jitomate y encima una rebanada de queso mozzarella. El queso mozzarella, si lo ponen fresquito, es más sabroso, por supuesto, para este platillo. El fresco lo venden así como en tubitos, así como en cilindro, entonces queda muy bien cortarle una ruedita. Cada vez que hacen esto y lo repiten, otro jitomate y otro pedazo de queso hasta terminar. Bueno, cada vez que hacen este paso, le ponen un poco de aceite con balsámico, o sea, una vinagreta de balsámico. Y ya cuando terminan todo, lo ponen con hojitas de albahaca y un buen chorrito encima de aceite con balsámico. Esta es la receta de caprese. Puede ser como una ensalada o un acompañante, como ustedes quieran. Pero sí, el queso mozzarella con el jitomate y la vinagreta de balsámico. Es un placer. De verdad, es un placer. Fíjense que yo cuando estuve allá en Italia me di cuenta, yo observo mucho que come la gente que está a mi alrededor. Y este platillo, el caprese, en casi todos los platos había caprese. Eso quiere decir que a todo el mundo le gusta. Bueno, pues seguimos adelante, pero antes tenemos comerciales.
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0: Bueno, pues ya tenemos las dos cosas que van a acompañar al plato fuerte, pero todavía no lo tenemos. Ahora se los voy a dar. O sea, pónganse a pensar. Un platoncito, una canastita, lo que quieran, con los panes, con jitomate. Luego otro plato con el caprese. Ese lo pueden poner en forma de torre o la pueden poner así como acostadito, todo. Pero la verdad queda más bonito individual en forma de torre. O sea, la gente que se guisa a sí misma, prepare su torrecita de caprese, y ahora vamos a hacer el plato principal. El plato principal es un pollo a la marsala, o sea, unas pechugas con champiñones. El vino marsala lo podemos considerar como un vino dulce, un jerez dulce. Entonces, marsala nos parece muy importante. ¿Qué necesitamos aquí? Pues necesitamos dos medias pechugas sin piel y sin huesito. Las enharinamos y entonces, ya que están enharinadas, les quitan el exceso y las vamos a cocinar con champiñones. Los champiñones los ponemos, pues si les gustan enteritos, no los compren grandes, como más chiquitos. O bien si quieren ponerlos fileteados, ahí sí, el que ustedes quieran. Entonces ponen mantequilla, fríen las pechugas para sellarlas y aprovechen para poner los champiñones, que también se den una repasadita. Y una vez que ya se frieron, le vamos a poner el vino dulce, les digo, como un jerez. Le ponen su vinito sabroso, cierran la cacerolita o lo meten al horno, también puede ser, y se le dan tiempo a que se cueza la pechuga, y de pasadita se cuecen los champiñones. Entonces es muy completo. Pónganse a pensar. Yo me siento en la mesa en mi casa, estoy solita porque no tengo a nadie. Bueno, pues en la cocina tengo un rinconcito donde siempre como y preparo mi comida, pero la preparo con todo: el pan, la ensalada y el pollo, todo. Entonces ahora sí me siento a comer. Oye, es como si estuviera yo en un restaurante. Ahora, finalmente el postre ya también se los he dado. Se llama, espérense a ver si lo sé pronunciar, afogato, que es una bola de vainilla, de helado de vainilla, bañado con una, con chunchut, o sea, una cucharada de café expreso, bien calientito. Esa combinación de la vainilla del helado con el café es sensacional, muy buena, muy sabrosa, y como que queda uno muy satisfecho, fíjense, como que es un menú completito, sin muchos problemas, sin mucho trabajo, y que a la larga, pues si invitas a comer a alguien, perfecto, si comes tú solo, perfecto también. Bueno, pues ahora ya quedamos con el italiano, ¿qué les pareció? ¿Verdad que muy sabroso? La cocina italiana está considerada como la mexicana. No, la mexicana es punto y aparte, pero es una de las cocinas que la gente le gusta. Y eso que no tocamos pasta. La pasta es parte de la cocina italiana. Bueno, pues ahora les voy a dar otro menú, que es el francés. También ya les he dado algunas recetas, porque les digo, estoy haciendo una recopilación de recetas que se lleven entre sí y que al final sean una, pues, ¿cómo les diré? Un menú completo. Que se sientan a la mesa y que tengan todo. Pero la ventaja de tenerlo desde antes es que ya compran los ingredientes que necesiten, hacen la comida, se sientan a comer tranquilamente y a disfrutar, sin apuros y sin nada. Bueno, pues déjame ver cómo me toque. Bueno, les voy a dar lo que vamos a ver ahorita en este menú francés. Vamos a ver el primer tiempo. Vamos a poner primer tiempo así, sopa de cebolla. Esa es clásica de la cocina francesa. Claro que ya se ha divulgado y en todas partes se hace sopa de cebolla, pero la sopa de cebolla tiene su origen en Francia. Después les voy a dar un quiché de espinacas. Los quichés también, bueno, también son franceses y son fáciles de hacer y como que complementan con mucha categoría cualquier menú. Muy bien, ya tenemos el quiché de espinacas. ¿Verdad que se antoja? Bueno, así comemos verdura. Sobre todo los niños, que a veces la verdad no les hace mucha gracia la verdura, pero si lo hacemos así como les voy a decir, serán como si a todo el mundo le va a gustar. Y el tercer plato, que es propiamente el más importante, es entrecot con mantequilla de hierbas. Entrecot viene a ser un bistec o una rebanada de filete y lleva mantequilla con hierbas, con todas las hierbitas. Eso también es francés. Ustedes solos van a aprender cuáles son las recetas que vienen de España, Italia, Francia y por supuesto México. Yo he encontrado, ahora que estoy busca y busca menús, que las mexicanos son los más abundantes. Y además, será que a mí me gustan más y entonces más antojadizos. Claro que hay recetas con chile y recetas sin chile. Eso ya cada cocinera sabrá qué hace. Si le pone su chilito o no se lo pone. O si le pone 3 chilitos o 10 chilitos. Depende de la familia o de los comensales que coman chile. El chile es el complemento de la cocina mexicana. Realmente las personas como yo, que no sabemos comer chile, porque cuando fuimos jóvenes en mi casa nunca se comió con chile, pues no aprendí. Y que ahorita ya lo veo difícil, muy difícil. Pero cuando veo a mis hijos que comen con tanto gusto platillos picositos, oye, pues se me antoja. Sí, se me antoja de verdad. Yo creo que sí pierdo mucho. Hay unos chilitos que me gustan, como el chipotle, el guajillo. Eso sí los puedo comer porque no pican mucho. Pero ya esos chiles de altos vuelos, ay, sí, no. Y de verdad, lo siento muchísimo. Bueno, pues a ver, vamos a empezar con nuestro menú francés. A ver. La sopa de cebolla caramelizada. Eso es importante, ¿eh? Porque miren, si nada más ponemos la cebolla así como viene, pues sí, sí, está buena, pero no tiene ese sabor de la cebolla caramelizada. Y no cuesta nada hacerla, de verdad. ¿Y qué necesitamos para esta cebolla, para esta sopa? Pues necesitamos, según la cantidad de gente que va a ir o que va a comer, pero 3 o 4 cebollas mínimo. La sopa de cebolla no se hace con caldo de pollo, se hace con caldo de res. Eso también le da otro sabor. Entonces, sopa de cebolla caramelizada con caldito de res, con su pan, con un pan tostadito y con su queso para gratinar. O sea, sí es todo un ceremonial hacer la sopa de cebolla. Ya que cortaron su... A ver, déjame ver. No, mejor se los platico después de los comerciales. ¿Qué les parece? ¿Sí?
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0: Pues para hacer esa sopa de cebolla que dijimos que necesitamos la cebolla caramelizada, miren, después de cortar toda la cebolla parejita, ya sea si quiere usted en ruedas, si quieren cajitos, pero bueno, toda la cebolla cortada la pone en la lumbre con mantequilla, con la lumbre suavecita, y la deja que se vaya haciendo poco a poco, y verá usted cómo se va poniendo cafecita. No se quema, porque al tener la lumbre suavecita no se quema, pero se pone café. Entonces ya la sopa, la caramelizada de la cebolla, ya la tenemos. Entonces le ponemos nuestro caldo, el caldo de res, para que de verdad sea sopa de cebolla francesa. El caldo de res lo pueden hacer, saben que cuando pongan a cocer, pues algo para guisar con caldo de res. O si no, también hay polvitos de caldo de res. Bueno, y entonces la dejan hervir unos 10 minutitos, 5 minutitos a que hierva con lumbre suavecita con el caldo. Y ya que está así, tuestan el pan y a la hora de servirla ponen el pan en el plato y le vacían la sopa. Y entonces hay dos caminos: o le ponen queso al pan cuando lo pongan, queso rallado gruyère de preferencia, o ya que está la sopa servida, le ponen este gruyère ralladito a la sopa. Bueno, pues esta sopa resucita muertos, como diría mi esposo. Muy, muy buena, muy cálida, es de verdad, resucita muertos. Bueno, ahora la segunda. Hicimos un pisque de espinacas que lleva crema y lleva queso. Bueno, pues este quiche es como una especie de pie. El quiche, no sé de dónde sale la palabra, voy a encontrarla. Y este, es como les digo, como un pie. Yo creo que es un pie especial. Bueno, pues compren su masa de hojaldre. Porque no la hagan, porque es muy latosita, muy difícil. Y no es tan cara, entonces compren medio kilo, un cuarto de kilo, pues si es poquito, cuarto de kilo está bien. Llegan a la casa y esa masa la palotean y cubren un molde de pie. Lo ponen bien, bien, bien. Y lo meten un ratito al refrigerador. Después de unos 5 o 10 minutitos del refrigerador, lo ponen en la lumbre, en el horno, a que se cueza la masa. Y ya que está cocida, entonces ahora le vamos a poner las espinacas con huevo. A ver, déjenme ver cuántos huevos vamos a ponerle. Bueno, pues le vamos a poner, depende de la cantidad de espinacas. Normal, un huevo o dos. Rapidito, le ponemos crema y al horno. Y ahí tiene ya su quiche de espinacas. Ahora, el plato principal, que es pues un entrecot, aquí dice, que en realidad el entrecot es un filete. Un filete con mantequilla y hierbitas. Pues eso es muy fácil, ¿verdad? Aquí lo importante es tener la carne buena. Si no tienen no quieren gastar en el filete de res porque, híjole, está re caro, pueden hacer con solomillo de cerdo. Cuando lo van a comprar, díganle al carnicero que se lo corte en filetes. Y los filetes, claro, son un poquito más chiquitos que los de res, pero funcionan porque son muy sabrosos, son tiernitos y se hacen rapidísimo, rapidísimo. Bueno, pues entonces lo ponemos en la plancha y le ponemos la mantequilla, en la cual hemos puesto las hierbitas de olor clásicas. Esas ya saben cuáles son: tomillo, orégano, laurel no, porque ese no se puede repartir. Tomillo, sí. Orégano, también. Y romero. Bueno, pues esa hierbita se la ponen en la mantequilla, se la untan a la carne y se hace en la plancha con esa mantequilla. Y para acompañarlo, pues unas papitas fritas al estilo francés, como dicen. A mí me gustan mucho, ¿saben cuáles? Las que son delgaditas, delgaditas. Y hace muchos, muchos años las sacaron como novedad en latas. Entonces comprabas tu latita y ya venían las papas fritas, delgaditas, delgaditas. Ahora no hay problema, las puedes freír en una freidora, te las venden ya congeladas o crudas, ya cortaditas. Entonces ya no es mayor problema hacer tus papitas fritas para acompañar precisamente al filete, que está muy bueno. Ahora, el filete sí les aconsejo que lo hagan en el momento, porque si lo hacen antes pierde mucho, se seca, los jugos ya no están bien. Entonces el filete sí háganlo, tengan listo su comal y pongan su carne cuando ya la gente esté en la mesa. Como vamos a comer sopa primero, pues da tiempo a que se haga. Y si no, esperar un momentito. Mire, muchas veces pienso yo que si vamos a un restaurante y nos hacen esperar, pues aguantamos, no decimos nada. ¿Y por qué en la casa de la mamá la presionamos para que todo esté listo y en su punto? Bueno, pues entonces yo siento que aquí sí tienen que esperar un momentito a que hagan la carne en el momento que la van a comer. Porque no les ha pasado, les salen, que a veces les dan filete o una carne seca, fea. Bueno, pues eso es porque se hizo antes. Y todos los jugos pues se perdieron. Entonces, este fue el menú francés. ¿En qué consistió? Pues en sopa de cebolla caramelizada. Después el guis de espinacas con crema y con queso. Y el tercer tiempo, luego el entrecot, o sea, el bistec, el filete, más bien dicho, con mantequilla y hierbitas, acompañado de papas fritas. Ahí tienen un menú completo, ya no se rompan la cabeza, sobre todo las mamás que tienen mucho trabajo o las mamás que tienen mucho que hacer. Miren, si van a hacer un menú cualquiera, pónganlo en papel y entonces lo estudian y ven qué van a necesitar comprar para ese menú, y entonces ya hacen su lista de compras. Si salen temprano a comprar, pues pueden guisar tempranito, ya tienen todo para hacerlo. Y además, bueno, acuérdense que la carne no, ¿eh? Pero sí, es muy fácil guisar y llevar a la casa, pero llevamos los menús ya preparados desde antes. Entonces ya les acabo de dar dos menús. El italiano, molto facile. Y este que es el francés, es muy elegante. Tenemos los dos. Bueno, pues seguimos adelante. Bueno, ya nos vamos a comerciales.
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0: A ver a tú, si todavía tenemos tiempo, ¿cómo no? Ahora sí, tenemos los menús de la española, españoles. Bueno, la comida española la tenemos muy conocida en general. No todo el mundo la conoce, pero en general tenemos muchos platillos en común, México y España. Pero la española es muy sabrosa y les voy a decir qué vamos a ver. El primer primer tiempo, el primer tiempo. Esa le vamos a dar. A ver, déjame ver. Gazpacho. ¿Saben qué? El gazpacho es una sopa de jitomate fría. Es muy clásica en la zona de Andalucía, sobre todo en la parte baja de España. Y no todo el mundo le sale bien. ¿Y saben por qué es muy sabrosa? Porque en España hace mucho calor. Bueno, en Europa general, en el verano hace mucho calor, en el invierno hace mucho frío. Pero el verano que hace tanto calor, esta sopa fría les cae sabrosa, sabrosa. Entonces tiene mucho éxito allá, la sopa fría. Nosotros aquí no tanto. Pero yo creo que si la probamos nos va a gustar como entrada. ¿Y en qué consiste este gazpacho? Mire, el gazpacho consiste en jitomate que tiene que estar maduro. Después lleva pimiento, lleva aceite de oliva, un dientito de ajo. Ya, eso es todo lo que llevan. Lo que hacen es que lo muelen. O sea, se muele el pimiento con el pepino, con el jitomate, con el ajo. Y lo cuelan, eso sí es muy importante, y lo meten al refrigerador. Lo prueban, a ver si necesita un poco de sal, pero poquito. El jitomate allá es muy dulce, aquí no tanto. Entonces a lo mejor necesita una pizquita de azúcar para combatir la acidez y ya. Entonces las sirven en vasitos o en tacitas. No pongan el gazpacho en platos. No se ve y sabe. Tiene que ser tomado. Bueno, entonces el primer plato de la cocina española es el gazpacho. Ustedes a lo mejor no han oído hablar mucho de él, porque aquí en México de verdad yo creo que casi no se toma el gazpacho. Pero como yo tengo las recetas españolas, se las paso. Y además no está de más probarlo, y a lo mejor a todo el mundo le cae sabroso como entrada. Una tacita o un vasito de gazpacho. Bueno, el segundo plato que tenemos aquí es unos camarones. Unos camarones al ajillo. Entonces se le quita a los camarones, le quitamos la cascarita, le quitamos la tripita negra que tiene atrás, y entonces los salteamos con bastante aceite de oliva y con ajo en láminas. Cuiden mucho el ajo, que no se queme, o sea que esté doradito pero que no se queme. Entonces esos camaroncitos los podemos servir así nada más, o las podemos poner junto con un pancito tostado. Pero bueno, los camaroncitos con ajo, o sea que son camarones al ajillo, son muy buenos para empezar el menú. Por el segundo plato, bueno, el segundo plato sería los camarones. El tercero, que es el plato importante, un solomillo de cerdo al whisky. Cortado en medallones y cocinados en su salsa de ajo. Whisky y zumo de limón. O sea, el solomillo lo cortamos en medallones y lo vamos a guisar, asado, pero con whisky, jugo de limón y ajo. Bueno, entonces esto es más fácil de hacer. Y finalmente, el cuarto tema, que es el postre, vamos a ponerle en este menú de comida catalana, o comida española, más bien dicho, perdón, una crema catalana. La crema catalana viene a ser como la crème brûlée, o sea, unas natillas que se sirven en unos platitos planitos, especiales, o las puedes poner en unas copas y luego bastante azúcar encima y la quemas. Queda muy sabroso. O sea, el azúcar quemada, o sea, que no la vayan a poner quemada afuera, tiene que ser encima. Ahí mismo hay unas, bueno, yo las he comprado aquí en México, unas planchitas que se ponen en la lumbre hasta que estén bien, bien, bien calientes, y luego por encima del azúcar, y el azúcar se quema y queda muy buena. O sea, queda como el azúcar del flan. Ven que el azúcar de los flanes tiene un sabor especial. Bueno, pues aquí igual. Entonces, a la hora de comerla, comen el azúcar quemadita con natillas, se complementan unas y otras. Queda muy buena. Bueno, esta crema catalana la tomamos mucho, ¿saben dónde? En Montserrat. En Montserrat hay restaurante. Entonces, en la montaña de Montserrat, donde está el monasterio, hay restaurante. ¿Por qué? Pues porque es turístico y ahí la gente come. Entonces, una de las cosas que te ofrecen es esta crema catalana, que si la traducimos es la crème brûlée francesa. O sea, es lo mismo, uno y otro. Y bueno, pues ahora sí ya terminamos. Llegamos al final. Mil gracias por las llamadas telefónicas. Pues fue un buen número, realmente 40 y tantos. Muy, muy buen número. Muchas gracias a Melanie y a René. A Duval. René, te iba yo a decir Duval. Mira, ese es un defecto que tengo de toda la vida, Le cambio los nombres a las personas. No lo tomo, está mal. Bueno, pues muchas gracias a ellos dos. De verdad, porque hay que saberlo hacer. Muchas, muchas gracias. Y a todos ustedes que me llamaron por teléfono, les agradezco la llamada. También yo los felicito, les mando muchos abrazos. Ya no pude leer los nombres porque el tiempo se nos viene encima. Pero a todos, todos un abrazo, un beso. María Isabel Rodoreda se despide de ustedes con mucho cariño, deseándoles que les vaya muy, muy bien. Y a mí también. Hasta pronto.
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2: Pemex entregará casi 20.000 toneladas de asfalto al gobierno de Puebla. ¿Qué tal? ¿Cómo le va? Le saluda con muchísimo gusto su servidor Max López al micrófono para informarle en este radar de las 11 horas que Pemex entregará casi 20.000 toneladas de asfalto al gobierno de Puebla para rehabilitar caminos. Así lo dio a conocer el gobernador Alejandro Armenta. Señaló que la medida deriva del aseguramiento de alrededor de 2 tomas clandestinas al día durante acciones contra el robo de hidrocarburos.
3: 2 tomas al día. ¿Cuánto creen que Pemex recupera? Miles de pipas de gasolina, de combustible, se regresan a Pemex incautadas por el gobierno del estado y la Guardia, la Sedena y la Marina. Miles de pipas. Y se regresan. Por eso nos han dado, y me informó el ingeniero Manuel, de que este año nos van a dar casi 20.000 toneladas.
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0: Vigilancia y prevención del delito, mejorar calles y vialidades, ampliar la iluminación y fortalecer la recolección de basura. Las Águilas UPAEP dieron el inicio a la temporada deportiva 2026-2027 en el marco de los 50 años del deporte UPAEP. Durante la presentación se dieron a conocer los equipos representativos y el nuevo uniforme. El gobernador Alejandro Armenta destacó la coordinación entre Puebla y la Federación para atender contingencias por lluvias con maquinaria y equipos que permiten abrir caminos y evitar que comunidades queden aisladas desde las primeras horas de una emergencia. El clima hasta este momento es de 22 grados centígrados. 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En los controles Val Rubio, para El Radar le informó Max López. Excelente día.
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0: Así es la nueva longevidad. Y aquí están muy puntuales, listos para ofrecernos un tema interesantísimo para todas las personas que ya estamos en la tercera edad, pero esa tercera edad de potencia, de fuerza, de alegría, de entusiasmo, de ganas de vivir. Está con nosotros el doctor Marco Antonio Cubillo y su queridísima esposa doña Rosy Guillén, que también le damos la bienvenida, ¿eh?
1: Un gusto.
0: Y tenemos una colada.
1: Pero de primer nivel.
0: Me vino a ver a dónde iba yo. Está con nosotros Marichel, también le damos la más cordial bienvenida.
2: Gracias, amor.
0: Muy bien, pues Marco Antonio y Rosy, ¿cómo están? ¿Cómo vamos? ¿Qué noticias traen? ¿Qué programa nos tienen preparado para hoy?
1: Bueno, pues primero que nada, como siempre, un gusto. Además, hoy de gala aquí con la dueña de tus
2: Marichelo.
1: Quincenas.
0: No, de mis quincenas, no, del diario.
1: De todo.
2: De todo. Como debe de ser.
3: De todo esto.
2: Como debe de ser.
0: Como debe de ser.
1: Sí, como ya se juntaron, ser, ¿verdad? Ya se juntaron.
0: Ya se juntaron.
1: Bueno, pues primero que nada, como siempre, un gusto estar con todos ustedes. Un placer. Y desde luego, con todos los radioescuchas de tu programa. Hoy pensábamos cuál sería un tema interesante y decidimos que podríamos hablar de cómo en esta etapa de la vida, cómo recrearse en el amor. Pongo ahí un signo entre recrearse, cómo crearse en el amor. Y el tema viene en el sentido de que a veces separarse o cuando enviudamos se puede sentir que es el final de nuestra vida. Y la verdad es que nosotros creemos que es un comienzo. Es algo que permite que te reconstruyas, de ahí el título, y que a partir de ahí tengas la oportunidad de tomar una decisión, si es que puedes encontrar a otra persona. Curiosamente, aquí creo que hay un caso de esos. Y cómo tienes la oportunidad no solo de volver a empezar, sino de hacerlo de una forma más pensada, de una forma en la que además la vida te ha hecho que te conviertas en alguien más selectivo, si se permite el término,

0: que puede ser una preciosa oportunidad para comenzar una parte de tu vida que bien puede ser la mejor. Entonces decidimos que ese era un tema interesante para poder hablar hoy de ello. Entonces,
1: me parece muy bien, muy bien.
2: Pues bien, cuando uno tiene una separación o una pérdida, perdón, una separación o una pérdida física en donde se queda viuda, pues ambas se consideran procesos de pérdida y se está en duelo. Eso a todos nos pasa, ya sea de una manera corta o se alargue este proceso de duelo. Pero ¿qué pasa cuando ya de repente encuentro un nuevo significado en mi vida? ¿Qué pasa cuando de repente me doy cuenta que, carambas, mi corazoncito también late? Y que al salir de alguna reunión que me lleven, cuando ese sentido de vida me dice que debo seguir viviendo en una nueva realidad, ¿sí? Y me encuentro a alguien, ¿qué pasa en mí? Y a veces me pregunto, ¿me debo dar una segunda oportunidad o debo decirle que no a la vida por todos los que dirá la sociedad? Y de repente hay el encuentro famoso, ¿no? ¿Y qué pasa? Que efectivamente soy más... estoy hablando en primera persona, no es mi caso, pero para que se entienda mejor. Soy más atenta, busco, como decía el doctor Cubillo, ya es una manera de ver las cosas con más madurez, más responsabilidad. Ya no es ese enamoramiento que me llegó quizá, que me llevó a vivir con una persona. Y entonces nos damos cuenta que todos traemos una carga, una historia de vida. Y a veces traemos familia, ¿sí? Como la película de los míos, los tuyos y los nuestros.
1: En el caso nuestro fue los tuyos, los míos y nuestros perritos.
2: Ahí se forma.
0: Y aquí creo que es importante darnos cuenta que muchas veces pues tenemos que estar abiertos a nuevas formas de familia. Ese es un muy buen ejemplo. A veces pensamos que la familia pues, es esa familia nuclear que nos educaron, que eso es algo de la revolución industrial para acá, que se dice la familia tiene que ser papá, mamá y los hijos, ¿no? Y la verdad es que hoy estamos encontrando, y más en este siglo XXI, que si alguna palabra lo define, creo yo, es la palabra diversidad, pues precisamente estos nuevos modelos de familia, llamémosle ensambladas, en donde pues yo tengo mi familia, tú tienes mi familia, y hoy entre todos hacemos una nueva familia. Hay que estar abiertos también a eso, ¿no? Y entender que los posibles prejuicios que pueden existir sobre ello, pues hay que quitarlos, ¿no? Porque creo que en este caso, y más a ciertas alturas de la vida, aunque entiendo que es muy difícil, y miren que Puebla es difícil en ese sentido, los prejuicios del qué dirán, no es algo fácil de sortear. Sin embargo, me parece que estas situaciones que la vida te va dando son oportunidades, y son oportunidades para seguir creciendo. Y en ese sentido, ¿por qué no pensar en que la familia pueda crecer? De esa manera, a veces esa forma ensamblada, como hoy le llamamos, y que nos permite además algo muy importante, es seguir cosechando afectos. El ser humano está diseñado para vivir en sociedad, no estamos diseñados para vivir solos. Y creo entonces que la posibilidad que tenemos de seguir viviendo, seguir construyendo y sobre todo seguir haciendo afectos es fundamental. Porque además es uno de los buenos puntos para tener un envejecimiento saludable, los afectos y la socialización. Me parece que eso es muy importantísimo que lo tomemos en cuenta. Y sobre todo para esas personas que están iniciando una nueva relación, lleva dedicatoria. y a lo mejor algunas personas saben a quién va dedicado este comentario, precisamente tenemos que buscar esas nuevas posibilidades que la vida nos da. Una pérdida es muy dura, pero así es la vida. La vida es parte, es un proceso de pérdidas y reencuentros.
1: Tiene uno que saber y aceptar, ¿no?
0: Y cuando aprendemos a hacerlo, nos damos cuenta que también la vida nos premia. Así como te quita, también te da. Y creo que eso es algo importante que considerar.
1: Sí. Vamos a nuestro primer espacio de publicidad y regresamos en unos momentos más.
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0: Ustedes dos son los que nos van diciendo por dónde va el tema.
1: Yo hablo un poquito más en el aspecto emocional, en el aspecto de que producen...
0: Acércate un poquitito más al micrófono.
1: Que producen estas reacciones cuando soy viuda, viudo, o cuando me separo, ¿sí? Es una pérdida, claro que es una pérdida. Pasas por ese proceso de duelo que decíamos. Pero también cuando tú ya vas dando cuenta de que la vida continúa, te das la oportunidad de decir, ¿y por qué no volver a vivir? ¿Por qué no tengo esa oportunidad de volver otra vez a hacer cosas que a mí me gustan, me apasionan? Y si por ahí se atraviesa alguien, ¿por qué no decirle sí al amor? Y a veces yo quisiera decirle a todo el público que nos escucha que no le tengamos miedo a esa segunda etapa, digamos, del amor, ¿no? Porque siempre, siempre, hasta el último día de nuestra existencia, tenemos mucho amor para dar. Y el hecho de que haya tenido, sea viuda, viudo o divorciado, ya me voy a quedar así porque pues así es, la vida así me llevó a vivir y tengo 50 años y quedé viudo o viuda. No, date la oportunidad de volver a reencontrarte en ti, de ser feliz, de sentir otra vez esas cosquillitas en el estómago como cuando éramos adolescentes y de encontrar... El amor no significa... Yo muchas veces he preguntado a adultos mayores y me dicen, no, eso ya acabó para mí. Yo ya no. Yo ya, si soy viuda, sobre todo las mujeres, no, ya no. Y hablar de sexualidad, que es un tema que queremos tocar un poquito más adelante, es peor. Entonces, démonos la oportunidad de decirle sí a la vida, de descubrir... que antes fuimos una pareja, hoy ya no, pero hoy puedo volver a ser un nosotros y reconstruir esa familia sin hijos, pero con los hijos adoptados, pues, de la otra familia, porque hoy así se está dando, ya lo decía el doctor Cubillo, hay diversidad, hay familias que igual vienen con hijos, otros no traen, pero todo esto forma parte de ese contexto, de esas relaciones, que es volver a decirle a la vida, sí, aquí estoy y quiero ser feliz. Aunque haya sido feliz en mi etapa anterior, pero hoy quiero volver a ser feliz. Y se vale, así que no le cerremos la puerta al amor.
2: Y yo creo... A ver, con el correr de la vida las cosas cambian, se transforman, pero también adquieren un nuevo significado, ¿no? Y creo que en el caso particular, vamos a tocar el tema de la sexualidad, ciertamente que se van generando una serie de cambios de acuerdo a cómo transcurre nuestro curso de vida. Aquí es donde tienes la oportunidad de vivir el amor de una manera distinta y vivir tu sexualidad también de una manera distinta. Si pretendes que tu cuerpo sea el mismo y reaccione igual de cuando eras un chicuelo de 15, 20, 25 años, pues qué padre, ¿no? Pero pues la verdad es que de manera natural hay cambios. Y lo que te permite el tiempo y el seguir fomentando esta parte de la sexualidad es precisamente vivirlo de una manera distinta, donde no necesariamente la sexualidad se vive a través de la genitalidad. Hay otras formas de disfrutar del amor, y que por supuesto que no está peleado con la parte genital, pero ¿qué es esa manera de poder vivir el amor de una manera más pausada, disfrutarlo más? Una caricia, un beso, todo eso se aprende a disfrutar de otra forma. No vamos a decir si es mejor o es peor, pero es vida. Y la vida, en buena medida, es importante vivirla, porque el día que renuncias a ella, pues ya mejor dedícate a otra cosa. Y caeremos en esas, no sé si llamarle zona de confort o esa actitud conformista, decir, oye, ¿cómo te va? Pues aquí esperando a que Dios me recoja. Me parece muy triste. Y además, si eso alguien lo quiere vestir, es una opinión personal, si eso lo quieres vestir de, ay, qué linda, qué apegado a la religión, pues discúlpame, porque Dios no nos trajo aquí a eso, nos dio algo que tenemos que aprender a vivir y disfrutar hasta el último día. Ojalá y podamos decir al último día de nuestra existencia, uff, me la acabé. O sea, me acabé la vida porque no dejé de disfrutarla, porque es un regalo. Si somos religiosos, pues si tenemos una religión, qué bueno, qué respetable, pues tu misma religión te dice que vivas el amor y que vivas dando hasta el último momento, porque para eso tienes la vida, no la tienes para guardarla, ¿no? Y creo que eso es algo importante para hablar en cuanto a nuestra propia sexualidad, que va de la mano. Aquí creo que es cuando se vive mejor, cuando esa sexualidad va de la mano del amor. Me parece que ese es ese color en donde se impregna el amor, cuando además viene esa chispa de ese amor entre pareja. Y eso creo que no nos podemos en ningún momento retirar de ello, ¿no? Siempre y cuando, claro, sea la persona adecuada. Habrá quien se la pasará buscando personas adecuadas. Bueno, es parte de la diversión, sí. Vamos a decirlo así.
3: El juego,
2: es, ¿no?, parte del juego. Pero cuando...
3: voy a conseguirme la adecuada.
2: Sí me la conseguí, ¿verdad? No, algunos somos afortunados porque encontramos a la pareja adecuada. No siempre se da. No, pero cuando la tienes, ahí disfrútala. Y creo que eso es importante. Creo que es ese maravilloso tinte de vivir el amor. Y bueno, saco mi parte, la parte científica, en el sentido de que, así como dije que no estamos diseñados para vivir solos, también somos seres sexuales, y esto es importante también vivirlo, ¿no? Porque también es un regalo y es una función tan importante como las demás. Y además, ¿qué creen? Viviendo una buena sexualidad, vivimos más y vivimos mejor. Es agregarle calidad a la vida, ¿no?
3: Vamos a nuestro siguiente espacio de publicidad y regresamos, Rosy.
1: Regresamos, Roberto.
3: Regresamos, Marco. Regresamos, Marichel.
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1: Retomando lo que decía el doctor Cubillo sobre hablar de sexualidad, yo quiero comentarles que el año pasado, en el 30 aniversario de CEMUSH, de nuestra universidad, hice una investigación sobre cuál era la percepción de la sexualidad del adulto mayor. ¿Sí? Y fue una gran sorpresa, porque además se sentían sexuales. Y a veces confundimos sexualidad con sexo.
17: Exacto.
1: Ese es el gran error al que nos enfrentamos, ¿no? No, sexualidad es tocarse de la mano, sentarse a ver una película, comer rico, platicar. Y, pues ya, si se va dando ese prólogo o ese prefacio para la intimidad, pues está bien. Pero si no, es hacer consciente lo que me gusta, pasármela bien y disfrutar la vida. Eso es la sexualidad. Freud decía que todo nuestro cuerpo, ¿sí?, es una carretera, por así decirlo, de sexualidad. Nosotros, si nos conocemos, podemos disfrutar nuestro cuerpo. No estoy hablando de masturbación, no, sino el disfrutar el hecho de ponerme crema, de verme en el espejo, desnuda, desnudo, aún con mis 70, 80 años, con todos esos cambios. Pero si yo me acepto, me voy a agradar y me voy a sentir bien y voy a transpirar sexualidad. Y eso es bien importante, que nos demos cuenta que estamos vivos, pues. Estamos vivos hasta el final. Y en esa investigación, tuvimos resultados, conclusiones muy agradables, en el sentido de que decían, no, y no me siento mal si salgo y me arreglo y me visto bonito y tengo amigos, soy viuda o soy viudo o con mi esposo. Pero te transmitían esa vida, esa sensación de que a la vida me la como, ¿sí? Y a mordiscos, ¿me entiendes? Y eso lo estamos viendo en grupos de adultos mayores, porque tenemos en CEMUSH un grupo de adulto mayor que ya llevamos casi 4 años con ellos, que se llama Elige, Vive y Sé. Es un grupo muy, muy bonito, en donde, pues, cuando uno llega, pues los ves triste. Y cuando ya se van adaptando, es otro. Y eso también es sexualidad, esas relaciones sociales que tengo con los demás. El que mis hijos me vean contenta, contento, eso es sexualidad. Pero a veces nos pesa la educación o la no educación. Nos pesa mucho.
17: Eso podríamos decirle que es el criterio.
1: Uh-huh. Sí. El hecho de cómo me siento, qué escuché en mi casa de niña, cómo voy introyectando todo ese, se le llama constructo social, de todo lo que se habla, ese lenguaje verbal y a veces no verbal, de la sexualidad o de si alguien enviudó. Esos comentarios, mira, ya anda con otra tan rápido, y esto y lo otro. Y entonces,
17: y hay gente especialista en eso, ¿eh?
1: Ah, por supuesto. Y afecta mucho, sobre todo a las mujeres. ¿Sí? Sí, porque a los hombres les está permitido muchas cosas. Ya decía el doctor, no, sí, esto ha ido cambiando. Sí, pero todavía sigue. La cultura te dice que si enviudaste, sobre todo que enviudaste, ya, ese es tu destino y así te vas a quedar a cuidar a tus hijos, a tus nietos y a tus bisnietos si los tienes. Imagínate qué vida. Entonces, vamos a cambiar. Adelante, doctor.
2: Yo creo que vivir la sexualidad no solo es posible, es necesario. Porque al final de cuentas no se trata de, como decía hace un rato, eternizar una forma de actuar como lo era en la juventud, sino es la posibilidad de transformarte conforme te vas transformando a lo largo de la vida. El hecho de sentir, tocar, tocarte, es parte de la vida y es algo fundamental para estimularte. Eso, además, quiero que sepan, a nivel de tu sistema nervioso, es una de las descargas más importantes porque te permite la producción de ciertos neurotransmisores que ayudan a que tu cerebro esté activo y que ayudan incluso no solo a que se mantenga funcionando adecuadamente, sino que ayuda también a que se produzcan incluso nuevos caminos neuronales. Ustedes han de saber que nuestro cerebro tiene una maravillosa facultad que es la plasticidad neuronal. Es esa capacidad de estarse continuamente, imagínense, el cerebro todo el tiempo se está reconstruyendo, está encontrando nuevos caminos. Dentro de todas las cosas positivas que hay para que esto se siga dando a lo largo de todo el curso de la vida, está la sexualidad. Y es probablemente uno de los factores más importantes e intensos que ayudan a que nuestro cerebro siga funcionando. Y creo que todos los que llegamos a cierta edad, pues lo que queremos es estar, como se dice vulgarmente, lúcidos y con la posibilidad de ser yo mismo y con la posibilidad de seguir yo teniendo control sobre mi propio cuerpo, sobre mis pensamientos y sobre mis decisiones. Y entonces la sexualidad es precisamente uno de esos caminos que nos ayuda a ello. Está más que demostrado, así como es importante caminar, comer bien, descansar, que lo hemos comentado en nuestro programa más de una ocasión, la socialización es fundamental. Y dentro de esa socialización, la parte de la sexualidad y de ejercer el amor es fundamental también para la salud mental de nosotros y toda nuestra salud corporal. Creo entonces que nos debemos todos de dar siempre esa oportunidad, ¿no? La oportunidad de vivir y de sentir. No hay mejor forma de estimularnos que a través del amor y dentro de este la sexualidad. Entonces creo que además, si lo quieren ver desde el punto de vista científico, pues también es una súper oportunidad, es algo que nos permite a todos nosotros saber que es parte de vivir una vida sana, está la sexualidad. Si la anulas, pues a ver, ¿ustedes anularían la capacidad de respirar? Pues no, seguramente que nadie diría, pues me muero de inmediato, o que no funciona mi corazón, o que no funciona mi tubo digestivo. Bueno, pues también tenemos un aparato sexual que tiene que seguirse estimulando para que siga viviendo, transformándose a través de nuestras propias experiencias, ¿no? Creo que eso es importante que también lo consideremos.
1: Pues yo creo que aquí es bien importante que en la parte femenina, ¿sí?, nosotros como mujeres nos demos cuenta que podemos volver a amar, que nos demos esa oportunidad y que no nos encerremos en nosotros mismas, porque el hecho de todo lo que me han venido diciendo desde pequeña, que pues ya es tu destino, ya así vas a estar, vamos a transformarlo, como dice el doctor. Vamos a empezar por salir, por tener amigos. Amigos, me refiero a amigos y amigas. Por volver a reír, por volver a ver una película, a sentirme bien conmigo misma. Y eso te va a sentir, te vas a ver bien tú, frente al espejo y frente a los demás. Porque si tú te conviertes en víctima de las circunstancias, no te vas a dar esa oportunidad de volver a vivir lo que es el amor. Diferente, pero al fin y al cabo amor. Y recordemos que el amor mueve al mundo. Si nosotros nos sentimos bien con nosotros mismos, con nuestros amigos, con una pareja, si nos volvemos a casar, eso me va a hacer bien. Me va a hacer bien emocionalmente y, ya lo decía el doctor, fisiológicamente, neurológicamente. Siempre o casi siempre voy a estar de buen humor. Que me enojo, sí, como todo mundo, porque son reacciones, pero no voy a estar todo el tiempo enojada, irritable, grosera, peleándome con el mundo, porque quiere decir que te falta amor y hay que trabajar en ello.
3: Aquí viene una situación muy especial, Marco y Rosy, que muchas veces no es tan fácil encontrar la persona adecuada. Y tiene uno que, mucha gente tiene que ir pensando en cómo vivir feliz su soledad.
1: Claro.
18: Efectivamente.
1: Claro.
3: Porque no es tan fácil, no. Como dicen, al primero que encontré, o la primera que encontré. No. Ahí es donde viene precisamente esa situación tan especial.
2: Bueno, recordarán nuestros radioescuchas. Ya los tomé, ya son nuestros. Me siento ya en
3: sí,
2: casa.
3: Claro. Este programa es de ustedes.
2: Gracias.
3: Yo más vengo de anfitrión.
2: No más. No, lo comentábamos precisamente en el programa pasado. Sí. ¿Recuerdas que hablábamos de esa soledad y el aislamiento social, que no es lo mismo? Y la soledad se disfruta también.
3: Claro que sí.
2: La soledad se disfruta. Disfrutar. Esa que tú escoges, esos momentos que también necesitas para ti. No todo el tiempo tienes que estar para los demás. Se oye bien, pero también para poder estar para los demás tienes que estar primero para ti. Y la soledad así se disfruta. Yo creo que es algo que nos permite, son esos momentos de reflexión, de paz, que nos permiten precisamente pensar en cómo podernos reinventar. Hace rato que decía Rosy el tema de cómo te ves en el espejo. La verdad es que te ves en el espejo y no te das cuenta hasta que un buen día dices, caray, como que esta rubita no la tenía, esto estaba más arriba, ¿no? Sí y no, y cuesta trabajo. Cuesta mucho trabajo, es un golpe. Es esa parte cuando decimos que en el momento menos pensado llegó la vejez, ¿no? Pero la verdad es que estos momentos de reflexión te permiten también a tú irte viendo tus cambios e irlos aceptando. Alguna vez decían que las arrugas de la cara dicen mucho de cómo has sido a lo largo de la vida, ¿no? Y es cierto. Tu rostro se va esculpiendo, sí, y lo esculpe la vida. ¿Quién ha sido gruñón y todo el tiempo está con el entrecejo así? Pues así se quedará, ¿no? Y a veces eso también habla mucho de ti. Y eso yo pienso que, para empezar, pues no lo puedes ocultar. Hay maneras y recursos, pues, para que no se note tanto, ¿verdad?
3: Muy bien. Vamos a nuestro siguiente espacio de publicidad. Regresamos.
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1: Miren, para que nosotros podamos trabajar en todo esto que hemos hablado, reflexionar en ¿de verdad me daré una oportunidad o no? ¿O alguien me lo está diciendo? ¿Estará bien o no? Como siempre lo hemos dicho anteriormente, la decisión es tuya. Pero aquí lo importante es que reflexiones sobre ello. Que te des cuenta que el amor es parte fundamental de tu vida. Que si tú quieres vivir los años que te queden y hoy, con esta nueva longevidad, hemos visto que vivimos más años, ¿no? En esta etapa que de niño y de adolescente y de adulto. Entonces, ¿por qué no trabajar en mí? Date esa oportunidad y permítete que por lo menos des ese primer paso. Que salgas de esa área de confort en donde todo mundo te puede decir: ay, Marichelo, qué linda, mira, en su casa, siempre allí, porque su esposo ya murió, en fin, ¿no? Y eso, como víctima, en el papel de víctima, me hace sentir cómoda, ¿sí? Entonces, da ese primer paso. No es fácil, ya lo decías, Roberto, no es fácil, porque también no es, nosotros no estamos diciendo que salgas y que ya con el primero que encuentres vivas con él o te cases. No, no.
27: Claro,
1: no.
27: Ahí está el problema.
1: Date la oportunidad. Y si tú quieres vivir sola o solo, es tu decisión, pero con conciencia. No porque me tocó. Eso no se vale. Si tú dices, es que me tocó y pues ya estoy sola, te vas a amargar. No vas a querer salir. Vas a sentir envidia de todas las personas que están a tu alrededor y te vas intoxicando poco a poco y entonces te enfermas más de la cuenta. Por eso, sí, lo que desde la experiencia, en mi caso, te puedo decir es que no tengas miedo. Date esa oportunidad. Empieza por relacionarte con amigos que te invitan a salir. Sal un rato. ¿El qué dirán? Y acuérdate, la decisión es tuya. Si tienes hijos, no es de los hijos, es tuya. Tú decides qué hacer, cómo hacer y hasta dónde.
27: Nomás les comunicas.
1: Nada más le comunicas, le comunicas, ¿no? Y el punto es que transfórmate. El amor nos transforma, nos hace ser mejores personas. Yo siempre he dicho, nos hace, y además el amor se nota. Se nota. Yo no puedo decir, ay, no, sí, sí, quiero a Toño, ¿no? Y así con una cara, hola, no, no, no. Sí lo mira amo y lo quiero. Mira cómo te está viendo. Es que aquí estamos dos mujeres enamoradas de sus hombres. Entonces, ay, mira, y así terminamos, doctor.
28: Uy, y esto, y salió al aire.
27: Salió al aire,
1: ¿no? Pues sí, ¿verdad?
27: Claro. Compartimos.
28: Yo creo que esto va muy de la mano con el mensaje de esta sección que tú diriges, Roberto. Hablar de la nueva longevidad, ¿qué es esto? Fíjense, hagamos una reflexión. todo el mundo sabemos que hoy vivimos más. La esperanza de vida de la humanidad ha crecido en todos los países del mundo, en unos más y en unos menos. De todas las etapas de la vida, infancia, adolescencia, juventud, madurez, vejez, que son etapas, la que se ha hecho más grande es la vejez. O sea, todas siguen durando lo mismo, pero la que ha ganado años es la vejez. Luego entonces, si bien nos va en la vida, vamos a llegar a esto, vamos a llegar a esta etapa de ser mayores. Ok, bueno, ¿cómo piensas vivirla? O sea, ¿piensas que, o sea, esos años que la vida, la misma evolución, tiene que ver con cómo evolucionó la medicina, cómo hoy hay más la gente se moría antes de otra, de cosas que hoy no se mueren? A ver,
27: ¿cómo si ya se moría?
28: Eso, efectivamente, eso es un regalo que la vida nos ha dado. El hecho de que hoy vivimos más. Bueno, ¿qué pensamos hacer con esos años de más que tenemos? Pues vivirlos. Cuando hablamos de la nueva longevidad nos referimos precisamente a eso. Hablar de longevidad no es negar la vejez, ni el proceso de envejecimiento, no. Es verlo de una manera distinta, porque simplemente si por puras probabilidades hay una alta probabilidad de que nosotros vivamos más que lo que vivieron nuestros papás y nuestros abuelos, también nos estamos dando cuenta que estamos envejeciendo un tanto diferente a ellos. No porque no envejezcamos, no, sino porque tenemos más oportunidades de vivir plenamente. Entonces creo que precisamente este es el mensaje de esta sección, es darnos cuenta que hoy vivimos más. Y oye, pues si tienes más años de vida, pues aprovéchalos. Claro. Y qué mejor manera de aprovecharlos que a través de lo que mueve al mundo. Pues el amor, es así de sencillo el amor, y a eso además cuando lo tocas, decía, con ese color que te da la sexualidad, ay, pues es una oportunidad maravillosa que creo que debemos aprovecharla. Pero desde luego, y ahí sí secundo lo que dijiste, esta es tu decisión, Aquí te decimos lo que está pasando, qué está pasando en el mundo, qué dice la ciencia, qué dice nuestra experiencia, ok, pero siempre la decisión está en ti. Reflexiónalo. Toma lo que te sirva y lo que no, para afuera. Y si quieres vivir solo, también, pero feliz. Claro. No refunfuñando y no criticando a los demás. No de chismoso,
27: exacto. No. Yo creo que lo importante en todo esto es tener un objetivo, un plan. Es aceptar tu realidad, ¿no, Rosy? Aceptar tu realidad y sobre esa realidad que tienes, planear tu vida. Llevarla con orden, llevarla con un motivo.
28: Eso.
27: Decir, bueno, esto es lo que me gusta, esto es lo que quiero hacer. No encontré un compañero, una compañera adecuada, pues voy a hacerlo solo.
1: Claro.
27: Porque hay además grupos de amistad.
1: Claro.
27: Te vas el jueves al bar, por ejemplo. Tenemos autorización, ¿eh?
28: Es lo bueno.
27: Lo bueno que nos dan bueno. Autorización.
28: Y al aire también ya salió la autorización.
27: No hay pretexto, ¿no? Pero ese es el tipo de convivencias que debe uno de buscar. Aún en la soledad, saber convivir con los demás.
28: Por supuesto. Sí, por supuesto.
1: Claro. Yo siempre he dicho... Yo como psicóloga soy enemiga de que las personas muy mayores vivan solas.
27: No.
1: ¿Sí? ¿Por qué? Por situaciones de riesgo. Punto. Pero cuando yo soy autónoma, tengo todavía mi mente está bien, puedo ir, venir, tener amigos, disfrutar mi casa y que se te note, adelante. A veces uno cuando estando casados, y 40 años, Roberto, 40 años más. Entonces, por momentos digo...
27: Lo dijo con cara de mal.
1: Me dice, oye, voy a salir o me voy de viaje, cosas así. Digo, ay, disfruto esos momentos, pero un ratito. Pero yo ya estoy, me siento completa. Pues viviendo con
27: claro,
1: Toño,
27: claro,
1: en así, pareja, así, ¿sí? Así, aunque estamos ya solos,
27: sí,
1: porque los hijos ya volaron, pero disfrutamos mucho en pareja, pero también nuestros momentos de soledad.
27: Yo creo que el ser feliz es una decisión, ¿no?
1: Por supuesto.
27: Porque hay gente que dice,
1: por supuesto.
27: Pues voy a casarme a ver cómo me va. Sí. Ya.
1: Empezaste mal.
27: Ya está prevenido, ya está...
28: No te la juegas, ¿no?
27: Exacto.
28: Quieres estar.
27: Correcto.
4: No, yo estoy con todos mis oídos así atentos porque a mí me encanta aprender de todo esto. Y bueno, un pedacito, ¿no?, de lo que dicen de la soledad. Yo me acuerdo que cuando pisé ese terreno de la soledad, Isaías 54, no se me puede olvidar esa cita bíblica, porque dice Jesús: yo me caso con la viuda, con la abandonada. Entonces, la soledad con Jesús es bien diferente.
5: Claro.
4: Yo me quedé con él, entonces era feliz, me sentía plena, me sentía acompañada, estaba con Jesús y así me encontré al Robert.
27: Muy bien, pues ya llegó Azul, y cuando llega Azul, ya tenemos que irnos nosotros. Azul, te dejamos todo caliente.
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2: Es ya la media, tiempo de Radar Informativo. ¿Qué tal? Muy buenas tardes. Mi nombre es Azul Hernández y a continuación le presento la información más importante generada hasta este momento. Ante los señalamientos de Paco Burgos, quien vinculó al gobernador Alejandro Armenta con el robo de hidrocarburos y el fallecimiento de Rubén Curiel, el mandatario rechazó las acusaciones y negó tener relación con ambos hechos. Asimismo, el gobernador Alejandro Armenta lamentó el fallecimiento del ex consejero jurídico Rubén Curiel, a quien recordó como amigo y maestro, además de destacar su trayectoria académica. Señaló que habló con su esposa y lamentó la difusión de versiones falsas sobre lo ocurrido. La Condusef atendió 6.891 reclamaciones de usuarios de servicios financieros en Puebla entre enero y agosto de 2026, un aumento de 13.3% respecto al mismo periodo de 2025. De los casos concluidos, se recuperaron 76.1 millones de pesos en favor de los usuarios. Un policía municipal fue agredido en Teciutlán por hacer su trabajo. Testigos de los hechos señalaron que una camioneta se encontraba estacionada en sentido contrario, por lo que el oficial estaba levantando la multa correspondiente cuando fue violentado. Un total de 137 empresas recibieron el distintivo Puebla 5 de mayo por sus prácticas de trabajo digno, beneficiando directamente a 21.478 colaboradores en la entidad. Las Águilas UPAEP dieron inicio a la temporada deportiva 2026-2027 en el marco de los 50 años del deporte UPAEP. Durante la presentación se dieron a conocer los equipos representativos, además del nuevo uniforme. Información a nivel nacional. El paso del huracán Polo provocó fuerte oleaje en el malecón de Puerto Vallarta, Jalisco. El nivel del mar aumentó y el agua alcanzó zonas cercanas a la avenida y vehículos estacionados.

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0: amigas, ¿cómo están? Pues yo ya estoy aquí. Gracias a Dios, ya fui, ya vine. Pues me fui unos días, disque de vacaciones, que ¡ay! Llegan más cansado. ¡Ay! Mira, dice el Martín que fueron muchos días los que tú te vas. Oye, y ya ves, llega uno bien cansado, diste. Los aviones, cada día los hacen, para que quepa más gente, cada día juntan más los
1: asientos.
0: Los asientos. Yo no sé. Y eso que dice que compramos asientos más largos, te juro, no. Yo tengo mucho la necesidad de tener la pierna cruzada. Es como un mal hábito. Bueno, hasta en misa cruzo la pierna a veces porque estoy quiero
1: no
0: cruzar.
1: Se puede en esos asientos.
0: No puedes ni levantar la pierna porque, o sea, no te da para cruzar la pierna. No hay manera. La única manera es que te pares totalmente y ya parado pongas una pierna enfrente de la otra y ya la puedes ir cruzando a como te vas sentando. O sea, no se puede. Llegas con un dolor de coxis, fíjate, ¿no? Es que durísimo los asientos. Bueno, ni las sillas de la Santa Inquisición de Torquemada.
1: La comida bastante mala.
0: No, o sea, ni siquiera te dan comida. Tú tienes que comprarla. Por la mínima cantidad de 210 pesos te venden, fíjate nomás, una sopa Maruchan, unas papas y un refresco. Pero, ¿a quién se le...? Vas a ver que cómo venden sopas Maruchan. Yo hasta dije, ay, ¿a quién se le ocurre comer una sopa Maruchan? Pues, no sabes el olor de... Y las que más piden son, fíjate que metiche, las de camarón con chile.
1: Sí, sí.
0: ¿Sí? Y entonces, ahí te traen tu sopita de Maruchan. Bueno, pues es lo que te traen. Y, pero mira, ya fui, ya vine, vi los atardeceres, vi la luna. Ay, ¿no viste la luna anoche? Orestes Magaña, ¿cómo estás? Orestes, es que tienes que ser más romántico, la luna estaba espectacular, te lo prometo. Ayer y antier, qué cosa. Aunque digan que en las lunas de octubre que ya mero llegan.
1: Ya el miércoles se acaba el mes.
0: El miércoles se acaba el mes y pues empezaremos con las lunas de octubre y con esas canciones de las lunas de octubre, pero es que de verdad que estaba muy bonito. Ya sabes, yo soy muy observadora, las tiendas, llenas, los que son supers y esas cosas, llenas, atiborradas de dulces, pues porque allá, pues acuérdate que el día 31, Halloween. El Halloween lo festejan muchísimo.
1: Y llega Día de Muertos también.
0: Pero allá no, allá lo grande son los dulces, es para el Halloween. Los muertos los festejarán pues aquí en México y algunas familias todavía que están muy arraigadas, que todavía viven las abuelas.
1: Bencoco.
0: Bencoco. Pero el Halloween, ya sabes, cualquier cantidad de disfraces, de calaveras, brujas, zombies y demás.
1: Sí.
0: Que dices, es que de veras que dices, es que ¿cómo no voy a comprar algo de esto aunque tú no lo...? Yo no festejo Halloween, nunca he festejado Halloween, porque como que no, mira, a pesar de que estuve en frontera y que allá en la frontera se festeja más el Halloween que el día de muertos, pero yo nunca lo he festejado. Y yo arreglo mi casa de otoño con calabazas, con espantapájaros, con muchos girasoles.
1: Ya
0: con
1: desde ahorita.
0: Ya, porque ya entró, o sea, no lo he hecho, pero yo creo que esta semana empiezo a arreglar porque ya entró el otoño.
1: Sí.
0: Ya estamos en otoño, aunque hace mucho calor, pero estamos en otoño. Y de este... Y... Pero uno se divierte, ¿eh? Fui a una tienda, a lo mejor a ti te llama la atención, fui a una tienda de los Funkos, ya sabes, los muñequitos, esos sí. Cabezones que vienen así en unas cajitas y que todos los muñequitos de este... Hay miles de muñequitos de todas las películas.
1: De hecho, Funko ya quebró.
0: No, hombre, que va a quebrar.
1: ¿Ya quebró?
0: Pues, no, bueno.
1: Ahí viste que había gente.
0: Bueno, yo fui un lunes, para que me entiendas. En lunes, ya había cola para entrar a la tienda. La que está en el Hollywood Boulevard.
1: Ok.
0: Y ahí te hacen tu Funko a ti, ¿no? O sea, como tú. Entonces, te ponen una computadora y ahí... Todos los Funkos son cabezones, todos los Funkos son cabezones.
1: Sí.
0: Y entonces hay cuatro colores de piel, ¿no? Entonces ahí empiezas porque te ponen una cabeza y todos los ojos de los Funkos son redondos y sin boca. Y un puntito en la nariz, ¿no? Entonces ahí te ponen la cabeza cuadrada y te ponen, primero que le pongas el color de piel, el que más se asemeje a ti, y luego te ponen... Bueno, si eres hombre o si eres mujer, y luego te ponen como cinco colores de cabello diferente, y luego ya te ponen varios peinados, ¿no? Depende como tú lo tengas, varios largos, si usas coletas, si usas flecos y lo que quieras. Bueno, luego ahí le sigues, ¿no? Y luego le pones la ropita a la que a ti más te gusta. Y luego los accesorios. Yo pedí mi Funko con un micrófono en la mano.
1: Ah, sí.
0: Y una bolsa, porque ves que amo las bolsas. Y una bolsa y tenis, o sea, un traje lindo de saquito con un pantalón, pero con tenis, porque yo ya no uso tacones. Y entonces le hice unos Funkos a mis nietos, ya sabes, uno vestido de fútbol, el otro de básquetbol y así. Y miras cómo te entretienes. Y la tienda está... La cosa más preciosa que te puedas imaginar, la tienda. Haz de cuenta que entras a una atracción de lo de Disney. Haz de cuenta, la tienda es enorme y te tomas las fotos con todos los... Bueno, está, por ejemplo, la serie de Game of Thrones.
1: Sí.
0: Y ahí te puedes subir al dragón, por ejemplo, ¿no? Y hay un como ventilador para que te vuele el pelo y te tomes la foto. Ahí está padrísimo, de veras que está padrísimo. Y entonces, pues ahí te entretienes. Todo es de calabaza, con sabor a calabaza. Fui dos veces al Denny's a desayunar hot cakes de calabaza. De calabaza, miras, qué buenos. Oh, qué buenos, de pumpkin spice, ya sabes. ¿Qué más? Así, bueno, hasta el cereal tiene sabor de calabaza especiada, ¿no? Pumpkin spice. Pues me lo traje y anoche me cené un cereal de esos. Entonces uno vas ahí a... Bueno, hasta unos platos con unas calabazas me compré. Unos platitos
1: ya.
0: Para pastel.
1: Ya es octubre.
0: Prácticamente ya es octubre, pero vamos a hablar de monedas porque va a haber una, ahí en el hotel, en el Fiesta Inn, Las Ánimas, ahí en el Triángulo, va a haber un numismático. ¿Qué quiere decir esto? Vamos a ir ahorita nos va a decir desde Orestes, vamos a ir a un corte y nos vas a hablar de monedas, ¿verdad?
1: Monedas raras, monedas y billetes que pueden tener en casa.
0: En casa.
1: Hay algunos ejemplos de monedas.
0: Ajá, trajiste un libro que está padrísimo.
1: Sí.
0: No, pues estas de color oro, yo ni las tengo, pero pues habrá quien tenga alguna monedita color oro y pues si quieren saber más o menos en cuánto cuesta.
1: Hay algunas de níquel que sí valen.
0: Ah, sí, ¿a poco? Bueno, vamos un corte y ya saben, los teléfonos en cabina, por si ustedes quieren preguntar, es el 222-273-3301 y el 222-273-3302. ¡Vámonos, Martín!
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0: Miren, ya ven, ya las lunas de octubre. Es que eres bien romántico, Martín, tú. No, está bien, no. Aparte, te lo juro, te lo digo con todo respeto, o sea, está súper padre. La verdad, está súper padre porque, pues, eso siempre se ve lo sensible que eres, ¿no? Y un hombre que es romántico es un hombre sensible, una mujer sensible a la naturaleza. A, sí, claro, claro, claro, te felicito. Bueno, ¿qué va a haber el 2, 3 y 4 de octubre aquí en Las Ánimas,
1: rifas,
0: en Fiesta Inn?
1: Ventas de billetes y monedas.
0: Uh-huh.
1: Mira, si ves...
0: Veo.
1: ¿Ves este...?
0: Está la Diana la Cazadora, ¿por qué? Numismático Puebla, así se llama.
1: Y ahí está la dirección.
0: Sí, sí, sí, sí, ahí en el meritito triángulo. En el triángulo está el hotel.
1: Monedas. Ajá. Y en algunos casos pueden tener en su casa.
0: Ajá.
1: Como el raro, la rara prueba 1986 pesos sud.
0: 1986. Oye, pues ya, pues en el 85 nació uno de mis hijos. ¿Y ese peso qué onda?
1: Ese peso es miniatura, tiene un arco y una flecha y las siglas SUD.
0: Ajá.
1: Son pruebas.
0: Ajá.
1: Que salieron ese año porque iban a hacer el peso, pero finalmente se arrepintieron.
0: Ajá.
1: Porque ya en 1986 los pesos ya no valían nada.
0: Ya no valía nada, fue en la devaluación.
1: Fue en los años de la devaluación.
0: Ajá.
1: En la que desaparecieron...
0: Los tres ceros.
1: Los tres ceros. Uh-huh. No, los pesos.
0: Pero, o sea, que quitamos tres ceros, pues.
1: Eso fue en los 90.
0: Ándale, ok, ok. Eso,
1: en 90,
0: sí, okay.
1: 91, 92.
0: Ajá.
1: Bueno, 91, 92, 93, 94.
0: Fíjate. El otro día a mí me gustan mucho los libros de cocina, de recetas, me encantan y me entretengo mucho. Y compré uno, pues imagínate en qué año sería, que me costó 126 mil pesos el libro de cocina.
1: Sí.
0: O sea, y dices tú, ¿qué dineral teníamos que andar cargando para pagar 126 mil pesos por un libro de cocina?
1: Así es. Fíjate dónde tienes la mano.
0: ¿Dónde tengo la mano? Hazte para acá, pues a ver, déjame hacerme yo para allá, a ver, acá. Ok.
1: A ver, fíjate.
0: A ver, ajá.
1: Acá. Ajá. ¿De esta moneda?
0: Sí, claro. Muy escaso, sin circular, de 500 pesos.
1: ¿Del 92?
0: Ajá, de 1992.
1: Se vende hasta en 2000
0: hasta
1: pesos.
0: Hasta en 2000 pesos. Acuérdense que para que tengan este precio, tienen que estar en perfecto estado.
1: Sí, esa es del 92, el último año que hubo monedas de 500 pesos.
0: Ajá, no, pues no tengo, pero bueno, los que tienen. A ver, yo creo que es más probable que a lo mejor tengamos una onza de plata, ¿no? La onza Troy, no, pues no, de 1949, de la Casa de la Moneda de México, de 480 granos de plata, dice. ¿Por qué dice granos y no gramos?
1: Granos.
0: Ajá, mira, dice granos de plata.
1: Granos porque la onza, la división,
0: ajá,
1: la unidad,
0: ajá,
1: debajo de la onza es el grano.
0: Ah, no sabía, no sabía.
1: Esa está en
0: 1500. En 1500. Pero la onza Troy de 1978... Las dos variedades en lote es un promedio de 4,000.
1: Sí, porque López Portillo,
0: sí,
1: una de sus promesas fue que volverían los pesos de plata.
0: Ajá,
1: sí volvían,
0: ajá,
1: los pesos de plata, pero por un corto periodo de tiempo.
0: Ajá.
1: Porque el problema que tiene toda moneda de plata es que la inflación se la termina comiendo.
0: Claro. Oye, ¿por qué dice aquí en el libro sin circular? Por ejemplo, esta onza Troy de 1979, que si la tienes cuesta 3,000 pesos en perfecto estado, dice sin circular. Hay otra onza Troy de 1980 que esa cuesta 4,000 pesos, hasta 4,000 pesos, pero dicen sin circular. Porque
1: hay gente medio maniática, medio obsesiva, medio coleccionista.
0: Sí.
1: Que inmediatamente que salía la moneda, la agarraba y la guardaba.
0: Ah,
1: cuando agarras una moneda inmediatamente saliendo del banco,
0: sí,
1: su estado es sin circular.
0: No tiene
1: manchas, no tiene raciones.
0: Está brillosísima.
1: Porque la agarraste inmediatamente.
0: Porque aparte, cuando tú quieres comprar una onza, como tú nos has dicho muchas veces que es muy bueno comprar plata, los que no tenemos para comprar oro, invertir en una onza de plata.
1: Es buena inversión.
0: Al final de cuentas, la plata y el oro siempre van a estar subiendo.
1: Siempre suben. Yo pienso en los pobres infelices, bueno, no infelices, pero que invirtieron en dólares.
0: Luego,
1: pues
0: cuéntame.
1: Estaba 24, ahorita está 17.
0: Uh-huh.
1: O sea, perdieron, pero los que invirtieron en plata u oro terminaron ganando muchísimo.
0: Ah, claro. O sea, que si en vez de dólares hubiéramos comprado monedas de plata, pero es difícil comprar una moneda de plata. Vas al banco, bueno, nunca lo he intentado, pues, al banco y no hay.
1: Se llegan a vender. Banco Azteca tenía también una política de venta de onzas de plata.
0: Ajá.
1: Y y es un excelente ahorro porque, mira, pensemos en el centenario. 1921.
0: Ok, a ver, cuéntame.
1: Se llama centenario porque salió en el centenario de la independencia.
0: Ok, ándale, mira, no sabía,
1: pero,
0: por ejemplo.
1: Pero su valor nominal...
0: Sí.
1: Si comprabas un centenario en esa época, pagabas 50 pesos.
0: Fíjate.
1: 50 pesos de 1921.
0: Sí.
1: Tenía menos oro...
0: Ajá.
1: ...que su valor nominal, 50 pesos.
0: Ajá.
1: Esa moneda... Hoy en día vale 100,000 pesos.
0: Sí, pero ¿crees que queden de 1921?
1: Todavía hay de 1921 porque la gente las guardaba. Todavía hay algunas.
0: A mí, ¿sabes qué me llamó mucho la atención? La primera vez que fui a Juchitán, en Oaxaca, fui a una fiesta. No sabes las doñas cómo llegaban con... colgados centenarios en los collares y puras moneditas josefitas, creo que se llamaban.
1: Sí,
0: bellísimos.
1: Durante mucho tiempo, desde el siglo XIX hasta los 60s, estaba de moda hacerse pulseras.
0: Sí.
1: De monedas.
0: Sí.
1: Collares con monedas.
0: Sí.
1: Aretes con monedas.
0: Uh-huh.
1: Para mostrar riqueza. Estaba de moda.
0: Claro, yo nunca tuve una, pero me llamó muchísimo la atención que en Juchitán, a la fiesta, llegaban las señoras con unos trajes bordados impresionante y no sabes qué de collares, pero casi todas, sobre todo las mamás, o sea, las señoras ya pudientes, pues, con centenarios colgados aquí en el cuello.
1: Es un buen ejemplo de cómo pueden haber sobrevivido los centenarios. Un centenario de 1921 vale 100,000 pesos.
0: Uh-huh.
1: Que si lo multiplicas por los tres ceros que perdió la moneda, 100,000 pesos, 1,000,000.
0: Sí.
1: 10 millones, 100 millones de viejos pesos.
0: Ándale, fíjate.
1: Serían 100 millones de viejos pesos. Conservó su valor y lo aumentó, lo multiplicó.
0: Uh-huh.
1: Ese es un ejemplo de cómo las monedas de oro y de plata se mantienen su valor con el tiempo.
0: Ay.
1: Aunque los centenarios de 1947 no son tan valiosos.
0: Porque
1: el centenario gustó tanto que los empezaron a hacer el Banco de México, ajá, de nuevo, con la fecha 1947. Y todos, hasta el día de hoy, lo siguen haciendo con la fecha 1947.
0: Ay, ahorita vamos a ir un corte y me dices por qué.
1: Sí.
0: Vámonos, Martín.
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0: cariño.
1: ¡Órale, qué bonita es la venganza! Cuando Dios nos la concede, ¡ándale tú! ¡Ay, Dios mío, estas pasiones! Dice una señora, ¿saben qué? Que no voy a decir los nombres. Ajá. Pues por seguridad, ¿no? Dice una señora, te pregunta en cuánto se cotiza una moneda del 68 olímpica nueva.
2: Bueno, aquí estamos viendo
1: una... En el libro, porque trajo un libro de los precios de las monedas.
2: Traemos un libro.
1: Y aquí la estoy viendo.
2: Estamos viendo una moneda intervenida, numismática veracruzana, 1968, ajá, grabada por un lado, ajá, 1,000 pesos.
1: Ajá.
2: Pero... esa
1: se cotiza más o menos en 1,000 pesos.
2: En 1,000 pesos, pero normalmente estamos hablando de una moneda plata ley 0720.
1: Ajá.
2: O sea, 720 partes de plata con 280 de cobre, que pesa en total 22.5 gramos.
1: Sí.
2: Tiene 16 gramos de plata pura.
1: Ajá.
2: Es de 38 milímetros. Y vale entre 600 y 900 pesos. Salvo que sea una variación especial, pero habría que verla.
1: Sí, porque aquí dice la amiga, dice que está nueva.
2: Sí, hay que verla. Ahora, hay algo perturbador sobre las monedas de plata.
1: ¿Por?
2: Es que han invadido las réplicas de Tepito.
1: Ay, a ver, cuéntame eso que tampoco... Bueno, como no sé muchas cosas.
2: Réplicas, ajá, de Tepito, monedas...
1: Ajá. Uh-huh.
2: Coloniales de plata, monedas modernas de plata.
1: Sí.
2: Que están hechas en níquel.
1: Sí.
2: Con una embarrada de plata.
1: Ajá.
2: Y y las quieren hacer pasar por monedas verdaderas.
1: ¿Y sabes qué pasa? Que habemos gente que pues sí que ignoramos, ¿no? ¿Cómo saber si es de plata?
2: A mí una vez me pasó en el centro, en el Zócalo, que se me acercó un hombre... Tengo estas monedas de plata.
1: Uh-huh.
2: Deme, me dijeron 5,000, ¿cuánto me da?
1: Uh-huh.
2: Yo nada más de verlas, porque todas están hechas al mismo tamaño.
1: Sí.
2: El 5 pesos Hidalgo gigante.
1: Sí.
2: Está hecho al mismo tamaño que el 5 pesos Hidalgo normal.
1: Y luego.
2: Todas son iguales. Entonces le dije, no, fíjese que no.
1: Uh-huh.
2: No, aléjese de mí.
1: Uh-huh.
2: Sus monedas son falsas.
1: ¿Y qué te contestó? ¿Se hacen los ofendidos?
2: Pues no, nada más se fue. Uh-huh. Pero esas monedas chinas están invadiendo el mercado. Es muy fácil darse cuenta de que son falsas cuando se les pasa el imán.
1: Ajá, la plata no se imanta.
2: No se imanta.
1: Ajá,
2: ok. Aunque el cuproníquel tampoco se imanta, pero esas monedas son tan chafas,
1: uh-huh,
2: que les pasas el imán y... Uff,
1: ajá, la levanta.
2: Sale volando.
1: Uh-huh. Pues sería muy bueno, así como trae uno peine, lipstick, labial y santitos y... moneditas,
2: traer
1: un imancito, de veras.
2: Sí.
1: Yo no sabía que el... Bueno, hasta hace muy poco supe que la plata no se imanta.
2: Sí.
1: ¿Y el oro?
2: El oro tampoco se imanta.
1: Tampoco se imanta, ok.
2: La cosa es que las monedas, muy poca gente se fija en ellas.
1: Ajá.
2: Porque tienen un valor de circulante tan bajo que para los falsificadores,
1: uh-huh,
2: salvo que sean de plata,
1: sí,
2: no tiene mayor valor, no tienen mayor valor para
1: falsificarlas, te saldría más caro falsificarlas.
2: Sí, de hecho lo que hacen, y una vez me tocó,
1: uh-huh,
2: las monedas colombianas de 1,000 pesos colombianos,
1: sí,
2: parecen monedas de 10 pesos mexicanos.
1: ¿A poco?
2: Sí, y te las dan.
1: Uh-huh.
2: Te las dan por moneda de 10 pesos.
1: ¿Y cuánto cuesta una moneda esa colombiana?
2: 4.20.
1: Ajá.
2: La diferencia se la queda el...
1: ¿El que te transó?
2: Sí. o te dan rollitos de esas horribles monedas de 20 centavos.
1: Ajá.
2: Que ya nadie acepta y te las,
1: ay,
2: quieren,
1: no.
2: Y te las quieren hacer pasar por este...
1: De 50.
2: De 50 centavos. O monedas de 10 pesos Hidalgo, níquel.
1: Uh-huh.
2: Las últimas que existieron. Te las quieren hacer pasar por monedas de 50 centavos.
1: Fíjate. No, pues, oye, fíjate, no, pues no. Fíjate que de hecho antes tú ibas a Estados Unidos y te encontrabas en la calle. Bueno, yo últimamente ando viendo la calle para no caer, para no pisar mal y caerme, ¿no? Pero sí te encontrabas muchas moneditas de Lucky Penny, les decían, de centavo, de un centavo.
2: Sí.
1: Pero resulta que son de puro cobre.
2: Sí,
1: entonces hasta... vale más el valor del cobre que lo que representa un centavo.
2: Sí, aunque ya no las hacen de cobre.
1: Las nuevas no, pero
2: sí, las viejas efectivamente.
1: Sí,
2: es que el cobre es muy valioso. De hecho, por eso...
1: ¿Se roban los cables de luz?
2: Se roban los cables y el bronce también mutilan las estatuas.
1: Ajá.
2: Por ejemplo, Hugo Leish.
1: Sí.
2: De las calles
1: de Puebla, el que hizo el libro.
2: Su estatua que está ahí en la 5 de mayo, le cortaron el...
1: Ay, la mano.
2: Sí, y el libro.
1: Oh.
2: Por eso no podemos tener nada bonito.
1: No, es demasiado.
2: El busto de Donaldo Colosio.
1: Ajá. El que estaba, está en la 16 y...
2: Se
1: la
2: lo robaron dos veces.
1: Ay,
2: hasta que lo hicieron hueco.
1: Ajá.
2: Ahorita es hueco, le acercas y le das con una piedra y se oye un clink.
1: Uh-huh.
2: Porque el metal es...
1: Bueno, acuérdate cómo se robaron los ángeles que estaban a la orilla de la cerca de catedral. ¿Ves que había como unos chapetones?
2: Sí.
1: Y pues no hay ni uno.
2: Sí, de hecho no sé si ese fue robo o o se lo llevaron para restaurarse, pero...
1: No, hombre, yo desde que llegué ya no están. O sea, por la parte de afuera de la reja, ahí donde está nada más la huella de donde estaban los chapetones estos,
2: ajá,
1: como ovalados, y decían que eran ángeles, ¿no? Y que sí. y se ven así arrancados.
2: Sí, es que el metal es realmente una cosa...
1: Bueno, no vayamos tan lejos. Las alcantarillas.
2: Los drogadictos...
1: Las alcantarillas.
2: ¿Caen tan bajo?
1: Pues es que la necesidad de...
2: Sí, ya me imagino a los drogadictos en la mañana, al escuadrón de la muerte.
1: Sí, no, sí, Tonayán. Sí.
2: Claro, eso se combate...
1: ¿Qué es Tonayán, tú? Es que hoy vengo muy inocente.
2: Es el alcohol más barato que hay.
1: O sea...
2: En botella de plástico.
1: Oh. Ok, vamos a un corte. Y ahorita regresamos.
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0: qué bonita canción, Orestes, qué romántica. Bueno, entonces, yo creo que la gente común y corriente, no estoy hablando los coleccionistas, ¿no? Porque eso se cuecen aparte. Sí. Pero la gente común y corriente, yo creo que casi todos con ilusión a veces guardamos moneditas, por ejemplo, de la Olimpiada. Yo estuve buscando si habían sacado el Banco de México alguna moneda conmemorativa del Mundial.
1: Sí.
0: ¿Sí la sacaron?
1: Sí.
0: ¿Y por qué yo nunca la vi?
1: Pues probablemente porque las acapararon. Hay una de 20 pesos. Pero lo que pasa es que luego llegas temprano al Banco de México,
0: sí,
1: te las llevas y luego las revenden.
0: Ah, ok. O sea, tienes que ir a México.
1: Tienes que ir al Banco de México, que es el lugar donde, en México, donde liberan la moneda.
0: Ok.
1: Pero
0: aquí en Puebla, pues no llegan, por decir.
1: Algunas veces llegan, pero la verdad es que en general no vale la pena, porque
0: no.
1: Porque cuando hablamos de níquel,
0: ajá,
1: cuando hablamos de metal común y corriente,
0: sí,
1: las coleccionan tanto que deprimen el valor de posterior de venta. La única razón por la que una moneda es coleccionable y vale mucho dinero es porque hay pocas.
0: Ah, ok. Si hicieron muchas, ni para qué las guardes.
1: Se calcula que López Portillo,
0: sí,
1: hizo 4,000 millones de pesos en moneda.
0: Válgame Dios, imagínate, son cerros.
1: Eso lo van a estar fundiendo durante muchos años hasta que lleguen a valer algo. Ajá. En cambio, mira estas monedas.
0: A ver, de Cuéncame se llama, un peso de 1914, Muera Huerta.
1: Esas monedas las mandó a hacer Villa.
0: 45,000.
1: Las mandó a hacer Villa para mostrar su odio que tenía hacia el asesino de Madero.
0: Ajá.
1: Que era Victoriano Huerta. Y y se cuenta que si alguien era atrapado con una de esas monedas, era ejecutado.
0: Ay, no, pues imagínate, ¿quién le iba a querer tener?
1: También hay monedas Muera Calles.
0: Ajá.
1: En la época de la Guerra Cristera.
0: Sí.
1: También son muy caras. Si alguien las tiene, hábleme. Y son muy escasas.
0: Mírale, sí.
1: Porque cuando te atrapaban con una de esas monedas,
0: uh-huh,
1: te ejecutaban.
0: A ver, esta dice 2 pesos de 1915. Fíjate, el lavado rayoncitos. Esta cuesta 2,000, o sea, un año después, casi la misma moneda que se ve, se ve casi igual la moneda, con el mismo centro, que pues no sé.
1: Sí, es un gorro frigio.
0: ¿Verdad que es un gorro? Sí. Iba a decir, pues parece gorro de esos que...
1: Es un gorro de los sans-culottes.
0: Ajá. Esos se ven mucho en Estados Unidos, esos gorros, ¿por qué?
1: Influencia
0: en la historia, en la guerra, por ejemplo.
1: En la época de la Revolución Francesa,
0: sí,
1: los revolucionarios llevaban ese gorro.
0: Sí, un gorrito así aguadito, que, en pico, pero como,
1: ¿sí?,
0: que se agachaba el gorro.
1: Sí, esta, por ejemplo.
0: Ándale, sí, un gorro frigio. Bueno, no sabía cómo se llamaba el gorro.
1: Esta es
0: aquí está la de Muera Huerta, fíjate, también de 1914. ¿Y esta quién la mandó a hacer, la de Muera Huerta?
1: Villa.
0: Villa. Muera Huerta. Fíjate nomás.
1: Esa vale 35,000.
0: No, pues quién las iba a querer tener, pero pues
1: hubo gente que las guardó.
0: Oye, yo me acuerdo que decían que así en las haciendas las enterraban cuando sabía que venía la bola, pues el ejército, las enterraban en ollas
1: de barro.
0: De barro, las enterraban,
1: sí,
0: en algún...
1: las enterraban o las ponían en el techo.
0: Ajá.
1: O junto al pozo.
0: Uh-huh.
1: La cosa es que mucha gente no sobrevivió.
0: Ajá.
1: Y quedaron ahí. Por eso hay tanta gente buscando...
0: Sí.
1: ¿Te acuerdas que yo traje un día un detector de tesoros?
0: Sí.
1: Tuve mi fase de buscador de tesoros.
0: Sí, ¿y qué encontraste?
1: Nunca encontré nada.
0: Pues es que es muy difícil, ¿no? Es como los que se pasan la vida buscando los barcos esos que se hundieron, los que salían de aquí, de América.
1: Muy lejos, el sujeto que tiró un disco duro, que tenía 6,000 bitcoins,
0: ajá,
1: a un vertedero de basura,
0: ajá,
1: pasó 20 años buscándolo,
0: ajá,
1: hasta que ya ahorita, hace muy poco tiempo, se dio por vencido.
0: No, imagínate. ¿Cuántas alhajas, cuántas cosas no se van a la basura?
1: Sí, y inevitablemente pues esto reduce su valor y aumenta cuando llegas a encontrarla.
0: Ajá.
1: Hubo gente que sí encontró cosas valiosas. Por ejemplo, el Museo de las Joyas del Pescador.
0: Sí.
1: Es un testimonio de un sujeto, un pescador de Veracruz,
0: uh-huh,
1: que en los 60s salió a bordo de su bote.
0: Ajá.
1: Y lanzó sus redes,
0: uh-huh,
1: y encontró dos lingotes de oro y piezas de oro prehispánicas.
0: ¡Ah, imagínate! ¿No?
1: Las encontró.
0: Pues qué padre, la verdad, qué padre.
1: Bueno, no tan padre, porque cuando las trató de vender, le dieron una paliza, lo encerraron.
0: ¡Ay, no me digas!
1: Y le quitaron todo.
0: Pues es que eso también, ahí anda uno buscando tesoros y vienen y te dan una paliza y te lo quita.
1: Sí.
0: Mejor quedarse sin la paliza.
1: Sí,
0: ¿no?
1: Así
0: pues
1: es.
0: Pues sí.
1: Sí.
0: Les repito, pues, ¿qué será? ¿Feria? ¿Cómo le podemos decir? Una feria numismática que va a ser el 2, el 3 y el 4 de octubre, por si ustedes quieren ir a ver monedas o no lleven su moneda, lleven una foto.
1: Sí,
0: lleven una foto de su moneda, no anden cargando con la moneda, porque luego ya ven que hay mucho gandalla que anda ahí nomás viendo. Llévenla ahí en el Hotel Fiesta Inn.
1: Ahí me pueden encontrar el viernes. Ajá,
0: dame tu teléfono.
1: 22-21-91-54-41.
0: Repítelo.
1: 22-21-91-54-41.
0: Uh-huh. Por si le quieren llamar a Orestes. Y la próxima vez que vengas, ¿te parece que hablemos de puros...
1: Billetes.
0: Billetes.
1: Ajá, hablamos de billetes.
0: Muchísimas gracias, querido Orestes, por venir.
1: Claro
0: se queda uno muy a gusto. No tengo ni una moneda, pero qué a gusto me quedé sabiendo lo que vale.
1: Bueno.
0: Amigos y amigas, como todos los días, yo le pido a Dios nuestro Señor que nos bendiga con salud, que conserve nuestro trabajo y sobre todo que no quite su mirada en nosotros. Un besito. Bye.
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0: Alejandro Armenta afirma que el sistema de transporte por cable beneficiará a miles de poblanos. ¿Qué tal? Muy buenas tardes, los saludo con mucho gusto. Rafa Crespo en el radar informativo correspondiente a las 13 horas, en donde le llevamos lo más relevante generado hasta este último momento, y es que el gobernador Alejandro Armenta afirmó que el sistema de transporte por cable beneficiará a miles de poblanos y adelantó que la Resurrección y San Aparicio podrían ser considerados para nuevos proyectos de movilidad.
1: Va a vender en el medio hablar de lo malo. Entonces, ¿qué es lo malo? Una joven, una persona con una pancarta. Está bien, no entiendo. Pero, ¿qué es lo bueno? Que se van a beneficiar miles de poblanos. Y vamos a ver si la Resurrección y San Aparicio quieren hacer la otra línea para que llegue el sistema de transporte por cable desde allá hasta el sur. Hasta Mayorazgo.
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0: La Condusef atendió 6,891 reclamaciones de usuarios de servicios financieros en Puebla entre enero y agosto de 2026, un aumento de 13.3% respecto al mismo periodo de 2025. De los casos concluidos, se recuperaron 76.1 millones de pesos en favor de los usuarios. Ante señalamientos que vincularon al gobernador Alejandro Armenta con el robo de hidrocarburos y el fallecimiento de Rubén Curiel, el mandatario rechazó las acusaciones y negó tener relación con ambos hechos. Un policía municipal fue agredido en Teciutlán por hacer su trabajo. Testigos de los hechos señalaron que una camioneta se encontraba estacionada en sentido contrario, por lo que el oficial estaba levantando.

0: crecimiento registró un crecimiento de 174% respecto a 2025. En el marco de los 50 años de deporte de UPAEP, Jorge Medina Delgadillo, rector de la universidad, realizó la declaratoria inaugural de la temporada deportiva Águilas UPAEP 2026-2027. Durante la ceremonia, destacó que las medallas representan el orgullo, esfuerzo y compromiso de la comunidad universitaria. Hasta aquí el radar correspondiente a las 13 horas. Actualmente en la ciudad de Puebla hay una temperatura de 24 grados en la consola Don Martín Tapia. Le informó Rafa Crespo. Que tenga un excelente día.
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13: Es un gusto saludarlo. Estamos arrancando una nueva emisión de Minuto Cero. Es 1:00 p.m. con... En estos momentos está cambiando el reloj. 1:08 p.m. 1:08 p.m. de este lunes. Ya lunes 28 de septiembre del 2026. Está acabando el noveno mes de este año. Y con muchísimo gusto estamos aquí para darle toda la información deportiva que se ha generado a nivel local, a nivel nacional y a nivel internacional durante este fin de semana. Recuerde que Minuto Cero es parte de la multiplataforma de Red Ciudadana, que se transmite totalmente en vivo en redes sociales. En estos momentos ya estamos en Facebook, en X y en YouTube a través de @lared5radio. Así que usted no solamente nos puede escuchar, sino también nos puede ver. Ahí la transmisión está a cargo del señor Isaac Vidal. Estamos en la sintonía también del 1120 de AM, que es Red Ciudadana. Ahí está Paola Parraguirre en la consola digital. Y aquí en el estudio Javier López Díaz, en la HR, en el 1090 de AM, está Martín Tapia. Martín Tapia operando.

0: Mando los controles para que usted nos pueda escuchar con claridad y sin ningún problema. Soy Antonio Zamora y hoy tengo el gusto de estar acompañado por Ricardo Cuervo. Amigo, ¿cómo estás? Buenas tardes. ¿Cómo viviste este fin de semana? Lleno de deporte. Y pues el día de ayer, el América, pues apretando los dientes para ganarle a un Necaxa con todo y dos penales para ganar al Necaxa. ¿Cómo estás?
1: Buenas tardes, Toño. Buenas tardes a todos, toda nuestra audiencia. Muy contento, sí, como dices, mucha actividad hubo internacional, ¿no? Nos basamos en la famosa fecha FIFA y se jugó fútbol en todas partes del mundo. Sí. Regresamos después de muchos días de haber vivido este mundial épico para muchos países, sensacional para otros. Creo que fue un mundial muy bueno. Y de repente regresar y ver a las selecciones, ¿no? Otra vez jugar. Me quedo muy bien, me gustó mucho el partido de México. México muy bien.
0: ¿Sí te gustó?
1: Me gustó el desempeño, me gustó lo que mostró Rafa Márquez y sus jugadores el día sábado. Se jugó bien. ¿Y qué te puedo decir de América, Toño? O sea, a ver, ¿cómo puedes decir que apretando los dientes si es un equipo todopoderoso? O sea, más bien hace frío en la cima, ¿eh?
0: Hace frío en la cima, dice Ricardo Cuervo. ¿No padecieron un poquito para ganarle al Necaxa? Dos penales.
1: No, la grandeza de un equipo como el América es eso, ¿no? De repente estamos acostumbrados a jugar así. Si te das cuenta, venimos jugando así, o sea, le damos chance tantito al equipo contrario, un poquito que agarre ventaja y todo, y terminamos siempre dándole la vuelta, ¿no? Tenemos muchos recambios muy interesantes. El América tiene muy buenas contrataciones, eso sí veo. Le falta por ahí la zona defensiva, que hay dos defensores ahí, dos contrataciones que pues acaban de llegar y se están adaptando y todo, pero yo creo que el América sabe lo que juega, ¿no? O sea, sabe dar espectáculo.
0: Pues sí, en los últimos tres partidos, ¿cuántos goles ha habido en sus encuentros? Unos 20, ¿no? En tres juegos.
1: Fácil.
0: El 2-2 con... No, 3-3.
1: 3-3 con Cruz Azul.
0: Ajá. No.
1: No.
0: Con Cruz Azul perdió. El empate contra Chivas.
1: Ok.
0: Y la victoria ahora contra el Necaxa.
1: Necaxa, sí.
0: Pues ahora sí le atinaron al árbitro Martín Tapia porque dos penales a favor del América. Pero vamos a arrancar la información con lo que sucedió el sábado pasado con el conjunto del Puebla de la Franja, en donde lamentablemente, Ricardo, pues también, híjole, yo no quiero caer en esto, pero creo que son señas claras de que se nos está desinflando este Club Puebla. En los últimos cinco partidos solamente una victoria en los últimos cinco encuentros, tres cotejos seguidos en los que simplemente no puede ganar. Y el sábado pasado al Puebla de la Franja se le notaron las carencias, se le notó que no tiene las herramientas suficientes como para competir con equipos que, aunque Tigres esté en uno de los peores momentos de hace muchos años, con lo mínimo, con el peso específico de varios de sus futbolistas, terminó ganándole prácticamente haciendo nada. Un penal que regala a Facundo Almada, el defensa argentino. Bruneta fue el que convirtió la pena máxima en anotación. Y el resto fue un juego muy tedioso, por no decir aburrido, en donde el Puebla de la Franja terminó con estadísticas tristes, lamentables. Un disparo a portería en 90 minutos. No puede ser. Y ni siquiera pudo generar más jugadas. Se fue con cero tiro de esquinas. Lo del Puebla ya empieza a demostrar que es un plantel sumamente corto. Tiene las lesiones de Eduardo Mustre, tiene la lesión de Kevin Velasco, futbolistas que no terminan por pesar como se espera, como Ignacio Maestro Puch, el venezolano Luis Fer Hernández, Matías Tomás, que el sábado pasado fue intrascendente. Y me parece que Gerardo Espinosa está en el momento exacto para dar un golpe en el tablero y para hacer despertar a este equipo, porque si siguen pasando encuentros sin una victoria, con lo apretado que está la tabla general, vayas olvidando que va a poder aspirar por un puesto a la liguilla. Me parece que los jugadores también se tienen que hacer responsables, porque es muy fácil señalar al técnico, es muy fácil acusar a todo de todo lo malo que pasa al director técnico, y los futbolistas se tienen que hacer cargo en que su rendimiento tiene que ser estable. No tienen que ser estrellas todos los partidos, pero sí un rendimiento aceptable. Y la realidad es que en los últimos 5 encuentros, varios han quedado de ver. Así que esta semana larga, sin actividad debido a la fecha FIFA, la tiene que aprovechar el Club Puebla, la tiene que aprovechar Gerardo Espinosa, pero sobre todo los futbolistas para comprometerse. No digo que no estén comprometidos ahora, pero para comprometerse a rescatar lo que queda del torneo y poder aspirar a una liguilla. La buena noticia es que Kevin Velasco ya podría estar listo para el siguiente encuentro, que el Puebla va a jugar hasta el 9 de octubre. Hasta el 9 de octubre, y va a ser aquí en el Estadio Cuauhtémoc ante el León, donde por cierto el equipo de Minuto Cero estará llevándole todos los detalles con una transmisión más. Ricardo Cuervo, ¿qué pudiste ver y qué te parece esta nueva derrota del Puebla ahora ante Tigres?
1: Sí, una derrota triste, como bien lo dijiste, Toño, un partido, bueno, para mí insípido, ¿no? Un partido que quizá teníamos buenas expectativas de Puebla, ¿no? Porque lo veníamos diciendo programas atrás, que Puebla de visitante hacía buenos partidos, ponía cara a los rivales, se defendía bien. Lo raro es que en este partido tuvo nulo ataque, ¿no? O sea, no atacó un solo disparo. Como dices, jugadores como Matías Tomás habían hecho cosas interesantes al ataque y desapareció ese partido, ¿no? Yo creo que el problema con equipos así, cuando no son bastos de planteles, bastos de presupuestos, puede pasar esto, ¿no? O sea, se desinflan porque es algo normal en el fútbol, ¿no? O sea, cuando no tienes, a lo mejor tienes buenos jugadores, pero no tienes tantos buenos jugadores, ¿no? Entonces, esos buenos jugadores de repente van a pasar una mala racha, de repente van a pasar una lesión, de repente, y no hay jugadores que los suplan. Es la diferencia entre los grandes planteles que tienen fácil dos equipos muy competitivos. En cambio, el Puebla nada más tiene uno competitivo, medio competitivo, tiene buenos jugadores, venía haciendo bien las cosas, pero es el problema de eso, Toño, o sea, que al final de cuentas no te da, y como dices, es preocupante, ¿no? Para Gerardo Espinosa y todo su cuerpo técnico, pues tienen que empezar a trabajar, echar manos a la obra y pensar bien qué van a hacer para no cerrar este torneo, porque viene la etapa final del torneo y la etapa importante, y venían haciendo bien las cosas, estaban hasta en zona de calificación. Entonces, bueno, ahí sí es cuestión de ellos y ver cómo pueden encarar esta última parte del torneo, y como dices bien, los jugadores son los responsables.
0: El Puebla de la Franja con esta derrota está en el lugar 9, 14 puntos, una diferencia de goles de -1, y por ahora está, como ya escuchó, fuera de los puestos de liguilla.
1: Que no cayó tanto, ¿eh? O sea,
0: no cayó tanto, solamente un escalón, porque hasta antes de esta jornada 10, pues estaba en el octavo sitio, pero por ejemplo, está empatado en puntos con Tijuana, que Tijuana sí está en el octavo lugar, pero Tijuana tiene un partido menos. El Super Querétaro, que le ganó a las Chivas. Este Gabriel Milito, ¿cómo vende humo, eh? ¿Cómo vende humo este señor Gabriel Milito? De verdad. Le gusta estar regañando a periodistas en las conferencias de prensa. Le gusta estar haciendo menos a los que cuestionan sus decisiones tácticas, pero en los momentos bravos viene de dos ridículos increíbles. No te puede empatar el América cuando tienes una ventaja amplia en el clásico, y ahora pierdes como local contra el Querétaro. De verdad que lo de Gabriel Milito, qué humo. A los aficionados del Guadalajara le venden muy fácil humo, ¿eh?
1: Yo ya no sé, perdón que te interrumpa, Toño, ya no sé si es culpa de los entrenadores que pasan por las Chivas o de la misma directiva, o sea,
0: combinado. ¿Quién es culpa?
1: A ver, decía Gabriel Milito, es que hay una lista grande de argentinos, perdón por decir nacionalidad, pero que le han visto la cara a ese equipo, o sea, y recientemente, varios entrenadores que llegan ahí. Milito empezó bien, parecía que estaba trabajando bien, cuando llega el equipo jugaba bien, tenían buenos resultados con un equipo un poco modesto, y ahora otra vez, ¿no? Empiezan a perder todos los partidos, a jugar de esta manera, a perder en casa contra un equipo como Querétaro, es complicado, pero bueno, ya basta, creo que sigue siendo culpa de ellos por traer a este tipo de entrenadores que...
0: En cualquier otro país, Ricardo, dejarte empatar un clásico, el partido más importante de la liga, como es el América contra Chivas, dejarte empatar un partido que estaba ganando 2-0, es para que las críticas le estuvieran lloviendo a Gabriel Milito, pero como pues tiene el respaldo de la directiva y le gusta vender humo, y aquí, desde mi punto de vista, pues no tiene que... Yo no estoy hablando de nacionalidades, ni mucho menos, sino de a este muchacho. Pues también hay que exigirle, ¿eh? Hay que exigirle porque Chivas tiene el plantel más caro de todo el fútbol mexicano, ¿eh? Que no digan, es que jugamos con mexicanos, pero con los mejores mexicanos de la liga. Entonces, lo de Chivas, la verdad, es alarmante. Y lo de Querétaro, Ricardo, pues... heroico, que con muy poquito está en cuarto lugar y tiene un partido menos. Así que el Puebla se complica en esta etapa y ya no puede dejar ir puntos. El siguiente partido es contra el León, que pues ha demostrado que ha ido de menos a más y ahora está en el quinto lugar. Así que pues ojalá que este tiempo sin actividad, Ricardo, el Puebla lo pueda aprovechar.
1: Sí, después hay muchos equipos, ¿no? O sea, creo que el descanso... A ver, lo de la fecha FIFA es que tenía años que no se... Realmente este fin de semana no se debió de haber jugado porque era fecha FIFA, solo que ahora fue fecha FIFA doble. O sea,
0: hay tres y, por ejemplo, México juega cuatro partidos.
1: Exacto, juega dos esta semana o fin de semana y juega dos el próximo fin de semana. Esto no había pasado desde hace muchos años. Entonces, a los equipos realmente esto les beneficia a algunos. Hay quien dice que no les gusta porque les corta ritmo, pero bueno, veamos a ver a quién le va a beneficiar.
0: Es una de la tarde con 20 minutos. Vámonos al primer corte, pero no se despegue porque todavía tenemos más información aquí en Minuto Cero.
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0: Es una de la tarde con 23 minutos. Muchísimas gracias por continuar con nosotros aquí en Minuto Cero. Recuerde que nosotros podemos tener un diálogo y esto es a través de sus mensajes en el poderoso número de la red, el 2222-382990. Ahí nos puede usted dar su comentario, cualquier cosa que quiera opinar sobre lo que estamos comentando aquí Ricardo y yo, o también algún reporte. Recuerde que aquí en Cinco Radio todos somos reporteros, y si usted está en el lugar, usted es el reportero. Cuéntenos qué está pasando en su entorno, en su colonia, en su calle, en su comunidad. Si hay algún bache, alguna alcantarilla abierta, una luminaria descompuesta, todo lo que usted vea y valga la pena reportar, mándenos un video, un audio, una fotografía, y nosotros lo estaremos canalizando por los diferentes espacios de Cinco Radio, tanto en Red Ciudadana, en todos los bloques informativos, como también en nuestras redes sociales. Y Ricardo, vamos con una noticia muy triste, sumamente triste, que ocurrió pues la madrugada de este lunes, y es que lamentablemente dos futbolistas poblanos perdieron la vida en un trágico accidente, como ya les comentaba, en la madrugada de este lunes. Esto lamentablemente sucedió en la autopista Cuagnopalan, Oaxaca. Se trata de Nacho Moreno, Ignacio Moreno y Carlos Ramírez, dos chicos que se dedicaban al fútbol amateur, que le dedicaban su vida al deporte, que de hecho Nacho Porte, como estaba en redes sociales, Ignacio Moreno tenía mucha actividad en redes sociales, incluso se convertía en una inspiración para muchos chicos que querían desarrollarse y que tal vez no estaban en profesional, pero les daba para estar en diferentes torneos amateur de mucho prestigio. Y lamentablemente y dolorosamente, pues ambos perdieron la vida, como ya les comentaba, en un trágico accidente en esta autopista Cuagnopalan, Oaxaca, que es muy peligrosa, que constantemente se registran accidentes. Y pues todo el fútbol poblano está de luto. Aquí en Minuto Cero pues nos unimos a las condolencias, enviamos un pésame y les deseamos pronta resignación a familiares, a amigos, a toda la gente que los conoció, tanto a Nachito Moreno como a Carlos Ramírez, que en paz descansen. Y que por ejemplo, Nacho Moreno era de la zona de San Jerónimo y Carlos Ramírez era del barrio de Xanenetla, o sea, de lugares muy icónicos de la capital poblana, y que su talento los llevaba a diferentes puntos del país a competir. Y qué triste que este tipo de accidentes pues terminen arrebatándole la vida a dos deportistas, Ricardo.
1: Sí, a veces, digo, muy conmovido con esta triste noticia, Toño, y qué bonito a veces darle un espacio a jugadores amateurs también, porque a veces en este tipo de espacios de programas siempre hablamos de deporte profesional, ¿no? De profesionalismo, y el fútbol amateur o el deporte amateur pues tiene muchísimo también de qué hablar, tiene muchísimas historias de vida detrás de ellos, tiene muchísimas horas de trabajo, tiene muchísimo amor también, o sea, entonces bueno, es triste, ¿no? De repente que estos chicos que venían de hacer lo que más les gustaba en la vida, ¿no? Por ahí hayan tenido un accidente, hayan tenido que viajar tantas horas en carretera, de noche, por ir a hacer eso, ¿no? Lo que más les gustaba. Y bueno, es triste, ojalá que algún día, yo siempre pido en el mundo que dejen de pasar estas cosas. Las tragedias son de las cosas que más miedo les tiene un ser humano, ¿no? Que estén pasando, siempre quisiéramos estar todos exentos de este tipo de cosas, pero bueno, al final de cuentas, pues sí, como bien lo dices, una pronta resignación, un saludo, un abrazo de parte de todos nosotros, ¿no? A su familia, a sus amigos, y que los tengan siempre, ¿no? Con buenos recuerdos, y que sepan que pues allá arriba algún día nos vamos a encontrar todos, ¿no?
0: Y con información de mi buen amigo Tiago Díaz, que es pues el mandamás del fútbol amateur en cuanto a información a nivel nacional, yo me atrevería a decir, me comenta que Nacho Moreno se estaba preparando para el mundial de street soccer, de fútbol calle, en donde México es potencia, y en donde en enero iba a participar representando a México en este mundial. Y lamentablemente este trágico accidente pues lo priva de su vida. De verdad que son noticias sumamente dolorosas, sumamente tristes. Eran chicos muy conocidos en el medio, en el argot del fútbol amateur, que se juega a gran nivel aquí en Puebla. Puebla es una potencia a nivel nacional en fútbol amateur, porque muchas veces se menciona, es que en Puebla no hay talento, no hay chicos que puedan destacar. Un día acérquense al fútbol amateur, en donde se juega muy buen nivel, y siempre, siempre, siempre, en algún torneo destacado, mínimo van a encontrar un talento poblano, pero talento de los que destacan. Y Nacho Moreno y Carlitos Ramírez eran dos de esos chicos. De verdad que nuestro más sentido pésame a toda la familia, a todos los familiares, y reiterar, el fútbol poblano, el fútbol poblano está de luto, está de luto, está triste, y pues elevamos nuestras oraciones para su descanso, tanto para Nacho como para Carlos. Y pues yo creo que con este comentario, con esta información, nos vamos al segundo corte. Ya estamos cerca de la media, es 1:29, y regresando, pues vamos, volvemos con más información aquí en Minuto Cero.
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0: Es 1:33 PM. Muchísimas gracias por continuar con nosotros aquí en Minuto Cero. Y ya tenemos en la línea telefónica a Sadol Martínez. Sadol, te saludo con muchísimo gusto. Un fin de semana lleno, lleno, lleno de básquetbol, pero vayamos a empezar con lo que sucedió en el gimnasio Miguel Hidalgo, en donde los Lobos Puebla, lo decíamos, bueno, sobre todo tú lo puntualizabas, que Mineros de Zacatecas no iba a ser cualquier equipo, y pues ayer termina llevándose el cotejo y la serie se dividió 1-1. ¿Cómo viste los encuentros desde pues un lugar de privilegio allí en el gimnasio Miguel Hidalgo? ¿Cómo estás?
3: Buenas tardes, Antonio. Muy bien, gracias a Dios a todos los radioescuchas. Gusto en saludarlos. Mira, un juego el día sábado muy bueno el que dio el equipo de Lobos en el Miguel Hidalgo. Pasó por encima de Mineros. Del tercer periodo tomó una ventaja muy considerable y no se pudo levantar Mineros, ¿no? Mencionarte que el juego terminó con mejor ritmo para el equipo de Mineros, independientemente de los parciales del día sábado, pero el día domingo sabíamos de antemano que iba a ser un juego muy distinto y así lo fue, ¿no? El equipo de Lobos empezó titubeante el primer cuarto de domingo, lo saca al final de cuentas con una amplia ventaja, pero se nos vino la noche a partir del tercero, donde en el parcial ellos nos empezaron a dominar. Mencionarte, e independientemente del tiro ganador que se tuvo, pues fue circunstancial, pero ellos venían por un juego o dividir la serie y en lo automático le salió para el equipo de Mineros, que con esto pues se pone un poquito más candente el tema de la tabla general de la Liga Caliente del NBP.
0: Es que mientras la victoria del sábado, como ya bien comentabas, fue holgada, fue tranquila, sin ningún sobresalto, el día de ayer, pues solamente Lobos se llevó el primer cuarto, 30-14, y después se comenzó a desinflar. Lo del tercer cuarto fue dramático, fue dramático. Me parece que ahí fue el parteaguas en donde Lobos terminó dejando ir el juego. Y ya lo que sucedió en el último cuarto, como bien comentas, pues yo creo que si intenta ese tiro 10 veces, ¿cuántas veces le puede salir al jugador de Mineros, Adol?
3: Sí, mira, es un albur más que era un minuto con un segundo con 5 milésimas en el movimiento que hizo. Israel estuvo encima, no lo alcanzó, pero con un hedge, una finta que le hizo, alcanzó a soltarla el jugador de Mineros y fue un bombazo que a todos nos cayó como agua de balde de balde fría, porque ya cantábamos el tiempo extra para el equipo de Lobos. ¿Por qué? Porque había hecho la remontada con Scrub, una jugada de 3 puntos que fue foul y Scrub no mete el tiro de castigo. Y ahí pudo haber cambiado la historia del encuentro, ¿no? Ellos aprovecharon. Para mi punto de vista, se pide un tiempo fuera de corto, como le llaman, y tenía la ventaja Washington de seguir corriendo y que en su momento corriera el cronómetro del encuentro, ¿no?
0: Tim Balinotti fue el autor de ese triple de churro. Bueno, yo lo voy a decir de churro, son basquetbolistas profesionales y practican todo esto, esto todos los días, pero híjole, de esos tiros que realmente quién sabe cuándo le vayan a volver a salir. La realidad es que Lobos Puebla también dejó de hacer muchas cosas, no estuvo preciso gran parte del juego, se le escapa este último cotejo. Y ahora, Sadol, pues a pensar en cerrar la temporada con la mayor cantidad de victorias, pero fuera de casa.
3: Sí, viene una serie cómoda, que es Ciudad Victoria, que se encuentra en los últimos lugares de la tabla, y el equipo del Calor de Cancún, ¿no? Que también está aspirando a querer estar en el play-in como último lugar. Mencionarte que ayer perdió Dorados, que había amanecido abajo en la tabla, se había puesto en el sexto lugar, y era aprovechar el momento, ¿no?, del equipo de Lobos, y Mineros ya se había ido hasta el octavo, pero con estos resultados yo creo que sí va a cambiar la tabla. No lo han hecho oficial el día de hoy la tabla oficial, pero sí se está apretando mucho el cotejo. ¿Qué es lo que viene? Aprovechar estos 4 encuentros, salir avante de ellos y que empiece a titubear los equipos que están arriba, como es Fuerza Regia, el equipo de Astros, y por qué no Soles, en un descuido pueden ir a acrecentar o bajar en la tabla y Puebla aprovechar y meterse a los primeros cuatro, ¿no? ¿Qué te da? Entrar directo a los playoffs y jugar de local en tus primeros juegos de lo mismo, ¿no?
0: El próximo jueves, el 1 de octubre, Lobos Puebla visita a Correcaminos, como ya comentabas, Correcaminos, que es el peor equipo de toda la Liga Nacional de Básquetbol Profesional. Solamente 4 triunfos y 20 derrotas. Lobos Puebla tendría que sacar las 2 victorias allá en Tamaulipas. Luego cierran la temporada regular enfrentando al Calor de Cancún, que como bien comentas, pues todavía tiene anhelo, tiene aspiraciones de meterse al play-in, aunque también necesita pues casi un cierre perfecto. Mientras que Lobos Puebla está en el quinto sitio, 15 triunfos, 9 derrotas, 39 puntos, y ahí pegadito con Panteras. Y como bien comentas, Sadol, cualquier descuido que tenga Panteras, Fuerza Regia o incluso hasta Astros, pues podría abrirle la puerta a Lobos Puebla, que la gran aspiración es meterse entre los primeros cuatro y estar ya directamente en los playoffs, Adol.
3: Sí, esa es la matemática que pudiéramos tocar en este caso, pero pues depende de los jugadores, ¿no? Mañana están bien planteados los juegos. Paco Olmo pues hace el mayor de los esfuerzos junto con su staff, pero depende mucho de la actitud de los jugadores que estén dentro y que quieran aspirar al playoff directamente, ¿no?
0: Sadol, el próximo jueves ya te estaremos marcando para una previa, para hablar de lo que será esta penúltima serie de Lobos Puebla en esta Liga Nacional de Básquetbol Profesional, y ojalá que haya más victorias para Lobos y que sea una clasificación directa a los playoffs. Dejamos a un lado la Liga Nacional y vámonos con lo que pasó en la Liga AVE, Sadol, en donde pues las 5 universidades poblanas tuvieron actividad. Y por ahí yo te comentaba, qué fin de semana tan dividido. Para algunas universidades muy buena producción, pero para otras un fin de semana de terror, Sadol.
3: Sí, empecemos principalmente a los que iban de gira, ¿no? Se fueron de gira tanto UPAEP como Halcones de la Interamericana en ambas ramas. Mencionar que están en primera división. En la rama femenil, a las Halconas de la Interamericana no les fue bien, pierden su encuentro contra el Tecnológico de Monterrey, Campus Monterrey, y el sábado contra las Tigresas, podemos decir, de la UNL, por un punto. La verdad que dejan ir esa gran victoria que podía haber sido en el tintero para cualquier equipo, y no es así para el equipo femenil de la UPAEP, que gana el encuentro del sábado y pierde ante el Tec de Monterrey, que es uno de los candidatos para estar en la fiesta grande y, ¿por qué no?, en la final, ¿no? Tiene un cambio generacional que no le ha costado, y talento es lo que le sobra a ese equipo por el momento del Tecnológico de Monterrey. Es así en la rama varonil. UPAEP pierde el viernes contra Borregos Monterrey y el sábado también cae por un punto ante el equipo de los Tigres, y la Interamericana viceversa. El viernes pierde contra los Tigres y el domingo o el sábado contra los Borregos. Un mal fin de semana para esas instituciones. En el tintero va arrancando la liga, así en la segunda serie, pero nos vamos a lo bueno y a lo grato del básquetbol que nos brindó en el Mo William el día viernes, el clásico de los 5 kilómetros o de San Andrés. La verdad que con autoridad el equipo de los Aztecas saca una gran victoria ante los Tigres, que hasta el momento, Antonio, se mantenían 0-3 en el standing. No fue así. El día sábado también recibieron a los Borregos Puebla y también sacan una victoria ante los Borregos de Puebla con autoridad, haciéndose respetar la casa por parte de los Aztecas. Y en los Tigres fueron de visita a la Universidad Panamericana y sacan un triunfo para poner hasta el momento en el standing 1-3. En un ganado y 3 perdidos, y los Borregos empiezan a dividir, ¿no? Un gran fin de semana, un lleno total, porque estos equipos se arraigan y jalan mucha gente, y se vivió una gran fiesta en el Mo William, ¿no?
0: Sadol, yo me quiero detener en lo que pasa con Azteca Sudlap, que a nivel deportivo, pues, vive contrastes muy notorios. En el fútbol americano, pues realmente mal. De hecho, ya hubo movimientos en su estructura deportiva. Pero este fin de semana fue como una bocanada de aire, un tanque de oxígeno para los aztecas en el básquetbol, porque salieron con el brazo en alto y pues se colocan ya rápidamente 3-1. Recién empieza la temporada, como bien comentas. Pero vaya, vaya llamativo lo que pasa con los aztecas UDLAP en el básquetbol.
3: Mira, lo voy a decir tal cual, siempre va a ser muy complicado la gente de pantalón largo en el deporte, pero pues son temas que los jugadores que están en los selectivos pues deben de pasar por alto. No es fácil, la presión mediática que ahora ejercemos como medios pues sí está muy dura y es imposible dejarlo de ver, ¿no? Pero para mi punto de vista, Aztecas viene haciendo las cosas bien en lo que concierne el básquetbol. Y también ganó Ormitig, ganó con autoridad al equipo de la Universidad Modelo en la rama femenil. Y fue un fin de semana muy bueno para el básquetbol de los aztecas, ¿no?
0: Salvador Martínez, pues muchísimas gracias por tu reporte muy completo en ambos sentidos, tanto en el profesional como en el universitario. El próximo jueves te estaremos molestando para el análisis de lo que será este duelo de los Lobos Puebla ante los Correcaminos de Tamaulipas. Te mandamos un abrazo.
3: Dios mediante y que siga botando el balón, Antonio.
0: Botando el balón. Es una tarde con 45 minutos. Vámonos al último corte, pero no se despegue porque todavía tenemos más información aquí en Minuto Cero.
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0: Estamos de regreso aquí en Minuto Cero, es una de la tarde con 47 minutos. Muchísimas gracias por continuar con nosotros. Y vamos a darle espacio, ya hablamos de fútbol local, ya hablamos de deporte local. Ahora vamos con este tema de un representante mexicano a nivel internacional. Y muchos radioescuchas siempre nos piden información de Isaac del Toro, están pendientes de lo que pasa con el ciclista. Aquí en Puebla hay mucho interés por el ciclismo. Y vamos a platicar de que Isaac del Toro pues cerró con una actuación histórica su participación, esto en el Campeonato Mundial de Ciclismo de Ruta. Terminó en el quinto lugar en la prueba élite que se disputó allá en Montreal, en Canadá. Estamos viendo en pantalla parte de su llegada. Vean nada más la multitud. La multitud que estaba recibiendo a todos los participantes. Del Toro completó los 273.4 kilómetros de recorrido en un tiempo de 6 horas, 17 minutos y 18 segundos. Esto a 14 segundos del estadounidense Brandon McNulty, quien se proclamó campeón mundial. Si no me dicen otra cosa, tenemos listas las declaraciones. Tenemos listas las declaraciones de Isaac del Toro. Vayamos a escuchar al ciclista mexicano luego de terminar en quinto lugar en el campeonato mundial de ciclismo allá en Canadá. Escuchemos.
1: Pero dimos otro avance en las ambiciones y en la mentalidad que creemos en este tipo de carreras. Venimos para estar presentes y si todo el pelotón corre un poco en contra o aprovechando que no teníamos el mejor equipo, creo que se vio que van a batallar mucho más el siguiente año. La verdad, es increíble todo el apoyo que estamos teniendo. No se merecía nada más que el arco iris, a eso veníamos, esa era la mentalidad nada más. Lo intentamos. El momento donde me quise relajar para después empezar mi carrera fue justo donde me pusieron una situación muy complicada. Creo que todos los equipos estuvieron ahí latentes para usar el beneficio en contra de nosotros. Sabíamos que no teníamos el equipo, pero no era porque no teníamos las ganas ni la disposición de hacerlo todo. Creo que se notó que veníamos a ganar. No me quedo con nada hasta la línea de meta. No probamos nada que no haya sido, lo intentamos en todas partes y tal vez en el sprint me debía haber colocado mejor. Pero no, muy satisfecho con el esfuerzo, para nada contento, estoy muy inconforme. Sabíamos que podíamos ganar, es una pena no haberlo hecho. Veníamos con una mentalidad súper decisiva, contento por cómo fue la carrera. Estamos sanos, estamos salvos, lo intentamos, nos vimos súper bien como nación. Creo que hicimos un gran cambio. Hay que entender otra vez, no ganamos, pero dimos otro avance.
0: Ahí está parte de lo que comentaba Isaac del Toro, que como ya escuchábamos, Ricardo, terminó en el quinto lugar del Mundial. Y estaba enojado, estaba frustrado, estaba compartiendo que tal vez su estrategia no fue la mejor, la idónea, en el sprint sobre todo. Y también hay imágenes, toda esta información es cortesía del productor, nuestro productor Iván Hernández, en donde hay un video que se está haciendo viral en redes sociales, se está convirtiendo en tendencia, en donde Isaac del Toro está sentado sobre el asfalto, envuelto en lágrimas, envuelto en llanto, porque él quería una mejor posición. Y Ricardo, esa es la mente competitiva que debemos o que deben tener todos los atletas mexicanos. No conformarse, porque para muchos pensaríamos, Ricardo, es quinto lugar, a echar los cohetes. Sí. Y él quería estar en mejor posición.
3: Sí, totalmente, Toño. Seguramente al regresar a nuestro país lo van a recibir bien, ¿no?
0: Ojalá.
3: Pero bueno, bien lo decías, ahí se ven las imágenes donde él es un atleta que no se conforma con nada, ¿no? Por eso tan joven, a tan corta edad, ha llegado a donde ha llegado. Hay que mencionar a la gente que México pues no figuraba en este deporte, ¿no? Y llega un chico que con 23 años está haciendo lo que está haciendo, porque ahorita quedó en quinto lugar del Mundial.
0: Del Mundial.
3: Pero ya en la Tour de Francia ha tenido muy buenas actuaciones.
0: En Italia, en España.
3: En España, o sea, es un chavo que ya todo el mundo, más en el mundo del ciclismo, hablan de él. Yo creo que tiene un futuro enorme, enorme, ¿verdad? Que estamos apenas en pañales entrando en la historia de este ciclista. Va a hacer grandes cosas, pero sí de mencionar que después de su carrera histórica que hizo ahora en este mundial, pues sale enojado, ¿no? Sale enojado y él quería más, ¿no? Y quería el primer lugar seguro.
0: Sí, pues enhorabuena para Isaac del Toro, que como bien comenta, seguramente recién lo mejor está por venir, así que disfrutemos y sigamos y apoyemos a Isaac del Toro. Y además también un reconocimiento para la afición mexicana, que, a ver, los mexicanos fuimos tendencia mundial con la Copa del Mundo de Fútbol, pero esa efervescencia, ese apoyo hacia la selección mexicana, Ricardo, no es exclusivo del fútbol. A donde hay un deportista mexicano compitiendo, siempre va a haber una, mínimo una bandera mexicana, y ahora en Canadá no fue la excepción, y los mexicanos volcados a apoyar a Isaac del Toro.
3: Sí, totalmente, el mexicano pues está por todos lados, ¿no? El mexicano es muy alegre, es muy siempre festeja este tipo de triunfos, ¿no? De los compatriotas.
0: Estamos escuchando de fondo el apoyo a Isaac del Toro, Ricardo, cómo le gritan, cómo lo apoyan. De verdad que enchina la piel, Ricardo. Torito, torito, el grito que hizo famoso Pedro Infante, ahora replicado en el ciclismo. De verdad que emociona, Ricardo, las imágenes que nosotros podemos ver, que usted las puede checar en redes sociales, ya lo escuchamos, y Isaac del Toro envuelto en la bandera mexicana.
3: Sí, para colmo, ¿no? Pues le toca tener este apellido, ¿no? Tan un poco sonado y emblemático aquí en nuestro país. Y como bien dices, ¿no? La gente ahí ya diciéndole torito, torito. Y es que la bandera de México es hermosa, Toño. O sea, es hermosa la bandera de México. La gente, la verdad que mis respetos. Y repito, o sea, estamos en pañales de lo que vamos a ver de este ciclista mexicano que está tan joven, está consiguiendo cosas tan importantes. O sea, tiene un futuro enorme.
0: Sí, pues vaya colocando el nombre de Isaac del Toro, porque seguramente nos dará muchas más alegrías. Y cuando es una tarde con 55 minutos, antes de despedirnos, Ricardo, pues vamos a dar un repaso a los partidos que están en este momento, porque la fecha FIFA nos regala juegos todo el tiempo, todos los días, en todos los lugares del mundo. Y en estos momentos está jugando Nations League de la UEFA, allá en Europa. Ya iniciando el segundo tiempo, Bélgica está empatando sin goles ante Francia, allá en Bruselas, ya con Zinedine Zidane, Francia. Y en Turquía, en Bursa, no están en Estambul, Italia, será el despertar de Italia, le está pegando 4-1 como visitante a Turquía. Turquía mundialista, que le fue pésimo en la Copa del Mundo, y contra Italia, que años, una generación completa de italianos no ha visto a su selección en un mundial.
3: Totalmente, sí. Italia, que ha sido la sorpresiva ausente en las anteriores Copas del Mundo, y que se espera que ya en este próximo proceso, en esta Copa del Mundo de España, Portugal, si no me equivoco, pues tienen que estar ahí, ¿no? O sea, ya basta de tantos fracasos. El fútbol italiano, que es tan bueno a nivel mundial, y tantos buenos jugadores que hay allá. Lo llamativo de esto, Toño, y ahí está la diferencia, ¿por qué en Europa sí juegan eliminatorias, ¿no? O sea, sí juegan partidos oficiales, competiciones oficiales, y acá del otro lado del charco estamos jugando partidos amistosos.
0: Sí, México está esperando a que la Nations League de la CONCACAF pues avance. Está jugando Nations League, pero los equipos, digamos, de menor rango, está jugando, claro, Costa Rica, está jugando con mucho respeto, pero rango en el ranking.
3: Y tenemos suerte que Sudamérica no está ahorita en competición oficial, porque si no, no podríamos jugar esos amistosos contra ellos.
0: Sí, mañana
3: estaríamos México jugando contra equipos de menor rango todavía.
0: Mañana juega contra Perú, ya jugó contra Colombia, y ya mañana estaremos hablando de ese partido que se disputará a las 7 de la noche entre México y Perú. Por ejemplo, el día de mañana hay encuentros interesantes ahí en Europa. España juega ante Croacia. Me parece que es el cotejo más llamativo.
3: Buen partido.
0: Estados Unidos juega ante Chile. Ya veremos cómo le va en estos encuentros. Y cuando es 1:57, Ricardo, es momento de despedirnos, pero pues mañana los esperamos con mucha más información. Así que a nombre de todos mis compañeros que hicieron posible el programa del día de hoy, en la transmisión de redes sociales, Isaac Vidal, en la producción, Iván Hernández, en la consola digital de Red Ciudadana, Paola Parraguirre, aquí en el estudio, Javier López Díaz, Martín Tapia. Estuvo conmigo el día de hoy aquí en la mesa Ricardo Cuervo. Soy Antonio Zamora. Los invitamos a permanecer en la barra programática tanto de Red Ciudadana como de la HR, y el día de mañana los esperamos con muchísimo gusto a la 1:00 p.m. en una emisión más de Minuto Cero. Por lo mientras, nosotros les deseamos que pasen excelente tarde.
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2: Volcó una camioneta de Comisión Federal de Electricidad en San Felipe, Huehuetlipan. Buenas tardes, soy Antonio Zamora y este es el radar con la información generada hasta este momento. Para informarle que volcó una camioneta de la Comisión Federal de Electricidad, esto a la altura del módulo de seguridad de San Felipe, Huehuetlipan. Personal ya trabaja en el retiro de la unidad y hay afectaciones viales. El Museo Urbano Interactivo del Tecnológico de Monterrey reabrió en El Carmen para acercar el talento universitario a la ciudad. Al respecto, Jessica Gutiérrez Ontiveros destacó la creación de proyectos de arte, ciencia y tecnología. Se suma otro aspirante a la contienda por la Alcaldía de Puebla rumbo a 2027. El diputado federal Alejandro Carvajal confirmó su interés en buscar la candidatura de Morena. El derecho a manifestarse contra el sistema de transporte por cable debe respetarse, pero no los actos de violencia contra las mujeres, señaló el gobernador Alejandro Armenta, quien condenó las agresiones contra la esposa de Arturo Mendoza. Ana Lilia Rivera fue designada por Morena como coordinadora estatal de la defensa de la transformación y la soberanía nacional en Tlaxcala. La designación fue confirmada este lunes. Las aspiraciones rumbo a la alcaldía de Puebla ya generan posicionamientos. El gobernador Alejandro Armenta evitó pronunciarse sobre una posible reelección de Pepe Chedraui y también de la candidatura de Gabriela Sánchez, aunque afirmó que actualmente es tiempo de mujeres. Y en actualización de información, vecinos y representantes de colonias acordaron con Agua de Puebla acciones para resolver la falta de agua y garantizar el servicio a usuarios al corriente. Esto tras establecer los acuerdos, fue liberada la vialidad. El tren Ciudad de México-Puebla-Veracruz podría convertirse en una realidad, informó el gobernador Alejandro Armenta, quien pidió paciencia para la ejecución del proyecto. También señaló que su administración prepara una propuesta para el segundo polo de desarrollo aquí en Puebla. La temperatura en la capital poblana es de 24 grados centígrados. Sigan en sintonía de 5 Radio en la consola digital Martín Tapia. En el radar informó Antonio Zamora. Que tengan una excelente tarde.
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1: Son las 2 de la tarde con 8 minutos, 2 de la tarde con 8 minutos. Les saluda Kirat Aguilar Miranda en Red Ciudadana. Noticias y reportes de usted en vivo todo el día a través de la multiplataforma Red Ciudadana, en las redes sociales de arroba la red 5 radio, X, Facebook y YouTube, donde está nuestra señal en vivo, en Instagram y TikTok también estamos, pero allí puede ver en formato especial para estas redes sociales las notas que aquí le presentamos. En vivo también estamos con nuestra señal en audio y video en el portal de noticias redciudadana.mx. En radio estamos en Red Ciudadana 1120 AM y en esta hora enlazados con la HR 1090 AM. El WhatsApp de la poderosa red para que nos envíe sus mensajes 2222-382990. Y si todavía no le da seguir al canal, todavía no forma parte del canal de WhatsApp de Red Ciudadana, aproveche y ahorita entre a su WhatsApp, píquele en novedades y busque

0: Red Ciudadana 5 Radio. Ya que le aparezca, le da a seguir y ya será parte del canal, será parte del canal de WhatsApp de Red Ciudadana. Y ¿qué ventajas va a tener? Pues le van a llegar a usted primero las noticias directo a la palma de su mano, y cuando se tenga alguna promoción será de las primeras personas en enterarse y participar. Saludamos al equipo que nos acompaña: Iván Hernández en la producción, Isaac Vidal en audiovisual, Paola Parra Aguirre en Red Ciudadana 1120 AM, Martín Tapia en la HR 1090 AM y Tania Torres en redes sociales y la atención de el WhatsApp de Red Ciudadana. Son las 2 de la tarde con 10 minutos. Vamos, iniciamos con información de Tlaxcala. Ana Lilia Rivera Rivera fue designada por Morena como coordinadora estatal de la defensa de la transformación y la soberanía nacional. La designación fue confirmada este lunes y la coloca como una de las principales figuras del partido en la entidad rumbo a los próximos procesos políticos. Prácticamente sería la abanderada de este partido a la gubernatura de Tlaxcala, Ana Lilia Rivera Rivera. De ahí la importancia de esta designación por parte de la dirigencia de Morena. Y para que lo tome en cuenta y anote este nombre, Ana Lilia Rivera Rivera. Vamos a información de Puebla Capital, 2 con 11. Vecinos y representantes de las colonias que mantenían una manifestación en el cruce de la 16 de septiembre y Boulevard Las Torres alcanzaron acuerdos con Agua de Puebla para atender la falta de suministro y garantizar el servicio a usuarios que están al corriente en sus pagos. Tras el diálogo, la vialidad fue liberada y la circulación quedó restablecida. Vamos a escuchar parte de este diálogo entre los vecinos y los representantes de Agua de Puebla.
1: Es un desgaste para todos.
2: ¿O es una señal de que algo no funciona?
1: Es correcto.
2: Entonces, ¿cuánto es? Sí, que yo no soy partidario de enviar pipas, yo soy partidario de arreglar el problema.
1: Es lo que queremos.
2: Definitivamente. Entonces, ¿qué tandeo hay de aquí?
3: Por los servicios de un día, en las colonias son diferentes días de servicio.
2: Sí, tiene teléfono.
3: Claro.
2: Sí.
4: Y que lo echen más temprano. Sur, y luego ya son los
5: más temprano. El Puebla Textil también. El jardín el jueves.
6: El único que tiene es el día jueves. Bueno, de la colonia, yo soy representante de la colonia de Jardín. Y lo único que yo quiero es que echen la mano con agua, ¿no? Porque a veces puedo de dos veces a la semana, como antes venían, nos echaban lunes y jueves. Y ahora nos echan un día a la semana y, como le digo a los demás pobladores, oyendo mi.
2: ¿Cuál es el problema técnico?
5: El problema que está suscitado con las afectaciones que no tiene por
2: la incidencias.
6: Sí,
0: Son ya las 2 de la tarde con 13 minutos. Tenemos información de la poderosa red. La poderosa red nos está reportando que dice a un camión que se volcó en lo que es el Boulevard Carmen Cerdán a la altura de San Felipe. Un camión estaba volcado que ya lo pusieron de pie y que sigue mucho tráfico y pasan muy pocos coches, pero ya está de pie el camión. Ahí tenemos un video de cuando este camión estaba volcado. Me parece que es un camión de la Comisión Federal de Electricidad. Por las características... Le veo ahí como que tiene de estas canastilla, sí, ¿verdad? Comisión Federal de Electricidad, ahí el momento en que ya lo están poniendo de pie después de que se quedara volcado en su costado este camión de la Comisión Federal de Electricidad, allí en el Boulevard Carmen Cerdán, donde está el módulo de seguridad pública de San Felipe Hueyotlipan. Ya quedó en pie este camión. Esto está ocurriendo en estos momentos. Recuerde que Red Ciudadana son noticias y reportes en vivo de lo que en estos momentos está ocurriendo en lo que es San Felipe Boulevard Carmen Cerdán. Y también nos está reportando La Poderosa Red un accidente antes de subir en el puente de la 16 de septiembre de sur a norte, por lo que piden circular con precaución. Esto es en el sur, en la 16 de septiembre, antes de subir al puente, dice, antes de subir al puente de la 16 de septiembre, este accidente. De sur a norte, piden que maneje con precaución si es que circula por algunos de estos lugares. Ya son las 2 de la tarde con 15 minutos. Vamos a una pausa y ya regresamos con más aquí a la multiplataforma Red Ciudadana.
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0: Son ya las 2 de la tarde con 18 minutos. Seguimos en Red Ciudadana. Noticias y reportes de usted en vivo a través de la multiplataforma Red Ciudadana, en redes sociales de arroba la red 5 radio, en el portal de noticias redciudadana.mx y en radio 1120 AM y en esta hora también enlazados con la HR 1090 AM. Tengo en la línea a Daniela. Ella nos va a comentar la situación que está viviendo con su bebé. Daniela, ¿qué tal? Muy buena tarde.
20: Hola, ¿qué tal? Muy buenas tardes.
0: Tienes una bebé que tiene un problema. ¿Qué problema de salud tiene y qué es lo que requieres de apoyo por parte del auditorio?
20: Mira, Mi bebé tiene 10 meses de edad. Nació con un problema hepático que actualmente sigue sin descubrir qué es. Pero, pues comenzó a escalar el problema hepático al punto en el que pues ya desarrolló una fibrosis alrededor del hígado, lo que significa que ya tiene una fibrosis hepática. Además de que tiene, se desarrollaron de igual manera unas varices hepáticas, que son pues varices en el estómago. Pues mi bebé necesita un trasplante de hígado. No tiene mucho tiempo, por lo que necesita el especialista. Me comenta que pues el hígado ya está comenzando a fallar. Ella empieza a presentar ascitis, es que el estómago se llena de agüita. Entonces se comienza a poner como muy panchito. Y la tengo que traer a que la hospitalicen para que les puedan sacar ese líquido del estómago. Pues yo lo que le pide la audiencia es ayuda. No tengo los recursos para realizarle una operación de trasplante hepático. Es una operación bastante costosa y realmente no tengo mucho tiempo para esperar el trasplante en un hospital público, porque el protocolo de trasplante es un proceso bastante, bastante largo. Y el especialista me comentaba que pues mi hija no tiene tiempo para esperar un protocolo de trasplante así de largo. Entonces, pues yo le pido a la gente que me escuche, a la gente del auditorio, pues ayuda, apoyo. Cualquier donación es buena, todo suma, todo es de mucha bendición para mi hija en este momento. De igual manera, quisiera pedir si pudieran compartir pues la información de mi hija para que llegue a más lugares y pueda tener un mayor alcance, para que mi hija tenga una oportunidad de conseguir ese trasplante y seguir viviendo.
0: Sí, la verdad es muy lamentable esta situación. ¿Ahorita en dónde te la están atendiendo?
20: Ahorita ella está hospitalizada en el Hospital de la Niñez Polana. Entró el día 23 de septiembre por la inflamación del estómago. Y pues aún no han podido bajársela. Continuamos aquí hospitalizada. Ella está en el segundo piso, en el aislado 6. Y pues estamos en espera de que le puedan reducir la inflamación de mi estómago.
0: El especialista, ¿qué te ha dicho? ¿De que sí sería posible hacer el trasplante en un hospital privado?
20: Sí. El especialista me explicaba que mientras más pronto, pues mejor. Le pregunté, y dije, si supongamos que se lo hiciera lo más pronto posible actualmente, ¿es posible que se lo realicen en la condición en la que él está? Y el especialista me dice que sí. Me dice, ahorita, en este momento, sí. Más adelante no lo sé.
0: ¿Ahora ya tienen donador o cómo sería el tema de la donación?
20: No, pues inicialmente pues sería llegar al hospital, pues que la valoren y ya pues empezar a buscar donantes.
0: Sí, porque digo, el tema a veces más que el hospital llega a ser el encontrar el donante, ¿no? Que y además que sea compatible, porque pues para donar un hígado pues son condiciones muy muy especiales. No es, por ejemplo, el caso de los riñones, ¿no? Alguien puede donar un riñón, bueno, se puede vivir con uno, pero el hígado sí es otra situación. Por eso te preguntaba qué te han dicho, si es posible, si hay oportunidad para que pues se pueda hacer este trasplante de hígado.
20: Sí, hay oportunidad. Bueno, me explicaba el doctor que sería posible pues de un donante cadavérico, pues usualmente es como que la primera opción que se usa, pero que en el último de los casos, si encontrábamos un donante, pues extraerían únicamente un pedazo, no completamente, porque pues el hígado es capaz de regenerar, de tomar como que las células sanas para regenerar el hígado. Entonces, pues sería más que nada eso.
0: Y bueno, ¿en dónde te puede contactar el auditorio que quiera apoyarte, que quiera apoyarte con algo? ¿En dónde te pueden contactar?
20: Pues mira, actualmente ella tiene un perfil abierto en TikTok, es donde pues ha habido mucha gente que ha empatizado con esta situación, ha empatizado pues con la historia de ella. La pueden encontrar como Ella Mírez en TikTok. En el perfil está anclado toda la información con respecto a la tarjeta donde podrían hacer donaciones. Y pues nada. Espero de verdad que la historia llegue a muchos lugares, que la gente siga empatizando con la situación, que puedan escuchar la historia de ella y que le den la oportunidad a mi hija de seguir viviendo, de tener una segunda oportunidad quizá.
0: Pues sí, esperemos primero Dios que esto se pueda hacer, que tengas el apoyo necesario y que se pueda realizar este trasplante para darle esta oportunidad a tu bebé. ¿Algo más que nos quieras comentar?
20: Pues creo que nada más. Si gustan encontrarme en el hospital de mi fulano, aquí estoy. Tengo incluso pues documentos que certifican la veracidad de la historia, para que no se piense que es mentira. Claro que no, o sea, quien guste puede pedir información y con todo gusto del mundo yo la doy pues para confirmar que la historia es cierta.
0: Pues te agradezco que nos permitas platicar contigo en medio de esta situación en la que estás con tu pequeña. Vemos aquí en la imagen que se difunde, que dice, ayúdenos a que nuestra pequeña guerrera, si le has llamado nuestra pequeña guerrera, pueda recibir el trasplante de hígado. Y esperemos que haya una suma de voluntades que puedan permitir que se realice este trasplante y que se le dé esta oportunidad a tu pequeña guerrera.
20: Así es una guerrera. Desde que ha sido una guerrera y ella continúa luchando por seguir viviendo. Les agradecería mucho su apoyo.
0: Esperemos que mucha gente se sume y pueda apoyar a tu pequeña guerrera. Te agradezco de verdad que nos hayas tomado la llamada y vamos a estar pendientes y darle seguimiento a este caso, a tu situación, que primero Dios tendrá que llegar a buen puerto, tendrá, ojalá, y las cosas se vayan dando primero Dios.
20: Muchas gracias por la oportunidad de escucharnos y pues muchas gracias por también el apoyo que están dándonos al atender nuestra llamada, al escucharnos y al permitir mi historia con su público, con su auditorio.
0: Te agradezco que nos hayas tomado la llamada, Daniela. Muy buena tarde.
20: Muy buena tarde.
0: Gracias. Es Daniela, ya escuchó la historia que pues nos dio a conocer a través del WhatsApp de la Poderosa Red, 2222-382990, y esperamos tanto por parte de las autoridades de salud como pues la ayuda que está pidiendo ella del auditorio, alguna respuesta que permitan darle una oportunidad a esta pequeña de tan solo 10 meses. Son las 2 de la tarde con 28 minutos. Vamos a una pausa y regresamos con más información aquí a la multiplataforma Red Ciudadana.
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0: Expresó su pesar por la difusión de versiones falsas en torno a lo ocurrido.
26: Osvaldo, un joven adolescente, y le dije, abogada Adalí, por lo que algunos, no voy a decir el calificativo ni el adjetivo por respeto, porque yo sí lo respeto, yo sí respeto a quien se expresa deshumanamente, insensiblemente, perversamente, sicariamente, yo sí lo respeto a pesar de su postura. Le pregunté a la licenciada, ¿deseas, por si tienes dudas, tú que sabes que tienes por ser su esposa, deseas que se atraiga la investigación a la Fiscalía General de la República? Personalmente lo solicito. Se lo dije. Ten la plena seguridad. Ten la tranquilidad de que lo haré. Y me dijo, no, gobernador, yo sé. Yo sé la decisión que tomó mi esposo. Lo único que quiero es que nos respete.
0: Son las 2 de la tarde con 33 minutos. El gobernador Alejandro Armenta también rechazó los señalamientos realizados por Paco Burgos, quien lo vinculó con el robo de hidrocarburo y el fallecimiento del exconsejero jurídico Rubén Curiel. El exmandatario negó cualquier relación con ambos hechos y calificó las actuaciones como falsas.
26: No es medio, pero trabaja en algo en Veracruz. Ya me señala de guachicolero. No, bueno, eso, dijera el presidente Andrés Manuel, eso sí calienta. Pues pasamos de ser un estado guachicolero a un estado que recupera hidrocarburos. Por eso Pemex nos dona más de 20,000 litros de AC-20, chapopote. Ya mero Pemex nos va a dar tanto si nosotros estuviéramos promoviendo el robo de hidrocarburos. Dos tomas al día detenemos. recuperamos miles de pipas. En la encrucijada detuvimos, incautamos más de 1 millón de litros de combustible. Ya casi llevamos 3.5 millones de litros en lo que va de...
0: Son las 2 de la tarde con 34 minutos. El gobernador Alejandro Armenta, en otros temas, afirmó que el derecho a manifestarse contra el sistema de transporte por cable debe ser respetado, pero advirtió que no se pueden tolerar actos de violencia contra las mujeres. El mandatario condenó las agresiones denunciadas contra la esposa de Arturo Mendoza y llamó a que las expresiones de protesta se mantengan dentro del marco del respeto.
26: Todos los días está en su derecho, tiene la seguridad de que está en su derecho de manifestarse, pero no golpea a su esposa, porque la ley lo va a sancionar. Pues el tema... No hay otro tema. Que lo van a decir los sicarios, pues sí, para eso están los sicarios, para eso se contratan, son sicarios, son asesinos de la comunicación.
0: Son ya las 2 de la tarde con 35 minutos. Seguimos con más información que se generó en la conferencia mañanera que dio el gobernador Alejandro Armenta. Destacó también la coordinación entre el gobierno de Puebla y la Federación para atender contingencias provocadas por las lluvias. Señaló que se cuenta con maquinaria y equipos que permiten abrir caminos desde las primeras horas de una emergencia y evitar que comunidades queden incomunicadas.
26: Las comunidades de manera inmediata, antes en lo que hacían la declaratoria de desastre le mandaban al programa, que ya no me acuerdo cómo se llamaba ese programa para desastres, ¿verdad? ¿Cómo? Fonden, y se tardaban casi un año en mandar los apoyos. Solo se instalaban albergues y ya. Hoy, desde las primeras horas en las que hay una contingencia, llega la maquinaria que tenemos, llega la Federación, hablé con la Secretaria de Gobernación, la maestra Rosa Isela, le comenté, le informé que estamos trabajando conjuntamente, el ingeniero Manuel, por parte de nosotros, Javier Aquino, por parte de la Federación. Están complementando con equipos para que en todos los lugares se esté abriendo paso para que no queden las comunidades aisladas, los caminos, nuestra orografía.
0: Son ya las 2 de la tarde con 37 minutos, 2:37. El gobernador Alejandro Armenta informó que Pemex entregará cerca de 20 mil toneladas de asfalto al gobierno de Puebla para la rehabilitación de caminos. Señaló que este apoyo deriva de los resultados obtenidos en el combate al robo de hidrocarburos, donde se aseguran en promedio 2 tomas clandestinas por día.
26: Se evitan 2 tomas al día. ¿Cuánto creen que Pemex recupera? Miles de pipas de gasolina, de combustible, se regresan a Pemex, incautadas por el gobierno del estado y la Guardia, la Sedena y la Marina. Miles de pipas. Y se regresan. Por eso nos han dado, y me informó el ingeniero Manuel, de que este año nos van a dar casi 20 mil toneladas de...
0: Son ya las 2 de la tarde con 38 minutos, 2:38. El gobernador Alejandro Armenta también comentó que los tramos norte y sur del proyecto periférico 5 de Mayo serán concluidos durante un solo sexenio. El mandatario destacó que esta obra busca fortalecer la conectividad y la movilidad en la zona metropolitana de Puebla.
2: Un sexenio periférico 5 de Mayo. Vamos a empezar ya con el circuito sur, 22.5 kilómetros, circuito norte 28.7, ambos 51.2 kilómetros. Lo vamos a hacer en este sexenio. Ya empezamos, en un sexenio. Y cuando lo terminemos, van a ver el costo, porque vamos a presentar, ya estamos revisando. El costo de los cuatro sexenios con el costo de el que haremos en un sexenio con una longitud mayor y con puentes, claro que habrá puentes como el.
0: En cuanto son 2.40, en cuanto al proyecto del tren Ciudad de México, Puebla, Veracruz, el gobernador Alejandro Armenta dijo que podría convertirse en una realidad, por lo que pidió paciencia para el desarrollo de esta obra.
2: Mejores, todavía más de todo lo que nos ha ayudado la presidenta. Estamos preparando hoy le pedí a Samuel y José Luis, van a hacer un análisis, vamos a presentarle un proyecto muy importante a nuestra presidenta, pero la verdad es que tenemos un respaldo muy fuerte en materia de infraestructura, de apoyo gubernamental, a eso me refiero. Acompañamiento permanente de la presidenta, que ya habló del tren Puebla-Veracruz, el Jarocho, ¿no? Así le llamaron. Entonces ya lo traen en la mira. Es cuestión también de tener prudencia, paciencia, y sabíamos que la presidenta es una mujer de palabra. Entonces yo le venía dando seguimiento, ahí va el tema, y hay proyectos muy importantes que se están consolidando. Ese es uno. El aeropuerto, le comenté del aeropuerto. El aeropuerto va a ser un antes y un después para el desarrollo turístico, económico. Ya le comenté al secretario de Economía Federal y tienen que darle seguimiento del segundo polo de desarrollo económico para el bienestar, Samuel. José Luis, coméntele con el secretario de Economía. Ya nos dijo el secretario, adelante, llévenme la propuesta. Vamos por el segundo polo. Oye, pero ya.
0: Son ya las 2:42. El gobernador Alejandro Armenta también evitó pronunciarse sobre una posible reelección de José Chedraui o las aspiraciones de Gabriela Sánchez rumbo a la alcaldía de Puebla.
2: No tengo comentarios. Hay que preguntarles a ellos, ¿no? Pero lo único que les puedo decir es que en el gobierno de Puebla hay muchas mujeres con toda la capacidad para ser presidentas municipales, diputadas, gobernadoras, presidentas de la República, lo que quieran ser. Tenemos mucho talento en las mujeres, todas. Y todas las que están aquí, y todas las que están allá, y todas las que están más allá, pueden ser lo que quieran. ¿Quién las va a limitar? Nadie. Así es que a mí me llena de orgullo y yo trabajo muy bien con mujeres y con hombres. Y yo he aprendido mucho de las mujeres, aunque luego manipulen lo que digo. Así es que para mí, como gobernador, promoción, protección a las mujeres.
0: Son ya las 2:43 y pasamos a temas de salud, ya que Puebla será sede del Examen Nacional de Aspirantes a Residencias Médicas, informó el secretario de Salud Federal, David Kersenovich. La evaluación reunirá a más de 57 mil aspirantes y se llevará a cabo durante 3 días, consolidando a la entidad como un punto clave para la formación médica en el país.
5: De atención médica en el país. Yo quisiera resaltar que en 2019 se había ofertado aproximadamente 9,864 plazas, vamos a decir alrededor de 10,000 plazas, y que a partir del 2019 a la fecha hemos incrementado prácticamente a 19,000 plazas. Es decir, que se ha doblado en este periodo del 2019 al 2026 la oferta para médicos especialistas, que se vuelve muy...
0: Son las 2:45, vamos a una pausa y ya regresamos con más información y más reportes de usted aquí a la multiplataforma Red Ciudadana.
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0: Son ya las 2 de la tarde con 47 minutos. Seguimos con más información aquí en Red Ciudadana. La secretaria de Tecnología del Estado, Miriam Aquino, informó que el proyecto Olinia, impulsado por el gobierno federal y desarrollado en Puebla, contará próximamente con una planta de baterías para vehículos eléctricos.
31: Así como digitales. Esta integración marca la transición decisiva de una tradición manufacturera hacia un ecosistema de diseño, ingeniería, así como valor agregado. Proyecto Olinia. En materia de electromovilidad, el Estado lidera la estrategia nacional con el proyecto Olinia a través de 2 vértices claves. El primero, el Centro de Diseño y Prototipado de Olinia, ubicado en el Instituto Tecnológico de Puebla. Ya se encuentra en operación para desarrollar capacidades nacionales de ingeniería y validación de vehículos eléctricos. En esta sede se desarrolló el primer vehículo Olinia con el talento de más de 80 especialistas provenientes del Tecnológico Nacional de México, la UNAM y el Instituto Politécnico Nacional.
0: Son las 2 de la tarde, 48 minutos, 2:48. Vamos a temas de los programas del bienestar en Puebla. El delegado federal de los programas para el bienestar en Puebla, Rodrigo Abdala, informó que más de 2.1 millones de poblanos son beneficiarios de algún programa del gobierno de México. Detalló que de ese total, más de 666 mil personas adultas mayores reciben la pensión universal para el bienestar.
1: El gobierno de México está haciendo en el estado de Puebla. Los saludo desde las instalaciones de la Secretaría de Bienestar Federal aquí en la Ciudad de México, en donde estamos nosotros listos para iniciar una reunión de carácter nacional. Y empezaría yo con una cifra. 2,165,549 son los poblanos y las poblanas que reciben de manera directa un apoyo de los programas de bienestar. Recordemos que son los impuestos del pueblo regresando al pueblo. Y hablemos primero de nuestros adultos mayores, de nuestras personas adultas mayores. En Puebla, más de 666 mil adultos mayores reciben una pensión universal, que al cumplir 65 años de edad, las personas se inscriben, les llega su tarjeta de bienestar y reciben una pensión cada 2 meses. Una pensión que no tiene intermediarios, una pensión que es un derecho constitucional y que además es una pensión que aumenta cada año, por lo menos al porcentaje inflacionario.
0: Son ya las 2:50. También el delegado federal de los programas para el bienestar en Puebla, Rodrigo Abdala, informó que más de 880 comunidades indígenas del estado han recibido recursos directos a través del Fondo de Aportaciones para la Infraestructura Social para los Pueblos Indígenas y Afromexicanos, el FAISPIAM. Además, destacó los alcances del programa Salud Casa por Casa, enfocado en la atención de personas con discapacidad y pacientes con diabetes e hipertensión.
1: Para atender adultas mayores y personas con discapacidad, principalmente cuestiones de diabetes, de hipertensión y otro tipo de enfermedades. Respecto a los derechos de los pueblos indígenas, hablemos del FAISPIAM. Son más de 880 comunidades, pueblos originarios que reciben ya presupuesto directo. Todo esto surge a partir de la última reforma constitucional, al artículo 2 de la Constitución, que se hizo en el 2024, y a partir del 2025 y este 2026, todas las comunidades están en el FAISPIAM recibiendo un presupuesto público para poder ejercerlo.
0: Son ya las 2:52 y vamos ahora a temas de bienestar, pero a nivel estatal, a nivel de bienestar del estado de Puebla. La secretaria estatal de Bienestar, Laura Artemisa García Chávez, informó que durante 2025 el gobierno del estado destinó más de 100 millones de pesos al programa de pensiones para personas con discapacidad. Destacó que estos recursos buscan fortalecer la atención y el respaldo económico a este sector de la población.
7: La visita de nuestra presidenta, la doctora Claudia Sheinbaum Pardo, informó que en nuestro estado 2,165,549 personas reciben algunos de los programas para el bienestar del Gobierno de México. Es una cifra que nos permite dimensionar el alcance que tiene hoy la política de bienestar y sobre todo la profunda transformación en la manera de entender la responsabilidad del Estado frente a las desigualdades. Porque uno de los grandes cambios impulsados por la Cuarta Transformación ha sido reconocer que el bienestar no es un privilegio ni una concesión, es un derecho. Hoy quiero compartir algunos de estos resultados que se realizan de manera coordinada. Un ejemplo muy claro es la pensión para el bienestar de las personas con discapacidad permanente. Aquí, la Federación y el Estado concurrimos para hacer efectivo un derecho y ampliar el alcance.
0: Son ya las 2 de la tarde con 53 minutos. Vamos a temas del Ayuntamiento de Puebla. Este lunes, lunes 28 de septiembre a las 7:30 de la noche, se realizará el encendido de la nueva iluminación arquitectónica de la Catedral de Puebla en el Centro Histórico. La actividad forma parte de la estrategia Puebla Brilla, impulsada para realizar y modernizar la imagen urbana de los principales espacios emblemáticos de la ciudad. Estaremos atentos para conocer cómo queda, para que también usted pueda ver cómo queda esta nueva iluminación, la iluminación arquitectónica de la Catedral de Puebla, el encendido hoy a las 7:30 de la noche, para que esté usted pendiente. 2:54, el gobierno municipal de Puebla atendió las solicitudes de industriales del Parque La Loma con acciones para mejorar la infraestructura urbana, seguridad, alumbrado, limpieza y vialidades. El secretario de Economía y Turismo, Jaime Oropesa Casas, informó que este recorrido que él realizó con empresarios y trabajadores, se busca definir estrategias que fortalezcan la vigilancia y mejoren las calles y amplíen los servicios en la zona. 2:55, el presidente municipal de Puebla, José Chedraui, informó que durante 2026 serán rehabilitadas más de 3,000 calles mediante la estrategia Calles al 100. Destacó que el programa busca llevar obra pública a las zonas que más lo necesitan.
3: Continuaremos haciendo calles de la mano del gobierno federal, nuestra presidenta, la doctora Claudia Sheinbaum, que nos apoya con material del gobierno del estado, el gobernador Alejandro Armenta y el municipio. Por primera vez, esta gran coordinación que existe entre municipio, estado y federación está dando resultados, y los resultados tienen que verse directamente en las colonias, en las unidades habitacionales, por supuesto en las juntas auxiliares.
0: Son ya las 2 de la tarde con 56 minutos. Nacho Rodríguez pregunta, ¿qué pasó en Guadalupe? Entiendo que es Guadalupe. En Guadalupe, de Guadalupe, lo que tenemos es el fallecimiento de una persona. Esto es en la 2B Sur. En la 2B Sur, y se sabe que presuntamente esta persona habría fallecido de un paro cardiorrespiratorio. Es el reporte que tenemos de la autoridad, que presuntamente están las diligencias, está el CEMEFO, están las autoridades haciendo las diligencias correspondientes, y presuntamente falleció de un paro cardiorrespiratorio. Es la información que tenemos sobre Guadalupe, lo que es Guadalupe Hidalgo, aquí, perdón, Ampliación Guadalupe, la colonia Ampliación Guadalupe, aquí en el municipio de Puebla. Ya son las 2 de la tarde con 57 minutos y tenemos otro reporte de la red, reporte de usted. Nos hacen aquí el reporte de que en la 17 Norte y 24 Poniente, 17 Norte y 24 Poniente, está un taller mecánico que está haciendo emisiones de humo ya desde hace una hora. Emisiones de humo, nos mandan aquí una foto de los vehículos estacionados. Y pues ahí los están probando. El caso es que están haciendo emisiones de humo que ya están afectando a las personas que viven en la zona, por lo que piden la intervención de la autoridad. Es la 24 Poniente y 17 Norte, 24 Poniente y 17 Norte, donde está este taller. Ya son las 2:58, tiempo de agradecerle el favor de su atención. Nos escuchamos y nos vemos de 7 a 9 de la noche aquí en Red Ciudadana. En tanto, se queda con Mariana Meneses. Que tenga buen provecho, excelente tarde. Gracias.
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2: El Verde perfila competir en solitario en 180 municipios de Puebla. Son las 3 de la tarde y estas son las noticias más importantes al momento. El Partido Verde Ecologista de México perfila su estrategia electoral y analiza competir en solitario para las alcaldías de hasta 180 de los 217 municipios del estado. El dirigente Jaime Natale Uranga adelantó que el partido evalúa ir sin alianzas en la gran mayoría de las demarcaciones poblanas, lo que reconfiguraría el panorama político en la entidad poblana. En la zona metropolitana, el municipio de San Andrés Cholula dio un paso en materia de protección ciudadana al formalizar la toma de protesta de las células de búsqueda operativa y especializada, así como la consolidación de la unidad de atención inmediata a las mujeres. Con estas acciones, San Andrés Cholula busca fortalecer la localización de personas y garantizar un protocolo de respuesta rápida ante casos de violencia de género. En el sector educativo se pusieron en marcha los encuentros deportivos y culturales del Magisterio 2026 con la participación de cerca de 3,000 docentes de la entidad. Durante la inauguración, la secretaria de Deporte y Juventud, Gabriela Sánchez, resaltó la importancia de la actividad física, señalando que el deporte transforma, mientras que Alfredo Palacios, secretario del CENTE 51, hizo un llamado a los maestros a demostrar unión y deportivismo en las jornadas programadas para los próximos días. Y en reportes de la red, al 22-22-38-29-90, en San Felipe Hueyotlipan se registró la volcadura de un camión perteneciente a la Comisión Federal de Electricidad a la altura del módulo de seguridad. Cuerpos de emergencia y personal de la paraestatal lograron levantar la unidad y están trabajando en el retiro, por lo que la circulación se encuentra parcialmente afectada. Y en otra parte de la ciudad, en el puente de la 16 de septiembre, se reporta un percance vial antes de subir a la estructura en el sentido de sur a norte. Hay asentamiento vehicular en el punto, por lo que se recomienda a los conductores extremar precauciones. Y también nos están comentando aquí en más reportes de la red que previo al Día de San Miguel Arcángel en Atlixco comenzó ya la venta de flor de pericón, tradicionalmente utilizada como símbolo de protección en la cultura mexicana. El detalle de estas y otras noticias en la multiplataforma Red Ciudadana, en las redes sociales de arroba la Red 5 Radio, el portal de noticias redciudadana.mx, en radio Red Ciudadana 1120 AM y donde todo el día hay noticias.

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0: tú no lo sé. Hola, ¿qué tal? Muy buenas tardes. Qué gusto saludarles en un programa más de Cinco Mujeres, Cinco Radio, en este último lunes de septiembre, mes de la patria y mes del testamento también. Y bueno, pues Martín siempre en la producción musical, con música muy a tono a este mes. Todo este mes hemos escuchado música mexicana, no podría ser de otra índole. Así que saludo con mucho gusto a Martín Tapia en los controles y Silvia de Julián, como todas las tardes, les da la más cordial bienvenida. Transmitimos por el 1090 de amplitud modulada en la HR, estación piloto de Cinco Radio, pero ya saben que también nos pueden sintonizar vía internet en www.lahr.mx, en Facebook también nos encuentran como @lahr.mx, en Spotify, ahí puede rescatar si usted se perdió alguno de nuestros programas, ahí nos encuentra. Y como cada tarde los invitamos a que conozca y visite nuestro portal que es revistaunica.com.mx con noticias, comentarios y muchos temas de interés para todos ustedes. revistaunica.com.mx. Nuestros números telefónicos, recuérdelos, anótelos por favor, porque seguramente con nuestros invitados de esta tarde y el tema que vamos a abordar va a haber muchas dudas que podemos irles orientando y despejando, por supuesto. Líneas fijas 2222-7333-0102, mensajitos vía WhatsApp del HR 2227-076861. Bueno, disfrutando La Malagueña, que es una de nuestras canciones, pues ya muy tradicionales y simbólicas en todas las épocas del año, pero especialmente en septiembre, mes de la patria. Con este gusto de compartir este espacio, doy la bienvenida y saludo con mucho gusto a nuestro abogado de cabecera, Jerry León. ¿Cómo estás? Abogado, buenas tardes, bienvenido.
1: Silvia, muchísimas gracias. Buenas tardes a ti, a tu auditorio. Como siempre, muy contento de estar aquí en este espacio de Cinco Mujeres contigo. Por supuesto que deleitándonos con la música que nos pone Martín, La Malagueña, digo, una pieza,
2: es una clásica,
1: una melodía preciosa. ¿Sí? Y tantas interpretaciones que ha habido alrededor de La Malagueña, que no es nada fácil interpretarla. No. Y qué bueno que haga oda a esas interpretaciones tan bellas nuestro querido amigo Martín, pues ya finalizando este mes patrio y, como bien dices, también el mes de los testamentos.
2: De los testamentos. Y bueno, pues el programa anterior no nos dio tiempo de abordarlo porque, bueno, pues ya sabes que aquí siempre ponemos una agenda y luego nuestros radioescuchas ponen otra. Pero sí, hablar del testamento a veces se puede ampliar o se puede solicitar el servicio y se les puede dar un espacio, ¿no? Y que todavía lo puedan realizar en octubre. Pero sí, la importancia del testamento no es que desee uno, porque muchos adultos mayores o nuestros papás luego dicen, ay, ya quieres

0: que me muera, ya quieres que haga mi testamento, no me pienso morir, ¿qué pasó? Pero realmente no es eso. Aquí siempre pugnamos por la prevención, ¿no? Y la prevención en salud, la prevención en finanzas, la prevención en pensiones o jubilaciones, pues la prevención es un testamento, ¿no?
1: Sí, totalmente.
0: Te
1: La
0: vas a ahorrar
1: prevención
0: muchos
1: y la
0: problemas.
1: seguridad que le dejas a tus seres queridos,
0: Sí,
1: ¿no?
0: claro.
1: Porque definitivamente, híjole, nosotros en el despacho vemos juicios intestamentarios que son justamente cuando la persona que fallece no dejó un testamento y se alarga por muchísimos, muchísimos años si no hay acuerdo entre las partes. Entonces, muchas veces, sí, cuando pensamos en testamento, pensamos en personas de la tercera edad. Pero no es así. A partir de que uno cumple la mayoría de edad, puedes hacer tu testamento. Tienes un bien y decides dejárselo a tu hija, a tu hijo, a un sobrino, bueno, tienes el derecho a elaborar tu testamento. Y como bien dice Silvia, el testamento cobra relevancia en septiembre, en México sobre todo, porque hemos evitado mucho la cultura del testamento. Entonces el gobierno de la República lo que hizo fue instaurar un mes para decir a la gente y a los notarios, hagamos convenios, vamos a reducir el costo de los testamentos lo más que podamos. Y te lo digo así, hay notarías con las que trabajamos nosotros que los testamentos los tienen en no más de 5 mil pesos.
0: Ya, mira.
1: Y con esa inversión que tú haces, dejas además tu última voluntad. Y creo que eso es muy importante, Silvia, ¿no? Al final,
0: Claro.
1: decidir tú en vida a quién quieres que se le quede qué. Creo que eso es muy importante.
0: Definitivamente, porque bueno, aquí también han venido a estos micrófonos Judith Espejel, nuestra
1: Claro.
0: notaria también, y dice, es que te sorprendes cuando hay una disputa entre los familiares, entre la pareja, cuando se separan, dice que es verdaderamente increíble cómo
1: Sí,
0: se agreden o cómo pueden utilizar a los hijos,
1: uy, sí,
0: ¿no?
1: no,
0: Y dice,
1: tremendo.
0: no, dice, es verdaderamente, dices, pero si se amaron, ¿no?
1: Había cariño,
0: Había cariño,
1: claro.
0: ¿dónde quedó
1: ¿Dónde
0: ese
1: quedó?
0: cariño, ese respeto, ese amor, esa protección a los hijos? Y en verdad, cuando ya entran en juego cosas materiales,
1: Sí,
0: el dinero,
1: sí,
0: entonces ahí se pierden todas las
1: sí.
0: amistades, toda la familiaridad, todo el amor, todo el cariño
1: Sí.
0: y la comprensión. Entonces creo que sí, esto del testamento es muy importante que nuestros radioescuchas lo tomen en consideración, que lo realicen. Y además en este mes es cierto que hay sus limitantes, ¿no? Porque debes de tener solamente una propiedad
1: Sí.
0: para hacer tu testamento y gozar del descuento, pero también puedes hacerlo y te encuentras otra, si tienes más propiedades, te encuentras alguna promoción o como tú dices, algún notario o notaria,
1: Sí.
0: comprensible y que te hace un descuento.
1: Y hay notarios que mantienen esa promoción
0: Ah,
1: perennemente, ¿eh?
0: todo
1: O
0: el
1: sea,
0: año.
1: todo el año, todo el año, justamente porque lo que se busca es elaboremos más testamentos y eliminemos los juicios que vienen después. Entre más testamentos, es seguro que habrá menos juicios, ¿no? Entonces, recordar que también el testamento es un proceso voluntario. Nadie nos puede obligar. Nadie nos puede coaccionar. El testamento es algo que yo hago desde mi más íntima análisis y deseo, y de ahí es que lo plasmo en un documento y tengo esa seguridad, porque además, pues nadie tenemos la vida comprada.
0: A eso sí.
1: Y digo, a veces tenemos una enfermedad y tenemos como un tiempo que pensamos que puede suceder un deceso, pero muchas veces un accidente, digo, Dios no lo quiera, pero llega a pasar y cómo dejamos a nuestros familiares.
0: Sí, entonces definitivamente tienes que poner eco a esta recomendación y no echarlo en saco roto o que me entre por un oído y me sale por otro, porque nos vamos a ahorrar en verdad muchos problemas y a nuestra familia,
1: Cierto,
0: ¿no? Porque como tú
1: cierto.
0: dices, uno, pues Dios se acuerda de uno en cualquier momento, ¿no? Y ya nos fuimos,
1: Es correcto.
0: pero ¿cuántos problemas les dejas a
1: Es
0: esa
1: correcto,
0: familia,
1: es
0: ¿no?
1: correcto. Si gustas, en el siguiente segmento, si ya nos vamos a ir a corte, hablaremos de los requisitos, porque también hay que tener en cuenta que necesitamos nuestros documentos en orden para poder llevar a cabo un testamento.
0: Me parece perfecto. Así que, por favor, vaya por lápiz y papel. Ya saben, queridos radioescuchas, que este programa se escucha con lápiz y papel. El tema de hoy es todo lo relacionado al testamento, sus dudas, los documentos que deben presentar, a dónde deben acudir, qué deben hacer. ¿a quién se lo pueden heredar? Porque tal vez son menores de edad y luego dicen, no, pues es que es menor de edad y no lo podemos heredar. Bueno, pueden dejar una albacea, no pueden, ¿cómo es? Bueno, pues de todo eso, nuestros expertos, nuestros abogados encabezados por Jerry León, nos va a dar todos estos detalles después de nuestro primer corte y regresamos con más en Cinco Mujeres, Cinco Radio.
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0: Muy bien, Martín, por la música mexicana. Bueno, pues seguimos con el licenciado Jerry León, nuestro abogado de cabecera. Y bueno, pues antes de irnos a nuestro primer corte, pues él dio una introducción de que vamos a hablar todo el programa del mes del testamento. ¿Cuáles son los requisitos que hay que cubrir para hacer nuestro testamento? Pues te escuchamos con atención, Jerry.
1: Sí, Silvia, muchísimas gracias. Bueno, primero, lo más importante y lo obvio es ser una persona mayor de edad. Después de esto es muy importante que si, como generalmente sucede, cuando son personas de la tercera edad, arriba de los 60 años, 70, pero sobre todo arriba de los 80 años, los notarios actualmente piden una constancia médica de que estemos en pleno uso de las facultades y que no no se nos patine el coco ni tantito, porque es una decisión, digamos, que trasciende. Entonces, para el notario es importante saber que efectivamente la decisión que vas a tomar a partir de los 80 años, sobre todo, le estás tomando en pleno uso de tus facultades. Entonces, nos piden muchas veces estos requisitos, eso es seguro en todo el país. También que traigas un listado de los bienes. Pensemos que tienes dos casas. De estos dos bienes tienes que también ofertar las escrituras públicas, donde se vea que está a tu nombre y solo a tu nombre. Porque pensemos que yo me casé, ¿no?, hace 50 años, hace 10 falleció mi esposa y ahora yo quiero heredar. Entonces, primero tengo que promover el intestamentario de mi esposa. Es decir, tiene el notario que establecer con claridad que eres el único dueño de ese inmueble, porque al fallecer mi esposa, ella tenía el derecho del 50%, pensemos, y entonces mis hijos van a tener el derecho sobre el 50% de mi esposa. Entonces, para que el notario diga, efectivamente, abogado, usted es el dueño del 100% de este inmueble, necesita primero el juicio intestamentario o el testamento de mi esposa. Por eso es que, imaginemos en este caso hipotético, si mi esposa fallece y no deja testamento, me va a obligar a mí y a mi familia a llevar a cabo un juicio intestamentario. De otro modo, yo no voy a poder heredar de ninguna manera, salvo mi 50%. Entonces, pero pensemos en este mismo caso, donde mi esposa sí hizo su testamento y dice, si yo fallezco, todo lo que es mío queda a nombre de mi esposo. Ah, bueno, ya con mucha tranquilidad, yo puedo ir con este testamento a elaborar mi propio testamento. Es decir, el testamento permite no solamente la voluntad, sino el acortamiento de los tiempos a futuro para cualquiera. Después de esto, muchos notarios actualmente piden que se encuentren los pagos de predial y demás impuestos sobre el inmueble, ISR, etcétera, en orden para poder llevar a cabo ese testamento. Y bueno, básicamente estos serían los requisitos mínimos que nos están pidiendo los notarios para llevar a cabo los testamentos.
0: Sí, obviamente lo tradicional, ¿no? Ya tu constancia fiscal, claro, tu INE, ¿no? Pero esto me llama la atención, lo que nos estás diciendo, Jerry, respecto a que cuando ya somos de la tercera edad, pues nos apuremos y no nos gane llegar a los 70, 80 y que te pidan ya hasta un certificado médico de que estás bien de tus facultades mentales y que no estás yendo por presión, coacción y demás, ¿no?
1: Exacto, sí, porque se prestan muchas cuestiones. El tema de las personas de la tercera edad, recordemos que lo hemos dicho aquí en tu programa, se vuelven personas en situación de vulnerabilidad. Y a veces los hijos o los nietos llegan a querer o abusan de las personas de la tercera edad, incluso bajo presión o prometiéndoles algo, ¿no?, para que firmen ese testamento, y entonces pues se prestan muchas violencias en contra de las personas de la tercera edad. Los notarios tienen la obligación de evitar eso a través de justamente verificar que te encuentres en el pleno uso de tus facultades. Ahora, también recordemos que el testamento se puede modificar 100 veces si quiero, ¿no? Porque hoy tomé esta decisión, ¿no? Pero tal vez en un año ya cambié de esta decisión y entonces en el mismo testamento puedo modificarlo en otra voluntad que ahora tenga, ¿no? Eso es importante, no es una decisión final, no, sino que puede modificarse hasta el último momento antes del deceso.
0: Que esa es otra gran ventaja, porque pues ahorita puede que te dé o el familiar o el beneficiario, lo estés viendo que se está portando bien y demás, pero en un año pueden cambiar. Totalmente. O en meses puede cambiar y dices, no, creo que estoy a tiempo de cambiar mi voluntad, porque va a valer el último testamento,
1: la
0: ¿no?
1: La última voluntad.
0: La última
1: por
0: voluntad.
1: Eso se llama así. Ajá. La última voluntad. No importa si primero me la dejó todo a mí y mañana a mi primo, el de mañana es el que vale. No puedo yo decir ahí, como generalmente decimos los abogados, que el que es primero en tiempo es primero en derecho. No es así. Aquí es la última voluntad.
0: Pues sí, la verdad es la última voluntad y obviamente pues pongan atención, queridos radioescuchas, porque en verdad a veces si usted se adelanta, y si es mejor mantener hasta en secreto a quién le va a heredar, sí, porque luego ya saben que quién es tu beneficiario y entonces también ya abusan y luego hasta te quieren desalojar.
1: Sí. Sí,
0: no,
1: sí,
0: que es otro verdad. problema que hemos abordado.
1: Es verdad.
0: Que a las personas de la tercera edad luego los desalojan sin piedad.
1: No, horrible. Y lo hemos visto en múltiples ocasiones y es de verdad una violación grave a los derechos de las personas de la tercera edad. Las desalojan sin más ni más y de manera violenta. Y pues ahora, ¿qué hacen, no?
0: Claro. Bueno, están llegando ya preguntas de nuestros radioescuchas vía WhatsApp de la HR. La terminación 89 dice: hola, recuerdo que antes existía un programa que ayudaban a regularizar predios aquí en Puebla, ya que estos trámites son muy largos y costosos. ¿Saben si existe aún ese apoyo o que el terreno esté a nombre, porque el terreno está a nombre de mi abuelo? Y pregunta si su mamá se quedó con la herencia de mi papá, pero el terreno no estaba ni a nombre de mi papá. ¿Puede hacer testamento? ¿Se puede hacer testamento aunque el terreno no esté a nombre de mi mamá?
1: Bueno, a ver, son dos preguntas. La primera de estos programas, efectivamente, aún existen varios programas, son programas de regularización, pero son diferentes programas y la regularización es de la tierra considerada áreas nacionales o tierras nacionales.
0: ¿Lo que era el CORET?
1: Lo que era el CORET.
0: Ajá, ¿no?
1: Lo que son los ejidos. Uh-huh, ¿no? Uh-huh. Si es un tema de ejidos, de ejidatarios, bueno, hay una metodología específica para esos, regularizar esas tierras. Si ya estamos hablando de propiedad privada, es decir, predios, casas, terrenos que se encuentren fuera de lo que son los ejidos, también hay programas para regularizarlos. Efectivamente, son programas muchas veces que no son para todos, porque los requisitos que nos piden, la verdad es que muchas de las personas no tenemos esos requisitos, como incluso el mismo predial. Hay gente que nunca ha pagado el predial, hemos tenido cosas así en el despacho, y dicen, nunca lo he pagado. Yo he vivido aquí en esta casa, pero me la heredó mi papá, y a mi papá se le heredó su papá, y yo no tengo la menor idea, ¿no? Y hoy vienen y me reclaman que no he pagado impuestos, y yo nunca he pagado un predial. Entonces, lo que yo les pediría es que se acercaran a nosotros. En un momento más les doy mi teléfono y el teléfono del despacho. Y por otro lado, en la segunda pregunta, es necesario que el bien se encuentre a nombre de la persona. Es decir, en este caso, si se encuentra a nombre del papá o de la mamá, puede promover un procedimiento de juicio sucesorio y testamentario. Pero si no es así, pensemos que mi papá se lo compró a don Memito, pero nunca lo regularizó. Uh-huh. Pero mi papá y yo vivimos en esta casa desde hace 20 años y don Memo lo sabe, ¿no? Uh-huh. O los hijos de don Memo, pero no tenemos documento. Lo que tendríamos que hacer es demandarle a don Memo o a sus herederos el otorgamiento de esa escritura pública. Si me lo regaló, me lo cedió, me lo vendió o se lo vendió a mi papá, pero yo no tengo documento, primero se tiene que regularizar y establecer que ese inmueble se encuentra a nombre de mi papá o de mi mamá, para entonces yo poder entrar en el proceso hereditario. Pero nuevamente, estos procesos judiciales llegan a ser complejos. Muchas veces, aunque uno trate de explicarlo aquí de manera muy sencilla, puede llegar a haber muchas dudas. Entonces, si me permite, Silvia, me gustaría compartir mi número de teléfono.
0: Claro.
1: Es 22-25-35-69-19. Lo voy a repetir, 22-25-35-69-19. Y ojo, porque recuerden, mucha gente nos llama de aquí de tu programa, afortunadamente, y ya saben que cuando vienen de aquí de este programa tienen trato especial.
0: Ay, muchas gracias. Hay descuentos, ya saben, los consienten de por sí. Tanto la abogada Lorena Pineda como el licenciado Jerry León, ambos, pues ya saben que siempre están aquí para orientarles de cualquier otro tema, pero hoy estamos concretamente hablando del mes del testamento. Hay más preguntas, pero nos tenemos que ir a nuestro siguiente corte. Martín, regresamos con más en Cinco Mujeres, Cinco Radio.
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3: 28 de septiembre de 1810, las fuerzas de Miguel Hidalgo y Costilla toman la Alhóndiga de Granaditas en Guanajuato, Guanajuato.

0: Con esta música y a esta hora, Martín, ya nada más falta nuestro tequila.
1: Uy, no digas eso, hombre.
0: La hora de del aperitivo.
1: Uy, sí.
0: No, pues
1: sí,
0: estamos siempre aquí acompañando a nuestros radioescuchas a la hora de la comida.
1: ¿Cómo no?
0: Así que, pues nos inspiramos. Muy bien, Martín. Bueno, doña Lupita Ordóñez nos dice, buenas tardes, licenciada Silvia y al licenciado. Pregunta, me casé por bienes matrimoniales, yo creo que soy mancomunado, ¿no? Deseo realizar testamento. ¿Puedo decir que el 50% que me corresponde se lo heredo a mis hijos?
1: Fíjate que me parece una pregunta muy interesante y muy importante porque a veces pasa esto, ¿no? Nos casamos hace 20 años y hace 20 años nos amábamos un montón y es en sociedad conyugal o bienes mancomunados. Pasan los años y tal vez la relación ya no es la mejor y ahora cada quien quiere tomar una decisión de cómo va a heredar el 50% de su casa porque cada quien es dueño del 50%. Uh-huh. Sí, es posible. Yo puedo decir, ¿sabes qué? De mi casa, yo quiero heredar el 50% a mi hija y a mi hijo. Y ya, si mi marido quiere heredárselo a quien quiera, bueno, eso es tema de él. Uh-huh. Sí se puede.
0: Okay.
1: Jurídicamente se puede. Sin embargo, el tema se complica al momento de la adjudicación, le llamamos, o la ejecución de ese testamento. Porque una vez que, digo, falte mucho tiempo y tocamos madera, se fallezca, ahora ese 50% que los hijos tienen heredado mediante un testamento, uh-huh, para adjudicárselo, el método tendría que ser rematar el inmueble. Porque como es una, digamos, un bien inmueble, es una cosa indivisible, uh-huh, no podemos partir la casa a la mitad.
0: Sí,
1: a menos que sea un predio que pudiéramos dividir y no hay ningún problema. Pero si eso no fuera el caso, no fuera posible, tendríamos que irnos hasta la ejecución del testamento en, digamos, la... pues sí, lo que le llamamos las...
0: tienes que rematarlo
1: los inmuebles
0: para que dividas el recurso ya económico.
1: Exactamente.
0: ¿No? En dinero.
1: ¿Por qué es importante decir esto, Silvia? Porque no solamente recuerden que podemos heredar bienes inmuebles, uh-huh, podemos heredar muebles si tenemos, ajá, facturas de los bienes,
0: claro,
1: motos, vehículos,
0: alhajas,
1: maquinaria, alhajas, lo que consideren.
0: Cuentas bancarias.
1: Cuentas bancarias, uh-huh, acciones, por ejemplo, hay quienes somos socios de algún club y en, uh-huh, esas acciones también las puedes
0: heredar.
1: También puedes heredar incluso bienes como obras de arte, por ejemplo. Mm,
0: cuadros.
1: Cuadros.
0: Uh-huh.
1: Entonces, todo se puede heredar, pero hay cosas que pueden ser, digamos, ejecutadas de inmediato, pero hay cosas como este ejemplo que nos comparte nuestra radio escucha que se puede complicar. ¿Lo puede hacer? Sí.
0: Sí.
1: Pero advertir que puede ser complicado a la hora de ejecutarlo.
0: Ok, tenemos otra llamada, dice, buenas tardes, la señora Lupita García pregunta, ¿cuánto cuesta sacar los papeles de testamentarios cuando un patrimonio va de generación en generación?
1: Bueno,
0: está como que al final te los van heredando.
1: Sí, te,
0: ¿no?,
1: los van heredando. El precio varía mucho dependiendo de la capacidad de la masa hereditaria. Sin embargo, yo les sugeriría que hicieran una búsqueda en varias notarías, porque las notarías tienen la posibilidad de fijar sus propios honorarios. Uh-huh. Entonces hay notarías un poquito más caras, hay notarías un poquito más económicas. Muchas veces tiene que ver también con el servicio que recibimos, la velocidad de los trámites.
0: Sí.
1: Pero bueno, hay diferentes presupuestos. Entonces yo le sugeriría que buscara en diferentes notarías. Y si gusta, nosotros podemos acompañar ese asesoramiento. Uh-huh. Nuevamente le comparto mi número, 2225-3569-19. En este número me puede escribir o llamar al terminar el programa con mucho gusto podemos darle las notarías con las que nosotros trabajamos.
0: Ok, y que pueden, que son un poco más económicas.
1: Sí,
0: ¿no?
1: Son más económicas.
0: Les pueden ayudar. Bueno, la terminación 89 también nos dice que está pendiente y que muchas gracias por decir que solo se puede hacer un testamento si la persona, los bienes están a su nombre.
1: Sí, solamente.
0: Eso hay que tenerlo muy claro.
1: Si no, imagínate, ya cada quien heredaría los bienes de otras personas,
0: ¿no? Bueno, la terminación 96 dice, buenas tardes, una pregunta para el licenciado. De una casa ya se hizo testamento, pero en el registro público de la propiedad lo tienen registrado como terreno. ¿qué es más conveniente? ¿Hacer la aclaración ahora que el dueño de la casa aún vive o cuando el beneficiario tenga que hacer la sucesión de derechos? Buena pregunta también.
1: Muy buena pregunta. Yo creo que ahí lo conveniente es hacerlo de una vez.
0: De una vez.
1: Que aún vive, sí. Porque entonces la carga administrativa sería para la persona que aún vive y tiene a su nombre estos inmuebles. Esto sucede muchísimo, porque pensamos en estos patrimonios que se consiguen a varios años. Entonces, hay muchos, incluso podemos ver casi en cada esquina de aquí de la ciudad de Puebla que dice predios rústicos Atlixco, predios rústicos Valsequillo, te ven no sé qué. Entonces, esos predios se venden a muy bajos costos y a mensualidades a 4 o 5 años.
0: Sí.
1: Resulta que cuando a mí me dan el precio inicial, bueno, es un costo, cuando termino de pagar ese inmueble, muchas veces sucede que el trámite de la escrituración va a salir casi lo que valió el inmueble o incluso más, porque conforme van pasando los años la plusvalía del inmueble va incrementándose. Pero si además nos dan entrega inmediata el inmueble y nos empezamos a construir, cuando paguemos los impuestos de esa compraventa que hagamos con la inmobiliaria, va a incrementar drásticamente los impuestos. Entonces, en este caso en específico que nos pregunta nuestro radioescucha, efectivamente, si ya pasó de ser un terreno a ya tener una construcción, se debe hacer las adecuaciones en los impuestos en registro público de manera inmediata. Yo sugeriría para evitar el paso del tiempo que incrementaría el costo. Y lo mismo es a través de peritos valuadores. Catastro incluso también tiene algunos peritos registrados con ellos mismos para que la pericial en la de la evaluación del avalúo del inmueble solamente sea una.
0: Sí, porque es muy cómodo que ya compraste y estás pagando impuestos de acuerdo a que es un terreno y no has declarado la erección de la vivienda.
1: Exactamente.
0: Y entonces cuando no declaras la erección de la vivienda, de todas maneras, pues no puede costar lo mismo como terreno que como vivienda. Incluso cuando ampliamos una casa, es mejor que lo declares porque a la hora que tú quieras vender, te van a hacer un avalúo, pero van ahí a decir cuánto tienes de terreno, cuánto tienes de construcción, y bueno, pues ahí ya tienes que pagar la erección.
1: Exactamente, sí. Y lo mejor es vamos avanzando en nuestra construcción, digo, hay quienes a veces construimos primero una pared, luego la otra. Bueno, esas erecciones que vamos, como bien dices tú, Silvia, construyendo, hay que irlas declarando para que en el transcurso del tiempo no sea, digamos, un golpe completo económico, sino ir declarando de a poco las erecciones que vamos haciendo dentro del predio.
0: Claro, eso es muy importante. Es preguntas de nuestros radioescuchas que estamos aprendiendo todos y pues es también un llamado a todos, si están en ese caso, pues de que se pongan al corriente, ¿no? Que aprovechen las oportunidades. Muchas veces ahorita que también van a adelantar lo del predial aquí en la ciudad y todo eso, que te exhortan a que te van a condonar recargos, todo eso, pues es una buena oportunidad también aprovechar, ¿no?
1: Aprovechar. Sí, muchas veces el gobierno del estado ha aperturado buenas promociones en el pago de agua, en el pago de prediales, en el pago de servicios de catastro, y ahora justamente lo que estamos
0: hablando
1: del testamento. Entonces, estar atentos a los medios oficiales de comunicación y aprovechar. De verdad que hay descuentos bien, bien buenos que podemos aprovechar y ahorrarnos un buen dinero que bien nos hace falta.
0: Sí, hay que aprovechar. Y además, bueno, pues aquí están nuestros asesores de cabecera. ¿Tiene usted algún problema legal, jurídico? En verdad, ¿y cuánto vale que estemos regularizados en nuestras propiedades? Porque pues eso es en beneficio de toda nuestra familia.
1: La tranquilidad que
0: la tranquilidad de eso, ¿no? Entonces, si así no deja de haber vivales, que qué barbaridad, que si quieren aprovechar de uno, pues imagínate si no estamos bien requisitados con nuestros inmuebles.
1: Sí, totalmente.
0: La terminación 89 dice, disculpe, ¿a qué instancias o qué programas existen para regularizar terrenos de ejido y terrenos normales?
1: Sí, propiedad privada. Terrenos de ejidos, el Registro Agrario Nacional muchas veces tiene sus programas y luego no son públicos, sino que hay que ir directamente, ¿no? A través ya sea la comunidad en los ejidos tiene su comisario, el comisario ejidal tiene la obligación de tener información al respecto, pero muchas veces los comisariados funcionan más como un ente, digamos, administrativo que efectivo, ¿no? Uh-huh. Entonces, yo le sugeriría acudir directamente al Registro Agrario Nacional para poder preguntar directamente sobre los programas que existen de regularización. El RAN es, digamos, una de las instituciones que nos puede ir guiando, incluso a veces afuera hay asesores que por un costo muy bajo nos pueden ir guiando para el tema de la regularización. Y en el tema de las propiedades privadas, a través de Catastro o del Registro Público de la Propiedad, también podemos acercarnos y es donde podemos obtener algunos de estos beneficios. Insisto, podrían comunicar también con nosotros para un acompañamiento más personalizado y o una guía, una llamada, a veces en una llamada más personalizada a esta terminación 89 podemos darle como mayores elementos para que pueda despejar sus dudas.
0: Sí, porque no sabemos si es un ejido o es una propiedad privada.
1: Ajá, y
0: ¿no?
1: Además él también tiene que ver si es ejido propiedad privada, en dónde se encuentra, porque por ejemplo ahora en Valsequillo es bien complicado luego registrar alguna propiedad cuando están cerca de la laguna porque se decretó que es el humedal. Y entonces las propiedades cerca del humedal tienen complicaciones muy particulares. En el despacho llevamos ya algunos predios justamente que estamos regularizando del humedal de Valsequillo. Entonces es un trabajo bien arduo, pero muy interesante.
0: Muy bien, ¿alguna duda, algún comentario? Estamos hablando del testamento, mes del testamento. Recuerden que septiembre también es mes del testamento. Nos tenemos que ir a nuestro último corte y regresamos a la parte final de este programa.
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11: Crema hidratante con aloe vera. Esta es una crema que tú podrás preparar en tu casa. Los ingredientes son una taza de pepino de 100 gramos, media taza de aloe vera. La preparación es la siguiente. Pelas el pepino, tomarás una penca de aloe y la cortarás en láminas finas. A continuación, harás lo mismo con el gel de aloe vera. Aparte, extraeremos otra penca y extraeremos toda su pulpa de ella. 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Así podrás utilizarlo por un máximo de 15 días. Aplicaremos esta crema con ayuda de un pincel cada noche y así podrás tener un cutis hermoso con aloe vera.

0: tenemos a nuestro programa una pregunta, mi querido Jerry León. Nos dicen que hay de cierto que cuando debes muchos años de predial, solo se cobran los últimos 10 años. ¿Qué hay de cierto en esto?
1: Esa es una pregunta con jiribilla, diría mi papá. Pero sí, bueno, hay que tener en cuenta que los créditos fiscales tienen cierta vigencia. El predial, igual que otros impuestos, se vuelve automáticamente cuando se debe un crédito fiscal, es decir, una deuda con el Estado. Uh-huh. Esas deudas tienen cierta vigencia. Pero también hay que considerar es que a veces el Estado hace convenios con las personas como los bancos. Me debes 10 años y al ver que efectivamente no tienes la posibilidad de pagar los 10 años, se hace, digamos, una reestructura de la deuda. No es que no vayas a pagar. Uh-huh. Posiblemente, o sea, se tiene que pagar sí o sí el impuesto, eso es un hecho. Uh-huh. Es un impuesto obligatorio. Los impuestos para todas las personas no son opcionales. Es una obligación. Sin embargo, sí puede haber una reestructura en la deuda o el crédito fiscal que se tenga con el Estado y eso puede beneficiarnos mucho. Entonces, como vemos ahorita, hay dos oportunidades que tenemos para pagar menos. Claro. O que es una, los programas que el gobierno del Estado ofrece, y otro, estos convenios de reestructuración que muchas veces ofrece también
0: los ayuntamientos,
1: el agua,
0: ¿no?
1: Ayuntamientos, uh-huh, y los prediales, etcétera.
0: Muy bien, gracias, Jerry. Otra pregunta, la de la terminación 38, dice: mis padres son fallecidos, la casa está en nombre de mi papá, somos cuatro hijos, los cuatro platicamos que se promueva a nombre de dos nietos. ¿Ahí qué aplica? ¿Se puede? Uy, excelente programa.
1: Qué buen. Ay, muchas gracias, uh-huh, de verdad. Y además a todos los radioescuchas que nos escriben, muchísimas gracias, porque eso hace que el programa se vuelva más dinámico. Qué buena pregunta y qué importante lo que está diciendo nuestro radioescucha. Cuando papá y mamá, pensemos en este caso, fallece, pero entre los hermanos ya hemos acordado que los bienes sean para los nietos, eso se puede hacer de manera casi automática, uh-huh, ante un notario público o ante un juzgado de lo familiar. Y el hecho de que todos los herederos estemos de acuerdo en el mismo punto, es decir, en este caso que se vaya a los nietos, hace que el trámite sea absolutamente veloz, uh-huh, porque nadie se va a oponer, le llamamos junta de herederos, es decir, el juzgado dice, o el notario, a ver, ¿quiénes tienen derecho a heredar? No, pues somos cuatro hermanos. ¿Hay alguien más? No, nadie más. Bueno, para evitar que haya alguien más, vamos a llamar a través de edicto, se publica en el periódico del Estado y nos cita a la Junta de Herederos. Y en la Junta de Herederos nos pregunta: señores, ¿ustedes están de acuerdo en que todo se vaya para los nietos? Sí, estamos de acuerdo. Les pregunto a los cuatro, ¿están de acuerdo? Ahí mismo se acabó el asunto. Entonces, en una sola reunión, con un costo mucho más bajo, uh-huh, aunque no se haya dejado testamento, si hay acuerdo entre los herederos, ese es un trámite muy veloz y que además yo cada vez que en el despacho tengo un asunto como esto lo celebro mucho porque, contrario a lo que decíamos al principio, Silvia, estos son ejemplos de personas que de verdad honran la historia, que se ponen de acuerdo entre ellos, que no tienen, digamos, tensiones para ver que el dinero les cambie los ánimos y así se hacen las cosas de mejor manera y mucho más veloz.
0: Muy bien, también como dices, buena pregunta y pues sí, hay que ver que si hay nietos, pues son los herederos.
1: Claro, mejor.
0: ¿No? Y dejárselos
1: claro,
0: ya.
1: Claro.
0: Pero tienen que estar de acuerdo los hijos.
1: Todas las partes.
0: Todas las partes. La señora Guadalupe Martínez pregunta si tiene derecho sobre una casa que su ex esposo adquirió durante el matrimonio cuando estaban casados por bienes mancomunados, pero que quedó únicamente a nombre de él. Ahora que están divorciados, ¿ella puede reclamar una parte de esa propiedad?
1: Sí, sí se puede. Si el inmueble fue adquirido mientras ellos estaban casados bajo el régimen de sociedad conyugal, uh-huh, es un hecho que puede reclamar un porcentaje, al menos el 50% de ese inmueble. Ahora, si la persona se dedicó, en este caso nuestra radioescucha, además al cuidado del hogar o de los hijos, también hay que tener ahí muy ojo porque puede demandar incluso alimentos, uh-huh, alimentos compensatorios, y eso podría hacer que incluso pudiera acceder a un porcentaje mayor sobre el inmueble.
0: Sí, porque el hecho de que hayan acordado en ese momento o el señor se le haya quedado la casa, no significa si estuvieron casados por bienes claro. Asociados, pues tiene que respetarse, ¿no?
1: Totalmente, sí, porque no el que tenga la casa, y eso hay que tener también mucho, muy en cuenta nuestro radioescuchas. A veces pensamos que quien tiene la escritura, o sea, los papeles, tiene poder sobre la casa, ¿no? Y guardamos la escritura en un cajón y de repente nos la roban y decimos, uy, ya me quitaron mi escritura, ¿me van a quitar mi casa? No es así. El hecho de quien tenga los papeles no es que tenga más derechos sobre la casa. Y lo mismo quien tenga la posesión de la casa. Si nos separamos y mi esposo o mi esposa se queda dentro de la casa y yo me salgo, no por eso pierdo los derechos sobre el inmueble. Entonces, hay que tener mucho ojo con eso, hay que tener cuidado y no dejarse amedrentar frente a una situación como esta, sino más bien buscar una asesoría legal profesional.
0: Muy bien, y ya nada más para cerrar este tema, claro, si nuestros radioescuchas tienen interés en que sigamos hablando sobre las herencias, digo, porque ahorita nos enfocamos porque es el mes del testamento, claro. Pero al final, pues dejar herencias siempre hay, aunque no sea el mes del testamento,
1: siempre,
0: ¿no?
1: Siempre.
0: ¿Podemos heredar, podemos inscribir en nuestro testamento, aunque nuestros hijos o nietos sean menores de edad?
1: Sí, totalmente. Se puede dejar un patrimonio, pienso, tiene mi hijo 6 años y yo fallezco ahorita. Tendría que esperar mi hijo 12 años para poder, decidir lo que hace con esa herencia. Pero se le nombra un tutor.
0: Okay.
1: Y al tutor se le nombra un curador. Entonces hay dos personas que no solamente es el tutor y el tutor decide y vende lo que yo le dejé a mi hijo y ya se acabó, ya dilapidó la herencia. No, el tutor tiene a su vez un vigilante que es el curador. Entonces son dos personas que van a estar vigilándose entre ellas y a veces el curador, si no tengo yo a quién nombrarlo, el Estado se lo va a nombrar y puede ser un personal del DIF que vigile que lo que yo le dejé a mi hijo no se dilapide y se ocupe en lo que se deba de ocupar, la educación, el alimento, etcétera.
0: Oye, ¿no es lo mismo un albacea?
1: El albacea es, digamos, una figura en las herencias que es quien administra los inmuebles. Entonces, pensemos en el mismo ejemplo. Yo fallezco, no dejo testamento y entonces el juzgado o el notario va a nombrar un albacea, que es mientras se decide a quién le toca qué, tú, albacea, te vas a dedicar a administrar y respondes por los positivos y los negativos del inmueble. Entonces, a veces creemos, tenemos la falsa idea de que el albacea se va a quedar con la herencia casi de manera automática y es muy falso, ¿eh? El albacea lo que va a hacer es va a responder sobre lo que suceda en los inmuebles. Y si, por ejemplo, tenía una tiendita y esa tiendita generaba ingresos, el albacea tiene que responder por esos ingresos.
0: Muy bien, pues súper interesante, Jerry, el programa como siempre, y nuestros queridos radioescuchas, pues hay que estar alertas y pendientes. Se nos ha agotado el tiempo como siempre.
1: No, pero muy a gusto, creo que dimos bastante información y hubo muchas preguntas.
0: Y nos fuimos rápido.
1: Sí, no, muy contento como siempre, Silvia.
0: Nos vemos en octubre, en Los Muertitos, con
1: ya
0: las hojaldras.
1: En la recta
0: final. Sí, ya entramos al último trimestre de este 2026.
1: Exactamente.
0: Gracias, Gerardo León, nuestro abogado de cabecera. Gracias a Martín Tapia. Silvia de Julián les agradece el favor de su atención. Mañana nos escuchamos en un programa más de 5 Mujeres, 5 Radio. Buenas tardes y buen provecho. Hola.

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2: Deportivo Xonaca ya cuenta con una cancha de fútbol 7. Muy buenas tardes, esta es la información más importante generada hasta este momento. El Deportivo Xonaca 2 ya cuenta nuevamente con una cancha de fútbol 7, rehabilitada para niñas, niños, jóvenes y familias de la zona. El presidente municipal Pepe Chedraui encabezó la inauguración. 6 órdenes de cateo en Huejotzingo dejaron 3 personas detenidas y el aseguramiento de 242 dosis de presunta droga, 9 pipas, vehículos y otros indicios. El operativo fue realizado por autoridades federales y estatales. En más de la información, Daniela pide apoyo para su hija Ela, una bebé de 10 meses que necesita un trasplante hepático con urgencia debido al deterioro de su hígado. Cualquier donativo puede ayudar a cubrir el tratamiento y darle una oportunidad de seguridad adelante. Consulta su entrevista completa en las redes sociales de @lared5radio. La inteligencia artificial no necesariamente nos hace pensar menos, pero su uso pasivo puede generar rezagos cognitivos. Raúl Miranda llamó a utilizarla para aprender, cuestionar y fortalecer el razonamiento. Capturan a una tigresa de Bengala que deambulaba por zonas de cultivo en La Barca, Jalisco, donde había sido señalada por atacar ganado. El ejemplar de más de 100 kilos fue trasladado a Tlajomulco para valoración médica. El clima en estos momentos es de 24 grados. Hasta aquí la información. Lo invito a que no se despegue de 5 Radio, comunicación efectiva. En la consola, Martín Tapia. En el radar le informó Mariana Meneses. Excelente tarde.
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0: Hola, ¿qué tal? ¿Cómo están, queridos amigos? Yo soy Yandeli Millán, esto es Historias de Éxito. Bienvenidos otro lunes más de con otra gran historia. Ya sabe que todos los lunes a mí me encanta acompañarlos de 4 a 5 de la tarde. Y sobre todo invitarlos, para todos los que nos están escuchando en la radio, recuerden que también estamos transmitiendo totalmente en vivo a través de Facebook. Entonces, lo invito a que se conecte en este momento a nuestras plataformas digitales a través de Facebook. Por ahí nos puede mandar igual sus saluditos, sus mensajitos, sus comentarios. Siempre es un gusto leerlos. Y bueno, ya sabe que Historias de Éxito es este espacio en el que conocemos a personas. Detrás de cada gran logro hay historias increíblemente bellas de disciplina, de esfuerzo, de sacrificio y sobre todo de mucha perseverancia. Y bueno, el día de hoy tenemos una historia que precisamente habla de todo eso. Hoy nos acompaña en el estudio mi queridísimo Brandon Sánchez, físico-culturista, que recientemente conquistó el título de Mr. Puebla 2026. Bienvenido, Brandon, ¿cómo estás?
1: Muchas gracias. Estoy muy bien, estoy muy feliz por estar aquí con todos ustedes. Me siento muy emocionado.
0: Ay, oye.
1: Muy, muy emocionado y feliz por todo.
0: Oye, en primer lugar, muchas felicidades por este gran logro que yo sé que detrás de este logro que me decían fue muy esperado. Hay un camino de mucha disciplina que ya nos estarás contando, pero me gustaría que nos cuentes a las personas que nos están viendo o escuchando. Ese Brandon de niño, ¿cómo lo recuerdas? O sea, desde chico ya recuerdas como ese jovencito que le gustaba los deportes. ¿O cómo recuerdas ese Brandon?
1: Siempre fui de deporte, siempre fui de estar con esta disciplina desde pequeño. Siempre fui de jugar fútbol, de practicar algún deporte, vaya, yo nunca fui de quedarme que sentado
0: o en nada. Los videojuegos, algo así, ¿no?
1: Nada, o sea, siempre fui muy activo, siempre estuve en deportes, siempre me gustó, y desde niño, pues me llamó mucho la atención esto del gimnasio, vaya. Okay. Entonces, pues sí, desde pequeño empezamos con todo esto.
0: ¿A qué edad empezaste en el tema del gimnasio?
1: Empecé desde los 12 años.
0: Tan chiquito,
1: empezamos desde los 12 años, pero todo tiene un porqué.
0: Ok, a ver, cuéntanos.
1: Pues es de familia.
0: Ok, ¿y quién o a quién veías? ¿A qué parte de tu familia? ¿Un tío, tu papá?
1: A mi tío.
0: ¿A tu tío?
1: Él siempre fue de gimnasio, siempre le gustó, y llegó un momento en el que él quiso dar el siguiente paso y hacerse de su gimnasio.
0: Ok.
1: ¿No? Entonces hace su pequeño gimnasio ahí en la casa. Yo estaba chiquito. Y ya sabes, ¿no? Después de la escuela, pues, ¿qué uno qué hace, no? Está aburrido, no sabe qué hacer. Y escuchas el ruido de las mancuernas, el ruido de los discos cuando los azotan, cuando... Entonces yo llego al gimnasio y veo a todos los chavos, ¿no? Ahí entrenando, y lo que ellos cargaban, yo decía, es mucho.
0: Claro, sí, porque cargan mucho peso, ¿no?
1: Sí, yo decía, órale. Ajá. Y así pasaron los días y agarraba yo las mancuernas. Y yo nada más veía lo que hacían.
0: Y empezaba.
1: Y lo hacía y me iba.
0: Ajá.
1: Al otro día volvía, veía qué hacían. Y otra vez, hasta que un día mi tío me dice, a ver, ven, te voy a entrenar.
0: Wow.
1: Entonces pasó un año en el que me estuvo entrenando en casa. Y él mismo se anima a subirme a competir. Okay. Antes hacían los eventos en la Feria de Puebla.
0: Sí.
1: Se llamaba la Noche de los 100 Campeones, se llamaba la competencia, y me sube. En ese entonces no había categoría infantil, había juvenil, principiantes, pero infantil no había. Entonces, ¿qué hacen? Pues ya estás aquí, te subes a lo de juvenil. Entonces, yo teniendo 14 años, me suben contra los de 17.

0: 17, ajá, 17.
1: O sea,
0: 18.
1: Competir con las grandes ligas, ¿no? Con los de 17.
0: Y claro, tú veías a los de 17, pues más altos. Yo estaba chiquito, tenía yo 14.
1: Claro.
0: Pues que salgo ganando el primer lugar.
1: ¿En serio?
0: Que salgo ganando.
1: Wow.
0: Sí, entonces de ahí dije, wow, esto me gusta. Siempre he quedado yo en el top. Me acuerdo bien que también me llevó al Mr. Puebla en los siguientes años. Quedé en el top 3 y en el top 2. Ahí sí, en el juvenil, creo infantil. Fue infantil, juvenil, no recuerdo bien. Y bueno, de ahí me dediqué a seguir entrenando y estudiando.
1: Claro.
0: Y pasó el tiempo y dije, bueno, yo me quiero dedicar a esto. Y entonces fue cuando empiezo yo a estudiar parte de lo que es el acondicionamiento físico y todo eso.
1: Ok, entonces, desde muy jovencito, estamos hablando que me empiezas a los 12 años, empiezas a tener una disciplina como tal. O sea, tu tío te empieza a entrenar, pero supongo que detrás de eso pues también hay una disciplina de alimentación, de muchas cosas, ¿no?
0: Sí, es que, bueno, te empiezas a ver a alguien a quien puedes admirar. En los videos, ¿no? En YouTube, ahorita que está de moda el TikTok.
1: Ajá, sí,
0: ven
1: sí.
0: A tanto atleta. Pues yo antes igual veía, yo en el YouTube veía a los atletas y decía, no, yo quiero ser como ellos. Yo quiero verme como ellos. Quiero pisar la tarima, quiero hacer eso, vaya. Y me gustó mucho y dije, para hacer eso tengo que hacer cosas que no cualquiera puede hacer.
1: Claro.
0: El llevar una dieta, llevar la disciplina a otro nivel. Sí es difícil, pero el querer es poder.
1: Y sobre todo, mi querido Brandon, también es mental, ¿no? O sea, también es física, pero también la mente, yo creo que juega ahí un aspecto bien, bien importante.
0: Sí, bastante, bastante, bastante.
1: ¿En algún momento llegaste a sentir de que, pues tú como jovencito a lo mejor, que dijeras, no, pues quiero salir con mis amigos o me quiero ir de fiesta o algo así, lo quiero dejar a un lado? ¿Y cómo te autogestionabas para decir, no, a ver, esto es mi camino y es por aquí? O si alguna vez decidiste a lo mejor hacer una pausita y no sé.
0: Sí, dentro de la adolescencia, pues sí, sí entrenas, y pero no es como que, ay, me voy a dedicar 100%, es porque todavía no sabes qué show, ¿no?
1: Ajá.
0: O sea, pero ahorita te puedo decir que esto es lo que me apasiona, me gusta. Ya casi ya 29 años.
1: Wow.
0: Ya un hombre maduro, un hombre que sabe lo que quiere, que trabaja por lo que quiere. La disciplina para mí es fundamental en cualquier deporte. Si quieres tú sobresalir, debes de hacer, como te lo decía, hacer cosas diferentes, cosas que no cualquiera lo haría.
1: Claro.
0: ¿No? Entonces eso fue lo que a mí me motivó, a mí el saber. Y hasta a mí mi coach me lo decía también.
1: Sí, sí,
0: ¿no?
1: Sí.
0: O sea, ¿quieres ser igual que todos? ¿Quieres ser diferente?
1: Claro.
0: No, hombre, pues yo decía, no, voy a ser diferente, quiero,
1: claro,
0: ser diferente. Y eso me ayudó mucho, o sea, esa mentalidad de ser mejor cada día. Y bueno, el resultado aquí está y bueno, ¿qué te puedo decir más? Ahí está.
1: No, me estoy imaginando eso, Brandon, de 14 años, que está compitiendo con los chavos de 17 y que te ganas este primer lugar. Yo creo que ahí fue como el primer, no sé, momento de un gran logro para ti como jovencito, niño, como dices. ¿Recuerdas ese momento? ¿Qué sentiste? ¿Qué pensaste?
0: Me temblaban las piernas.
1: ¿Qué?
0: Desde el momento en el que dicen primer lugar, Brandon Sánchez, yo dije, wow, tal. Las piernas me temblaban, no podía yo ni caminar. Bajé y mi familia, luego,
1: claro,
0: luego corriendo, abrazándome, porque sabían pues lo que costó el prepararme.
1: Exacto.
0: Y bueno, vaya, ya la categoría que ni siquiera era mía. Y
1: exacto,
0: siempre me ha pasado, te lo juro, siempre me ha pasado. Le digo yo a mi familia, qué mala suerte o buena suerte tengo de que siempre me pasa eso.
1: O
0: sea,
1: qué padre.
0: Siempre me mandan con categorías más grandes.
1: Y siempre ganando.
0: Y siempre salgo ganando.
1: Muy bien, mi querido Brandon. Pues si te parece bien, vamos rapidísimo a un corte comercial.
0: Claro que sí.
1: Pero regresamos enseguida. Esto es Historias de Éxito. No le cambie.
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0: Y regresamos, esto es Historias de Éxito, hoy platicando con mi querido Mr. Puebla, Brandon Sánchez, y también nos acompaña su coach, mi querido Cristian Rubalcaba, bienvenido, ¿cómo estás?
1: Bien, muchas gracias.
0: Gracias también por estar aquí en este espacio.
1: Gracias.
0: Y cuéntanos, eres el coach de Brandon, cuéntanos en qué momento lo conoces, cómo es que... ¿Te conviertes en su coach?
1: Lo conocí en un gimnasio.
0: Ajá.
1: Alguna vez fui a entrenar a un gimnasio y ahí lo conocí y empezamos a platicar.
0: Ok.
1: Y ya de ahí nos hicimos amigos. Entonces pasó un tiempo y me lo volví a encontrar en la pandemia, ¿no? Creo que fue la pandemia.
2: Ajá. Sí.
1: Y ya me tiene un gimnasio su tío privado, así más para ellos, y me hacía ahí el favor de entrenar.
0: ¡Ah, qué padre!
1: En el tiempo de la pandemia.
0: Y ahí, como, cuéntanos un poco, ¿cuál es como tu labor como coach con Brandon? ¿O qué has trabajado con él durante estos años?
1: Todo. O sea, ¿todo? Sí es como todo. Aunque sea como físico,
0: ajá,
1: piensan mucho que solamente es físico y no, también hay que trabajar la mente de ellos también, porque es un proceso, ¿no? Es que esté bien... sentimentalmente, a lo mejor, que esté bien económicamente, que esté bien en sus proyectos que tenga también a futuro. Entonces es platicar con él también cuál es su objetivo, ¿no? Que esta vez pues tuvimos la fortuna de que ya sea Mr. Paula, que alguna vez se lo prometí, ya se lo cumplí.
0: Ah, sí, ¿recuerdas ese momento?
1: Sí.
0: ¿Cuándo fue en pandemia?
1: Fue la última vez que me lo encontré ya en un gimnasio donde trabajamos juntos.
0: Y dijiste, ¿sabes
1: ahí me
0: qué?
1: Lo encontré y me dijo, la verdad, pues yo tengo muchas ganas de competir y quiero ser campeón y quiero pues destacar en esto, ¿no? Le digo, pues tienes absolutamente todo mi apoyo.
0: Claro.
1: Mientras yo te pueda apoyar, ahí voy a estar.
0: Oye, qué bonito. Sobre todo, yo creo que así como... hay diferentes comunidades, que si de los motociclistas y eso, yo creo que en este, en el fisicoculturismo también, la comunidad debe ser muy bonita, de apoyo, o me equivoco, o hay algunas como envidias o algo así.
1: Bastante, sí, hay mucho
0: ¿en
1: ego,
0: serio?
1: Mucho ego,
0: mucho
1: y envidia, y de todo ahí también, pero hay mucha gente que sí... Si se te acerca y tienes la fortuna de que te apoye, o sea, de verdad, aprovecharlo, porque no cualquiera.
0: Claro. Mi querido Brandon, escuchando a tu coach, el lograr este equilibrio, porque está hablando de proyectos, de tu cuestión sentimental, nutrición, ejercicio, mente, son muchos aspectos que a veces, en la vida cotidiana... muchas veces algunas personas lo descuidamos, ¿no? Nos enfocamos al trabajo, nos enfocamos a las relaciones o nos enfocamos a otras cosas, ¿no? Pero el tener un equilibrio como el que nos platica mi querido Cristian, ¿cómo fue para ti ese proceso, el mantenerte equilibrado en todas estas áreas?
2: Es, bueno, más que nada ser fuerte mentalmente.
0: Okay.
2: En todos los aspectos y tener en claro tu objetivo, qué es lo que quieres. No puedes decir, ah, es que ya terminé con la novia, ay, es que ya estoy, y hacer para atrás o agacharte y decir, no, ya no quiero, o sea, no tienes un objetivo, sabes dónde quieres llegar, hasta dónde quieres llegar, qué es lo que quieres lograr, qué es lo que quieres tener, y trabajar duro por ello. O sea, no puedes distraerte, no hay distracciones aquí. Aquí está del 100% siempre, enfocado al 100. Si no, difícilmente vas a lograr lo que quieres.
0: Hablabas que cuando bajaste esa primera vez del podio y que ganaste este premio a los 14 años, te temblaban las piernas, pero estaba ahí tu familia. ¿Qué papel juega hasta este momento tu familia? ¿Te apoyó? Bueno, obviamente con tu tío, pero a lo mejor tus hermanos, tus papás.
2: No, siempre.
0: ¿Siempre?
2: Siempre, siempre, siempre. Pues nada más lo vimos el fin de la competencia. El evento lo hice mío.
0: Qué padre.
2: Yo lo prometí y les dije, ese evento y esa tarima la voy a hacer mía. Y cómo fue. Por aquí yo salí al escenario y hubieras escuchado El evento lo hice mío. Estaba toda mi familia y amigos ahí.
0: Qué padre. ¿Cuándo competiste? ¿Hace el fin de semana pasado?
2: 9 días, ¿no?
1: Más o menos.
0: Hace 9 días. Eso está reciente este trofeo aquí que lo estamos viendo en el Mister Puebla. Cuéntanos un poco cómo es la competencia. ¿Cuántos son los competidores? ¿Qué es lo que... los pasos o qué es lo que evalúan y cómo es que lo ganas, para todas las personas que nos están escuchando, viendo que no tenemos mucha idea?
2: Sí, bueno, ahorita en esta competencia hubo más de 400 atletas.
0: ¡Wow!
2: Pues es el evento más importante del año.
0: Claro.
2: Los mejores atletas del estado se reúnen para pelear el tan anhelado trofeo, para ser seleccionado y representar a tu estado en el Clásico Mister México. Hay diferentes categorías. En la mía lo que evalúan es la armonía, la simetría, la seguridad y el... pues vaya, como pues, ¿no? Y bueno, pues, al parecer lo hicimos muy bien.
0: Fantástico. Y cuando dicen ganador Brandon Sánchez, ¿cómo...? ¿Volviste a sentir como que esa misma sensación que tuvo el chico de los 14 años? Yo creo que sí, ¿no? Esa emoción nunca se deja de sentir.
2: La emoción de ver a mi familia, sí. Pero ya no me temblaban las piernas.
0: Ok.
2: Porque sabía que iba a ir por eso.
0: Claro.
2: Que iba yo a ganar. Estaba yo muy seguro de eso. Y como me lo dice mi coach, él me lo prometió.
0: Claro.
2: Y ahí está, y yo dije... A veces hay un momento en el que el atleta duda. Uh-huh. A veces siente que no, a veces siente que le falta algo, a veces uno se autocuestiona, pero...
0: Claro.
2: Pero no, la realidad es otra. Y subes a la tarima, te olvidas de todo.
0: Claro.
2: Eres tú. No escuchas nada. O sea, nada más eres tú en el escenario dando todo. Y bajé, no me temblaron las piernas, pero sí sentí una emoción, pues, de felicidad, de haber logrado algo que yo me había prometido desde hace 8 meses.
0: Fíjate, o sea,
2: 8 o 9 meses
0: mucho
2: de preparación.
0: Wow.
2: Sí, y dije, lo logré.
0: Claro.
2: Y el primero que corrió conmigo a decirme, lo logramos...
0: Es nuestro querido coach, Cristian.
2: Aquí, aquí mis ojos.
0: Claro, fíjate que es bien importante también la confianza, ¿no? Que tenga el coach en ti. O sea, el que igual y tú, como dices, muchas veces te podrás cuestionar o eso, pero la importancia que tiene el coach para decir, no, tú puedes, tú lo logras, yo confío en ti. Uh-huh. O sea, creo que esa seguridad también tiene mucho, es un trabajo en equipo.
1: Completo.
0: ¿Cómo sentiste, mi querido Cristian, también ese gran logro?
1: Muy feliz, o sea, sí fue un momento muy bonito, o sea, ver a toda su familia. O sea, sí, en realidad, como dice, ¿no? El llevar a toda su familia, porque sí era muchísima gente. Y se escuchaba mucho solo él. Entonces, ¿qué? Lo apoyaba mucha gente. Entonces, la gente lo quiere. Y aparte, lo ven bien, gana. Entonces, es bonito la sensación de haber reflejado tu trabajo en alguien que lo transmite, ¿no?
0: Claro. Y ahora tienen un reto más grande.
1: Sí.
0: A ver, cuéntanos, mi querido Brandon, ¿cuál es el siguiente reto?
2: Ganar el Mister México.
0: El Mister México. Y cuéntanos, ¿cuándo es? ¿Qué tiempo tienes para prepararte para el Mister México?
2: Ya es este sábado.
0: ¡Ya es este sábado! ¡Wow! O sea, los 15 días, yo creo.
1: Antes se manejaba una semana, ahorita ya fueron dos. Entonces se alarga un poquito más.
0: ¡Wow! O sea, ya es... No tienes mucho tiempo para la preparación, pero yo creo que ya viene desde muchos años atrás, ¿no?
2: Sí.
0: Todo este tema.
2: Y bueno, tengo un equipo a mi lado que puedo decirte ahorita que me siento con toda la seguridad de que vamos a presentar un muy buen trabajo el día sábado. No me siento nervioso, muchos me dicen, oye, no estás nervioso. Oye. Nervioso está el que no está bien preparado.
0: Claro.
2: Nervioso es el que no se siente seguro del trabajo que logró o hizo durante su preparación, ¿no? Yo no. Yo estoy muy enfocado, estoy muy seguro y sé lo que quiero y voy por ello.
0: ¡Ay, qué bonito! Exacto. Es que esa seguridad de verdad es la que te hace ganar, ¿no? O sea, el creértelo. A veces dudamos. A las personas que nos están escuchando, hagan lo que hagan, o tengan el trabajo que tengan, o los sueños que tengan, yo creo que lo importante del día de hoy de aprenderle a Brandon es esa seguridad y decir, voy por ello y nadie me para. Entonces, si les parece bien, vamos rapidísimo a un corte comercial, claro, pero regresamos enseguida. Esto es Historias de Éxito.
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0: Y regresamos, vamos a leer todos los saluditos que tenemos para aquí nuestros grandes atletas. Loreto Antolín, la mera verdura del caldo, ese Brandon nos dice. Fabiola Cortés, el mejor, mi sobrino. Mari Bortolotti, yo soy tu máxima admiradora y tu fan número uno, hijo. Adriana Núñez, mi gran admiración a este chico, la verdad está lleno de disciplina y va a llegar súper, súper lejos. Arriba, Brandon. Fabiola Cortés, el mejor. Rosalba Muñoz, éxito en la siguiente etapa y gracias por representar a los poblanos. Loreto Antolín, sin miedo al éxito. Mari Patti, ese es mi nieto, muchas felicidades, hijo. Oye, qué bonito que toda la familia se une. Mi querida Rosy Huerta, felicidades, Jan, por tu programa y felicidades a tus invitados. Un abracito, mi querida Rosy, como siempre, por seguirnos. Leti Mex, digno representante del Estado de Puebla, lo mejor de lo mejor, mucho éxito, eres el mejor. Roque Mino, tienen excelente ejemplo a seguir. Oscar Ali Under, el mejor coach, por supuesto. Y cuéntanos, querido Brandon, fíjate que todas las historias que tenemos aquí, hay momentos de logro, momentos pues de éxito, pero también hay esos momentos que justamente no vemos, que vienen los baches, que vienen a lo mejor momentos difíciles, y que justo cuando fuimos a corte comercial me estabas platicando, pero me gustaría que les compartieras a todos nuestros amigos ese momento que de repente pues tú pasaste por un momento ahí complicado, difícil.
2: Sí, pues de entrada lo primero que yo les puedo recomendar a todos los que van empezando es que consigan a un buen coach.
0: Ok.
2: Un buen preparador que no solo se vaya por...
0: Claro. Esto,
2: sino por que veas en él que sí realmente le importas como atleta.
0: Claro.
2: Porque si no, pasa lo que me pasó a mí, el anterior preparador que tuve, pues no me dio seguimiento, me provocó una ginecomastia. Entonces lo que yo te platicaba, llevó un proceso.
0: Claro.
2: Muchos tiran la toalla a los 3 meses de que, ay, no veo resultados. Esto es de constancia, perseverancia, resistencia. Y aquí está el claro ejemplo, ¿no? Sí la sufrí. Como tú dices, todos ven lo que hay en la...
0: Sí, los logros,
2: ¿no? Lo que hay en el escenario, ¿no?
0: Exacto.
2: Pero no lo que hay detrás de...
0: Exacto.
2: Entonces, yo empecé con esto y pues dije, ¿qué hago?
0: Claro.
2: Entonces, me encuentro a mi doctor Laureano, saludos.
0: Donde saludos quiera que esté.
2: Lo amo.
0: Sí, claro.
2: Me ayudó mucho. Okay. Llegué yo con miedo de qué podía pasarme.
0: Claro.
2: Estaba yo a nada de igual provocarme un cáncer de mama.
0: Wow.
2: Porque yo no sabía lo que tenía.
0: Pues sí.
2: Entonces, llego con él. Y me dice, te voy a ayudar.
0: Ay, qué bien. Ay, qué importante, mi querido coach.
2: Y estuvo conmigo desde el principio.
0: Fíjate.
2: Es difícil.
0: Claro.
2: Pero ahí es donde... entra el cuánto lo deseas.
0: Exacto.
2: Y yo cada mañana, a las 4 o 5 de la mañana que tenía que hacer mi cardio, me preguntaba cuánto lo deseaba.
0: Claro.
2: Cuánto deseaba ganar.
0: Claro.
2: Porque nadie ve el tras.
0: Exactamente.
2: Creo que un atleta tiene que pasar.
0: Eso, justo.
2: Solo ven lo que está en el escenario.
0: Claro.
2: Pero va más allá de eso, ¿no? Y me ayudó mucho. Y te digo, eso fue un proceso largo de 2 años.
0: 2 años.
2: Donde tenía yo que recuperarme, donde yo tenía que sacar fuerzas para no rendirme, seguir adelante. Empieza la recomposición corporal y es donde empezamos, ¿qué es lo que queremos? ¿Hasta dónde queremos llegar?
0: Exacto.
2: Le decía yo a mi coach, yo quiero ganar, o sea, yo quiero ser campeón, quiero volver a la tarima.
0: Claro.
2: Te bajonea, porque de estar aquí, de repente bajas y ¿qué haces? ¿No? O sea,
0: exacto.
2: Estaba yo muy mal, emocionalmente estaba yo mal. Y doy gracias a Dios de que tengo o me encontré a gente que me pudo ayudar. Y estoy más agradecido con él como con mi doctor.
0: Claro.
2: Mi fisio también, que me ha de ver ahí, que también ahí estuvo, ayudándome con algunas lesiones que tenía. Ay, perdóname, es que realmente es un tema muy, muy delicado.
0: Claro, pero fíjate que está tan bonito esto que nos compartas, porque justo, como lo menciono, muchas veces nada más vemos lo que logra, ¿no? Que el atleta exitoso, que ya ganó, o que el empresario, pues ya las empresas que tiene, los éxitos, el escritor. Cualquier persona que llega aquí, que nos cuenta su historia. Pero de verdad que detrás de cada historia de disciplina, de éxito, hay un camino, y que justo es eso lo que a veces nadie ve, ¿no? Y que eso es lo bonito para este programa, porque las personas que nos están viendo, escuchando, si tienen por ahí algún sueño, algún deseo, que no tiren la toalla. Que sepan que todo es disciplina, que todo es constancia, que todo cuesta, que no es fácil, ¿verdad? Pero que cuando lo logras, mi querido Brandon, como dices, fue un proceso, porque todos son procesos, ¿no? No es de la noche a la mañana. Cuando pasas ese proceso y cuando estás enfocado en lo que quieres lograr y lo deseas y dices, así ahí voy, y te encuentras personas tan maravillosas en tu camino, como es el coach Cristian, como es el médico, tu fisio, que te van apoyando, y sobre todo pues tu familia, y que te das cuenta que no estás solo, que sí realmente hay gente detrás de ti que te apoya, que te impulsa, y que ahora te felicito enormemente que eso que te propusiste está aquí ya materializado. Yo creo que después de todo el proceso, el día de hoy, puedes voltear a ver y dices, wow, o sea, adquiere un valor, pues, muy, muy grande.
2: Sí, realmente sí, es muy, muy, muy grande, y es un logro para mí de superación.
0: Claro.
2: Muchos dicen, ay, eso no es un deporte, ay, es que no le saben.
0: No, pero por supuesto sí.
2: No tienen ni idea. No tienen ni idea de la disciplina que conlleva esto.
0: Exacto. Y como dices, o sea, la verdad es que yo estoy, de verdad, los admiro mucho, porque es justo como decías, coach, un entrenamiento integral.
1: Sí.
0: O sea, es nutrición, es la rutina, es mente, sobre todo el que estés bien enfocado, y que si en algún momento el atleta dice, híjole, no puedo, pues ahí está tú también, apoyo, ¿no? Para apoyarlo, claro. y sacar esta fortaleza mental.
1: Sí, también que el aprender a comer, la alimentación, entrenar bien, todo, o sea, todo es un proceso, y no dejarlo solito, ¿no? Que también sienta el apoyo, y que sienta que está uno con él en todo momento.
0: ¿Qué te hizo, coach, en ese momento en que llega Brandon y te dice, ¿sabes qué? Pues tengo este problema, yo quiero esto, pero pues estoy mal. ¿Qué fue lo que te hizo a ti apoyarlo al 100 sin dudarlo? Y que dijiste, estoy contigo, yo te apoyo.
1: Siempre tuvimos una conexión como muy padre, de amistad. Siempre hablo con él. O sea, desde ese instante empezamos a platicar ya más de nosotros.
0: Claro.
1: Entonces me contó el problema y le dije, pues yo te apoyo, ¿no? O sea, yo estoy contigo, lo que necesites. Pues ya empezamos en el proceso. Y ya de ahí empezamos. Y ya fue cuando él me dijo, la verdad quiero que tú seas mi preparador para la siguiente competencia. Luego, pues, tienes todo mi apoyo, ¿no?
0: Oye, qué importante, ¿no?
1: Sí, y para mí es un gran orgullo que llegue hasta esto, ¿no? O sea, se ve el trabajo de los dos aquí.
0: Exactamente.
1: No tanto físicamente, ni se ve todo. O sea, en su forma de expresarse, en cómo cuenta las cosas, en lo que lo deseaba, lo anhelaba, ¿no?
0: Claro.
1: No cualquiera lo ve así, y en este deporte siempre lo que te debe de mantener, y se lo he dicho muchas veces, es la humildad.
0: Claro.
1: Ser humilde, ser respetuoso, ayudar, así como yo alguna vez lo ayudé, si él tiene la oportunidad de hacerlo en algún momento, que lo haga.
0: Claro.
1: Que lo haga, y que sepa que también, así como yo lo apoyé, él también puede hacerlo. Y mucha gente se lo va a agradecer.
0: Exacto.
1: Es bien bonito que llegue la gente y te lo agradezca y digas, pues es de corazón, ¿no?
0: Claro.
1: Ni siquiera, porque ya mucha gente ya es por monetizar o qué gano. Entonces, lo de nosotros no es, es simplemente más, más de amistad, de crecimiento, que quiero que crezca y que crezcamos juntos en esto.
0: Oye, qué bien. Y justo lo que comentaban hace un rato de que este medio, pues sí, es como hay mucho ego, ¿no? Y competencia y todo. Pero qué padre que con esa mentalidad, mi querido coach, pues se hagan pequeños cambios, ¿no? Y que se forme quizás una cadena de buena onda, de uh-huh. yo te apoyo, de no todo es el ego, no claro. todo es por dinero, sino de echarle la mano a los chicos, sí. que así como tú, mi querido Brandon, no sé, imagínate, chavitos, ahorita que nos estén escuchando o viendo y que tengan ese sueño y que ahora te vean a ti y que digan, híjole, a mí me gustaría ser como Brandon, que también estás ahí para apoyarlos, pero si les parece bien, vamos rapidísimo a un corte comercial y regresamos enseguida.
16: Sí, sí.
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0: Regresamos, estamos platicando con mis queridos amigos Brandon Sánchez y Cristian, el coach Cristian. Brandon, viene un momento bien, bien interesante, una competencia ya a nivel nacional. ¿Qué esperas? ¿Ya tienes el tiempo encima? ¿Cómo sueñas ese día?
1: Pues el simple hecho de saber que voy a pisar el escenario más grande de México es increíble.
0: Es un sueño, ¿no?
1: Ya es el saber que vas a competir contra los mejores atletas de todo México.
0: Claro.
1: Que vas a representar a tu estado es muy bonito. Muy bonito y pues estamos con toda la seguridad y positivos de llevarnos un buen lugar en el Mister México.
0: Estoy segura que así va a ser, que lo han trabajado mucho, sí, que lo tienen muy claro esa meta donde quieren llegar, y yo creo que pues te vamos a estar esperando, ¿no?
1: Ya sí.
0: con el siguiente
1: muñequito, ¿no?
0: Exactamente. Fíjate que nos platicabas fuera del aire de ese espíritu competitivo que tienes desde chiquito, desde los primeros años de tu vida ya eres competitivo. Si le pregunto al Brandon de hoy, ¿qué sueño, qué te gustaría conquistar, qué otros escenarios, aparte del que viene en unos días, qué te gustaría, cómo te ves en un futuro?
1: En unos años.
0: En algunos años.
1: Pelear una pro card.
0: Ok.
1: Volverme profesional.
0: Claro.
1: Eso es lo que yo creo que cualquiera de lo que se dedica a esto quisiera, ¿no? Pero ahí es donde entra la mentalidad, la disciplina. Y como te lo dije, yo sé lo que quiero, sé hasta dónde quiero llegar, y con mi equipo yo sé que es posible.
0: Claro.
1: Con mi preparador, que es el mejor de Puebla.
0: Por supuesto.
1: Ahí está.
0: Aquí está.
1: Eso no miente.
0: Exactamente.
1: A mi doctor, a mi fisio, a mi familia.
0: Por supuesto.
1: O sea, no. No hay más. O sea, yo con ellos me siento muy seguro de que puedo llegar muy lejos.
0: Seguramente que así va a ser, mi querido Brandon. Tienes todo, tienes. Tienes un entorno de personas que te impulsan, que te contienen, que te apoyan, y sobre todo tú, que tienes ese espíritu de competencia y de decir, vamos, la mentalidad, la fortaleza, y creo que tienes todo para conseguirlo.
1: Sí, es lo que muchos dicen también. O sea, claro. Apenas me conocen y justo eso dicen. O sea, tu mentalidad, tu seguridad. O sea, Abraham, lo tienes todo, güey. O sea, lo tienes todo. Y a veces uno se pone a pensar qué hace falta, ¿no? Porque siempre queremos ser mejores. Pero no nos damos cuenta de lo que hemos logrado.
0: Exactamente.
1: La gente sí lo ve. Pero uno de que siempre le gusta exigirse de más y siempre ser el mejor día a día, pues no se da a veces cuenta de lo que ha logrado.
0: Claro.
1: Y la gente lo ve y te admira y llegan y te dicen, no manches, güey, te admiramos, mis respetos, o sea, eres un chingón, eres muy bueno en lo que haces. Y se lo han dicho a él,
0: claro.
1: Me lo han dicho a mí, gimnasio en el que vamos, gimnasio que nos lo dicen, gimnasio que la gente nos mira bien, nos mira mal, pero nos mira, ¿no?
0: Claro.
1: Pero siempre con esa mentalidad de ganar.
0: De ganadores, la verdad es que... Pues tienes el mejor coach, como dices, aquí lo tenemos ya la estatuilla plasmada. Agradecerles y sobre todo desearles el mayor de los éxitos en la siguiente competencia. Esperarlos por aquí para que nos cuenten seguramente que va a ser un resultado positivo. Y bueno, para todas las personas, bueno, es que quiero leer mensajitos, pero antes de leer los mensajitos que nos están llegando, me gustaría para todos esos personas que nos estén escuchando, Brandon, y que quizás los chicos que tienen el sueño de ser como tú, que ahora tú representas esa inspiración, ¿no? De que tú veías en su momento YouTube y decías, ah, yo quiero estar en la tarima como, como esa persona, como ese atleta. A los chiquitos que te están viendo ya como inspiración, ¿qué consejo, qué les dirías? ¿Qué sí o sí es como la receta que deben de trabajar para conseguir lo que quieren?
1: Creérsela. Y desearlo con tantas ganas. De verdad, eso es lo que creo que es lo más importante. Porque incluso la misma familia te va a decir para qué. Eso no te va a dejar dinero, eso no, de eso no vas a vivir. Y si nosotros nos vamos con esa mentalidad, porque todo viene desde casa.
0: Claro.
1: O sea, si el papá, el abuelo, el tío, el hermano te dice, no lo vas a lograr. ¿Y tú lo crees?
0: Imagínate.
1: Olvídate, estás perdido. Entonces ahí es donde debes de poner pared y decir no. Creer en ti, dices, yo puedo. Yo sé que lo voy a hacer, yo lo voy a lograr. Y desearlo con tantas ganas como yo te lo comentaba hace unos minutos. Y decir cuánto lo deseas, cuánto lo quieres.
0: Exacto.
1: Porque si vamos a estar de que, ay, es que mi papá me dijo que no voy a poder. Y te quedas con esa idea de que no vas a poder. Nada.
0: Fíjate que en algún momento hay personas que van marcando tu vida. Y una de esas fue una persona que nunca lo olvido y me dijo, alguna vez me decía, no, pues esto yo, no, pues poquito, no, pues chiquito, no, pues, y me dijo un día, dice, el mismo trabajo te cuesta pensar en chico que pensar en grande, piensa en grande, porque es la misma energía que gastas. Y dije, sí, es cierto, ¿no? O sea, lo mismo, no te compres esas ideas que pueden ir de todo el mundo, como dices, a veces hasta de la misma familia, pero aquí lo más importante es tu pasión, el amor por lo que haces, confiar en ti y decir, yo creo que de esas personas que dicen, ah, ¿de qué vas a vivir? Es que esto no te deja dinero, no sé qué.
2: ¿O cuánto te dan por
0: ganar? ¿O cuánto te dan? Exacto. Yo creo que mientras hagas tu pasión, las puertas y el universo te abren el cómo sí, ¿eh?
2: Claro.
0: Y sí. Te llega porque creo que eso es lo que premia el universo, ¿no? A las personas aguerridas y que realmente se van por lo que les apasiona. Voy a leer antes de, ya tenemos escasos minutitos, pero para todas las personas que les están escribiendo, nos dice Saraí Tello, bien merecido lo que estás viviendo. Adriana Leza Orozco nos manda saludos. Néstor Sanz, saludos, hijo de parte de tu tío Néstor. Seguramente es el tío, ¿verdad? Ay, saludos, tío Néstor. Que aquí tiene a su sobrino que en su momento fue tu inspiración, tu tío, ¿no? Te mando un abrazo fuerte, tu tía Pipis y tus primas Jimena y Melissa. Armendariz Ani, eres el número uno por siempre, un gran campeón. Ref Muñoz, claro, ejemplo de que los sueños uno mismo los hace realidad. Felicidades. Fabiola Cortés, los sueños se hacen realidad. Felicidades a los dos. Eres grande, Bran, y mi orgullo, hijo. Siempre contarás con mi apoyo, nos dice Leti Mex. Oscar Ali Under, no se escucha. ¿Cómo no se escucha? Ya se escucha. Y Mari Bortolotti, te amo, hijo. Mamá, siempre detrás de ti, apoyándote, sobre todo. Esto, ¿no? Lo más importante que es la familia. Estamos ya a escasos minutitos. Me gustaría que mi querido coach, también nos dejes con algún mensaje que pues a todas las personas que nos están escuchando, que algún consejo que les quieras dar.
2: Que siempre sean constantes, que tengan mucha disciplina, que se acerquen a buenas personas y que cumplan sus sueños, o sea, que tengan una meta y que en verdad trabajen por ello día a día, o sea, que todos los días trabajen para conseguir lo que quieren.
0: Claro.
2: Y alguna vez, o sea, tengo una frase muy marcada yo también en a mis asesorados igual también les digo, y la tengo también en mis planes, ¿no? O sea, le pongo vive para inspirar, nunca para impresionar.
0: Exactamente, justo eso. Me encantó la frase porque es eso. Y el día de hoy, mi querido Brandon, estás inspirando a muchas personas que te hemos visto, no solo atletas, sino me incluyo. Me encanta tu claridad, tu fortaleza mental, y que a pesar de todo los obstáculos que te pudo haber presentado la vida, aquí estamos ganando como siempre. Y por supuesto agradecerle a mi querida Tanis, hermosísima, que nos hizo favor de, gracias a ella está haciendo esta entrevista posible. Gracias, Brandon. No, gracias. Seguiremos de cerca tu carrera, tus redes sociales, si alguien te quiere seguir, tienes redes sociales.
1: Brand Sánchez en Facebook y en Instagram, _bs.cphysic. Y los de mi coach, ¿cuáles son tus redes sociales?
2: Cris Rubalcaba. Cris con Z, Rubalcaba.
0: Ahí está. Pues ahí nosotros está. Nos vamos. Muchas gracias. Gracias, Martín Tapia. Gracias, Marjita, en los controles. Gracias, mi querido Emi, mi querida Tanis. Esto fue Historias de Éxito. Y nosotros tenemos una cita el próximo lunes con otra gran historia de éxito. Hasta la próxima.
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2: Partido Verde Ecologista de México define su estrategia electoral rumbo al 2027. Buenas tardes, soy Jesús Lemos y esta es la información más importante de la última hora. Le quiero dar a conocer que será hasta en 180 municipios de 217 que integran el territorio poblano, donde el Verde Ecologista de México perfila competir de manera individual para la renovación de alcaldías. Esto lo adelantó el propio dirigente estatal de dicha fuerza política, Jaime Natal Uranga.
3: Partido Verde en Puebla pareciera que la alianza con Morena es muy añeja, que lleva muchísimos años, porque siempre hemos tenido buena relación. Pero hay que recordar que en el 2021 competimos completamente en solitario, tanto distritos locales o federales. En el 24 es la primera vez que el Partido Verde compite con Morena y fue una alianza muy ganadora con los cinco partidos aliados. Seguramente se va a replicar, pero en el mismo entendido. En candidaturas común, donde el Partido Verde aspira a registrar 170, 180 candidaturas en solitario y seguramente iremos en comunes en algunas candidaturas donde coincidamos con nuestros aliados, eso sí.
2: Por otra parte, le quiero comentar que la presidenta municipal de San Andrés Cholula, Lupita Cuauhtle Torres, encabezó la toma de protesta de los integrantes de las células de búsqueda operativa y especializada, así como la formalización de la unidad de atención inmediata a las mujeres.
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2: En los temas nacionales le quiero platicar que el huracán Polo rompe bordo de contención y desborda el mar en Puerto San Carlos, en Baja California Sur. En los temas internacionales le quiero dar a conocer que la Fiscalía de Nueva York reabre el caso por presunta violación grupal en Cornell. A través de la cuenta de X, arroba la red 5 Radio, le quiero detallar que en Tehuacán se habrá de celebrar este fin de semana la segunda edición del Festival del Mezcal con la participación de más de 30 expositores en la explanada del Palacio Municipal. Autoridades confirmaron el evento durante un encuentro con los medios de comunicación. La temperatura ambiente en este momento de Puebla capital es de 22 grados centígrados. Hasta aquí la información más importante generada en la última hora. Lo invitamos a seguir con las noticias de Puebla, México y el mundo en Red Ciudadana por el 1120 de amplitud modulada. En la consola digital, don Martín Tapia, en los micrófonos del radar, informó Jesús Lemus. Muy buenas tardes.
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0: Buenas tardes, familia.
1: Hola, hola.
0: De Radio Escucha, sé bienvenido a tu programa favorito, Hombro con Hombro. Es un gusto tenerte aquí una vez más este lunes bochornoso, caluroso, pero al parecer quiere llover, ¿no, Gis? Sí,
1: bueno, por unas partes de la ciudad ya llovió bastante. Yo creo que por eso se alborotó ya este bochorno que se siente.
0: Así es, Gis, está haciendo bastante calor. Y como dices, ya nos agarró la lluvia.
1: ya nos agarró el calor ahora. Pero todo muy bien, gracias a Dios, estamos aquí nuevamente como cada lunes. Qué felicidad de tenerlos aquí, nuestros queridos Radio Escucha, que nos están sintonizando desde sus casas, desde sus trabajos, desde...

0: Entonces no te lo pierdas porque va a ser una charla muy bonita e interesante para todos nuestros radioescucha. Ya sabes que si tienes alguna duda, una pregunta para nuestro exponente, sin problema la puedes hacer. Así que quédate con nosotros durante esta hora, un espacio lleno de mensajes que edifican, momentos de alegría y sobre todo muy buena compañía. Y para que nadie se quede fuera de esta conversación, Gis, le ayudas, nos ayudas a los radioescuchas con el número de cabina, por favor.
1: Por supuesto, Andy, claro que sí. Pues anoten por favor el número 2227-076861. Repito, amigos, no se pueden quedar sin que manden sus mensajitos. 2227-076861. Ya saben que queremos saber desde dónde nos están sintonizando y queremos leer sus mensajitos, conocer su opinión sobre lo que estaremos hablando en este transcurso de la hora. Y también pueden mandar preguntitas, ¿verdad? Entonces, así que repito, 2227-076861. 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Así que por favor envíanos un mensaje o llámanos. Queremos estar cerca de ti y de tu familia, acompañándolos con amor, respeto y esperanza. Así que damos inicio, ¿verdad?
0: Así es, Gis. Pues qué gusto tenerte aquí y compartir este espacio contigo. Pero Gis, ¿qué te parece si antes de iniciar la entrevista damos la presentación de nuestro invitado estrella?
1: Por supuesto que sí.
0: Pues familia, el día de hoy está con nosotros Óscar Leobardo Campos Carreón, conocido artísticamente como Light Club, es compositor y productor musical de 24 años, originario de San Andrés Cholula, Puebla. Aunque estudió ingeniería mecatrónica, su pasión por la música comienza con la secundaria, cuando descargó FL Estudios y aprendió a producir la música de manera autodidacta mediante tutoriales de YouTube. Su propuesta tiene sus raíces en la electrónica, el house, el tropical house. Durante el último año ha explorado nuevos sonidos, incorporado R&B, afrobeat y ritmos latinos, además de integrar su propia voz en sus proyectos. Su nombre artístico nace de un apodo familiar que su hermana fue transformando con los años hasta llegar a Lai, al que sumó una referencia a sus apellidos. Actualmente presenta su sencillo ¿Por qué azul? Una canción inspirada en una historia personal que, durante años, estuvo representada por un corazón azul en su celular. Entre noches de incertidumbre, distancia emocional y recuerdos compartidos, Light Club explora la contradicción de seguir queriendo a alguien incluso después de haber perdido la confianza. Es una canción sobre lo difícil que resulta dejar atrás una relación cuando, a pesar de todo lo vivido, el amor y la nostalgia todavía permanecen queriendo y extrañando a alguien que a pesar de las experiencias difíciles, mientras un simple emoji se convierte en el lugar donde permanecen guardados años de amor, dudas y recuerdos.
1: ¡Wow! Bienvenido, Lai. Porque por lo que sé, ya todos te conocen como Lai.
2: Sí.
1: Nada más que Óscar Leobardo es Lai. Pues seas muy bienvenido.
2: Gis.
1: Qué feliz estamos aquí.
2: Muchísimas gracias. Muchísimas gracias por el espacio. Estoy muy feliz de estar aquí. Aparte de que es un espacio con el que yo sueño y he soñado siempre estar y trabajar, muy agradecido de este espacio y pues de compartir mi pequeña historia con ustedes.
0: Pues familia, ya lo escucharon, vamos a tener aquí a Lai, compositor. Inicialmente es ingeniero, sin embargo, pues hubo un... un revoloteo, un antes y después, y ahora es músico. Wow, ¿no, Gis? Qué bonito.
1: Sorprendente, ¿no? Todo lo que pasaste, ¿no? A lo que te

0: llevó, ¿no? Sobre todo
1: Sí, sí,
0: todo
1: sí.
0: lo que viviste fue lo que hizo ese
1: Pues,
0: cambio.
1: Lai, antes de dar inicio a esta entrevista e irnos al corte, ¿quién eres detrás de Lai? ¿Quién es Oscar? Antes de iniciar con esta conversación.
2: Detrás de Lai está Oscar Campos, que es el hijo menor de unos papás trabajadores que tienen un negocio de abarrotes y con su esfuerzo nos dieron a mis hermanas y a mí, pues todo lo que estuvo a su alcance, siempre agradecemos eso. Durante toda mi vida fui muy introvertido, fui muy... me acaté mucho a las reglas que tenían en mi casa, que mis papás tenían. Entonces, yo siempre seguí como que el ejemplo que ellos me querían dar y que ellos querían que yo fuera. Más que nada, yo también por no pelear con ellos. Entonces, pues digo, creo que hasta terminar todo esto de mi educación, ya hasta ahí fue donde yo pude decir, ok, ya sé qué es lo que quiero hacer con mi vida. Ya sabía yo qué hacer, bueno, qué quería hacer, pero hasta ese momento fue donde yo dije, no, ya tengo que dejar
1: Seguir
2: de
1: patrones,
2: seguir los
1: reglas,
2: patrones
1: ¿no?
2: y de dejar de decir, ok, esto es lo que debe de ser. Y dije, ok, tengo que intentar otra cosa. Digo, nadie de mi familia ha hecho esto y pues por esa misma carencia de conocimiento y de saber de qué se trata, por eso es como que el miedo de, oye, pero va a funcionar o no va a funcionar. Entonces,
0: Claro, como todo, ¿no? Que
2: sí.
0: nos ponemos a pensar, ya nos preguntamos eso.
2: Exacto, sí. Y bueno, eso es.
1: Wow,
2: Dime.
1: pues qué bonita historia, ¿no? Muchas veces decimos, pero es que en la familia no hay músicos, ¿cómo le voy a hacer? Pero qué bonito romper con esos esquemas y esos patrones y decir, soy el primero y la voy a romper.
2: Pues sí, tengo en la familia de mi mamá primos que aman la música, pero tocada y cantan, tienen sonidos, rentan bocinas y así. Y no sé, tal vez de ahí nace el amor, la
0: El
2: pasión.
0: amor a la
2: Tal
0: música.
2: vez yo creo que ahí es donde viene la raíz de todo. Digo, nadie ha hecho lo que hago de hacerlo digital todo.
0: Claro.
2: Y más allá de todo eso, digo, yo pienso que de ahí viene toda la raíz y todo lo que me gusta ahora.
0: Ahora es que todo tuvo su tiempo. Como buen hijo, tú respetaste el tiempo que estuviste ahí con tus papás, las
2: Sí,
0: reglas, las normas.
2: mucho, mucho fue desde ahí, desde la secundaria. Como les menciono, mis papás tienen un negocio de abarrotes y en la secundaria ve que existen. Fui a una secundaria técnica. Entonces, en esa secundaria podías elegir tu taller.
0: Sí, recuerdo también de esos
2: Sí,
0: talleres.
2: había electricidad, carpintería, máquinas y herramientas y todo eso.
0: Mecatrón, oh, no, no, en esa entonces no había mecatrón,
2: Aún no.
0: era lo de la máquina de escribir, ¿no? Mecanografía,
2: A mí ya no me
0: mecanografía.
2: tocó eso todavía.
0: A mí sí me tocó, por eso dije eso, a la
2: Pero sí
0: máquina.
2: lo conozco por mis hermanas. Mis
0: Sí.
2: hermanas tienen 40 años,
0: Ándale,
2: 41.
0: exactamente, casi casi
2: Sí.
0: que voy llegando a eso. Ahí voy llegando.
1: Pues, ¿qué les parece que si vamos a un pequeño corte, dejamos a nuestros radioescuchas
0: En
1: en
0: suspenso.
1: suspenso y ya vamos a ir directo a todo lo que está creando Lai como compositor, como músico, ¿va? Pues vamos a un pequeño corte y regresamos.
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0: de regreso en tu programa favorito, Hombro con Hombro. Y antes de irnos al comercial, estábamos aquí presentando a Light Club, artista, compositor. Y pues antes de habernos ido al corte, dimos una pequeña introducción de quién es. Estudia, licenciado en ingeniería y actualmente, pues músico, compositor.
1: Así es, pues estamos muy sorprendidos, ¿no? Por toda, bueno, por su trayectoria y cómo tan chico, ¿no? Sobre todo, que iniciaste con esa, tenías esa inquietud porque escuchabas, ¿no?, a tu familia con la música. Pero comenzaste desde secundaria utilizando FL Studio, ¿verdad? Y
2: sí,
1: aprendiendo con tutoriales de YouTube. Y ¿qué fue lo que te motivó a empezar y cómo fue ese proceso? ¿Nos puedes platicar,
2: claro,
1: por favor?
2: Sí, el proceso inicia, yo siento que detona en mi mente desde la primaria, cuando se empieza a hacer de moda la música electrónica, Avicii, Caigo, Calvin Harris y todo eso. A mí
1: sí,
2: me encanta,
1: sí,
2: me meto mucho ese mundo y de ahí no lo solté. Evolucionó hasta la secundaria, que fue en tercero de secundaria, cuando yo dije, ¿cómo hacen la música? O sea, yo veía que agarraban de la computadora y no utilizaban instrumentos. Y dije, ¿cómo no utilizan instrumentos para hacer una canción? Y entonces ahí fue donde descubro que uno de los artistas que a mí me gusta mucho, que se llama Avicii, usa un programa que se llama FL Studio.
1: Okay.
2: Veo que es de paga y digo, ay, no, ¿cómo?
1: Sí, ¿cómo voy a pagar?
2: Sí,
1: ¿no?
2: Digo,
1: o
2: sea,
1: ¿eres estudiante?
2: Sí, decía a mis papás, ni les guste yo que escuche la música. Digo, no, y pues ahí mismo en la YouTube, ¿cómo descargarlo gratis, no? Lo bajamos gratis.
1: Ningún imposible,
2: no,
1: hubo,
2: imposible,
1: ¿no?
2: Lo descargamos gratis y desde ahí empecé a intentar moverle. Hay un meme muy chistoso que dicen que cuando abres el FL Studio se ve como una cabina de avión. Ves demasiados botones y no sabes qué hacer. Así me sentí yo, pero dije, ok, de alguna manera tengo que aprender. Y en el mismo YouTube había puros tutoriales en inglés.
1: Sí.
2: Y digo, no estaba tan perdido. Mis papás me mandaban a cursos y así. Entonces digo, bueno, algo le entiendo. Y ahí yo le empecé a mover. Y empezaba a hacer mis primeras canciones. Que en ese momento yo decía, wow, voy a revolucionar la música ya en este momento. Ya después de mucho tiempo dije, nah, guacala, esto, ¿sabes?, suena mal. Pero así poco a poco fue iniciando lo de la producción. Primero eran puras instrumentales. De las instrumentales ya pasé con amigos. De ahí, decir, oigan, ¿quieren hacer una canción? Sí, ¿qué hacen? No, pues rap, trap. Yo era como de, ay, yo no sé hacer eso.
1: ¿Qué es eso?
2: Ajá.
1: ¿No?
2: Y pues me encasillé, ¿no? Me encasillé en ese género que a mí me gustaba, que era el house, y el tropical house de Caigo, que salió muy de moda, Firestone, y así.
0: Sí.
2: Entonces, yo dije, yo quiero hacer música como él. Y empecé a buscar puros tutoriales de eso. Saco mis canciones, salían en YouTube, nada más. Avanzo a la prepa. En la prepa conozco a un amigo que me dice, oye, a mí también me gusta hacer música. Le digo, ¿ah, sí? Sí, mira. Y me enseña lo que hace y digo, wow. Y este amigo lleva su laptop y me enseña a producir. Aún más de lo que yo ya sabía, él me enseña más cosas. Entonces hicimos así.
1: Mancuerna.
2: Así. Y estuvo muy bonito esa etapa de la prepa, que fue, creo que donde hice más canciones, donde hice más cosas, donde hice más demos, donde hice muchísimas cosas. Mi laptop está llenísima de ideas que nunca saqué por esas cosas que digo, no, estoy seguro.
1: ¿Y si no?
2: Le falta esto, le falta esto, no, todavía no.
1: ¿Y si no,
2: eso,
1: les no gusta?
2: Sí, yo estaba muy encasillado en, oye, ¿te gusta? Pues sí, ¿te gusta? Pues sí. Y era como de, a mis amigos y ya nada más. Sí, y bueno, de ahí fue como aprendí. Después ya, cuando entré a la universidad, siempre llevaba mi laptop. Eso es bien sabido aquí si mis amigos me están escuchando, que en los tiempos libres yo lo ocupaba para abrir mi laptop, para producir. ¿Qué haces?
1: Para crear.
2: ¿Ya entregaste la tarea? No. Porque nos dividíamos.
1: Se apoyaban.
2: Las cosas. Sí, hice muy, muy fácil, yo siento, la universidad, porque las cosas que yo sabía, me enfocaba en esas materias y tenía otros amigos que sabían otras cosas. Ellos se enfocaban en eso.
1: Muy bien,
2: y
1: ¿no?
2: Y éramos cinco amigos. Y entre nosotros, y así fuimos. Sí, sí, yo por eso le digo aquí a Ray que no me sentí para nada pesado a la universidad.
1: Oye, pues qué bueno, ¿verdad? Sí. Que encontrar amigos así que se apoyen unos a otros. Porque sí. A veces, pues, solo sí se puede.
2: Sí.
1: Pero siempre necesitamos de otra persona que nos motive, que nos apoye. Y que siempre se logra, ¿no? Si tú, uno quiere, es poder, es querer, ¿no?
2: Sí.
1: Que no te enfrascaste y dijiste, no, ya aquí me quedo, no sé. Como dices, tú sabías algo de inglés y lo intentaste. Y ahora sigue haciendo tus pininos y mírate ahora, hasta aquí estás.
0: Sí, así es. Y como dice Gis, qué bueno que encontraste a esos amigos, porque muchas veces en la universidad hay mucha rivalidad de quién es el mejor y yo por mi cuenta y el otro si tiene otras cosas que hacer, pues que haga lo demás y si le va peor en la universidad, mejor. Pero qué padre que encontraste este tipo de amistades que entre ustedes sacaron la carrera adelante y pues no sé si te dedicas también a la mecatrónica o de plano ya está descartado, solamente lo estudiaste o estás combinando ambas cosas. ¿Nos puedes comentar un poquito cómo, qué ha pasado con esta mezcla que te dijeron tus papás? ¿La vas a estudiar, la vas a ejercer o no la vas a ejercer?
2: Sí, ok. Bueno, la mecatrónica sí, como les digo, fue una carrera elegida por mis papás y creo que ya no retomé hace rato lo de la secundaria que había talleres. Mis papás tienen la tienda y me dicen, estudia, métete al taller de contabilidad para que nos ayudes en la tienda.
1: Okay. Sí.
2: Les digo, ok, yo haciéndoles caso a mis papás. Meto contabilidad, los peores 3 años de mi vida de mi taller. No, qué horror.
1: Con esas sábanas, ¿no?
2: No, imagínate, o sea, mi libretota de 300 hojas y mis amigos con sus proyectos de carpintería, de electricidad, LEDs, wow, dije, no puede ser. Bueno, en la prepa también me hicieron estudiar robótica. De ahí me salí, me fui a baile, porque a mí me encanta bailar también. Y cuando llega a la universidad, sí, fue como de, oigan, tengo muchos amigos que hicieron su test para saber a qué carrera debían de irse.
1: Sí.
2: Y a mí me salía que tenía que estudiar una ingeniería, sí. Pero yo sí sabía y busqué. Y dije, wow, existe ingeniería en audio.
1: Sí.
2: Y dije, ok, puede ser que me guste. Aún no conocía la de producción musical, pero dije, ok, ingeniería en audio, suena bien. Desde prepa ya no lo solté. Yo ya sabía que quería estudiar y yo sabía que con eso iba a ser feliz y muchas cosas. Les digo a mis papás, ¿qué es eso? Me dicen, no, ¿qué es eso? ¿De dónde hay campo laboral? ¿Dónde hay campo laboral? Les digo, oiga, pues es que yo también no lo sé, o sea, no es como que una carrera que conozca yo mucho, ustedes tampoco. Y entonces eso fue como el miedo. Pasó todo eso y terminé estudiando mecatrónica, lo que querían mis papás. Digo, al final y al cabo.
1: Así que entre música y mecatrónica tuviste que elegir mecatrónica.
2: Sí, sí, sí. Era lo de, si quieres eso, salte y tú te la pagas. Y
1: si quieres música,
2: te vas a
1: morir de hambre.
2: Y si quieres música, pues págatela tú y pues por tus propios medios aprende. A mí me dio miedo salirme un año de la escuela y dije, no, mejor mecatrónica.
1: Algo seguro,
2: sí,
1: ¿no?
2: Sí, empieza la pandemia. Ay, mecatrónica no. En línea.
1: No, pues peor tantito.
2: No, sí. Bueno, pasó todo eso, termino la carrera. Gracias a estos amigos que les comento, termino mi primer álbum. Lo saco durante la carrera. Le va bien. Y termino la carrera y les digo, ya puedo hacer lo que yo quiera.
1: Ya cumplí.
0: Aquí está el título.
2: Dicen, bueno.
1: Sigues con lo mismo, ¿no? Uh-huh. Me imagino que te dijeron.
2: Sí, descubrí un método de yo hacer pistas y venderlas en internet. Entonces ese era mi método ya. Pero como mis papás veían que estaba en la computadora en mi cuarto, pensaban que no hacía nada. Entonces me dicen, oye, sal al mundo, conócelo, trabaja de lo que tú quieres, perdón, de lo que estudiaste, sí. Tal vez te gusta. Bueno, ok. Y ahí va otra vez, ok, un año le voy a dar. Sí, ok, y me meto. Me meto a una empresa. Me hice de muchos amigos ahí, todos de la edad. Y me la pasé muy bien. Cambié a mi perspectiva ahora. Y por lo que me dijeron, cambié todo el ámbito de cómo era la convivencia ahí. Fue muy bonito esa etapa. Ahí dejé un año la música. Completamente la dejé. Ya no me daba tiempo.
1: Sí.
2: Ese año se me ocurre meterme al gym. Entonces, ya no tenía tiempo. La dejé un año. Y de ahí me mandó un mensaje con un amigo con el que he trabajado algunas cositas que se llama Raimundo Tzompa.
0: Ah, ok. Okay. Pues
1: suena ese nombre.
0: Nos suena, ¿no?
2: Sí, ¿sí le suena?
1: Sí.
0: Sí.
2: Ok, me manda mensaje y dice, oye, ven a trabajar conmigo. Y yo, pero sí, yo estoy de acuerdo, ¿qué voy a hacer? Puro audiovisual, ¿ok? ¿Cuándo? Ya esta semana. Digo, ¿Cómo crees? Sí, esta semana, porque hay evento, hay cosas importantes que hacer. Y pues voy con este amigo, ya el jefe de la planta, de los amigos Peymar.
1: Un
2: saludote amigos. A mis amigos Peymar. Sí. Digo, oye, ya me voy a salir. ¿Cómo crees? Uh-huh. Y bueno.
0: Pues familia, los dejamos en suspenso un ratito, ¿no, Gis?
1: Claro que sí, está muy interesante el tema, no se vayan. Así que regresamos.
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0: Pues familia, estamos de regreso en tu programa favorito, Hombro con Hombro. Cualquier duda, cualquier pregunta nos puedes escribir a nuestros números de cabina que nosotros te estaremos aquí respondiendo. Nos dice la terminación 0019. Pregunta para Oscar, ¿quién fue la persona que te impulsó a seguir con la música?
1: ¿Que me impulsó a seguir con la música?
0: Sí, así es.
1: Ok, en el año que yo dejé, que dejé la música, sí fue muy aparte por lo que estaba viviendo emocionalmente con relaciones, con una relación que tuve, fue esa misma relación la que me volvió a dar esas ganas de volver a hacerlo, porque la inspiración tiene que venir de algún lado. Tenemos un amigo que dice que se inspira con las chicas del gym y las cosas así.
2: Cada quien tiene sus
1: métodos de inspiración. Pero después cuando entro con Ray y me doy cuenta de que dejé algo que me encantaba hacer por estar, no sé si llamarlo en depresión o qué pensar yo, de decir, es que ya no tengo a quién hacerle música, ya no tengo a quién hacerle letras, ya no tengo a quién hacerle instrumentales, ya no tengo dónde sacar. Y empiezo a conectar con otras personas. Ya no tenían que ser especialmente de una relación amorosa. Y empecé a pensar a mi papá, a mi mamá, a mis abuelos, en
2: la naturaleza.
1: La naturaleza.
2: En lo que veías, ¿no?
1: Sí. Supongo. Y pues definitivamente no sé si pueda decir que una persona me pudo ayudar a seguir con la música, pero definitivamente sí tuvo una raíz del por qué dejé de hacerlo y por qué la retomé.
2: ¡Wow!
0: ¡Qué fuerte!
2: Pues ya sabemos de dónde proviene, ¿no?
0: Sí.
2: Sí, muchas veces yo creo que la gente que ahora sí que hace, que crea canciones, bien, es más nada de alguna decepción, alguna tristeza que está pasando. Es donde más se inspiran, ¿no? Como que ahí les nace.
1: ¿Sí?
2: Esa inspiración.
1: Sí, de hecho, esta canción muchos me dicen, es de amor, es de desamor, ¿de qué es? Le digo, es que si te digo, ya la vas a escuchar como yo te la estoy diciendo.
0: Cada quien le tiene que encontrar, ¿no?
1: Dice, bueno, ok, déjala, escucho y después me dices, ¿la escuchó? ¿De qué trata? Le digo, estoy hablándole a mí mismo, estoy hablando a mi salud y tranquilidad emocional, quiero que regrese. Le estoy hablando a esa, es la persona a la que le canto a mí mismo, pero aquí a mi mente, que ya quiero dejar de pensar, de sobrepensar todas esas cosas que pienso en la noche de esta persona. Quiero dejarla ya, absolutamente, dejar el pensamiento, dejar todo lo que siento y regresar a mi paz y a volver a crear.
0: Wow.
2: Eso sobre todo. Yo creo que escribiendo, ¿no? Se saca todo lo que tienes aquí guardado y de esa manera como que te sientes liberado, te sientes libre, así como que ya te sientes feliz, en paz, ¿no?
1: Sí, sí, sí, sí.
2: Oye, pero por cierto, esa música con la que ahorita iniciamos, ese es tu sencillo, ¿verdad? En español.
1: Sí, esa es, exactamente.
2: Oh, está muy
0: sí,
2: bueno,
0: muy
2: se
0: buena, sí.
2: Muy bonita, pero ¿por qué Azul? Tu nuevo sencillo nace de una historia, dices, personal, ¿no? Pero ¿por qué Azul? ¿Qué representa ese corazón azul dentro de la canción?
0: Oh. Se vale llorar.
1: Se vale llorar. Sí. Porque sí, sí, sí. Es que, mire, de hecho, por eso se llama ¿Por qué Azul? Yo tuve una relación de 6 años en donde siempre estuvo su nombre y nuestro corazoncito, no pusimos el rojo, hay varios. Se quedó el emoji del corazoncito azul. Entonces, siempre nos tenemos así. Y mis amigos me decían, oye, ¿quién? Te mandaron mensaje. ¿Quién? Tal y con el corazón azul. Le digo, es ella. ¿Pero por qué? ¿O por qué tal? ¿O por qué le puse? Porque no sé, no tenía el nombre de ella como tal. Era como un apodo. Y aparte su emoji. Entonces me preguntaban todo. Y les digo, es ella. Ah, ok.
2: Era del corazón azul, ¿no?
1: Entonces ya cuando lo veían, era ella. Cuando me llamaba, ya no podía ni siquiera ocultar quién era porque se veía de a leguas. ¿Quién era? Y decía, otra vez este cachorro. Sí. Ok. Entonces, es una historia de 6 años donde aprendo yo a saber qué es lo que quiero y qué es lo que no quiero. Creo que fue difícil soltar porque fue mi primera relación. Empezó a los 18, en la prepa.
2: Pasamos. Amor puro.
1: Sí, yo dicen que el primero siempre va a ser así. Yo lo creo fielmente, sí. Y pues eso, por eso se llama así, el contexto. La letra en sí tiene versos, estrofas, que hacen referencia a lo que les comenté de querer yo sentir paz. ¿Por qué paz? Llega un momento donde yo... le das absolutamente toda la confianza a la persona, ¿ok? Y está bien, sale con amigos, sale con esto, ta, ta, ta. Pues está bien, tiene su espacio. Pero les digo que me hice tan social con personas así hablando que sus amigos eran mis amigos también. Sin querer, ya teníamos el contacto, teníamos tal. Entonces, yo no lo pedía, yo no lo buscaba, como la canción. Pero cuando salía, era como de estar, ok, yo sé que está fuera. Yo estoy durmiendo, pero estoy con el celular prendido, con vibrador, perdón, sin vibrador. Porque de alguna u otra manera yo quería saber que estaba bien. Ok, ya me dijo que okay, sí estoy aquí y así, pero ok, estoy pendiente por alguna cosa. Sí. Por alguna cosa que...
2: Y confiado, ¿no? Sobre todo sí, esa confianza.
1: Sí, sí, sí. Que... Por alguna cosa que haya pasado de...
2: Que necesite...
1: me peleé con alguien o me sentí mal o tal cosa, ¿me vienes a traer? Y va. Pero llegó un momento en donde, en una de esas noches, me llega una foto. ¿Y quién era? Era ella con otro chavo. Primero eran agarrados de la mano, después con otro.
2: Ay, no.
1: Besándose. O sea, yo no, o sea, no, y yo decía, ¿quién es? Y yo, o sea, no sé cómo hacía yo para tragarme todo eso. Y jamás le decía. Yo tenía en la mente decir, ok, fue un error. Puede cambiar. Así durante 4 años, tal vez. Y pues no más, hasta que sí, definitivamente le dije, oye, ¿qué onda? Pasa esto. No, que sí, fue el bien igual. Sí, voy a cambiar, pasa igual. Sí, voy a cambiar, pasa igual. Y entonces ya no estoy tranquilo cada que sale. Estoy durmiendo, estoy al pendiente de ella, pero ya mi mente es como de, ok, estará pasando de nuevo,
2: sí,
1: de nuevo, de
2: escena,
1: nuevo.
2: No,
1: sí, no.
2: Como...
1: Y ya no podía creer cuando me decía, mira, vamos a quedarnos en la casa de alguien, pero varios. Y era como de, ok.
2: Bueno.
1: Ok, sí, vamos a imaginar que sí son varios. Bueno, entonces de ahí trata esa paz mental que yo dejé de tener.
2: Ya no descansaba.
1: Yo trataba de confiar, pero no podía confiar ya.
2: No, pues después de todo lo vivido, todo lo que pasaste, creo que
1: y aún así
2: se pierde la confianza.
1: Y aún así, ¿cuánto tiempo tardé en soltar? No sé, muchísimos pues, meses.
2: Fueron mucho, 6 años, ¿no? Dices que tardó esa relación.
1: Sí, tardó 6.
2: 4 años de desconfianza. No.
1: Pura.
2: Y por eso surgió esta canción.
1: Sí,
2: entonces.
1: Esta canción surge, sí, de eso, de lo que sentía en mi camita de allí acostado.
0: ¿Y qué fue lo más difícil de convertir esta experiencia personal en una canción?
1: Creo que resumirla en 3 minutos.
2: ¿Por qué? A ver.
1: Resumirla en 3 minutos porque fueron tantas anécdotas malas que pensé en las generales. Pero al recordar todas esas, también decía yo, ¿cómo pude hacer? O sea, ¿cómo pude pasar eso, sobrepasarlo? Y me acuerdo, y sí, o sea, es inevitable que vuelva a sentir todo eso malo, pero también mi cerebro recuerda todo eso bueno. Entonces, aún existen mensajes, aún existían, bueno, existían, ahorita ya no. Pero aún así, todavía me mando un mensaje. Y vuelvo a sentir eso. O sea, mi cerebro es como de... ¿Y si...? Ahora sí que... ¿Y si sí?
2: ¿Y si no?
1: ¿Y si no?
2: ¿Y si no lo hago?
1: Sí, y entonces cuando escribí esta canción, ya tenía tiempo hasta que la consolidé, pero sí sentía que podía quedar bien con esta parte que ahora estoy viviendo, que en la canción anhelo tener la paz que necesito y ahora ya la tengo. Entonces creo que fue algo muy bonito que pude sacar en el momento de ahorita de mi vida que estoy viviendo.
0: Wow, qué bonito. Al final del túnel hubo luz, ¿no?
1: Ah, sí.
0: Que por un momento creemos que no va a haber luz, que estamos metidos y que nadie nos va a sacar, pero al final encontraste la luz y la salida, y eso es lo más bonito. Y el... Y yo creo que lo más bonito es que te recuerda esta canción, que no tienes que sobrepasar tus límites, el no permitir, sí. Y recordar esta canción, yo creo que sí te ha de traer como rabia, sin embargo, pues ya de, ya soy consciente y ya no va a volver a pasar. Y pues, ¿qué les parece si vamos a un pequeño corte y ahorita regresamos con la última de este programa?
2: Así es, Sandy.
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1: Amigos, pues ya estamos aquí de regreso en este tu programa Hombro con Hombro y estamos aquí con Lai, ¿verdad? Después de haber escuchado esta historia, pues como que es inspiradora, yo creo.
2: Sí, para no caer en eso.
1: Sí, es inspiradora. Así que no cometan el mismo error que nuestro amigo Lai, ¿verdad? Con todo respeto.
3: Sí, sí, sí. Sí,
1: porque valió. Nos trajo esta historia para que no se vuelva a cometer lo mismo, sino que hay que... Y hay que inspirarnos también, ¿no? Sobre todo.
3: Claro, ay, claro.
2: Así no. Es,
1: Gis. Oye, ¿qué te gustaría que una persona sintiera o pensara después de escuchar
3: La canción?
1: Azul, sí.
3: La canción.
1: Esta canción.
3: Híjole, insisto que me gustaría que primero sintieran lo que les cause, pero la escribí más allá de eso para que recuerden que es más importante su salud emocional y su bienestar que estar cumpliendo los caprichos de otra persona. Y... más que, bueno, no caprichos. Yo sentía que para hacer sentir bien y que esté estable la otra persona comprometiendo la tuya. Creo que seguir queriendo a alguien que sabes que tal vez ya no puede cambiar también es una forma de autodestruirte.
1: Sí, como que queremos complacer a los demás muchas de las veces a costa de lo que estamos nosotros pasando, sufriendo.
3: Sí.
1: Entonces, eso es lo que debe de entender, ¿no? La gente que te está escuchando, que no deben de pasar por eso, ¿no? De complacer a los demás, sino hacer lo que a uno nos gusta, lo que nos agrada. Y como tú lo tomaste desde un principio, que dijiste, no, yo quiero la música. Lo mío no es, ¿no? La electrónica, yo quiero la música. Uh-huh. Y pues fuiste tomando tus propias decisiones, ¿no?
3: Así es.
1: Muy bien, Lai.
2: Y Lai, ¿qué sigue para Lai Club? ¿Y cuál es el sueño más grande que todavía quieres cumplir con la música?
3: Excelente. ¿Qué sigue? Sigue haciendo lanzamientos, sigue experimentando, seguir implementando mi voz, implementando historias que tal vez... Bueno, no tal vez, yo sé que voy a conectar con alguien. Me gustaría ser el artista mejor consolidado de México, sí. Entonces, lo único que puedo decir es que esperen cosas buenas de mi música, de mi proyecto, muchas colaboraciones, historias bonitas, historias de amor, de desamor, que las resumo en eso porque existen varias más razones, pero creo que eso es lo que espero.
2: Wow, sí, qué bonito.
1: Yo quiero saber que sí vas a tener ese éxito, lo estás teniendo, yo lo sé, y pues motivar, ¿no? Con esta...
2: A las demás personas, ¿no? Que pueden estar en depresión y escuchar toda una música, quizás que salgan de eso que están pasando. Y nos dice Melissa Osorio, más allá de errores, son experiencias de vida que te ayudan a crecer como persona y persona espiritual.
3: Saludo, Marisa Osorio.
1: Y que no debemos de limitarnos, ¿no? Que siempre debemos de hacer lo que nos gusta.
3: Sí, dice por ahí una frase que encuentres tu pasión en la vida, después encuentres lo que eres bueno, y después que hagas una combinación de ambos, y después de eso que trabajes duro.
1: Exacto, sobre todo eso. Mucha disciplina y constancia en todo lo que se haga.
2: Y ya para cerrar, Lai Club, ¿qué nos puedes dar tus redes sociales, algún lanzamiento que tengas, alguna presentación que vayas a tener para que te podamos seguir en tus redes sociales y los radioescuchas, pues vayan a apoyarte?
3: Bien, en redes sociales estoy como Lai Club, LAYCLOD, en todos lados, en Instagram, en Spotify, en Apple Music, en YouTube, en Deezer, en todos, absolutamente todos lados.
2: Ok.
3: Hay un lanzamiento previo a noviembre, va a salir en octubre, aún no revelo fecha, pero es el segundo sencillo de este año. No puedo decir cuántos va a haber, pero va a estar mejor que el primero que sacamos. Varios de mis amigos ya lo escucharon, entonces va a ser en exclusiva. Esperemos que les guste a todos. Pues nada, eso es todo.
1: Muy bien. ¿Y qué les podrías decir a todos los jóvenes que están escuchándote en este momento?
3: Okay.
1: Que están estudiando a lo mejor alguna carrera que no les gusta, que ellos quieren alguna otra cosa, por favor.
3: Yo ahora ya creo fielmente en que lo que me decían mis papás era algo importante, porque sí, ya dejé de ejercer lo que yo estudié y estoy haciendo lo que me gusta, Pero ya ahora puedo decirlo fielmente que mis papás querían ese plan B.
1: Sí.
3: Por si las cosas fallan. Ahora todo mundo que me decía, ay, ¿entonces para qué estudiaste? ¿Entonces para qué la cédula? ¿Para qué esto? ¿Para qué esto? Y yo les digo, oye, si no funciona esto, pues no pasa nada, me regreso a trabajar. Y es todo, y no pasa absolutamente nada. Me quedo sin esta espina de intentarlo, de querer serlo.
1: Eso sobre todo, ¿no?
3: Entonces,
1: quedarse con esas ganas.
3: Sí, entonces eso es lo que les digo, o sea, si ya tienen y creen fielmente en lo que quieren hacer y lo que les apasiona es esa carrera que están estudiando, que no la suelten. Van a ser absolutamente muy buenos en lo que están haciendo. No muchas veces se crea ese miedo de decir, es que hay muchos ya que lo están haciendo.
1: El temor a la competencia.
3: Sí, el temor a la competencia está horrible. Y mis papás me decían, hey, también es que salen un chorro de músicos, un chorro de productores, un chorro de música.
1: De
3: digo,
1: todo,
3: papá,
1: ¿verdad?
3: Papá, ¿cuántos odontólogos salen? ¿Cuántos contadores, cuántos abogados? Muchísimos.
1: Competencia siempre va a haber, siempre, ¿verdad? Pero siempre los mejores son los que van a tener éxito. Si, ahora, si nos esforzamos y siempre hacemos lo mejor, yo creo, eso es lo que nos va
3: a... Si lo hace con esfuerzo, pasión y amor, el resultado va a estar seguro, 100%.
1: Sobre todo eso. Lai, pues qué gusto haberte tenido aquí con nosotros. Muy felices, ¿verdad, Andy? De haberlo tenido aquí con nosotros y que no sea la última vez.
2: Así es, Lai Club. Pues muchas gracias por haberte tomado tu tiempo, por haber aceptado esta invitación. Te deseamos mucho éxito, que vengan muchos lanzamientos y colaboraciones con grandes artistas y que pues puedas cumplir este sueño que tienes como joven, y pues muchas felicidades.
1: Sí, y que no te sueltes de la mano de Dios.
3: Sí, no, jamás
1: de
3: eso.
1: Sobre todo, que Él es el que nos da todo lo que tenemos.
2: Pues familia, esto ha sido todo. Gracias por habernos sincronizado en esta tardecita. No te pierdas los siguientes programas, que también están muy bonitos.
1: Sí, bueno, están
2: pues bien. Esto fue todo por el día de hoy. Muchas gracias, Gis, y muchas gracias a Light Club y aquí a Ray, que nos acompaña en cabina. Pues esto fue todo, y esto fue Hombro con Hombro.
1: Hasta la próxima.

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2: Seis de la tarde y este es el informativo Radar con la información más importante hasta este momento. El gobierno de México presentó 4 nuevas líneas de investigación sobre la desaparición de los 43 estudiantes de Ayotzinapa. El análisis de comunicaciones, expedientes y videograbaciones busca fortalecer la búsqueda y esclarecer lo ocurrido. Rescatan con vida a dos trabajadores de la construcción que quedaron enterrados mientras realizaban labores en un drenaje en Tlanalapan, San Martín Texmelucan. Protección Civil, paramédicos y bomberos municipal participaron en el operativo. Arrancó la Semana de la Transparencia 2026 en la Universidad Iberoamericana de Puebla, con actividades para promover el conocimiento y el ejercicio del derecho de acceso a la información. El alcalde Pepe Chedraui encabezó la inauguración. Universitarias de la UAP fueron reconocidas con el Premio Municipal de la Juventud 2026. Entre más de 100 participantes, destacaron en excelencia académica, compromiso social, emprendimiento.